0: pidió al rifle
1: Dre. Claro, él lo pidió. Exacto. Uh-huh. Pero se conocen de ese paso anterior cuando Vélez era asistente.
0: Era asistente y de además, bueno, era entrenador de formativas.
1: Claro, ¿no? Convivían bastante cercanos.
2: Bueno, todo listo entonces. Brian Loaiza, juez central de este partido. Con este cotejo se cierra la fecha. Autoriza ya Brian Loaiza. Se mueve ya la pelota. Ya se juega el cotejo. Emelec que recibe al Mucho Urruna. Balón llevado por parte del equipo millonario. Desde el fondo va sacando este chico Herrera, que reemplaza al eterno Romario. La pelota larga para que vaya a buscar a Klimovic. Sale al encuentro tranquilamente el jugador Kuzne. La bota fuera del campo de juego. Primer saque lateral en el partido, corresponde al equipo millonario. Háblame algo, Pachi, ya mismo, de este chico Jean-Paul Herrera, quien sustituye al legendario lateral del equipo millonario, el señor Romario Caicedo, que no va más. La pelota está en poder del equipo millonario, justamente Luis Fernando León, el capitán, abre a la otra banda para que vaya Guerrico tocando el balón. Nuevamente vuelve hacia atrás, rechaza desde el fondo, segura, zapatazo largo a campo contrario y empujón por parte de Angulo, que no le dice el juez, tiene que volver hacia atrás la pelota para el portero Formento, que atrapa la sintonía de Radioactiva.
1: Sí, efectivamente, como lo ha dicho George, la noticia es de Zapachi, ¿no? La ausencia de Romario Caicedo, que ha estado muchos años en el club.
0: Según las informaciones que se han dado de la prensa guayaquileña, bueno, han terminado en buenos fases, diríamos, sí. Manifiestan inclusive que no hay demanda de por medio, sino que ha sido, bueno, ya decisión de por parte del club y por parte del jugador. Con respecto a Jean-Paul Herrera, o Jean-Paul Herrera, porque se escribe así, Jean-Paul es futbolista ecuatoriano que juega como lateral derecho, llegó de técnico universitario, 22 años, y pues lo hace con un perfil bastante ofensivo, más que defensivo por su posición.
2: Perfecto, gracias Pachi por la información. Va tocando Climo, entregó hacia el costado, atrepado ya por la banda. El jugador Piscinis trata de infiltrarse por la diagonal. Sale al encuentro nuevamente el jugador Kuzne. La pelota se pierde fuera de campo de juego. Saque lateral que corresponde al representativo millonario. Le veo con muchas ganas al club Sport Emelec.
1: Sí, sabe Emelec que tiene que ganar. Ya hemos hablado de la importancia que tendría sumar estos 3 puntos. También ganas y la intención de reivindicarse, ¿no? Luego de aquella goleada que recibió el domingo ante IDB.
2: Saque lateral. Herrera lo hace largo, le pega en Biojó, la pelota se pierde en el fondo del campo de juego. Primer tiro de esquina para el equipo millonario. Es el primero del partido, primero para el club Sport Emelec, que se abalanzó con todo sobre campo rival, Jean-Paul.
1: Sí, llegando a la espalda de Hernández, atacando mucho el cuadro de Emelecista para tratar de abrir el camino.
2: Vendrá desde el costado derecho del campo de juego, se prepara Francisco Piscini al primer poste, rechazo fácil por parte de Zambrano, la pelota que vuelve sin embargo un hombre del equipo millonario, aquí está tocando en el fondo ya nuevamente el jugador Herrera en el cambio de frente, había empujado en ataque, que dice el juez, que siga la acción, hay un remate, la pelota que pega un zaguero se pierde en el fondo del campo de juego, finalmente marcó la falta, era bastante evidente el empujón de Segura.
1: Sí, exactamente, en el ataque allí por parte del cuadro eléctrico. Veremos qué plantea también Mushugruna. Creo que tiene un plantel interesante, sobre todo para atacar dos extremos que habíamos mencionado, Minda y Perea. Si pasan mucho Herrera y Guerrico, creo que allí se puede dar también un lugar de ataque del cuadro de Mushugruna, que fiel al estilo de su entrenador, primero buscará defender y luego no escatimará seguramente en alguna oportunidad.
2: Pelota larga en campo que defiende el equipo del Ponchito. Está cerrando, se Angulo toca con todo. La pelota que llega al portero Formento. Va saliendo ya el representativo del Ponchito. Pelota abierta hacia el costado, Trepe Hernández. Aquí está Pepe por la zurda, gran corrida. Ya se va perfilando también Ibarra. Centro sobre el área, fácil. Bueno, ni tan fácil, aflojó el portero Pedro Ortiz y en última instancia cierra segura, pelota al córner. Tiro de esquina para Mucho Runa. Doctor Juan Pablo Arias, respira bien, vive bien. Primero para el conjunto del Ponchito, segundo del partido.
1: Sí, una buena oportunidad acá para Mucho Runa. Lo que decíamos, puede avanzar, puede llegar, tiene gente de experiencia. Y acá en este tiro de esquina se puede armar algo importante. Va Renato Ibarra, la ejecución del tiro de esquina.
2: Desde la zurda, parecía fácil esa pelota para Ortiz, ¿eh? Se limpia los guantes, no sé, parece que se resbaló la pelota. Va a ejecutar ya, efectivamente está el 30. Renato Ibarra le pega de zurda al primer poste, hay un pivoteo, pelota arriba del travesaño, no ha pasado nada, simplemente es un saque de arco para don Pedro Ortiz. Pachi.
0: Vamos con los suplentes de Melec, con el número 1 Mario Valero, el 2 Aníbal Leguizamón, 51 Stalin Valencia, 25 Jeremías Narváez, 18 Matías Carabalí, 16 Sergio Quintero, 28 Bolívar Tobar, 15 Luis Fragoso, 21 José Ceballos, 24 Andrés Viteri y 17 Jaime Ayoví.
2: Gracias, Pachi. La pelota está para el equipo de Ponchito. Recoge nuevamente el equipo de Millonarios y viene con todo Mina. Ángelo Mina deja el pase cortito ahora para Ruiz Gómez. Mete profundo, ya le arrebataron con facilidad. Cusme sale tocando la pelota. Entrégase la banda, trepado Pepe Hernández. Buena habilitación, corre Ibarra, puede llegar. Sigue Ibarra y ingresa en el área. El pase demasiado largo. Se pierde una brillante posibilidad de arribar sobre la portería de Ortiz. Que sale airoso el equipo Millonario ya desde el fondo del campo de juego. Pelota llevada por parte de Ruiz Gómez. Va arrasando con cuanto marcador hasta que se encuentra con Ronnie Biojo, que le quita fácilmente esa pelota.
1: Señor Adrián Freire, bienvenido. ¿Cómo le va?
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2: La pelota está fuera de campo de juego, lateral para el equipo del Ponchito. Se prepara Christopher Angulo para sacar de manos. Entregó cortito para Ronnie Biojo. Y ahora está tocando para Cusne. Se viene Jeremy por el costado izquierdo. Entrega a continuación para que vaya Pepe Hernández. Ya recepta la pelota cruzando la bomba, la banda central del campo de juego. Se equivocó. Permite lucimiento de parte del Chico Herrera, que recoge la pelota para Ruiz Gómez, que lo veo por derecha en esta oportunidad, Jean Paul.
1: Sí, haciendo un intercambio allí de ubicación, pasando a jugar por la zona diestra. Herrera, que también tiende a interiorizarse, el número 80. Bueno, son variantes de estrategias que intenta hacer Emelec en condición de local para dominar el compromiso y generar más ataque.
2: Pelota larga ahora, se ve el equipo Millonario, llega Mina, el toque de primera, con el taco logra sacarle Cusne con las justas. Hay un remate desde afuera ahora, estuvo Crivo, pelota que pega un rival, se pierde en el fondo del campo de juego. Será tiro de esquina para el equipo Millonario. Doctor Juan Pablo Arias, respira bien, vive bien. Tercero del encuentro, segundo para Emelec.
1: Sí, va llegando Emelec en esa banda que mencionaba George, la banda derecha, atacando, llegando a la espalda de Hernández. Bueno, ha ganado un tiro de esquina que Piccini ya lo va a ejecutar. Partido movido, digamos, de arranque, ¿no? Tres tiros de esquina en menos de 8 minutos, creo que es un buen síntoma. Ojalá puedan mantener el nivel los equipos.
2: Se prepara ya Piccini, está Francisco. Le va pegando bastante elevada y larga. Llega todo el mundo a buscar el cabeceo. Había trepado por acá Luis Fernando León, no llega. Va tocando ahora, segura nuevamente, la vuelve a meter en el área. Sale fácilmente Biojo. Conecta de cabeza para entregar hacia un costado. Trepa ya Christopher Angulo, se viene por el costado diestro. Corre, adelantó demasiado la pelota. Se frena ahora. Queda en el piso el hombre del equipo Millonario. Marcaba falta en ataque el árbitro.
1: Sí, falta ahí en ataque. Cuando iba Muchurruna tratando de llegar al espacio, activando la banda derecha, ¿no? Ahí está Thompson Minda, es decididamente lateral o extremo por derecha, junto con Christopher Angulo haciendo el tándem.
2: La pelota en movimiento la tiene el equipo Millonario. Va llevando Napoli, Gonzalo tocó hacia atrás, puede haber remate por parte de Gómez, la pelota que se queda en el medio camino, recoge nuevamente el jugador Ibarra para el equipo del Ponchito. Adelante el cuero, tocaba para Perea que no llega, la marca es firme por parte del equipo Millonario, Adriancho.
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2: Pero este movimiento la tiene el equipo del Ponchito buscando salida desde el fondo del campo de juego, Pachi.
0: Vamos con los suplentes de Mushukruna con el 42 Adonis Pavón, 22 Félix Coya Guaso, el número 12 es Franklin Carabalí, 61 Jefferson Caicedo, el 19 Brian Corozo, el 2 José Ignacio Flor, 52 Derlis Gómez. El número 18, Jackson González. El 23, Lucas Lemos. 26, Kevin Peralta. Y el 37, José Luis Quiñones.
2: Cargando el equipo del Ponchito, ahora por el costado diestro del campo de juego, se viene con Thompson. Corre Minda, va a ingresar en el área. Sigue Minda, ya le marcan dos, va rematando. Ya fue tarde, tres le caía ahí encima prácticamente. Y finalmente saca segura esa pelota. Recoge nuevamente ahora Ibarra tocando la pelota. Renato toca Rena. Sigue Rena, entrega para Perea por la zurda. Va a comerse la cancha, centro sobre el área. Demasiado profundo, se pierde. Para un saque de arco en favor de Melec.
1: No resuelve bien Mushukruna este ataque, pero genera oportunidad, una buena recuperación. Recuperación en zona defensiva por parte de Biojó. Y de esa recuperación nace el ataque. Primero con Thompson Minda por derecha y luego con Miguel Perea por izquierda. Acá pedía una mano, ¿no? El remate de Thompson Minda que terminaba pegando en el brazo derecho de Guerrico.
2: ¿Y existe la mano?
1: La mano sí, hay, pero la intención creo que es lo que cuenta. Y no tenía intención Guerrico. Más bien él estaba cayendo y cuando caía la pelota le pegaba en la mano que iba luego al piso. Entonces por eso creo que se juzga y de buena manera que no era penal.
2: Ahora, el asunto es que sí se cambia la dirección de la pelota, Pachi.
0: Así es, le cuento los resultados de la jornada 21. Libertad 1, Delfín 0, Universidad Católica 2, Barcelona 1, Macará 3, Deportivo Cuenca 0, Independiente del Valle 3, Técnico Universitario 0, Manta 1, Liga de Quito 1, Leones 1, Guayaquil City 1, Orense 2, Aucas 1.
2: Hay una falta fuerte sobre el Climo. Bastante fuerte esa marca de Ronnie Biojó.
1: Sí, lo agarraba, lo tomaba, no lo dejaba girar. Cuando quería ganarse un espacio Klimovich, es la falta de Biojó y pedían amarilla los jugadores de Melec.
2: Y creo que sí había razón para la amarilla. Eso no es fútbol. La pelota está detenida por el juez para el tiro libre. No exhibe la cartulina amarilla, que era muy merecida si se la sacaba a Ronnie Biojó. Tiro libre peligroso. Intentarán pegarlo directo. Está Climo y también está, a ver, son Piscini y Gonzalo Napoli. Pelota llovidita sobre el área. Nadie en el remate. El balón se pierde en el fondo del campo de juego. Saque de arco para Rodrigo Formento.
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2: Sí, ubicaba la pelota para Herrera, se le escapa. Inexplicablemente no puedo detener. Se pierde fuera de campo de juego, lateral para el conjunto del Ponchito. Se prepara ya Pepe Hernández para sacar de manos. Toma carrera. Algo dice el juez, se aproxima por acá. A ver qué es lo que está señalando. Véngase para acá, le llama a alguien. Le llama al jugador Griffith. Creo que reclamaba erradamente alguna situación.
1: Sí, algo le reclamaba allí el volante de marca y el árbitro le llamaba la atención, le pedía calma, le pedía tranquilidad para lo que puede pasar más adelante.
2: Bueno, amonestado brevemente entonces ya el 6, Víctor Griffith del equipo millonario. Ya no pasó nada, la pelota está llegando a la portería. Rodrigo Formento está con el balón, entrega hacia el costado diestro para Christopher Angulo. Trepa Angulo lentamente, toca hacia atrás nuevamente para el portero Rodrigo Formento, que no puede tomarla con sus manos. Saca de inmediato, viene Dávila, receta ya Nico. ¿Quién es el capitán de Mushukruna, Pachi?
0: No lo han mencionado en el...
2: Formento. Es el capitán, sí.
0: A ver, Rodrigo Formento, el...
1: El arquero.
0: El arquero número 25. Te iba a contar algo sobre el árbitro Brian Loaiza, que es uno de los más experimentados, que tiene escarapela FIFA desde el año 2023, y su debut internacional fue precisamente en torneos de la Conmebol y Copa Sudamericana entre el Sao Paulo y Academia Puerto Cabello. Pero también ha sido un árbitro bastante polémico.
2: Sí, ¿por? Sí, muchas polémicas.
1: ¿Por
2: tarjetas o por no sacar tarjetas también?
1: ¿Por eso?
0: Por las decisiones y también porque ha tenido algunos aciertos que no han sido bien vistos y por algunos hierros también que no han tenido el resultado del partido como se quería.
2: Y a propósito de eventos internacionales, está jugando partidos por la Copa Libertadores de América. Bolívar me parece que está en acción en este momento. Va tocando la pelota Mina. Hay una falta que marca el árbitro sobre este elemento que queda en el piso. Ventajosamente la melena es bastante frondosa y no siente tanto.
1: Le amortiguó el golpe, sí. Claro. Lo cargaba por la espalda Arnaldo Zambrano al jugador de Melec en esa falta. Bastante intenso Muchurruna también, ¿no? Cuando no tiene la pelota va directo al choque. Tiene mucha fortaleza. Intenta cortar el juego de esa manera. No quiere que los jugadores de Melec se den la vuelta y puedan encarar. Cuando tienen la oportunidad de ir un balón dividido, se imponen físicamente, aunque cometiendo infracciones.
2: Hay un duelo especial entre Ronnie Biojo y el número 7, Luka Klimovic de Melec.
1: Sí, desde arranque se empujaban, se agarraban. Habrá que ver si uno de los dos no termina siendo molestado.
2: Sí, aunque las posibilidades son más grandes para Biojo, que es el que le está persiguiendo a todo lado al joven jugador del equipo millonario, Luka Klimovic. Pelota en movimiento, la tiene por el costado izquierdo. Ahora Piccini tocando hacia atrás. Aparece Segura, toca para Griffith. Se viene con balón dominado. Acarrea ya por la bomba central. Tocando a continuación para el jugador. Tiene el número 2, me parece, León. Pachi, me pareció verlo a León con el número 2. Siempre lo hemos visto con el 27. El 27,
0: así claro. Es. Y así está también en la nómina oficial.
2: Con el 27, pero así en la cancha observo al número 2.
1: Es Leguizamón.
2: Ah, Leguizamón.
1: Claro, León está en la banca.
2: Ah, entonces acá lo teníamos mal el dato.
0: Pero inclusive Fernando León está en la nómina oficial como principal del cuadro eléctrico. Ahora vamos a averiguar.
1: Ahora un cambio de última hora, seguramente, sí, porque está Leguizamón en cancha, que es el capitán junto con Segura.
2: Y en la nómina de todas.
0: Claro, y está con capitán y todo. Ajá,
1: seguramente fue baja de última hora.
2: Me extrañaba verlo a Fernando León con el número 2. Exactamente es entonces Aníbal Leguizamón con el número 2. El físico bastante parecido, un poquito más blanquito, pero se nota claramente por la numeración. Pelota que la tiene justamente el mencionado Aníbal Leguizamón. Está con el balón, pase demasiado corto para que vaya Stalin. Segura, va tocando Stalin, vuelve hacia atrás, va a entregar con la zurda, servicio profundo, largo, no llega para Mina, salta en el fondo Kuzme, logra tocar y habilitar a su costado, pelota que impacta en Angelo Mina, se pierde para un saque lateral. Adriancho,
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2: Vamos a marcar ahora el tiempo de juego radioactiva. Marcamos el tiempo de juego. Arribamos a minuto 17:30, City con internet de calidad mundial, y este es el marcador. 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Quizá Emelec un poquito más en el partido, Jean Paul.
1: Sí, un poquito más, aunque no ha logrado establecerse en campo rival. Han sido intenciones, las mismas luego Muchurruna las ha podido controlar. El partido está parejo, no termina de decidirse de un lado u otro.
2: Salida por parte de Biojo, adelantó para el capitán. Se viene Nico Dávila, no es el capitán, Nico Dávila es el número 5, simplemente habilitó hacia el costado para Hernández. Está receptando la pelota, ahora pelean Miguel, el centro sobre el área para nadie, se compromete un tanto, pero la bota fue la de Leguizamón. Saque lateral que corresponde al equipo del Ponchito. Poco a poco el equipo de Paul se va sentando también en la cancha.
1: Sí, Muchurruna es un equipo que puede también generarle peligro. Emelec no ha tenido una gran defensa esta temporada, le ha costado algunos partidos, ha tenido una fragilidad allí importante de local, le han hecho algunos goles, revisada por acá, a Emelec le han marcado 23 goles de este año. No es un equipo confiable en zona defensiva y eso lo puede aprovechar en cualquier momento Mushurruna.
2: Pelota que pegaba en Herrera, se pierde fuera. Lateral para Mushurruna, se prepara Pepe Hernández, saca larguísimo, guachitando esa pelota prácticamente sobre el área. Llega un defensa, la toca, pero más puede el atacante Carrillo. La pelota se pierde en el fondo del campo de juego. Saque de arco para don Peter Ortiz.
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2: Pelota de Biojo lentamente en su propio sector. Ahora el zapatazo es largo en el cambio de frente para el jugador Ibarra. Viene Renato, la baja tierra, entrega hacia atrás, la tiene ya el jugador Dávila, entregando nuevamente más atrás para Ronnie Biojo. Lentamente surge nuevamente la carga del equipo visitante. Pelota que va en el medio campo. Zambrano la tiene. Arnaldo tocando a continuación para Kuzne. Trepa Kuzne, toca hacia la sur de Hernández. Ya recepta la pelota, no puede pasar. Tiene que volver hacia atrás nuevamente para entregársela al jugador Jeremy Kuzne. Cambio de frente. Llegaba con las justas, pero finalmente Angulo ya no pudo dominar. La pelota una vez más se pierde fuera de campo de juego.
1: Sí, tiene que mejorar allí Mushurruna también el traslado. Si quiere atacar, si quiere ser profundo, el pase tiene que ser preciso, ¿no? Acá querían cambiar de frente, no lo tomaban correctamente ubicado al lateral. Se terminaba perdiendo la jugada por un costado. Afinar el pase para atacar al espacio es fundamental. Más aún si le queda el bloque de Melec adelantado para poder profundizar y llegar con peligro.
2: Pelota de arquero, la tiene Pedro Ortiz, tras la habilitación de Aníbal Eguizamón. Nuevamente para Peter Ortiz, que abre hacia el costado. Ya le entregó para Ignacio Guerrico, tocando la pelota equivocadamente. Dividió más bien la gana a medias el conjunto del Ponchito. El juez dice que le quitaron con falta. Será tiro libre en favor del equipo millonario.
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2: Pelota en movimiento la tiene el jugador Mina, metió profundo, aquí está, remata Climo y el portero Formento. Bien el anticipo, bien el achique, se salva el equipo del Ponchito. Qué buena jugada de Melec, pero qué bien Formento.
1: Sí, buena jugada, lograron profundizar, ponerlo mano a mano a Klimovic con Formento y bien el uruguayo, ¿no? Que salió a achicar y con las piernas terminó desviando la que ha sido la jugada más clara del partido.
2: Otra vez Climo tocó para Mina, la devolución, pega en un rival, de rebote le va quedando ahora para Francisco Piscini, la tiene Piscini, pero estuvo la bandera arriba, estuvo adelantado, claramente se notaba Francisco Piscini. Será un tiro libre entonces desde el fondo para el conjunto del Ponchito. Doña
0: Mira,
2: Pachi.
0: He estado revisando, no hay nada oficial por parte de Melec con respecto a la salida de Luis Fernando León o a la no salida a la cancha, pero hay que recordar que estuvo lesionado y que ya antes en partidos anteriores hubo ya un cambio porque sufrió molestias de esa lesión en el calentamiento, entonces por allí a lo mejor está la razón. Solo una cosa, Jorge, habías manifestado que estaban jugando Libertadores, no, es Copa Sudamericana.
2: Sudamericana.
0: Los playoffs, Bolívar 3, Gremio 2 a las 7:30 de la noche, es decir, en un ratito más, Boca Juniors O'Higgins y también a esa misma hora Santa Fe Caracas.
2: También por la Copa Sudamericana.
0: Así es, la Copa Libertadores se espera para el 11 de agosto.
2: Bueno, y ahí asomará Liga de Quito, ¿no?
1: Y también Independiente. Tienen ya rivales conocidos.
2: Ajá. Claro, irá a Brasil en el caso.
0: Independiente del Valle que va a jugar frente al Tolima.
2: Llega el conjunto millonario, ingresa en el área, se lanza al piso. Biojo le arrebata la pelota. El centro que llega sobre el área, se cruza bien Angulo. Balón fuera de campo de juego, lateral para el equipo millonario. Ahora sí está llegando mucho más el equipo millonario.
1: Sí, sobre todo porque ya tuvo una oportunidad, ¿no? En ese mano a mano de Klimovic. va encontrando la manera. Emelec mueve la pelota, le falta un poco más de desequilibrio, pero está tratando de generar esas oportunidades. No es fácil, y en este caso Muchurruna se defiende con mucha gente detrás de la línea de la pelota, entonces hay que tener mucha capacidad y mucha asertividad para romper ese bloque.
2: A pesar de los múltiples inconvenientes que tiene el Club Sport Emelec, pues la actitud de los jugadores en la cancha pues es loable.
1: Sí, sí. Hoy, al menos en este arranque de partido, está bastante bien Emelec, está dominando el cotejo.
2: Aquí está con la pelota precisamente el jugador Francisco Piscini, gira el cuerpo, entregó a continuación para que vaya el jugador Mina, tocó Mina, se equivocó, ahora no puede dominar, sale airoso el jugador Hernández, pelota que se pierde impactando a un rival fuera de campo de juego, saque lateral que corresponde al equipo del Ponchito, casi 25 minutos, tiempo de juego CityCom, internet de 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Saque de manos, lo hace largo ya Hernández. Pelota a medio campo, hay empujón sobre Ronnie. El juez no se percata, dice que siga nomás, que es un empujón válido. La pelota está tocando el equipo millonario. Cambiaron de frente, corre por allá y va a llegar, se viene filtrando ya el jugador Napoli. Corre Napoli, se entraba sobre el área. La pelota que pega en ángulo se va a un nuevo tiro de esquina. Es el cuarto del encuentro, tercero para los millonarios, Champón.
1: Sí, va llegando Emelec, como habíamos mencionado, ganando tiros de esquina. La oportunidad está acá, a través de la pelota detenida. Por derecha los corners los levanta Piscini, por izquierda es Napoli.
2: Así es, ahí está justamente para ejecutar Napoli. Gonzalo está detrás de la pelota, le va a pegar con la pierna izquierda, hay muchos abrazones en el área, el balón que va hacia arriba, salta Biojó, conecta de cabeza, recoge la pelota nuevamente, sin embargo, ahora está el jugador Guerrico receptando el esférico ya en territorio antagonista, balón que va hacia atrás, se acompaña en Stalin Segura, le pide muy de cerca, lo tiene a Víctor Griffith, ya le entregó en la bomba central, adelanta metros, a ver quién se va perfilando, entiendo que correrá Herrera, prefiere tocar hacia atrás, justamente para Herrera, pero este más atrás todavía para el portero Pedro Ortiz.
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2: Qué corrida por parte de Piscina en el área, ya no pudieron definir y ahora la salida es para el equipo del Ponchito. Pelota que busca el contragolpe, la tiene el jugador Perea, ha bajado también Carrillo, tocando a continuación para que vaya el jugador Hernández, Trepe Hernández, ya le quita limpiamente la pelota bien Griffith en la habilitación y nuevamente entregaron para el jugador Piscini, otra oportunidad para el Emelec, el centro hacia atrás, hay obstrucción, se da modo, remata, gol, pelota adentro, gol de Juan Pablo Ruiz Gómez, había falta y todo, pero ley de ventaja bien aplicada por parte de Loaiza y el puntillazo final de Ruiz Gómez para marcar la primera al minuto 27:30, gol de Juan Pablo Ruiz. Buena pelota desde el medio campo, surgía Napoli para Piscini que gana la raya, el centro de la muerte, un duelo entre Biojó y finalmente gana este duelo Gómez y la pone adentro, se marca la primera en el partido, gol millonario.
1: Y bastante rara la definición, lo decía George en el relato, parecía que lo tomaban, que lo agarraban, casi que le comete penal Christopher Angulo, el marcador allí de Juan Pablo Ruiz Gómez, bien el centro, el desborde de Piscini, la pelota pasada por todo el área, se desentiende completamente Angulo del balón y solo se fija en tomarlo, en agarrarlo a Ruiz Gómez, que inteligentemente no se deja caer, porque si se dejaba caer era penal, pero él tuvo en mente siempre poder llegar a rematar y a pesar de la marca asfixiante logra poner el puntín de la pierna zurda y envía la pelota adentro. Merecido, Emelec jugaba mejor, tenía más chances de gol, Muchurruna se queda mal parado en esta contra y llega la primera del cuadro azul, aunque todavía no se reanuda El VAR seguramente está chequeando algo. Me imagino una posición inicial de Piscini. Puede ser por ahí, tal vez una posición adelantada.
2: Porque me pareció que no.
1: Luego Ruiz Gómez me parece no tiene nada que ver. Si piden falta de Ruiz Gómez, yo creo que nada que ver. Más bien era falta de Angulo sobre el jugador de Melec, que lo agarraba, que lo dejaba, que lo forcejeaba. Veremos qué es lo que está analizando en este momento el VAR, porque el colegiado no ha reanudado el compromiso.
2: Lo que refería Pachi, ¿no? Un juez bastante polémico también. Al menos acá no vimos absolutamente
0: pero en
2: nada.
0: En este caso, quien lo llama es el VAR, ¿no?
1: Claro, el VAR.
2: Bueno,
0: vamos a ver qué.
1: ¿Qué decide el VAR? El árbitro está esperando desde.
0: Y ya anuncia algún chequeo.
1: Hay un chequeo, ajá. No se anuncia sobre qué, pero hay un chequeo. Si es una posición, si es una falta. Bueno, Christopher Angulo, acá el jugador de Mushurruna, habla con el juez central.
2: Es gol. Es gol. Venga, señores, es gol. Creo que termina ahí el chequeo. Y es gol a favor del equipo millonario, que ya se pone en ventaja. Y ahora sí, festeja la hinchada del equipo local.
1: Sí, gol confirmado. No había nada, la verdad, en la previa lo habíamos visto. La jugada bastante legal. No había falta de Ruiz Gómez sobre Angulo, que acá le reclama al árbitro. Tampoco había posición adelantada. Bueno, el VAR siempre está precavido para cualquier situación. Una vez que han confirmado que está todo ok, vale el gol entonces. Y Emelec se pone en ventaja con el anotador de esta noche, Pacho, y Juan Pablo Ruiz Gómez.
0: Así es, Juan Pablo Ruiz Gómez, que nació el 10 de enero de 1994, 32 años de edad, en Buenos Aires, 1,69 m de estatura. Este es el tercer tanto que lleva en la temporada.
2: Adriancho.
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2: Sí, señor, ya está ganando el equipo millonario y creo que con merecimiento se puso en ventaja y ahora comienza el sufrimiento para Paul Vélez. Va cargando, sin embargo, mucho Runa. Reclamaban una falta, logra tocar en última instancia, segura. La pelota se pierde en el fondo del campo de juego. Tiro de esquina para Mushu Runa. Tiro de esquina. Quinto del encuentro. 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Segundo para Mushu Runa, Jean-Paul.
1: Veremos la reacción del equipo de Paul Vélez, que ya está en desventaja. No logró cumplir la premisa, que era tener el cero en arco propio para tratar de ponerse en ventaja. Ahora mucho más obligado. Veremos cómo activa el ataque.
2: Se prepara desde el costado izquierdo. Pelota a media altura. Bastante ceñida. Ese rebote pegaba en un compañero. Ventajosamente estuvo atento Pedro Ortiz y atrapa la pelota. Casi, casi complica a Griffith.
1: Sí, acá una carambola. Por poco le termina complicando a Pedro Ortiz, que estuvo atento para recoger la pelota en ese rechazo que pegaba en el cuerpo del propio compañero.
2: El balonazo largo ahora por parte de Pedro Ortiz sobre campo antagonista. Pelota profunda, sale al rechazo ya el jugador Hernández, Latina Hernández, entrega mal. Vuelve el equipo millonario. Acá reclama a sus compañeros Nico Dávila y creo que con razón, porque se están dejando estar en el campo de juego. La pelota llevada por Mina tocaba en Hernández. Se pierde nuevamente para un saque lateral en favor del equipo millonario, que lo veo mucho más aplomado en la cancha.
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2: Pelota que está en campo que defiende el equipo del Ponchito. 33 minutos ya en la etapa de inicio. Había un remate violento hace poco por parte de Napoli. Ha llegado más ciertamente el equipo millonario.
1: Sí, reclama que me llegó un tiro de esquina y creo que tenían razón los jugadores. Formento la sacaba. Era un buen remate de Napoli. La pelota que le quedaba allí, no dudó, sacó buen remate y se equivoca el juez central. No, finalmente ha confirmado, sí, tiro de esquina.
2: ¿El VAR puede confirmar?
1: Por ahora no.
2: Disposición.
1: Creo que todavía no entra en vigencia aquello.
0: Pero acá todavía no
2: ha ganado. Aparentemente es lo que ocurrió, ¿no? Tiro de esquina para el equipo millonario. Es el cuarto para los de Guayaquil. La pelota hacia atrás, remata como viene Griffith. Arriba del travesaño, se pierde. Fuera de campo de juego, más Emelec en la cancha.
0: Siempre hay polémica cuando hay estos cambios y estas reformas en las leyes de la FIFA, porque no hay una comunicación oficial por parte de la Comisión Nacional de Árbitros, y ha sucedido con otras reformas en años anteriores, y allí los árbitros FIFA aplican debido a que tienen referencia de sus participaciones internacionales,
2: pero no por disposición local.
0: Entonces ahí viene la confusión con asesores y con árbitros que no tienen escarapela FIFA.
2: Sí, porque en primera instancia no había señalado el tiro de esquina ahora el señor Loaiza. Pelota que la tiene el conjunto del Ponchito, se viene con el jugador Thompson Minda por la derecha. Marca firme la saga del equipo millonario. Hay un rechazo por parte de Napoli, largo, salta en el fondo, Biojó conecta de cabeza, queda habilitado el jugador Zambrano, tocándose el costado izquierdo del campo de juego, perfecto para Pepe Hernández, atiene Pepe Hernández, ahora se cambia de lado, viene Minda por acá, el balón hacia el centro, metieron profundo, corre Dávila, corre también Carrillo, ya llega la cita, entregó para Minda, ahora por la zurda el pase hacia atrás, aplicando el freno para Renato, viene Rena, va rematando desde afuera, bien el portero debidamente ubicado, Pedro Ortiz, atrapa la sintonía de Radio Activa.
1: Sí, acá el remate de Ibarra, encontraba el espacio, encontraba la manera, no dudaba. Renato, que juega ahora mucho más centralizado, aprovechaba esa oportunidad, pero el disparo lo termina atrapando muy bien Pedro Ortiz.
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2: Pelota en salida desde el fondo con Pedro Ortiz. 1-0 está ganando el equipo millonario. Aprovechamos ahora para marcar el tiempo, tiempo, tiempo, tiempo, tiempo, tiempo. Tiempo de juego Radioactiva. 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hacia atrás, gira el cuerpo ya Zambrano, Arnaldo Zambrano se va juntando ahora hacia arriba la pelota, el toquecito corto con Ibarra, le arrebate balón Minda, queda en el piso, marca el árbitro la falta, dice sí, es falta efectivamente sobre el jugador número 5 del equipo millonario, Pachi.
0: Un saludo para DZ, nos decía, ya dijeron sobre la contratación del cuadro eléctrico de Teodoro Sebastián Arce Villaverde, jugador de 26 años, paraguayo, que viene procedente del Rodina de Moscú. Bueno, él todavía no está ya fichado, presentado, pero todavía no ha sido inscrito por los problemas que tiene el Emelec, así que por eso pues no está en nómina todavía.
2: Bueno, pero al menos está listo, en cuanto se levante ese impedimento podrá actuar.
0: Así es, un extremo izquierdo de enganche, además está en la estatura 1.70 m, así que espigado el hombre.
2: Francisco Piscini con la pelota, va tocando la pelota, no encuentra con quién, ahí lo tiene cerca, le pedía a Napoli, prefiere tocar ahora para el jugador Griffith, había trepado segura antes, ahora sí con Griffith, y la pelota cortita para Aníbal Eguizamón, desde el fondo surge Aníbal, toca nuevamente el pase para Climo, que había bajado a receptar pelota, habilitando está hacia atrás para Herrera, viene Jean Paul, toca Jean Paul, sigue Jean Paul, le da una mano realmente a Napoli, y ahora se compromete, tiene que volver atrás, la pelota que llega a la ubicación del portero Pedro Ortiz, empieza a cerrar esta primera etapa el equipo millonario, está en ventaja en el marcador, Japón.
1: Sí, manejando la pelota Emelec, no tiene apuro, no tiene la intención de apresurarse en los últimos metros, quiere tomar buenas decisiones, quiere llevar bien la pelota, al fin y al cabo la presión ya cae del otro lado, ¿no? Del equipo visitante, que es el que tiene que empezar a mejorar su juego y su conexión, no ha tenido grandes oportunidades el equipo de Paul Vélez, entonces también es jugar un poco con eso, ¿no? Con la dinámica que tiene que poner el rival.
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2: Pelota de Climo, la baja, la acomoda hacia atrás, tocó para Napoli, ahora para Piscini, va llegando también el jugador Guerrico, tocaba mal, la habilitación más bien para el contrario, con Angulo Christopher que trepa hacia arriba, se viene con balón dominado, ya no pudo ante la marca que le impone en medio campo, Víctor Griffith que le roba la pelota, tocó para Aníbal, nuevamente la pelota en medio campo con Griffith, cerquita lo tiene, al número 5 aquí está Mina, toca Mina, entrega para el jugador Piscini, le arrebata la pelota ahora Ibarra, le robó definitivamente tocando hacia el costado para Thompson, está trepando Thompson por el costado izquierdo, se apresta a levantar un centro, ya no tuvo el ángulo, tiene que volver ahora para Hernández, el centro sobre el área, facilito para que meta la pierna segura, eleve y el complemento que llega por parte de Napoli, allá la va a buscar, ello empujón evidente por parte de Climo, marca el árbitro, pelota detenida por el juez, será tiro libre para el conjunto del Ponchito.
1: Sí, la infracción allí bastante evidente de Klimovic, que ya no llegaba, tuvo que cometer la falta, y bueno, Muchurruna sale jugando desde el fondo, habla mucho Biojó, también Kuzme, quieren organizarse para darle una salida limpia del balón, algo que no ha podido tener Muchurruna en el primer tiempo.
2: Qué buen anticipo ahora por parte de Mina, toca Ángelo Mina, esa es la posición ideal para Ángelo Mina, no muy arriba.
1: Sí, no, él es un mediocampista de mucha técnica, de buen toque, tiene que jugar allí, no tan suelto arriba.
2: Llega Ruiz Gómez, autor de la única conquista en el partido, centro sobre el área, Mina, habilita de primera, pudo haberla parado, prefiere tocar ahora el conjunto del Ponchito por parte de Zambrano, salida por el costado izquierdo, entregó para Carrillo, devolución, llega un poquito tarde Zambrano y falta. La plancha evidente por parte de Griffith y se desentiende que es el hombre del Pochito en el piso. Será tiro libre para el representativo de Ambato.
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2: 41:30, etapa de inicio. 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Busca afanosamente el empate ahora. El conjunto del Ponchito, trepado Angulo, trepa Angulo. Mete profundo, aquí está Dávila. Forcejeaba con el zaguero, segura que le gana. En el duelo recoge nuevamente el Ponchito. Está con Ibarra, busca rematar. Ya no tuvo ángulo. De rebote le quedaba para Perea. E ensaya remate de zurda, la pelota fuera de campo de juego, se despierta en este partido el equipo del Ponchito.
1: Sí, empieza a llegar en últimos metros, empieza a atacar, la ha pasado relativamente fácil, Emelec no ha sufrido incluso la inclusión de un nuevo lateral como Herrera, porque Muchurruna no ha atacado en gran número.
2: Despierto estuvo Perea, centro pasado, a ver quién llega, la baja con calidad Angulo, toca Angulo hacia atrás, empuja también, que dijo el juez, que había falta por parte de Minda, será tiro libre para el representativo del Club Sport Emelec, Napoli en el piso. Se detienen las acciones, Adrián.
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2: La pelota está detenida por el juez. 1-0 está ganando el equipo millonario.
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2: La próxima temporada en Europa y en México arrancan el próximo mes de agosto.
1: Sí, veíamos acá en palco a Ener Valencia junto con su familia, con su representante Gonzalo Vargas, Ener que está sin contrato, ¿no? Se desvinculó ya de Pachuca, es jugador libre. Se habla de que hay ofertas del fútbol argentino, también del fútbol estadounidense.
2: Y del propio Melec.
1: Del propio Melec, aunque ya han descartado. Han descartado lo propio por el tema de la parte económica. Es muy difícil para Melec, aparte que para inscribirlo tendría que levantar todas las sanciones de FIFA, que es muchísimo dinero, pero mientras no firme Ener con otro club, la expectativa del equipo eléctrico puede estar allí, ¿no?
2: Pelota en rechazo por parte de Herrera, se pierde para un nuevo tiro de esquina. Séptimo del encuentro, tercero para el Ponchito. Cobra Rena a las manos de Pedro Ortiz, que atrapa la sintonía de Radioactiva. No perdió tiempo, sacó de inmediato la pelota en carrera veloz por parte de Ruiz Gómez, autor de la conquista. Empuja. ¿Qué dice el juez? Que la falta. A ver, ¿para qué la marca? Para mí que fue en ataque, más bien, y le va a sacar amarilla. Hay tarjeta amarilla, efectivamente. Bueno, me quedan dudas. Salió lejos, obviamente, viajó, y ahora le exhiben tarjeta amarilla. Se la ganó. Era para tanto, quizá por arrebatarle la pelota.
1: Claro, es que Ruiz Gómez caía y agarraba la pelota. Y Biojo entendía que se estaba dando una jugada que estaba fingiendo y quiso sacarle la pelota para cobrar un tiro libre. Y ahí me parece le termina dando un golpe en la cabeza. Y el árbitro estaba muy cerca, Brian Loaiza, lo observó y le sacó tarjeta al central.
2: Y es la primera, Pachi, en este partido.
0: Así es, la primera que le sacan a Ronnie Biojo. Te cuento que antes de este cotejo se han jugado entre estos dos equipos 27 partidos oficiales en la Serie A. Han sido 18 victorias para Emelec, 4 triunfos para Mushugruna y 5 empates. 52 goles para los eléctricos y 23 para los del Ponchito.
2: Muy superior, mucho mejor la campaña del equipo millonario en estos encuentros. La pelota está detenida por el juez, que juegue nomás, dijo finalmente. Llega el Ponchito, centro sobre el área, Ronnie no salta. Más bien empuja, comete falta, infracción. Tiempo completo, Pachi, ¿cuántos de adición?
0: Así es, 3 minutos de adición es lo que dice Brian Loaiza.
2: 3 minutos, estamos jugando ya la adición. Bastante preocupado le noto a Vélez, el técnico del conjunto del Ponchito. Está ganando, sin embargo, el equipo millonario en el George Capwell.
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2: Pelota de Hernández, el rechazo largo de la gente de Melec permite que vaya en solitario prácticamente Pepe Hernández ahí con la pelota. Ha transcurrido casi 1:30 ya de la adición que autorizó el árbitro Loaiza. Pelota que la recoge nuevamente el equipo millonario. Aquí está con Ángelo, hay un forcejeo. Logra habilitar para Piscini, corre Francisco Piscini, choca, queda en el piso, parecía mano. El juez dijo que no, que la jugada es lícita. Recoge nuevamente Mina y le quita ese balón Zambrano, tocando hacia adelante. Entregó a un rival, llega Napoli, le pega rasante, pega a un rival, busca evitar el córner. El portero Formento y efectivamente lo consigue.
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2: Hay un centro por parte de Ruiz Gómez, llegaba por derecha. Balón que impacta en Cusme, se va al córner. Tiro de esquina para el conjunto millonario. Octavo del encuentro, quinto para los millonarios. Aunque por el momento están pobres. Desde el costado derecho del campo de juego se va a ejecutar este lanzamiento a la esquina. Y luego de esto terminará la primera etapa. Está ganando el equipo millonario. Se va a cobrar desde la banda diestra del campo de juego. ¿A quién va el cobro? Entiendo que es el jugador número 10, Francisco Piscini, el encargado. Le pega con la zurda. Hay un peloteo que va en el área y nuevamente la pelota que se va a morir por un costado, entiendo.
1: Tiro a la esquina.
2: Tiro a la esquina, dice el árbitro, sí, señor. Es nuevo tiro a la esquina para Emelec.
4: 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Tiro de esquina.
2: Noveno del encuentro, sexto para Emelec. Se ejecuta ya, pelota arriba, que dijo el juez, que no había autorizado todavía.
1: Que se repita, sí.
2: Tendrá que repetirse.
1: Sí, estaba conversando con algunos jugadores en el área y...
2: Ah, no, con el VAR, parece.
1: Algo le están diciendo.
2: Estoy conversando con el VAR, dice. Espérense un momento.
0: Y bueno,
1: vuelven
0: esa...
1: Vuelve el tiro de esquina. Sí, algo le estaban notificando. Bueno, finalmente el tiro de esquina.
2: Se viene el tiro al primer poste ahora. Con la cabeza rechaza Kuzma.
1: Otra vez
2: tiro de esquina para el equipo millonario. Es el décimo del encuentro, séptimo para el equipo millonario. Ha llegado más, es cierto, no solamente ahora, durante nuestros primeros 48 minutos ya. Se va a ejecutar ahora desde la otra banda. Y lo que habíamos señalado será Gonzalo Napoli. Ahora el encargado le va a pegar con la pierna izquierda. Pelota larguísima, Mina empuja, no dice el árbitro. Ya se queda con la pelota Mina, tocando hacia atrás. Ha llegado también el jugador de Guizamón, forcejea y saca ventaja. Llega nuevamente el jugador Guerrico, queda en el piso. El juez dice que no hay tiempo para más. Termina, culmina, se acaba la etapa de inicio. Exactamente a los 49, casi 50 minutos. Se extendió mucho más el tiempo de juego. 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Marcador final al término de la primera etapa. 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El Mucho Runa.
1: Ventaja, entonces, señor Freire, ventaja para el equipo eléctrico. Se va al descanso con un gol a favor. El tanto conseguido por parte de Juan Pablo Ruiz Gómez. Merecida la ventaja. Bien Emelec en ataque. Sin ser un equipo descollante, ha logrado encontrar la manera de generar peligro, ¿no? Sobre todo por las bandas, muy activo Piscini, bien Juan Pablo Ruiz Gómez, que se ha reencontrado con el gol, que también marcó en Machala ante Orense, una victoria importante hace pocas semanas por parte del cuadro eléctrico. Ha sabido dominar el partido a su manera, aprovechar los errores, no ha marcado bien el equipo de Mushugruna, y aparte en ataque tampoco ha sido efectivo, así que justificado al entretiempo por ahora la ventaja del cuadro azul. Ya les contamos más, señor Freire, tenemos recomendaciones.
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1: Gracias, señor Adrián Freire. Allí las recomendaciones. Vamos a revisar de inmediato las estadísticas. Las estadísticas que nos ha dejado esta primera parte con victoria parcial de Emelec 1-0 ante Mushuk.
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0: Y vamos con los números. Comenzamos con la posesión del balón, 54% para los eléctricos, 46% para Mushugruna. Total de remates, 6 para Emelec, 3 para Mushugruna. Remates al arco, 3 y 1. Grandes chances, 1 para Emelec, que terminó en gol al minuto 27 con Juan Pablo Ruiz Gómez. Saques de esquina, 6 para los eléctricos, 3 para los

No nos ha dejado tanto en cuanto a acciones, pero sí la ventaja para Emelec, que ha sabido la manera de llegar. No es un equipo altamente recursivo de medio campo hacia adelante. No tiene un plantel rico en posibilidades y en opciones. De hecho, le ha tocado mover un poco las fichas para tratar de acomodarse, ¿no? Con Napoli, con Piscini, con Ruiz Gómez, con Klimovic en punta. Un buen primer tiempo de Angelo Mina. Creo que ha sido el mejor de Emelec por la forma en cómo ha llevado la pelota, en cómo ha pasado de mitad de cancha hacia ataque. Tiene el respaldo del panameño Griffith para el poder abastecer y llegar. Y ha encontrado la manera de filtrar, de ganar sobre todo profundidad por las bandas. Defiende con mucha gente el cuadro de Muxugruna, es algo que advertíamos desde arranque. Muxugruna juega con mucha gente detrás de la línea de la pelota, trata de ser férreo, trata de ser eficaz, y por momentos eso también le cuesta. No tiene una buena marcación el equipo de Muxugruna. El gol de Juan Pablo Ruiz Gómez llega de una pérdida de Muxugruna en ataque. Muxugruna, que intentó ser ofensivo, perdió una pelota en campo rival. Una buena recuperación por parte de Emelec y un avance con Angelo Mina, que filtra el pase, que Piscini le gana completamente a Hernández y luego no llega a cerrar el otro lateral, que era Angulo, que estaba más preocupado en marcar y agarrarlo a Ruiz Gómez y cometerle penal antes de fijarse en la pelota. Atento allí Ruiz Gómez, que a pesar de que lo agarraron de todas las maneras, estuvo atento para mover el pie izquierdo y empujar la pelota. Es mucho mérito allí por parte del jugador de Emelec. Otro en ese momento se hubiese dejado caer y seguramente le pitaban penal, pero ¿por qué ganar un penal cuando se puede hacer el gol? Y bien Ruiz Gómez allí entonces para mandar esa pelota a guardar. Y a partir de allí creo que Emelec también gana confianza, gana criterio. Sigue llegando de medio campo hacia adelante. Tuvo una chance muy clara con Napoli. Un balón que le quedó allí picando la frontal del área. Sacó un remate, el arquero la mandó al tiro de esquina. Formento es un buen arquero y ha estado atento en un par de atajadas. Pero ha sido mejor el cuadro de Emelec a su manera, tratando de llegar con esos elementos que hemos mencionado, generando superioridad por fuera. No es un buen partido de los laterales de Muxugruna. No sé si a lo mejor allí Paul Vélez va a tomar alguna decisión al entretiempo, porque ni Hernández ni Angulo han estado firmes para pasar y mucho menos para defender. Allí han tenido muchos inconvenientes y el gol es un reflejo, ¿no? Un desborde por derecha y una conexión por izquierda, de banda a banda, de extremo a extremo, de Piscina a Ruiz Gómez. Cuando llega un gol por los costados es porque los laterales no han estado atentos, les han ganado las espaldas. Entonces, a lo mejor allí Paul Vélez puede estar pensando en alguna alternativa. Luego, para atacar, Muxugruna creo que no ha tenido mucho. Esperábamos más del cuadro visitante porque creo que nombres tiene. Incluso hasta me atrevería a decir que en la comparativa del 1-1 hay lugares de la cancha en donde Muxugruna tiene más que Emelec. Pero no ha sido punzante, Perea no lo ha logrado, Thompson Minda tampoco. Renato Ibarra tuvo un remate que lo atajó bien Ortiz, pero no mucho más. Ha sido bien referenciado Renato, no ha podido salir mucho de ese cajón en donde lo marcan entre los centrales y los volantes de marca. Debería tratar de posicionarse un poquito más cercano hacia los volantes, pero claro, no puede retroceder tampoco tanto Ibarra a jugar a la altura de Zambrano y de Dávila. Más bien los volantes tendrían que llevarle la pelota para que Renato sea determinante en últimos metros y sobre todo pueda encontrar a Ronnie Carrillo, el 9 del equipo visitante, que hoy ha pasado desapercibido, que lo han marcado bien, no le ha llegado la pelota, no ha logrado entrar en juego con sus compañeros. Y ahí está un poco la tarea de Muxugruna. Veremos para el segundo tiempo qué postura toma el cuadro eléctrico. No es Emelec un cuadro dominante, como hemos dicho. Es un equipo que se acomoda también a las circunstancias del partido y veremos para el segundo tiempo. Seguramente pasado algunos minutos, y si Emelec no logra marcar la segunda, tomará otra postura en la cancha y dejará espacios, o más bien dicho, dejará la pelota. No sé si le convenga dejar espacios por esta gente que hemos mencionado que tiene Muxugruna y que además en el banco tiene otros nombres. Entonces, si le deja la pelota, creo que allí puede ir creciendo el cuadro del Ponchito, el equipo de Paul Vélez, puede ir encontrando los caminos y sobre todo tratar de resolver en el área, encontrar la manera de generar superioridad. Pero eso no ha ocurrido. Emelec no ha sufrido en defensa y eso que tiene hoy bajas importantes. No se ha sentido la baja de Romario Caicedo porque ha estado bien Herrera y sobre todo porque por ese lado no lo han atacado tanto. No se ha sentido la baja de Luis Fernando León de última hora. La presencia de Leguizamón ha estado bien, pero porque en área tampoco es Muxugruna un equipo
dominante. Entonces, esas bajas que tiene Melec de dos nombres importantes, de trayectoria, de experiencia, no se la ha hecho notar el equipo de Mushurruna porque no ha logrado tener esa conexión de medio campo hacia adelante. Veremos ya para la segunda mitad cuáles son las posturas, cuáles son las variantes, cómo Melec intenta darle todavía esa fluidez a su juego, si tiene también

0: El mecanismo ofensivo para ser determinante. Se ha criticado mucho a Emelec, que lo poco que tiene no lo concreta. Hoy pudo marcar uno, pero en otros partidos ha sido un equipo que ha tenido opciones, no las ha logrado convertir. Entonces tendrá que compensar un poquito eso también desde el juego. Allí Cristian Nasuti en la charla que siempre tiene con su asistente Javier Klimovic. La tarea está del otro lado, la tarea le pertenece a Mushukruna, es el equipo obligado, mientras Emelec pues puede también ir compaginando el juego en base al resultado. Lo hemos dicho, ¿no? Emelec con esta victoria se pone muy bien. Emelec asciende. Emelec podría estar llegando al sexto lugar en la tabla de posiciones, entonces no es un resultado menor. Y habrá que ver pasado los minutos y por cómo se dé el contexto del segundo tiempo, qué privilegia Nasuti, el resultado o el funcionamiento. Si las dos cosas no pueden ir de la mano, pues creo que el resultado a esta altura Emelec lo tiene que llegar a privilegiar mucho. Está llegando a 30 puntos, desplazando a Liga, a Leones, a Deportivo Cuenca, metiéndose en una zona importante, y tiene un partido el lunes también acá en Cuenca ante el cuadro colorado, un duelo directo entre los rivales que van muy cerca en la tabla de posiciones. Entonces veremos también cómo termina de diagramar esos siguientes 45 minutos el técnico del cuadro eléctrico y si hay variantes en el entretiempo, sobre todo creo yo, George, del lado de Mushukruna. Me parece que por allí podrían estar un poco el tema de los cuestionamientos en cuanto a cambios que puedan darse para el segundo tiempo.
1: Sí, lo que ocurre en Mushukruna es que Ibarra, que aparentemente es el 10, no está funcionando en esa posición. Es por eso que Carrillo, en muchas oportunidades lo hemos encontrado del medio campo hacia abajo, bajando a buscar pelota precisamente. Tampoco han tenido una buena participación, ni Perea ni Minda por ahí trocaron posiciones, pero no ha dado resultado. Entonces, de hecho, pues las variantes, si es que se dan para esta segunda etapa, vendrán del lado del equipo del Ponchito.
0: Sí, particularmente creo que del lado de Paul Vélez pueden ser las variantes. En Emelec creo que está todo tranquilo por ahora, más con la ventaja, señor Adrián Freire.
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0: Correcto, mientras esperamos el inicio del segundo tiempo, vale contar una noticia que se ha confirmado. Norberto Araujo ha renunciado a su cargo de Aucas. Esta tarde, como Apache nos contaba, perdió el equipo oriental 2-1 ante Orense en Machala. Orense, que tampoco tiene entrenador, hoy tuvo un técnico interino. Se ha ido Norberto Araujo, pero no por malos resultados, porque Aucas está tercero en la tabla de posiciones, sino por inconvenientes a nivel de la dirigencia. No ha logrado Aucas inscribir a los refuerzos. Hoy Aucas tuvo solamente 5 jugadores en el banco de suplentes. No ha logrado pagar en FIFA. Y esos jugadores importantes que trajo, como Burdizo, como Yola, Michael Carcelén, no han podido ser habilitados. Hay problemas serios en la parte financiera en el cuadro oriental. Y bueno, Araujo se ha cansado de lo mismo. Y hoy, luego de la derrota, en rueda de prensa ha dicho que fue su último compromiso. Así que una pena por Araujo, porque la verdad que estaba haciendo muy bien las cosas con Aucas, incluso dando oportunidad a algunos juveniles. Pero la paciencia del Beto se ha agotado y ha quedado ya sin contrato. Y Aucas deberá buscar un nuevo técnico.
1: Eso únicamente demuestra lo mal que andan los equipos en el fútbol ecuatoriano. Pues, realmente la situación económica es crítica. No se salva, pues, prácticamente ningún otro equipo.
0: Salvo Independiente, todos tienen problemas económicos. Y bueno, de Araujo se habla, bueno, hoy en Liga, en el Mundo Liga, se hablaba mucho de la cercanía de Gustavo Álvarez, un técnico argentino que estuvo dirigiendo a San Lorenzo hace no mucho, estuvo por acá en la ciudad de Cuenca, fue rival del cuadro colorado, quedó sin contrato y parecía que Gustavo Álvarez en cuestión de horas se convertía en el nuevo técnico de Liga. Pero ante esta noticia empiezan nuevamente a circular rumores de que Araujo podría estar acercándose a Liga de Quito, que todavía no concretó la llegada de Gustavo Álvarez, pero habrá que ver en próximas horas. Muchos hinchas del Cuenca también se estarán preguntando, ¿no?, si puede ser una opción. Bueno, primero el Cuenca tiene que resolver el tema Jorge Célico, que parece en próximas horas no va a suceder, y él va a dirigir el próximo lunes ante Melec.
1: Aparte que hay problemas en Aucas, pero no son tan graves como los que tiene Deportivo Cuenca.
0: Claro,
1: en
0: los del Cuenca son mucho
1: si no
0: más graves.
1: Soportó de que no puedan inscribir a determinados jugadores en Aucas, claro, acá va a ser mucho peor el problema.
0: Sí. Habrá que ver. Araujo, de todas maneras, si no va a Liga, creo que es un técnico interesante para cualquier plantel.
1: Creo que va a Liga. Aparecerá.
0: Sí, podría ser, ¿no? Si Liga no concreta lo de Álvarez, creo que Araujo sería una gran oportunidad para...
2: Muy bien, estamos listos. Segunda parte por la señal de Radioactiva. Se viene a los relatos.
3: Con alegría y emoción llega Jorge Ávila Gómez a la narración.
1: Gracias, Alonso. Va a arrancar el encuentro. Brian Loaiza autoriza y se mueve ya la pelota. Se juega la etapa de complemento. Gana Emelec 1-0 a Mushurruna. Aparentemente sin variantes en el conjunto de Mushurruna, lo propio en Emelec, Pach.
4: Así es, no se han anunciado variantes a inicio de este segundo tiempo.
1: Pelota en dominio por parte del equipo del Ponchito Zambrano. Gira el cuerpo para habilitar atrás a Cusme. Va tocando Cusme, abierto hacia el costado diestro, angulo. Recepta ya el jugador Biojo antes. Toca nuevamente para Cusme. Asoma como el último hombre, entregando a continuación para Nico Dávila. Abriendo la banda nuevamente para que vaya Pepe Hernández, trepa por el costado izquierdo. Aquí está nuevamente con Zambrano. Mete el pase profundo, pelota arriba para el jugador Ibarra. Viene Rena tocando con Ronnie Biojo. Tiene que volver sobre su propio territorio. Ya lo está observando. Angulo sobre él. Vendrá la pelota. No. Prefiere tocar para Nico Dávila. El pase para Zambrano con su compañero de línea. Se viene Zambrano. Reclama nuevamente la pelota. Gesticulando Dávila. Prefiere tocar hacia atrás nuevamente para el jugador Ronnie Biojo. Un tanto cerrado le veo a Emelec en el arranque de esta segunda etapa, Jean-Paul.
0: Sí, veremos qué postura toman ambos equipos. Por lo pronto, Pachi, no hay variantes, ¿no? Saltan los propios protagonistas.
4: No, ya lo habíamos dicho.
0: ¿No?
4: No. Ah, ya, muy bien. Quería estaba reconfirmar.
0: Quería estar seguro.
4: Sí,
0: quería estar
4: bien,
0: seguro.
4: Te
0: sí.
4: Lo reconfirmo.
0: Muy bien.
1: Pelota fuera de campo de juego. Herrera va a volver a la cancha. Va a sacar de manos, Jean-Paul. Ahí está, sacó de manos Jean-Paul. La pelota larga hacia arriba, salta y rechaza ya el jugador Angulo. Pelota en el medio campo, va dominando ahora en ese sector el conjunto millonario. Salida desde el fondo, va corriendo Guerrico. Toca Guerrico, entregó mal, dividía. Tiene que salir Angulo, la pelota fuera de campo de juego. Va a sacar de manos inmediatamente el equipo del Ponchito. Pelota arriba, tocó para Minda, viene Thompson. Metía centro preciso. La pelota que en salida nuevamente para Angulo. Con la zurda sobre el corazón del área. Salta Stalin, segura, conecta de cabeza hacia atrás. Vuelven a meter en el área. Y una vez más asoma segura para reventar esa pelota hacia un costado. Fuera de campo de juego, Adrián.
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1: Se entraba de manos, Angulo al corazón del área. Saltaba por acá el jugador Segura, rechaza para el equipo de Ponchito. La pelota en salida con Climo. Climo forcejea, se lanza al piso. El juez dice que no ha pasado nada. Ya se reincorpora. Aunque le ganó la pelota Angulo, Christopher va a ganar la raya. Mete la pierna, penitas. Guillerrico logra tocar hacia el costado. Pelota que se pierde. Fuera de campo de juego. Otro lateral se aproxima sobre la puerta de Ortiz.
0: Sí, mejor la postura, George, de Muchurruna para este segundo tiempo, ubicándose en campo rival, llegando y forzando a rechazar la pelota del equipo rival.
1: Angulo, una vez más, metió de mano, remate y se la pierde Thompson. La intención excelente, pegarla como viene, pero le salió completamente desviado, llegando Muchurruna sobre la portería de Pedro Ortiz Pachi.
4: En los últimos enfrentamientos, los resultados han sido: el 22 de marzo del 2026, Muchurruna 2, Emelec 0. El 20 de julio del 2025, Emelec 1, Muchurruna 0. El 29 de marzo del 2025, Muchurruna 1, Emelec 1. 11 de agosto de 2024, Muchurruna 3, Emelec 0. Y el 8 de marzo del 2024, Emelec 0, Muchurruna 0.
1: ¿Y en este año qué pasó en el partido de ida?
4: Así es, en el partido de ida, jugado el 22 de marzo, Muchurruna venció de local 2-0 al cuadro eléctrico.
1: Pelota del equipo del Ponchito con Kuzne, tocando Kuzbia para el medio sector de la cancha. Va receptando, ¿qué dijo el árbitro? Hay un hombre caído, aparentemente corre ya Brian Loaiza para observar. Sí, es el jugador. ¿Quién está por ahí, Guerrico?
0: Creo es que es Climo. Climo, me parece.
1: Vamos a ver de quién se trata, que está en el piso.
0: O Piscini, me parece, George. El 10. Sí.
1: El 10, sí, es Piscini.
0: Reclama que le pisaron y le rompieron la media.
1: No, la media.
4: No, la media.
0: Ya estaba rota.
1: Sí. Él se la rompió.
0: Él mismo rompió, sí.
4: Eso como que...
1: Le seguía Nico Dávila, pero no.
0: No, lo pisaba un
1: luego
0: poquito.
1: Luego del rechazo por allí.
0: Sí.
1: Es un choque. Cruce, sí, un choque. Además, él busca ese choque.
0: Claro, un choque en la mitad de la cancha. Luego se veía el zapato Napoli, o Piscini, perdón, de si hubo algún contacto. Un roce normal y natural en la mitad de la cancha tampoco era para tanto.
1: Era un choque, rompe medias. Pelota de arquero, habrá bote neutral en favor del equipo del Ponchito, que es quien tenía la pelota en ese momento. Adrián.
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1: Llegaba Miguel Perea para el equipo del Ponchito con las justas. Rechazaba Herrera, pelota que la recoge en el medio campo ya el jugador Napoli. Gonzalo con el balón, toca hacia atrás, entrega para Guerrico. Nuevamente la pelota más atrás para que vaya el jugador Stalin. Segura, corre Segura, sale, atento está para receptar, ya no puede Napoli, queda en el piso. Se reincorpora de inmediato ya el jugador Piscini, tocando hacia atrás. Entregaba para el jugador Griffith, tocando Griffith. Está para receptar nuevamente el número 10, Francisco Piscini, reparte perfecto hacia el costado izquierdo, se va proyectando por allí Napoli, tocaba hacia atrás para Piscini, nuevamente pase demasiado largo, hace pantalla, viajó la pelota, se pierde en el fondo del campo de juego. Saque de arco para el señor Formento.
0: Quiere Melec también tomar dominio en el partido, vio que Muchurruna alzó su bloque y empezó a llegar con peligro, no se quiere quedar atrás de Melec, no es un buen negocio para el elenco eléctrico retroceder y tan temprano dejarle la pelota al rival. Creo que debe estar más atento en la recuperación.
1: Se equivocaba Nico Dávila y ahora cuando se escapaba el jugador Napoli, le alan de la camiseta. Ley de ventaja, dice el árbitro. Ha trepado ya por la banda, se viene con todo el equipo millonario, buscaba centrar el jugador Herrera, impacta en un rival, sale del apuro ya perfecto ahora Hernández, adelantó pero para nadie, está bien para plantada la saga del equipo millonario con Leguizamón. Aníbal la tiene tocando a continuación para Segura. Stalin se viene tocando para Guerrico y ahora para Napoli, le arrebató la pelota, le ganó limpiamente Angulo, trepa Angulo, va la entrega, de rebote le queda, sin embargo Thompson puede rematar. Si le salía ese centro, estaba atento ya Carrillo para rematar.
0: Sí, no logró resolver, era un buen contragolpe. Thompson Minda llegando en profundidad, había recuperado bien Muxurruna, pero la toma de decisión en el último momento ya fue el tema equivocado. Se logró recuperar bien la saga de Melec y terminó perdiendo una buena chance Thompson Minda. Y hay un jugador que se lanza a la cancha. No puede continuar, me parece Jean-Paul Herrera. Ojo, no tiene muchas opciones en el lateral derecho. Hoy ha jugado luego de mucho tiempo Herrera ante la ausencia de Romario Caicedo.
4: Pero no es, en las, no es en las piernas porque puede moverlas.
0: Sí, algún lamento tiene, no se mueve, no muestra en dónde le está afectando el dolor. Solamente se recostó sobre el césped y espera el ingreso del departamento médico.
1: No sé si recibió un pelotazo, pero ya hay movimiento en la banca.
4: Está Fragoso ya. 15. Fragoso.
0: Fragoso, que juega más como extremo, bueno.
4: Sí, Fragoso, que tiene un parecido a Mina.
0: A Ángelo, sí. La cabellera. Y se viene Matías Carabalí también, Pacho. Creo que ese es el nombre para jugar de lateral.
4: El número 18.
0: Sí, Carabalí va a jugar de lateral en lugar de Herrera. Y Fragoso entrará a reemplazar seguramente a uno de los ofensivos, quizás a Piscini o a Napoli.
4: Hay que ver, a lo mejor a Luis Fragoso lo tenía ahí con la lesión, pues tuvo que poner a Matías Carabalí, ¿no?
0: Bueno, veremos.
4: Vamos a ver.
0: Herrera, que ya se levanta por sus propios medios, lo veo con una cinta, ¿no? Un sujetador en el muslo derecho, a lo mejor ya venía acarreando un tema. Claro, se toma la pierna, él levanta los brazos y pide el cambio, sí, físicamente. Algún tema tuvo allí, alguna sobrecarga. Ese es el problema de poner un futbolista que juega después de mucho tiempo, ¿no? La continuidad.
1: No más.
0: No la tiene y bueno, se va temprano entonces Jean-Paul Herrera y veremos las variantes.
1: Es en el aductor, aparentemente.
0: Sí, allí se toma con mucho gesto de dolor. Se ha retirado por cuenta propia, pero no va a poder seguir y viene Carabalí.
1: Variantes.
4: El número 18 entonces ingresa en el campo de juego Matías Carabalí. Y se va el jugador Jean-Paul Herrera.
1: Ha cumplido bien Jean-Paul Herrera en estos casi 55 minutos en cancha.
0: Sí, estuvo bien. Decíamos, no lo exigieron tanto, no corrieron tanto por esa banda. Ha presentado un desgaste y bueno, Carabalí, veremos entonces. Otro de los nombres nuevos que tiene allí Emelec. No ha jugado mucho porque obviamente Caicedo siempre está. Bueno, al tercer lateral derecho tiene que ir a la cancha Matías Carabalí. Habrá que ver cómo le termina yendo en este compromiso. Y bueno, finalmente me parece Fragoso no entró. Estaba planificado el cambio, pero como bien decía Pachi, esta lesión, este imprevisto de Herrera hizo que Fragoso se quede un tanto más en la banca y el que ingrese sea Carabalí.
1: El asunto es que ¿a quién saca para que ingrese Fragoso?
0: Claro, tendré que sacar a alguien de arriba.
1: Claro, no creo que están jugando bien. A Luis Gómez
0: hizo el gol.
1: No creo que lo saque a Climo, mucho menos a Piscini.
0: No, y Napoli juega distinto.
1: Claro.
0: Habrá que ver, tal vez más adelante le va a servir Fragoso, ¿no? Cuando el partido tenga ya algunos minutos y la defensa esté cansada, Fragoso con su velocidad puede ser importante.
1: Carrillo perdía la pelota, gana Melega ahora. Se viene con todo, Guerrico está con el balón. Metió hacia el costado, corre ya Napoli, va llegando Gonzalo. Centro al andar y pelota que la rechaza. Cusne al córner. O se fue por el lateral. Vamos a ver a dónde fue esa pelotita. Entiendo que es tiro de esquina para el club Sport Emelec.
0: Lateral no.
1: Lateral simplemente, lo borramos, no lo marcamos siquiera. Lateral para el equipo millonario. 11 minutos ya en la etapa de complemento. 1 Emelec, 0 Muxurruna. Adriancho.
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1: Rodrigo Formento está con la pelota para el equipo del Ponchito. Va a sacar largo, prefiere tocar cortito para el jugador Dávila. Viene Nico tocando a continuación para Angulo. Ya recierta la pelota por la banda. Mete profundo nuevamente. Ha bajado a recitar pelota Thompson Minda. Se corre hacia el costado izquierdo del campo de juego. Ha trepado también Pepe Hernández. Ya receptó. Mete profundo, recepta Carrillo. a medias porque atento está para rechazar el jugador Ángelo Mina buscando el contragolpe. Salida por la banda derecha del campo de juego. Pelota nuevamente para Mina. Quiso ensayar un taquito. No le salió para nada. Pelota que se queda en el camino. Recoge ahora Nico Dávila. Impacta a un rival. Bueno, no ha sido el rendimiento más óptimo esta tarde o noche, más bien por parte de Nico Dávila.
0: Sí, perdió la pelota y le ganaba muy bien Ángelo Mina, el mejor de Melec.
1: Allá llega Melec. Buscaba centrar el jugador Climo. De rebote le está quedando nuevamente esa pelota ahora para que vaya el jugador Griffith. Tocando Griffith, el pase cortito para Carabalí. Se bautiza en el partido, le arrebataron la pelota. Surge el contragolpe para el Ponchito. Pelota llevada por parte de Rena. Corre Rena por el costado derecho del campo de juego. Centro retrasado. Thompson llega a la cinta, va a rematar. Remata la pelota que le pega en Guerrico. Se va al córner. Tiro de esquina para Mucho Runa.
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1: Tiro de esquina. Un décimo del partido y es el cuarto para Mucho Runa.
4: Datos de Matías Carabalí, quien entró al cambio. Matías Daniel Carabalí Yubi nació en Guayaquil el 18 de septiembre de 2006. Tiene 19 años y viene de las formativas de Orense, donde también fichó para el primer plantel.
1: Renato Ibarra al cobro desde el costado derecho. Tiro de esquina, doctor Juan Pablo Arias. 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Se toma su tiempo, gesticula con la mano diestra. Renato está ya. El balón que va hacia atrás. Fácil rechaza la saga del equipo millonario. Aunque estuvo atento y atrepado para Cangulo. Centro sobre el área. Pasadito, salta Ronnie. No llega. La pelota de rebote le va quedando para Perea, que remata. Y el portero Ortiz, en el lugar preciso, le dice no.
0: Buena tajada de Ortiz. Esta oportunidad fue buena para Mucho Runa. Un rechazo que quedaba libre la pelota. Bien Perea, no lo dudó, se acomodó y de inmediato remató. Y la pelota le picó un poquito antes a Ortiz, pero la experiencia del arquero de Melec para arrojarse justo a tiempo y atajar la pelota. En otro caso, a lo mejor ese pique le podía haber generado una situación complicada, pero el golero de Melec siempre está atento.
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1: Pelota del Ponchito Minda por la derecha, levanta centro y Guerrico. La bota hacia un costado lateral que corresponde al conjunto del Mucho Runa. Se apresta a sacar de manos, va largo para sacar Christopher Angulo. Ya tiene la pelota en sus manos. Algo le gesticula por acá Carrillo, que le entregue adelante. Va a sacarse la pelota. Allí está Angulo. Largo, largo, largo, justamente para Carrillo. Interpreta bien Guerrico. La bota afuera. Pelota para el tiro de esquina.
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1: Tiro de esquina para el equipo del Ponchito. Es el 12º del partido. Sexto para el representativo. El quinto para Mucho Runa.
0: Sí, 15 minutos en donde Mucho Runa ha estado mucho más tiempo en campo rival, pero no ha concretado.
1: Centro desde el costado, en el tiro de esquina, rechazo por parte de Segura. La pelota abierta hacia un costado, deja que salga la pelota el jugador Dávila. El propio Dávila se apresta a sacar, a poner en circulación cuando se vendrá la variante antes en el conjunto millonario, Pachi.
4: Así es, va a salir Francisco Piscini con el número 10 e ingresa ahora sí Luis Fragoso con el número 15.
1: Va a ganar algo en velocidad con la presencia de Fragoso en la cancha.
0: Sí, sin duda, es la carta principal que tiene el juvenil Fragoso. Mucha velocidad, mucha gambeta, desequilibrio. El partido se le ha ido complicando un tanto a Emelec. Ha visto cómo Mucho Runa lo está metiendo contra su arco. Así que la presencia de Fragoso es para eso, ¿no? Para recuperar, ponerlo a correr y darle mucho más vértigo al ataque.
1: Y ahora la pelota impulsada por parte de Leguizamón se va una vez más al tiro de esquina.
0: ¡Aloch!
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1: 13º del encuentro. Es el sexto para Mucho Runa. Desde el costado derecho se prepara Renato Ibarra. Allí está Rena para pegarle con la pierna derecha. al corazón del área, salta todo el mundo, finalmente la va sacando el jugador Napoli, recoge nuevamente el equipo del Ponchito, aquí está Correa, otro centro, Fragoso interpone con su cuerpo la pelota una vez más al tiro de esquina.
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1: Y es el número 14, tiro de esquina, doctor Juan Pablo Arias, respira bien, vive bien. Y es el séptimo para el Ponchito.
0: Sí, va levantando algunos centros consecutivos del equipo visitante.
1: 7-7. Se cobró ya, cabezazo, pegaba en la mano, reclamo y es penal. Sí, señor. Automáticamente el árbitro estuvo cerca. Loaiza determina el tiro penal para el conjunto de el Ponchito. Tiro penal tras el tiro de esquina. Buscaban rechazar los zagueros. Y la pelota que impacta en la mano... Y es tiro penal evidente, por cierto, en Ruiz Gómez.
0: Sí, la mano finalmente allí. Ganaba bien en el cabezazo Ronnie Biojoy. Es una mano arriba de Guerrico, finalmente. El número 3. No tuvo duda Brian Loaiza. Bien ubicado el juez central. Me parece que toma una decisión acertada. Guerrico sale a marcar con el brazo izquierdo en alto. Una posición muy antinatural. Ganando mucho espacio. Interrumpiendo el traslado de la pelota hacia el arco. Cuando una mano es tan evidente, me parece que el árbitro toma una decisión adecuada. De todas maneras, el VAR estará en el chequeo. Oportunidad para Mushurruna, que por cómo ha jugado el segundo tiempo George, creo que si logra concretar Ronnie Carrillo, el 9, que ya acomoda la pelota, será un empate merecido.
1: Distraía con la pelota Nico Dávila, amagaba simplemente, y ahora procede a entregarle a Ronnie Carrillo, que no ha tenido muchas posibilidades, y aquí puede estar presente en el marcador. Al minuto 63, penal para el conjunto del Ponchito. Y alegría, obviamente, en el rostro de su técnico, el profe Vélez. De frente sobre la pelota está ya ubicado el número 9, Ronnie Carrillo. Lo va a fusilar a Pedro Ortiz. ¿Será que la experiencia de Pedro? A ver si es que aflora en este tiro penal. No autoriza todavía el árbitro. Ahora sí, remató la pelota dentro. Golazo de Mushurruna. ¡Gol de Ronnie Carrillo! Y se produce el empate al minuto 19. ¡Gol de Mushurruna! Una carrera corta nomás y Ronnie Carrillo le pega de derecha para impulsar al marco de Pedro Ortiz, que nada puede hacer. Buena ejecución del penal por parte de Ronnie Carrillo y se empata el partido. ¡Gol de Mushurruna!
0: Bien, Carrillo va en la ejecución con mucha templanza, con mucha confianza. Ortiz solamente miró. Ortiz quería volar a la derecha y cuando reaccionaba para ir a la izquierda ya fue tarde. Por eso el arquero solamente miró cómo Carrillo sacó ese remate potente con pierna derecha al palo de la mano izquierda. Decíamos, si concreta el penal, Mushurruna es merecido. Porque en el segundo tiempo aumentó su volumen, cambió su dinámica, se puso a atacar en campo rival. Le generó muchos conflictos de Melec, que Melec ya no tenía la pelota y que tampoco creaba. Por eso la variante, el ingreso de Fragoso hace un ratito. Así que con acierto, Carrillo cambiando un penal evidente de Guerrico para igualar el partido en el campo del Pachi.
4: Mushurruna, que tiene en Ronnie Carrillo a uno de los goleadores del campeonato, con este son 9 los tantos que marca. Nació en Quito, 1.86 m de estatura, y nació el 8 de septiembre de 1996, 29 años de edad.
1: Bueno, Carrillo entonces, el autor de la conquista de empate para el representativo del Ponchito, que realmente ha dominado estos casi 25 minutos ya en la etapa de inicio. Bueno, no tanto, 20 minutos en la etapa de inicio. Adriancho.
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1: Falta fuerte sobre Zambrano. Será tarjeta amarilla para Gonzalo Napoli. Tarjeta amarilla. Zágalo. Fuerte la marca de Napoli sobre Zambrano, Jean-Paul.
0: Sí, dejaba el brazo, Napoli golpeaba. Bueno, un momento de reacción para Emelec ahora. En la banca, la verdad, no tiene mucho. Creo que la única alternativa que le generaba algo distinto es Fragoso, así que tendrán que trabajar mucho con el juvenil, darle la pelota, ponerlo a correr, reactivar el mediocampo para tratar de dominar como lo estaba haciendo en el primer tiempo.
1: Allá va nuevamente el equipo de Emelec, que parece reaccionar, aunque la intención era evidente, ¿no? Por parte de Pedro Ortiz, sobre todo. La intención era quemar tiempo, aguantar el partido hasta el final con este 1-0, pero muy difícil por lo que estaba mostrándose en la cancha el equipo del Ponchito.
0: Sí, ya era muy temprano, ¿no? Perder tiempo a los 10, 15 minutos, creo que es muy arriesgado. Retrocedió líneas y terminó allí Guerrico cometiendo un error, alzando la mano, cometiendo un penal. Y si no tiene reacción en Melec, yo lo veo envalentonado a Muchurruna. Cualquier cosa puede pasar.
1: Allá llegaba Perea sobre la última raya, ya no pudo dominarla. La pelota se pierde para un saque de arco en favor de Pedro Ortiz. A veces que le quedan ganas de quemar tiempo, Adriancho.
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1: Pelota fuera de campo de juego, lateral para el equipo millonario. Se preparaba por acá Juan Pablo Ruiz Gómez, deja la posta finalmente para que sea el encargado Carabalí. Va sacando allá sobre el área, buscan a Fragoso, levanta la pierna. Cusme logra rechazar. Cusme tocaba hacia el centro del campo de juego. Segura está recogiendo nuevamente para el equipo millonario. La vuelve a perder porque la gana limpiamente Renato Ibarra, entregando a continuación para Perea. El balón impulsado por el joven Carabalí se pierde hacia un costado fuera de campo de juego. Recordamos que ya no está en Emelec Romario Caicedo. Si no me equivoco, al menos 10 años en Emelec este jugador. Ya tendremos el dato con Doña Pachi cuando va saliendo nuevamente en ese fondo el conjunto de El Ponchito, que va a buscar la ventaja en el marcador. Cuando vamos a marcar ahora el tiempo de juego radioactiva. 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Exactamente, arribamos al minuto 25 en la etapa de complemento con este marcador. 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Uno tiene Melec, uno el equipo del Ponchito. Salida desde el fondo por parte del equipo de Vélez. Largo hacia el costado izquierdo, Perea. La amortigua, la baja tierra, vía bandera arriba. Será tiro libre para los millonarios, Pachi.
4: Respecto a Romario Caicedo, 36 años, cierra un ciclo de casi 10 temporadas vistiendo la camiseta azul, donde acumuló 344 partidos y 21 goles. Fue campeón el año en que llegó, en el 2017.
1: ¿Y de dónde provenía? Otra pregunta para Pachi.
4: De Fuerza Amarilla.
1: Ah, de Fuerza Amarilla. ¿No estuvo en el centro del país, en Olmedo, de pronto?
0: Claro, allí surgió.
4: Pero cuando llegó a Emelec, llegó procedente del equipo de Fuerza Amarilla del Oro.
1: Pelota por parte de Fragoso, centro sobre el área. Miren el cabezazo, pelota en el palo. Se acaba de salvar el Ponchito y la revienta donde vaya esa pelota, Carrillo. Se acaba de salvar el Ponchito, será tiro de esquina.
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1: Y es el 15º del encuentro y es el 8º para el conjunto millonario, Jean-Paul.
0: Qué bien Ángelo Mina, llegando allí, pisando el área, un todocampista Ángelo Mina. En el segundo palo le ganaba a Nico Dávila, el cabezazo en el palo y por poco Luka Klimovic, que reclama un codazo Luka Klimovic, ¿no?
1: Y hay el codazo.
0: Porque llegaba para empujar la pelota y Ronnie Biojó se anticipaba, pero me parece que con el cuerpo soltaba un poquito el brazo. Hay que verlo, hay
1: para
0: que
1: mí
0: chequear.
1: Me parece
4: que más se da contra el parante.
0: Claro, luego del golpe que tiene con Biojó, por rebote Klimovic se golpea con el palo, pero ya se ha puesto de pie allí el número 7. Creo que la jugada incluso ya fue nulitada anteriormente. Sí, eso lo libera.
1: Eso le salva.
0: Eso lo libera a Biojó de un posible penal.
1: Y le libera al árbitro también.
0: También, claro, ya la jugada nulitada, no hay polémica, no hay intervención del VAR. al filo Ronnie Biojo de cometer penal, que de esas tiene Ronnie Biojo en el fútbol ecuatoriano, en el Cuenca.
1: Para mí levantó el codo.
0: Levantaba un poquito y sobre todo porque Klimovic hacía el gesto de hacer la cabeza hacia abajo para tratar de impactar.
1: Levantó el codo, pero no para eso, Pachi.
0: Sino para otra cosa.
4: Se levantó el codo.
1: Para buscar la cabeza del jugador Klimovic. ¡Adriancho!
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1: La pelota es para el equipo millonario, reacciona el equipo de la ciudad de Guayaquil, pelota hacia atrás con Griffith, Víctor Griffith repartiendo, tocaron para Carabalí otra vez hacia el centro, Griffith una vez más mete profundo, está salvando la saga, gira el cuerpo ahora el conjunto millonario, remate sobre la portería, la pelota que impacta a un rival se pierde para un tiro de esquina para Emelec.
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1: Es el 16º del partido y es el 9º para Emelec. Doctor Juan Pablo Arias, respira bien, vive bien. Emelec otra vez despertó en la cancha.
0: Sí, ha despertado, tuvo una clara oportunidad hace instantes. Es un poco el fútbol, ¿no? Acción y reacción. Emelec ahora en esa segunda faceta.
1: Juan Pablo en el centro, sobre el área. Cabezazo, ¿quién era? El 2. Había saltado Leguizamón y ahora queda resentido. Golpe fuerte. Leguizamón está de pie. Un compañero que llegaba por allí pide al árbitro que ingrese el médico del plantel. A ver quién es, me parece que es el jugador Segura, puede ser. Lo cierto es que por allí saltaban los dos centrales de Guizamón y Segura. Segura está de pie y parece que es fuerte el golpe.
0: Sí, está golpeado Segura. Perdiendo tiempo no está porque su equipo no está ganando. Si se queja allí es porque tuvo un golpe. Veremos acá en la repetición contra su propio compañero. Leguizamón se lo lleva por delante. Claro. Al número 4 que se soltaba de la marca y Leguizamón, claro, con la espalda me parece lo termina embistiendo.
1: Lo que pasa es que a él también le chocan, ¿no?
0: Claro, lo mueve Kuzme y luego
1: ese empujón.
0: Va con todo y lo choca. Se lo lleva por delante allí al jugador Segura de Emelec, que poco a poco se va recuperando y veía que se preparaba ya una variante en Mushurruna. Creo que es momento también de que Mushurruna pueda refrescar, sobre todo en la zona de medio campo, en donde Emelec ha encontrado un nuevo aire, un segundo aire en el partido para empezar a ser protagonista nuevamente.
1: Yo vi un empujón en el área, Leguizamón, por eso
0: que
1: con un compañero, ¿sí?
0: Por eso lo chocaba, se lo llevaba por delante, claro. Segura.
1: El árbitro no estuvo tan cerca en esta acción. Se vendrán variantes por parte de Mushurruna. Casi, casi jugamos ya 30 minutos en la etapa de complemento. Uno tiene Emelec. Uno tiene Mushurruna. 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Uno Emelec, uno Mushurruna, Adrián.
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1: Casi que roba esa pelota por acá Ibarra en el contragolpe. Estuvo atento Leguizamón, queda resentido ahora el hombre del ponchito. La pelota ahora se pierde fuera de campo de juego, lateral para Mushurruna. Indica el juez, marcaba falta. Vamos a ver, hay un hombre caído, el juez ya se percató ahora. Brian Loaiza es el de Mushurruna. ¿Cómo cambian los papeles? Es Renato, ¿no? El hombre que está allí resentido. Le está indicando en dónde le habían propinado el golpe. El partido que se detiene. Decía, ¿cómo cambian los partidos? Ahora es Mushurruna quien busca enfriar el encuentro.
0: Sí, claro. El empate no es malo para un equipo que viene peleando de abajo. Un empate en la costa en condición de visitante.
1: Era Pérez
0: el que quedaba sentido. Reclamaba alguna falta. Tiene que atacar mucho esa zona el equipo de Mushurruna. Porque Carabalí entró, un chico de 19 años que está debutando. Bueno, es una oportunidad y acá hay otro jugador sentido. En Mushurruna no se recupera Kuzme, el central, con alguna dolencia. Veremos si es candidato o no a la variante.
1: Bueno, ¿se registró ya la variante, Pachi?
4: No, se lo ha hecho, y a lo mejor pasa como sucedió con Emelec, que tuvo que cambiar los nombres el técnico.
1: A ver si recuperan los caídos.
4: Así es.
1: Bueno, el partido continúa, sigue su marcha, sigue su trámite. El empate, obviamente, que le favorece a Mucho Runa, y de refilón también le favorece al Deportivo Cuenca.
0: Claro, con esto Emelec no está trepando hacia el sexto lugar. Emelec se queda ahí zona de octavo puesto. Igualdad de puntos con Deportivo Cuenca, separados por gol diferencia. El gol diferencia de Emelec es -6, el del Cuenca -7, así que quedan allí taco a taco para el partido del próximo lunes en la ciudad.
1: La pelota está fuera de campo de juego, caía un hombre, el juez dice que se levante, que no ha pasado nada, ya todo está en orden. Saca largo el equipo de Mucho Runa, se viene por el costado, aquí está con la pelota el jugador Carrillo, puede rematar, ya no tuvo ángulo, de rebote le va quedando hacia un costado, corre por acá, ha trepado Hernández, entrando hacia atrás la pelota, y el rechazo que llega por parte del jugador Segura, va tocando ahora la pelota, buscando la Carabalí, intercepta antes Perea, la baja a tierra, tocan hacia atrás, balón que llega a la posición del portero Rodrigo Formento, que asoma los tiempos en el partido.
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1: Habrán variantes también en el equipo millonario, Pachi.
4: Sí, se por produjo ya.
1: A Ceballitos.
4: Se produjo ya la primera variante, efectivamente, pero ingresó Andrés Viteri primero con el número 24 y salió el jugador número 19, Juan Pablo Ruiz Gómez. También ingresa José Ceballos con el número 21, ya te cuento por quién.
0: Fue Napoli.
4: Napoli. Sí, está bien. Perfecto, sí, que ya tenía amarilla en el minuto 67, ¿no?
1: Y es mucho
4: A ver, Juan Pablo Ruiz, sí, estamos con Gonzalo Napoli, estamos bien.
0: Sí, salieron los dos.
4: Mucho Runa todavía no anuncia.
1: Ingresa a la camilla para llevarse al jugador resentido, al jugador que está caído. El tiempo sigue su marcha. Bueno, yo creo que se equivoca, no sé si los técnicos o es la actitud de los jugadores. Hace rato lo hizo MLE cuando estaba ganando el partido, y ahora con el empate como que se conforma Mucho Runa y empieza la quema de tiempo.
0: Sí, también aprovecha para sacarle un poquito de ritmo. Veremos las variantes, ¿no? Viteri es delantero, va a jugar junto a Klimovic. Ya no tiene a José Neris, el delantero uruguayo que finiquitado contrato Emelec. Así que el segundo a bordo, hasta que habiliten a Arce, es justamente Viteri, el delantero ecuatoriano, que se va a ubicar junto con Klimovic. Y luego el ingreso de Ceballos por, en este caso, Napoli, me parece es también para darle un poco esa versatilidad en la mitad de la cancha, que Ceballos tenga un poco de panorama de juego, le pega muy bien a la pelota, es espigado, tiene juego aéreo. Variantes que denotan algo ofensivo en Emelec, ¿no? De tratar de dominar nuevamente el partido y volver a la ventaja en los últimos minutos.
4: Y se producen las variantes en Mucho Runa. Ingresan el número 26, Kevin Peralta, y el número 12, Franklin Carabalí. Salen del campo de juego el número 50, Jeremy Cusme, y el 99, Christopher Angulo.
1: Carabalí por Cusme y Peralta por Angulo son las variantes en el equipo del Ponchito. La pelota está en campo que defiende el equipo del Ponchito, precisamente. Va recogiendo el equipo millonario. Pelota en el medio campo, la tiene Mina. Se equivocó Mina. Aquí puede estar, ingresa, puede rematar. Ya se perfila también para receptar. Ha trepado con todo el jugador Zambrano. Levanta la pierna y comete falta en ataque. ¿Qué dijo el juez? La pelota se perdió fuera de campo de juego. Cuando quedaba en el piso, por acá el jugador Segura. No ha pasado nada, dice el juez. Es Brian Loaiza. Únicamente es lateral. Aunque hubo impacto sobre el jugador de Mucho Runa, que queda en el piso, Thompson Minda.
0: Sí, Thompson Minda, el extremo por derecha. Esas variantes que ha hecho Paul Vélez también son para refrescar el tema defensivo. Cusme lesionado, ingresa Franklin Carabalí. Y estaba agotado también Christopher Angulo e ingresa Peralta. Es decir, todo el flanco derecho de la defensa ha tenido una variante en este partido.
4: Se anuncia también la variante en Mucho Runa de Brian Corozo, que ingresa con el número 19 por Nicolás Dávila con el número 5.
1: Lo habíamos dicho hace poco, Jean-Paul, muy poquito en esta noche, el ex Deportivo Cuenca, Nico Dávila. La pelota está en dominio por parte del equipo de Mucho Runa. Salida por parte de Peralta. Se bautiza en el partido. Servicio largo al campo contrario. Salta segura. Mete cabeza para rechazar. Entrega para Leguizamón. Aquí está Aníbal Leguizamón. Zapatazo largo al campo contrario. Pepe Pancho busca el contragolpe. Entrega hacia la banda. Corre por acá el jugador Viteri. Había forcejeo. La pelota finalmente se pierde en el fondo del campo de juego. El de Melec dice es falta. El árbitro dice que no. Que simplemente será tiro de esquina para Emelec.
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1: Es el 17º del partido. 10º para los millonarios. Se cobró la pelota al corazón del área. Otro rechazo. La pelota que no la puede dominar finalmente el jugador Aníbal Leguizamón. Se pierde en el fondo de campo de juego. Saque de arco para Mushu.
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1: Variantes en Mucho.
4: Se da el cambio anunciado, ¿no? El número 19, Brian Corozo, por Nicolás Dávila con el número 5, pero también ingresó el jugador Jackson González con el número 18 y salió el número 30, Renato Ibarra.
1: Se va Reno, bastante cansado, el jugador Renato Ibarra. González al campo de juego, entra cuando Ibarra sale. La pelota está en dominio por parte del equipo millonario. Sale firme para rechazar ahora el jugador Carabalí. La bota donde vaya, vaya, recoge nuevamente el representativo millonario. Estira la pierna por acá. El jugador Griffith le gana en el duelo. Pelota que queda para Pepe Pancho. Lo amortigua con el pecho nuevamente Griffith. Pone hacia arriba. Mandó a correr. Recepta con el pecho Viteri. La baja a tierra tocando cortito nuevamente. En el medio campo metió profundo. Trepa por acá el joven Carabalí. El pase es cambiadito hacia la zurda, corre, puede llegar, se prodiga, ya lo hace Guerrico, habilita hacia adentro, logra templar centro, salta todo el mundo, aquí está la conquista y se la pierde. O es mérito del arquero Formento cuando arremetía con todo y ese remate que lo logra salvar el portero Formento.
0: Sí, era una buena chance para Emelec. El pivoteo por parte de Luka Klimovic lo dejaba mano a mano a Ceballos junto con Formento y bueno, mérito de Formento por salir a achicar, pero también una mala definición de Ceballos, le pegó al medio.
1: Será tiro de esquina para los millonarios.
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1: Es el córner número 18 en el partido y el 10º para el representativo millonario. Ya no pasa nada. Las acciones están siempre en campo de Mucho Runa. Reclama ahora Formento que están dando ciertas libertades y es verdad.
0: Sí, ha habido una reacción positiva por parte de Emelec a raíz del gol del empate, el gol de penal de Carrillo. Cambian las ideas, ¿no? Cambian los momentos y ahora es el equipo local que vuelve a tener esa capacidad de llegar en los últimos metros.
1: Cuando vamos a marcar el tiempo, tiempo, tiempo, tiempo, tiempo, tiempo, tiempo de juego Radioactiva. Ya jugamos 40 minutos. 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Todo esto en el segundo tiempo. Y este es el marcador.
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1: 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Refuerza Mucho Runa. No tanto en tarea defensiva.
0: Sí, más nombre, por el desgaste, por el cansancio, el ingreso de Brian Corozo para poder contener bien la zona media, para apoyarse en Zambrano, y Jackson González que juega en lugar de Ibarra. Jackson González más con una función mixta, no tan suelto como lo hacía Ibarra acompañando a Carrillo.
1: Otro tiro en la esquina, el 12º para el representativo millonario. Cobraba Pepe Pancho, no pudo resolver en el área. El jugador Fragoso va rechazando y el representativo de Mucho Runa la toma nuevamente. Emelec salida por el costado diestro. Aquí está el joven Carabalí, cambiadita sobre el área, salta todo el mundo, rechaza. La pelota queda dividida finalmente. Está tocando Zambrano, habilitando hacia un costado. Salida rauda y veloz ahora por parte en el contragolpe para el equipo del Ponchito. Se viene con todo, aquí está con la pelota el jugador González, toca González, hay alón de camiseta de por medio, quedó habilitado Perea, puede levantar un centro, aquí está, salta Carrillo, no llega y finalmente a la desesperada la va sacando el jugador Griffith. El partido que gana en intensidad.
0: Sí, buena jugada de Muchurruna, buen contragolpe. Era la idea adecuada, jugar por medio y luego lateralizar y que llegue el delantero al segundo palo a cabecear. Le faltó un poquito más de timing a Carrillo, que saltó antes y no logró impactar con la cabeza.
1: Otra vez recogen a medio campo, el jugador Peralta está con la pelota, cambiaditas el costado, aquí está receptando ya y cruza la línea central del campo de juego, habilitando hacia el jugador Carabalí. Trepa Carabalí, sale de Rico, revienta donde vaya, cae un hombre de mucho runa, levántese, le dice el árbitro, tocó hacia campo contrario, ya no pasa nada.
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1: Buscaba habilitar de cabeza el jugador Fragoso hacia el área y está atento Rodrigo Formento, que atrapa la sintonía de Radioactiva. No pierde tiempo, saca largo buscando el contragolpe. Pelota arriba, Guerrico nuevamente está en rechazo, tocó hacia atrás, llega Carabalí, toca hacia el costado, hay empujón, dice el árbitro en salida, será tiro libre para el conjunto millonario. Allá está con la pelota, bueno, ¿y para qué la tomaba? Para quemar tiempo, simplemente, el jugador número 19, González.
4: Y se da un nuevo cambio en Muchurruna. Ingresó el jugador 61, Jefferson Caicedo, y salió el número 28, Miguel Perea.
1: Hombre por hombre también, Champo.
0: Sí, extremo por extremo, para tratar de tener un poco más de velocidad. Veremos si le queda alguna para correr a Caicedo. Se va a Perea bastante extenuado. Caicedo, que va a jugar por derecha, el que pasa a jugar por izquierda es Thompson Minda.
1: Bueno, es la variante y fue la quinta ya.
4: Sí.
1: Para el conjunto del Pochito. Cargaba el equipo millonario, cargaba porque atento estuvo ya el jugador Carabalí, rechazó. Pelota que vuelve hacia atrás, toca para Biojó, repartiendo hacia la zurda, salida por parte de Hernández. Pelotazo largo en el cambio de frente, logra con las justas Guerrico habilitar a un rival, sin embargo, la domina bien, se viene con todo. Aquí ha trepado nuevamente Corozo, el cambio de frente, aquí está, el gol del triunfo. ¿Qué hizo? ¿Qué hiciste? No pudo dominar finalmente Carrillo la pelota que se pierde en el fondo del campo de juego. ¡Qué oportunidad que pierde Muchurruna!
0: Sí, tuvo acá la chance Carrillo, no ha escatimado Muchurruna, las oportunidades han estado, más allá de que Melec despertó.
1: Y ahora se va Fragoso con la pelota, gran dominio, mete en callejón y sale el arquero, afloja Formento y en segunda atrapa la sintonía de Radioactiva.
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1: Qué rico con Segura, esa pelota con Griffith antes. Ahora sí hacia atrás con Segura, tiempo completo, Pachi.
4: Ya se juegan adicionales, 6 minutos es lo que va a sumar el árbitro Brian Loaiza.
1: 6 minutos, creo que se justifica plenamente esta adición de tiempo, Jean-Paul.
0: Sí, hubo muchos cambios, hubo un penal, me
4: caídas,
0: parece, caídas,
4: lesionados
0: también. Tal cual, creo que es lo correcto lo que hace Loaiza.
1: Acá llega el equipo del Ponchito, Muchurruna, Carrillo allí gira el cuerpo, ya no pudo, bien en la marca ahora, el jugador Segura que le arrebata la pelota y va buscando salida con Pepe Pancho. Aquí está entregando a continuación Pepe Pancho, nuevamente hacia atrás, jugaba con Leguizamón, se va juntando segunda ahora con Carabalí. Nuevamente para Pepe Pancho. Carabalí en la devolución. Adelante el cuero ahora para que vaya. El jugador Mina queda en el piso. Fragoso trata de filtrarla. No es buena la ubicación de la pelota. Está rechazando González ahora. Se equivocó. Ha bajado Clivo. Puede rematar. La pelota cortita. Se hicieron un nudo. Fragoso toca hacia adelante y no puede dominarla finalmente. El jugador Pepe Pancho le arrebató perfecto en la salida del equipo de Mucho Runa y está rechazando finalmente ahora el jugador Griffith, pelota fuera de campo de juego.
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1: Clarísimas las instrucciones de Vélez, ¿no? Detengan la pelota en el medio campo y vamos. De sorpresa el pase largo.
0: Sí, algún contragolpe piensa Paul Vélez que le puede llegar a quedar.
1: Fragoso, sin embargo, metió y hay el remate de Climo. Bastante incómodo, pero logró rematar Climo, que busca afanosamente el gol del triunfo.
0: Sí, Klimovic, que tiene esas ganas, tiene ese liderazgo en ataque. Por momentos veo que juega muy solo Klimovic, le falta acompañamiento. Él lo intenta, no es un 9 de área, pero le ha tocado allí fajarse, ¿no?

0: hacia el costado. Ahora para el jugador Fragoso. Toca Fragoso, el gemelo de Mina. Balón que va hacia atrás para Pepe Pancho. Atrepado Carabalí. Se apresta a levantar un centro. Le sacó un caño. Aquí está justamente Fragoso en el centro. Mina de cabeza. Quiso dominar con el pecho. Le quedó a la frente la bajada, pero ya no pasa nada.
1: Sí, acumulación por parte de Melec en campo rival. Decididamente ha hecho Melec allí el último ataque. Muxiurruna que empieza también a agruparse, a sentir que el partido ya le pide mucho desde lo físico y a contentarse también con el empate, que no es mal.
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0: Había falta sobre Viteri, marcaba el árbitro, tiro libre para los millonarios, se ubica en el sitio correcto. Ignacio Guerrico está para cobrar este lanzamiento libre. Recta final del encuentro, que empatan a un gol por bando Emelec y Muxiurruna. Todo el mundo ahí metido en el área, en la portería que defiende Formento, Pachi.
3: Con este empate, Emelec estaría en el octavo lugar con 28 puntos menos 6 de gol diferencia, mientras que Muxiurruna es duodécimo con 25 puntos menos 4.
0: Guerrico arriba, el portero que aflojaba. Con las justas, tiene compañía de Biojo, que rechaza. Vuelve el equipo millonario, sale nuevamente Carabalí. Logra rechazar a medias también. En el medio campo forcejeaba para acá González. La baja tierra y ahora despliegue largo la pelota hacia adelante. Va a buscarla un solo elemento. Aquí está Thompson. Viene Minda, ya no pudo ante la buena marca de Carabalí, que tocó ahora para que rechace definitivamente Aníbal Eguizamón. Demasiado largo para Fragoso. La pelota se pierde fuera de campo de juego.
1: Bueno, últimas chances del partido que se puso de ida y vuelta, de toma y daca. Emelec intenta dominar y Muxiurruna encuentra los espacios, pero también está ya muy desgastado el equipo de Muxiurruna. No ha tomado buenas decisiones en el último tramo. Creo que ya prácticamente en el cierre del partido podremos decir que el empate es un resultado justo, ¿no? Porque ambos tuvieron oportunidades.
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0: Brian Loaiza levanta las manos al cielo, señalando el centro de la cancha para indicar que esto ha terminado. Exactamente a los 6 minutos de adición. 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Marcador final. 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Creo que es por demás justo este resultado.
1: Sí, resultado justo de lado y lado. Buen inicio de Emelec. Consiguió el gol por parte de Juan Pablo Ruiz Gómez en un momento en donde era superior. Que se le puede criticar a Emelec, que no logró liquidar el partido y que de arranque en el segundo tiempo tomó una actitud defensiva. Se metió atrás, soltó la pelota, se dio espacios. Muxiurruna logró establecerse muy bien de medio campo hacia adelante. Fue generando oportunidades, fue generando sociedades. Un error de Guerrico levantando la mano en el área generó que sea un penal. Luego Carrillo lo terminó ejecutando de buena manera y a partir de esa igualdad el partido fue parejo, ¿no? Hubo variantes tanto del lado de Emelec arriesgando un poquito más Nasuti, Paul Vélez más refrescando puesto por puesto, pero hasta el último vimos llegadas de lado y lado. Pudo haber ganado Emelec con el cabezazo por parte de Mina, que terminó estrellándose en el horizontal, creo que fue la más clara, pero Formento también hizo lo suyo. Creo que Formento termina siendo la figura del partido que vamos a escoger ya en minutos, pero me parece la igualdad justa, por lo visto en cancha, y un mejor sabor para el equipo visitante, evidentemente, señor Freire.
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1: Perfecto, gracias, señor Adrián Freire. Las recomendaciones, bueno, ha terminado la fecha número 21. Ya Pachi nos contará entonces cómo ha quedado la tabla de posiciones. La próxima jornada, la 22, arrancará sábado. Se jugará entre sábado, domingo y lunes. Nosotros vamos a escoger en este momento a la figura de este compromiso.
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1: Perfecto. Vamos a escoger a la figura del partido. Arrancamos votación con la informadora, la señora Mónica Patricia Enríquez Salazar.
5: Bueno, y tú ya lo habías dicho, ¿no? Vamos a darle a alguien de Mushugruna, y si alguien destacó es precisamente la resistencia que presentó Rodrigo Formento, inclusive pues en la parte ¿qué pasa? Final.
1: Háblele al micrófono,
5: sí,
1: por
5: sí,
1: favor.
5: Sí, es que acá me interrumpe el señor Adrián Freire. En la parte final, con ese asedio de Melec, luego de que llega el empate de Mushugruna, hace que Rodrigo Formento se convierta en esa muralla necesaria para poder defender precisamente esa igualdad.
1: Muy bien, el voto para el uruguayo Rodrigo Formento, el capitán de Mushugruna. George, su voto, por favor.
6: Sí, yo pienso que es acertada esa determinación, porque en la cancha hubo entrega, hubo de todo, pero no hubo una figura en la cancha propiamente dicha. Yo creo que sumo al voto de Pachi.
1: Y seré también en este caso el mismo voto. Somos tres, no hay problema, no hay debate. Sí, Formento estuvo atento, no tuvo tampoco grandísimas atajadas, pero las que tuvo creo que fueron determinantes, fueron dos o tres que terminaron sirviendo para que Mushugruna se lleve este empate. Muy bien, nosotros ya para ir cerrando, Pachi, nada más revisamos cómo ha quedado la tabla luego de la jornada número 21, antes que la distraigan más.
5: Vamos con la tabla de posiciones. Independiente del Valle, ya, yo creo que sumando más puntos no puede hacerlo. 52 tiene con 32 de gol diferencia. El segundo lugar es para la Universidad Católica con 35 más 14. El tercer puesto es para Aucas con 35 más 2. Cuarto lugar para Barcelona con 34 más 7. Quinto lugar para Macará con 32 más 3. Sexto lugar, Liga de Quito con 29 y 3 de gol diferencia. El séptimo lugar es de Leones con 28 más 1. El octavo es Emelec con 28 menos 6. Noveno, Deportivo Cuenca con 28 menos 7. El décimo lugar es para Guayaquil City con 27 menos 4. El undécimo lugar es para Orense con 26 menos 4 de gol diferencia. El duodécimo lugar para Mushugruna con 25 menos 4. Décimo tercero es Libertad con 24 menos 7. Décimo cuarto lugar para Técnico Universitario con 23 menos 5. Delfín es décimo quinto con 23 menos 7. Y el décimo sexto y último lugar para el Manta con 14 menos 18.
1: Bien, sacando Independiente, todo parejo en la tabla de posiciones. Nos vamos, señor Freire, que le ve atentamente acá a Pachi. Muchísimas gracias.
0: Aprendiendo de la magistra, lógicamente. Hay que
1: todos aprender. Los días se aprende.
0: Todos los
6: la
0: días
6: maestra.
0: Se aprende. La maestra de maestras.
1: Efectivamente.
6: Y gracias. Maestro también.
1: Para
6: de ceremonias.
0: Ah, por supuesto.
1: También. Sí, es verdad.
0: Compañeros, como siempre, qué gusto que me hayan traído con ustedes ese día. Vale. Siempre un placer.
6: Tome mucho.
5: Qué humilde.
0: Y que por cierto voy a estar de vacaciones, ¿no?
1: Ah, muy bien, que le vaya bien.
6: ¿Desde cuándo?
0: Ya desde mañana, señor Jorgito.
5: ¿A dónde
1: disfrute?
5: Va? ¿Vale? ¿A dónde va?
1: No, Arenillas.
6: Cínica y City.
1: Gracias, Pachi.
0: Arenópolis.
5: Muchísimo. ¿Se va para Arenillas? Saluda a la gente Cínica allá.
0: Cínica York,
5: City. Emelec visita a Deportivo Cuenca, solo ese dato, el mientras lunes. Que Mushugruna recibe a Libertad también el día lunes.
6: ¿Qué partido muchísimas que se viene el lunes?
1: Gracias. Parejo. Ambos con 28 puntos.
6: Claro.
5: Así es. Muchísimas gracias, George.
1: Gracias, Pachi.
6: Gracias, amigos.
1: Un abrazo para todos. Que la pasen bien. Mañana temprano más deportes.

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1: ¿Cómo ajustar la mentalidad? Estar presente donde ocurre tu vida. Una mente ausente vive cansada y reactiva. Al ajustar la mentalidad, rescatas la presencia como disciplina, no como misticismo. Estar presente significa percibir sin huir, escuchar sin preparar respuestas y observar impulsos antes de obedecerlos. La presencia es poder porque permite detectar tensiones, emociones y pensamientos antes de que se conviertan en acciones impulsivas. Reducir distracciones es clave. Una mente saturada no puede estar presente. Cuando entrenas la atención, reaccionas menos, decides mejor y generas sobriedad emocional. Estar donde está tu cuerpo mejora el trabajo, las relaciones y la estabilidad interior. La presencia devuelve autoridad silenciosa sobre tu vida diaria.
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3: Hola, buenos días, ¿qué tal? Es viernes, fin de semana ya. Estamos en Café Activo otra mañana más. Es ya la de viernes, se ha volado la semana. Se ha volado la semana, no he hecho nada. Sí he hecho algunas cosas, pero no todo lo que yo aspiraba hacer en esta semana. Abrazo fuerte, buenos días. Esto es Café Activo. Hasta las 8 la vamos a pasar bien, a informarnos, a escuchar buena música, a conversar de la vida y de otras cosas. Así es que quédense aquí, quédense con esta radio, con el dial que eligieron, 103.3 en la provincia del Guayas, 88.5 en la provincia de La Suay. Les saluda Hans Ochoa, en una presentación del doctor Juan Josué Salamea, cirujano plástico, reconstructivo y estético. 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
3: Esto es Café Activo. Y así arrancamos. Buenos días.

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0: Ahí está la música. Bueno, ¿cómo están ustedes? ¿Cómo se sienten? ¿Qué tal su viernes? ¿Qué tal va empezando el viernes? 0987175788. El número que tenemos de contacto. Emilia Merne. Alex Rose. Lucas Arnao. Y Carlitos Vives, para decirte te doy mi vida. Canción original de Lucas Arnao, ¿no?
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ay, quitándonos la pereza, 6 de la mañana, 28, 6 con 28 minutos. Vamos a quitarnos la pereza, que hay mucha esta. Y es entendible, la verdad es entendible. Pero hay que dejarla de lado. Vamos, cafeteros, a ponerle cara a este viernes. Además es viernes, además es viernes. Saludos a los amigos de Cuenca que nos escuchan, de la SUAI, que están saliendo de vacaciones. Se están yendo hoy. ¿Tienen algún plan para la costa, para el norte? Y van sintonizando la radio. Qué bueno. Un abrazo, que les vaya bien. Buen viaje.

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0: ¿Cuál es la última nueva sensación que has tenido? Algo que no habías experimentado antes. Una nueva experiencia. ¿Cuál fue la última? No sé, probaste un platillo diferente. Un beso diferente. Probaste hacer alguna actividad, lanzarte en paracaídas. Es una. O despierta o provoca una nueva sensación. Sentiste lo que es disfrutar un buen vino que no lo habías experimentado antes. No sé, ¿cuál es una nueva sensación? Una new sensation. Cuéntame, tengo algunos mensajitos, vamos. A ver, antes de nada, ¿qué tengo por acá? Déjame ver, que estaba revisando un par de temas. Como que me ardió la garganta, no sé por qué. No sé por qué, pero bueno, a ver. Acá tenemos mensaje desde el Guayas. 103.3, nuestro amigo Yuri. ¿Qué dice? Escuchémoslo.
1: Hans, buenos días, muy buenos días. Con clima templado desde la costa ecuatoriana. Saludos para usted, Hans y Andreita, a la distancia. Un cuencano más en Guayaquil.
0: La Andreita anda por allá, ¿no? Bueno,
1: en pie desde las 3 de la mañana, amenazado con trabajar hasta el domingo. ¿Por qué? Pero así nos toca, Hans. Buenos días.
0: ¿Por qué? ¿Por qué esa amenaza? ¿Por qué le amenazan así a mi amigo? ¿Qué pasa? No le amenacen, háganle trabajar. No solo le amenacen. No, mentira. Bueno, a ver, ¿cuál es la nueva sensación que has tenido? La última sensación diferente. Porque ves que hacer las cosas de manera, o repetir las cosas constantemente, crear rutinas, eso está bien además, ¿no? No le vamos a buscar lo negativo, porque eso es lo que permite ser constantes y mejorar en las actividades, en lo que hacemos, en lo que somos. Pero está bueno cada tanto tener una nueva experiencia. ¿Cuál es la última nueva experiencia, nueva sensación que has tenido? Por ejemplo, acá nos mandan un mensaje. Dice, buenos días, Hans. A ver, primero nos preguntan algo, que esto es en interno. Dice, y respecto a tu pregunta, es la primera vez que he ido de caminata a una montaña, más claro, a un nevado. Pero yo le digo montaña porque no había nieve. Y me pareció espectacular. ¿A cuál fuiste? ¿Al Chimborazo? ¿Al Cotopaxi? ¿A cuál? Pero a eso me refiero. ¿Qué cosas nuevas has hecho? ¿Qué cosas nuevas han hecho ustedes, cafeteros, en el último año? Ya, pongámosle el último año, porque si no, ya no está tan nuevo. O sea, si vamos más atrás de un año, no está tan nuevo. De hecho, sería no más allá de 7 meses. ¿Ya? En los últimos 7 meses. Es decir, ¿qué es lo nuevo que has hecho en el 2026? Cuéntanos. Mientras tanto, les saludamos a nuestros auspiciantes. 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Buena canción esta también. 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Qué ganas de ir a tomar un cafecito. Ayer sí fui. Ayer, ¿se acuerdan que les dije que iba a ir? Sí, ayer fui. Dice, hola Hans, buen día. Yo este año viajé por primera vez en avión con mis hijas hacia Panamá para participar en el Panamericano de Gimnasia. ¡Oh, qué chévere! Mira, debe ser eso, es una experiencia muy linda. Por ejemplo, yo cuando mi hija participó en un torneo, fue la primera vez que sentí el mismo orgullo y pasión casi descontrolada de verle competir a tu hijo, a tu hija, en este caso a mi hija, es una cosa que no lo podría explicar. O bueno, sí lo podría explicar, porque solo me había pasado un símil, algo parecido, cuando vi que Argentina ganó el campeonato mundial hace ya 8 años. Cuatro. Un poquito menos de 4. Porque ya este otro día se acabó, pero fue en diciembre. Hace casi 4. Bueno, una sensación así de ver competir en un torneo a nuestros hijos debe ser de esas sensaciones inexplicables, al menos para mí. Yo te juro, les juro, que a ratos quería expresar toda esa euforia, emoción, rabia de ver algo. Esa fue una nueva sensación para mí. No fue este año, fue el año pasado. Pero ahora que lo mencionan, esa sí fue una nueva experiencia, nueva sensación para mí. Emocionarme tanto por un deporte sin que esté jugando yo, solo cuando le he visto jugar a mi hija o aquel momento que ya no quiero mencionar. 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Escuchen esta, dice, dice, buenos días. Toda la vida conocí a gente que se moría por los animalitos, pero en mi casa nunca tuvimos esa cercanía porque a mis papis no les gustaban ni los perros, ni los gatos, ni nada. Hasta que a mi hija le regalaron un cachorrito. Hoy puedo decir que he sentido lo que es el amor por otro ser que no es un humano. Qué lindo. Te entiendo. De verdad, el amor por las mascotas es algo que solo quienes la tienen y la quieren, la experimentan y es algo muy especial. Buena, me gustó esa. ¿Cuál es la nueva sensación o experiencia que has tenido este año? Cuéntanos. Ya la dejamos planteada como pregunta de hoy. Está bien. 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

0: 6 de la mañana con 54. A ver, ¿qué dicen? ¿Cuáles son las nuevas experiencias que han tenido en los últimos máximo 7 meses? ¿Sí? Máximo. Hans, mis primeras y nuevas sensaciones, dice. Viajar al exterior con uno de mis... con uno de mis... no sé qué. A una competencia internacional de matemáticas en Perú. Verle ganar una medalla de bronce para Ecuador. Uy, déjame ver. Y hay video. Si hay foto, hay video. Ya saben. Me imagino que dices tus hijos, ¿no?
1: ¡Bien, hijo, bien! ¡Claro! ¡Ecuador!
0: ¡Qué lindo! Oye.
2: Vamos, fuertes aplausos para él. Él es de Ecuador. Vamos con la siguiente. Su diploma, por favor. Vamos con la siguiente. La siguiente medalla. Medalla de bronce para Benjamín Pérez Crisolo. Del Colegio San Martín de Porres de
0: Huaraz. Ok, bueno. Primero estuvo para el hijo de nuestro cafetero o cafetera, ¿no?
2: Juan Francisco Ávila León.
1: ¡Bien, hijo, bien!
0: Oigan, no sé ustedes, pero quienes... quienes tenemos hijos, ¿se celebrará más el triunfo de un hijo que el propio? ¿Qué dicen? Es decir, si ustedes ganan una medalla... o logran cualquier resultado positivo, cualquier triunfo, la sensación será similar que o se disfrutará más o nos emocionará más que el triunfo de un hijo o una hija. No sé, porque yo les juro que ni yo no me emociono tanto cuando yo mismo juego o hago alguna actividad deportiva como me emociono y la adrenalina que vivo y la... no sé, es indescriptible que siento cuando mi hija está en una competencia. Porque cuando uno está, como que uno está concentrado en eso, ¿no? Aunque estoy recordando una vez que fui campeón con un gol mío. No se rían mis compañeros de fútbol, que en serio fue así. Hace muchos años atrás, claro, ya, qué sé yo, más de 10 años. Sí, fue muy, muy gratificante, muy emocionante también. Pero no sé, uno como que, quizá el síndrome del impostor y todo eso, como que le baja el nivel a nuestros propios triunfos y hay que celebrarlos también. Pero cuando nuestros hijos tienen esos triunfos, como que uno lo celebra, lo disfruta más. No sé, es una sensación nueva y extraña para quienes tenemos hijos en ese rango, ¿no? Dice, de ley que emociona muchísimo. Cada vez que veo el video, se me eriza la piel. Se le eriza la vida al amigo. A ver acá, Yuri, ¿qué dice? Otro mensaje.
3: Esperen. Hans, este año acepté ante la insistencia de mi esposa de pintarme la barba. Okay. Mi barba ya está blanca.
0: Ok.
3: Y ella quería que me la pinte.
0: Nueva experiencia, está bien.
3: Y me la pinté, Hans, a pesar de que a mí no me gusta. Considero que eso no es de hombres, entonces.
0: ¿Por qué? Porque
3: pinté la barba, no. Pero no me gustó, así. No me sentí para nada cómodo y 2 semanas después me afeité. Igual, a la semana ya estaba blanco de nuevo con la mitad color ceniza, no me gustó para nada.
0: Ok, este es buen punto porque puede haber una nueva sensación y no grata. El caso de nuestro amigo, nuestro cafetero. O sea, no necesariamente todas las nuevas experiencias o sensaciones van a ser gratas. Acá él fue nueva, pero no le gustó. Ya está bien. Me gusta. Así es que cuéntenos ustedes también esa nueva experiencia, la última nueva experiencia que han tenido y que dices, oye, tuve esta y ¿cómo te sentiste? Porque puede que, como el caso del amigo, no le haya gustado. No le haya gustado tanto, ¿no? Está bien. Y pero de ahí lo otro, no digas que el pintarse la barba no es de hombres, no necesariamente. ¿Por qué? No. Está bien.
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0: 6 de la mañana, 58. Vamos con noticias, ¿les parece? Ok, gracias. Yo asumo que ustedes están diciendo, sí, dale, Hans, sin problema. Noticias.
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0: Café Noticias, portada impresa para hoy de Diario El Mercurio. Por primera vez se vigilará la campaña en redes sociales. El CNE vigilará por primera vez las redes sociales en campaña electoral y sancionará infracciones cometidas por los candidatos. Esta es información nueva e interesante. Carapaz vuela en los Alpes. El ecuatoriano Richard Carapaz. Échale leña, Richie. Así le decía, ¿no? Bueno, Carapaz ganó en solitario la etapa 18 del Tour de Francia en los Alpes. Pogacar mantiene liderato con tres días de la final, pero ha ganado nuevamente una válida Richard Carapaz. Qué buena noticia. Además, les damos a conocer que Zamora le desplaza a Azuay en tributación. Ojo con esto, Azuay perdió el tercer lugar tributario ante Zamora Chinchipe, impulsada por la minería, aunque mantiene crecimiento en recaudación. Vaya, hoy las noticias son llamativas. Tienen datos interesantes. Costo de daños es millonario en Venezuela. El terremoto en Venezuela causó daños por 19.500 millones de dólares. El Banco Mundial pide alianza público-privada para la reconstrucción del hermano país de Venezuela. Ojalá que se trabaje pronto ahí. En Punta Corral temen por robos y también por el abigeato. Hubo Eucaristía por la salud del alcalde Cristian Zamora. Una misa se ofició en Cuenca por la salud del alcalde suspendido Cristian Zamora, mientras cumple la sanción del Tribunal Contencioso Electoral hasta diciembre de este año. Por otro lado, indagan fallecimiento, ingresó a un gym y debe pasar por chequeos antes de hacerlo. La muerte de una joven en un gimnasio en la ciudad de Cuenca genera debate sobre la seguridad. Expertos descartan controles médicos, destacan controles médicos por parte de los profesionales o las personas, más que nada, que vayan a exponerse a exceso de trabajo físico también. Riesgo sísmico latente, se habla también para nosotros dentro de las noticias que hoy da a conocer Diario El Universo.
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0: Ahora la información de Diario El Universo. Más de 5.000 estudiantes llenaron de color y tradición el centro de Guayaquil para celebrar sus 491 años. ¡Viva Guayaquil! Guayaquil, estas son las obras en marcha y también las promesas que siguen pendientes para este año 2026. Los pasos elevados lideran la agenda.

Este más grande jamás construido, el de Elon Musk. Diario El Universo presenta las opciones. Guayaquil es la puerta de entrada al progreso nacional, dice Esteban Torres en la sesión legislativa por la fundación de del puerto principal, o la Perla, como también se lo conoce. Los productos ecuatorianos que entrarán a Canadá con 0% de aranceles de manera inmediata. Hay productos que recibirán este beneficio arancelario. Daniel Noboa dio inicio a la construcción del primer tramo del quinto puente de Guayaquil, que es importante obra también que se da a conocer en el marco de las fiestas julianas. Ministro Jaramillo, el Tratado de Libre Comercio con Canadá entraría en vigencia a finales de este año. El clima en las playas de Salinas, Playas y Montañita para el feriado de julio. Hay un reporte también. Trabajé 40 años, pero mi pensión no llegó al máximo. El error que cometen miles de afiliados en el IES. Hay un artículo interesante que explica esto también. Al guayaquileño le gusta que lo engrían. Vicky Ayoví enamora a los guayaquileños con la sazón de su bollo de mariscos en la bahía. Victoria ecuatoriana Richard Carapaz conquista la etapa número 18 del Tour de Francia con una exhibición magistral en la alta montaña. Y finalmente, Feria Raíces 2026 arranca en Guayaquil con la expectativa de recibir a 40.000 visitantes. Así es que, claro, vamos saludando a la Perla, Guayaquil. ¡Que viva Guayaquil! Vamos a la pausa. Enseguida volvemos con más.

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16: ¡Es lo que estamos a rular y empezó el verano!

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1: ¿Cómo ajustar la mentalidad? Corta los placeres que te debilitan. No todo lo que da alivio es descanso. Muchos placeres inmediatos funcionan como deuda emocional que se paga con el cansancio, desorden y frustración. Ajustar la mentalidad invita a identificar hábitos que parecen inofensivos, pero que drenan energía y respeto propio. La libertad no es hacer lo que quieres, es no estar dominado por el deseo. Cortar un hábito debilitante no es castigo, es liberación. El malestar inicial es señal de desintoxicación, no de error. Al reducir placeres que debilitan, recuperas fuerza, claridad y confianza. Un solo corte bien hecho vale más que múltiples intenciones sin acción sostenida.
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0: Guayaquil está de fiesta. Qué lindo es Guayaquil, ¿no?
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0: Qué lindo es Guayaquil.
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0: A mí me encanta esta ciudad, a mí me encanta esta ciudad, ¿saben? Yo sí, yo creo que sí viviría. Yuri, que es cuencano y que vive, que es cafetero. Tenemos algunos cafeteros que son de acá y que viven en Guayaquil, pero también tenemos mucha gente de Guayaquil que nos escucha y por eso queremos rendirles un homenaje chiquito. Sé que mañana será el día mismo, pero como mañana no hay café, bueno, no hay café activo, cafecito siempre hay. Y en Guayaquil es una de las cosas que yo me he preguntado, en el calor te tomas un café caliente, pues sí, y hay hasta una explicación científica para eso, ¿eh? Digamos que nuestro cuerpo, nuestro organismo tiene como un termostato. Entonces, si tú ingieres algo caliente en el mismo calor, la temperatura se compensa. Así es que tranquilos. Por eso cae tan bien un cafecito en Guayaquil. Saludos, amigos de Guayaquil. Tienen una ciudad única. Es la ciudad que mueve al país. Hay que reconocerlo. Es la ciudad de esa gente. Y gente que no solo nació ahí, sino ya como que lo asumen esa esencia de lo que implica ser guayaquileño o vivir en Guayaquil, que es echar para adelante. O sea, en Guayaquil, si hay algo, es todo se puede hacer, de todo se puede hacer negocio, y siempre hay alguna manera de salir adelante, de trabajar, de moverse, de actuar. Por eso, y por más, decimos ¡viva Guayaquil! Pero hay pregunta, ¿ya? En honor a Guayaquil, y lo que quiero decirles a ustedes es, ¿qué es Guayaquil? O ustedes completen la frase, ¿Guayaquil es? Una palabra, dos, tres. ¿Qué es Guayaquil para ustedes?
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0: 0987-175788. Guayaquil, estamos con 103.3.
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0: Guayaquil es
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0: A ver, empiezan los mensajes. Dicen, Guayaquil es mi vida. Muy bien, gracias. Entiendo que nos describes desde Guayaquil.
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0: A ver, otro. Guayaquil es una maravilla, pero muy caliente, dice. Nah. Bueno, al cuencano a veces le cuesta, ¿no? Bueno, incluso a veces a la gente de Guayaquil mismo. Hubo una temporada este año que las temperaturas estuvieron muy, muy intensas en Guayaquil. A ver, acá dice, otra sensación en los últimos 6 meses. Hace un año, mi hijo decidió regresar a la pista de downhill y en abril y junio logró subir al podio después de 14 años de haberse bajado de la bici. ¡Oh, wow! ¡Qué chévere! Dice, Guayaquil es bacán. ¡Oh, qué buena palabra! Buena descripción también. Guayaquil es bacán. Me gusta. Me parece buena. 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Ya les cuento novedades que tenemos con Sea Auto Talleres. Hoy estaremos en una entrevista para que conozcan ustedes un poquito más. Dice, Guayaquil es el lugar donde las mujeres son las más hermosas del mundo. Soy guayaco casado con una guayaca hermosa. Bien. Yo creo, ¿saben qué otra cosa? Guayaquil es una ciudad de buenos anfitriones. Guayaquil abre los brazos a gente de todo el país. Creo que Guayaquil es la ciudad que tiene mayor migración interna por temas de trabajo, movimiento y más. Así es que eso también es algo a resaltar de Guayaquil y los guayaquileños. Ah, pueden hablar de cualidades no solo de la ciudad como tal, sino de los guayacos. Guayacos y guayacas.
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0: ¿Qué es para ti Guayaquil? Guayaquil es una delicia, dice. Qué rico se come en Guayaquil. Qué rico se come en Guayaquil, es cierto. Es cierto. Qué bien se come, en serio. Un arrocito con menestra, un encebollado, un seco, unos cangrejitos. Guayaquil es. Puedes dar características de la ciudad o de sus habitantes. Guayaquil es Guayaquil, dice. ¡Que viva! ¡Que viva, carajo! Dice. Bien. Saludos, Eduardo. Dice, Guayaquil es la ciudad que me enseñó a levantarme y seguir adelante. a trabajar a pesar del clima, a saber que siempre se puede hacer algo para traer un plato de comida a la mesa. Bueno, es parte de lo que hemos dicho, ¿no? O sea, Guayaquil en serio es una ciudad muy pujante, una ciudad muy, muy interesante, la Perla del Pacífico.

0: Reina del Mundo dice, aunque últimamente tengamos que tener mucho cuidado por la delincuencia. Bueno, eso es cierto también. Guayaquil es una ciudad donde la gente te dice las cosas de frente. No están con medias tintas, como si nos pasa a veces a nosotros los cuencanos. ¿Sabes que eso es cierto? ¿Eh? Los guayacos son... Nosotros a veces como que doramos mucho la píldora, ¿no? Le damos la vuelta, oye, ¿sabes qué? Te quería decir esto. Y como dice... ¿Cómo se llama este actor? Creo que es de apellido Crespo. Guayaquil, ¿dónde? O sea, tú le dices algo, ¿dónde? Es cierto, o sea, son más directos, más frontales a lo que vinimos. Lo que hay que hacer, hazlo de esta manera. Nosotros sí somos un poco más diplomáticos. Esa es la palabra, diplomáticos.
1: ¿Dónde nació Barcelona?
0: Ah, Barcelona. Guayaquil es Barcelona. Bueno, y Emelec también. Pero Barcelona, sin lugar a dudas, es el equipo más popular del país. Y Guayaquil es Barcelona, hay que decirlo.

0: 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La pregunta de hoy: ¿qué es Guayaquil? ¿Qué es o qué implica ser guayaquileño? Cuéntenos.
1: Hans, vivo 4 años en Guayaquil. Conozco Guayaquil por mis trabajos muy bien, casi como si fuera un guayaquileño más de toda la vida. Y le debo decir, Hans, que Guayaquil en realidad no es tan fiero como le pintan. Guayaquil es una ciudad amigable, muy buena, bonita, en la que uno no se va a aburrir jamás.
0: Eso es cierto, ¿eh?
1: Me gusta Guayaquil. Si yo tuviera que regresar a revivir la cuenca, y de hecho es uno de mis anhelos, lo hiciera con mucha pena de dejar a esta hermosa ciudad. Obviamente es una ciudad grande, con muchos problemas, entre ellos el grave problema de la delincuencia también, pero es producto del tamaño. Sin embargo, yo sí creo que hay que rescatar el hecho de que Guayaquil es una hermosa ciudad, con gente muy buena, con gente comedida. Hay que pulir algunas costumbres nada más, pero Guayaquil es hermoso y vale la pena vivir acá.
0: Buena, un cuencano que habla bien de Guayaquil, radica en Guayaquil, así es que me gusta eso. Acá dicen Guayaquil es, esta palabra no es radial, pero háganse la idea que es arre, ya. Usted sabe, como decía León antes, yo no me... Bueno, Guayaquil es a... Creo que aplica ese término también para Guayaquil, ¿ah? ¿Eh? Es cierto, para Guayaquil y los guayacos.
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0: pedacito de suelo de este.
1: Bueno, seguimos.
0: Guayaquileño, no hay nadie que...
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1: Ah, acá nos va a dar otra cosa. A ver, esto no es que no sea radial, pero tiene como que una connotación de doble sentido. Hablan de una calle tradicional también de Guayaquil. Dice, esa calle, lo mejor de Guayaquil, dicen por acá. Bueno, ya cada quien tendrá. Hay una calle donde venden, que es conocida también por los cangrejos. Hay muchos restaurantes de cangrejos en Guayaquil. No me acuerdo cuál es. No sé si Sauces o una zona, pero que hay muchos restaurantes donde te hacen y preparan cangrejos, que es muy conocida. Buenos días, Hans. Los guayacos son muy hospitalarios y también les encanta el relajo, la fiesta, la joda, jajaja. Ja, ja. Son muy lindas personas y le ponen el ambiente a toda ocasión. Mi esposa es nacida en Guayaquil y convivo con su familia y me han cambiado la manera de ver la vida. Saludos desde New York.
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1: Que viva Guayaquil, que viva Guayaquil. Están de fiestas en Guayaquil. 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En Guayaquil se come rico y se come rico. Jajaja, ja, ja. Buenos días. Entendedores, al buen entendedor pocas palabras. Sí, yo te entendí, no quise hacer énfasis porque te entendí. A ver, acá nos mandan un video. No sé si es lo de Richard, me parece que es lo de Richard. A ver.
2: Llegamos al kilómetro cero, señoras y señores. Vamos a prepararnos para lo que será el inicio bandera en todo lo alto. Bienvenidos al espectáculo del ciclismo. Buenos días, Latinoamérica, en nombre de todo nuestro equipo de producción encabezado por Pablo Palermo. Gracias, Pablo. Todo lo que ocurre en una etapa.
1: A ver, está largo, vamos al final.
3: De la clasificación general, y eso también abre una posibilidad directa a que siga avanzando. Y bueno, hoy un día muy especial para ver ciclismo. Ya estamos llegando a la recta final y empiezan los movimientos.
2: Así es, el Grupama Valentín Pérez.
1: Le falta emoción a esta.
2: Aquí vemos, pues.
1: Bueno, pero es la etapa. No sé si hoy es la que se corre hoy o fue la que ganó ya Richard Carapaz, pero gracias por el dato. Pregunta de hoy, entonces: Guayaquil es. Tengo otro mensaje y tengo un poquito más de publicidad también, ¿sí? Luego tenemos entrevista. Hay de todo un poco. Dice, hola Hans, buenos días. Guayaquil es como el café, adictivo. ¡Oh, qué buena! Buena definición también. Yo creo que sí, quienes van, quienes prueban lo que es Guayaquil de verdad, difícilmente la cambian, ¿ah? 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Trabajaba también por Guayaquil. 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Bueno, que viva Guayaquil. A mí me encanta Guayaquil. A mí me encanta Guayaquil. La verdad me encanta Guayaquil. Vamos a la pausa. Ya regresamos con más.

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0: Muy bien, estamos de regreso. Son las 7 de la mañana con 40 minutos. Buenos días, cafeteros. Es viernes. Estamos en fin de semana. Estamos en una época especial. Y tenemos que hablarles sobre algo muy especial también, que es el cuidado de nuestro vehículo. Todos, principalmente, o un poquito más los hombres, que amamos nuestro vehículo, nos gusta que esté como nuevo, que esté bien cuidadito, que el detalle sea tomado en cuenta, y sobre todo cuando suceden algún tipo de percances como un choque o un rayón, cuando hay algún siniestro, algo de esto, ustedes necesitan tener un respaldo, conocimiento, personal calificado y más. 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Así es que, mi querido Sebas, qué gusto. Con la seriedad del caso, está ya en la cabina y ustedes lo pueden observar también a través de la cuenta de YouTube en la transmisión que estamos en vivo. Sebas, ¿cómo te va? Bienvenido, buenos días.
1: Hola, amigos, buenos días. Muchas gracias por el espacio, amigo.
0: ¿Cómo vamos? 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
0: Oye, en la publicidad, a mí tú ya me lo explicaste, pero en tus palabras seguro estará más claro, esto del espectrofotómetro, ¿qué implica esta tecnología que ustedes manejan para igualar el color?
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0: Muy bien, vamos a las novedades también. 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
1: Sí, ¿no? 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Por eso fue el link con esa canción.
0: Bueno, muy bien. Sebastián Mayo, gracias.
1: Gracias, amigo.
0: Nos vamos. Cuídense todos. Ha sido un placer estar con ustedes toda esta semana y toda la vida. Será hasta el día lunes de aquí, si es que Dios lo quiere y lo permite. Ya viene enseguida Área 88, así es que un abrazo para todos, buen fin de semana. ¡Que viva Guayaquil! Guayaquil de mis amores. Te quiero mucho, Guayaquil. Soy Hans Ochoa. Chao, cuídense.

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Hola, ¿cómo están todos? Un buen día, saludos, bienvenidos, 8 y 6 minutos, arrancamos los deportes aquí en Área 88, estamos en viernes, ya es fin de semana, 24 de julio, listos para compartir lo mejor de la info del deporte, hasta las 10 en la señal de Radioactiva.

0: bajas, con un clima muy, muy de vacaciones en la ciudad de Cuenca. Mucha gente tomando vacaciones, tratando de huir del frío, ya sea en lugares cercanos o lejanos. Pero bueno, procurando, obviamente, no sufrir tanto esta situación normal y común del clima en esta época del año. Mucho por hablar en el programa del día de hoy. Tendremos detalles sobre el Tour de Francia y Richard Carapaz, que ha hecho historia ayer al ganar una nueva etapa del Tour. Se ha consolidado y convertido como uno de los, el ciclista más importante de Latinoamérica en ganar las grandes vueltas. Vamos a hablar del fútbol ecuatoriano. Se ha cerrado la fecha 21 ayer en Liga Pro y de inmediato empieza la fecha 22 con MLE, con Aucas tropezando. Ayer se fue Beto Araujo de Aucas. Hay una crisis abierta a nivel económico en varios clubes del fútbol ecuatoriano. Lo vamos a hablar. Había habido una asamblea en MLE reveladora sobre valores, inclusive de deuda que tiene el club. Además, estaremos hablando de algunas cosas a nivel internacional. Se rebarajan los naipes de los seleccionadores luego del Mundial, ratificaciones en un lado, nuevas designaciones en otro. Vamos a hablar también del baloncesto a nivel local, que se viene ya la Liga Pro Básquet, entre algunas otras novedades en la jornada del día de hoy. Diego Martínez, ¿cómo te va? Un abrazo, bienvenido, buen día.
1: Hola, hola, ¿qué tal? ¿Cómo están todos? Un fuerte abrazo, saludos, bienvenidos al programa, feliz fin de semana, día viernes en Guayaquil, de feriado, ¿no?
0: De feriado.
1: En Guayaquil de feriado, por el natalicio de Simón Bolívar, las fiestas julianas. Un abrazo grande a quienes nos están escuchando en la Perla del Pacífico a través de nuestra señal 103.3. Y por supuesto, un cordial saludo también a quienes nos escuchan acá en la ciudad de Cuenca, en 88.5, y dentro y fuera del país a quienes están enganchados con nosotros ya a través del internet. Varias cosas para hablar, medianamente sí, preocupados por la realidad económica de varios de los equipos del fútbol ecuatoriano. Y nada, eso, listos para compartir con ustedes el programa.
0: 491 años de fundación de Guayaquil mañana, así que es por eso que hoy hay feriado local en Guayaquil, así que un fuerte abrazo a la Perla del Pacífico que está de fundación. Las fiestas julianas, que no sé si soy yo, pero de un tiempo acá se han venido menos en cuanto al festejo, un poco más las de octubre se mantienen, las fiestas de la independencia. Carlos, ¿cómo te va? Un abrazo, buen día.
2: Hola, hola, ¿cómo están? Buenos días, qué gusto saludarlos a todos. Ha terminado una nueva jornada de Liga Pro, con creo que la noticia más fuerte, que es la salida del Beto Araujo. La van a llorar y la van a lamentar en Aucas, que vamos a ver qué termina siendo, pero creo que el Beto Araujo se merece una oportunidad en un equipo más serio del fútbol ecuatoriano. Por lo demás, termina una nueva jornada y empieza otra, ¿no? Es lo que toca con el calendario de Liga Pro en este mes.
0: Ha sido un ritmo frenético, yo diría que casi que infernal para los clubes del fútbol ecuatoriano y ha costado un montón, ha pasado muchísimas facturas. Un abrazo a Marce Carrión, que me dice hace 5 años el oro de Carapaz. Bueno, buena efeméride, buen recuerdo.
1: Hace cinco años,
0: sí.
1: 24 de julio. Mira, no tenía en mente la fecha, la verdad. Gracias a la Gaia por estar tan pendiente y aportar. Pendiente,
0: año 21, ¿no? Post claro, pandemia.
1: Fue el Tokio 2020 más uno.
0: Claro. Quedará en la historia como los Juegos Olímpicos del 2020 jugados, competidos, desarrollados,
1: claro,
0: en una época más adelantada. A la gente que nos escribe, bienvenidos todos, 0987-1757-88. 0987-1757-88 para que sean parte del programa y para que puedan compartir con nosotros sus opiniones, la actualidad del deporte, por supuesto. A la gente que está en nuestro chat en la emisión en vivo de YouTube, bienvenidos también, saludos. También tenemos emisión en vivo en X. Ya iremos ya contándoles cómo nos vamos ampliando en redes sociales, así que también bienvenidos todos al programa.
1: ¿Qué planes tiene el fin de semana, señor director?
0: Yo creo que migro.
1: Métale un poquito de variedad, si no vamos a estar muy serios.
2: Claro, es viernes.
0: Pero ustedes ya es viernes. Saludan seriosísimo.
1: Usted debería haber traído en viernes el cafecito que trajo el lunes.
2: Sí, estaba pensando exactamente lo mismo.
0: Voy a llamar por el otro día. Más café eventualmente.
2: Sí, voy a tener que traer más café los viernes, sobre todo.
1: El viernes. Pega bien. ¿Qué planes tiene, Muñoz? ¿Qué tiene que hacer?
0: Yo migro hacia las, ojalá, mejores temperaturas del Valle de Yunguilla.
1: ¿Se va a Yunguilla?
0: Sí, migro. Tratando de disipar un poco la mente.
1: Buenísimo.
0: Después de mucho tiempo.
1: ¿Sí?
0: Sí.
1: ¿Cuándo, mañana?
0: ¿Ustedes? Sí, mañana creo.
1: ¿Y regresa al domingo?
0: Al domingo.
1: Buenísimo. ¿Y usted, señor Moroco?
2: Mañana Fútbol Sin Fronteras.
1: Ah, mira.
2: Claro, vuelve.
0: Vuelve. Vuelve Fútbol Sin Fronteras.
1: Y era hora.
0: Vuelve. Me han rumorado que ha caído más de una lágrima por la mejilla de Jean-Paul en un bloque en donde me dicen, o sea, que va a caer, porque me decían que la planificación está así, que mañana van a hablar de Messi.
2: Sí.
0: Y que Jean-Paul solo en la planificación ya derramó una lágrima.
2: Sí, tuve una conversación con Jean-Paul para ver de qué íbamos a hablar mañana.
0: Y... O sea, yo lo vi salir ayer de esta reunión de planificación, sí, de ustedes. Sí. Tenía una cara. Difícil. Salió corriendo. Jean-Paul, ¿qué te pasa? No, me voy.
1: ¿Qué estaba? Destrozado.
2: Difícil, muy difícil. Sí. Vino ya golpeado, completamente hundido. Le dije, a ver, Jean-Paul, pero vamos a hablar un bloquecito, la mitad del programa nada más, de lo que ha sido el adiós de Messi, la derrota de Argentina. Y luego, si quieres, hablamos del Barça. Uh-huh. Y no pudo contener las lágrimas.
1: No pudo. No aguantó más.
2: Así que le dije, bueno, a ver, hablemos de la despedida de Messi y hablemos de qué otros nombres pueden llegar a también despedirse a sus selecciones, como quién encuentras consuelo también en otros países y demás.
1: Para que no sea el único al que le pasa.
2: Claro, digamos. Entonces, bueno, a ver qué pasa mañana. Yo no sé si aguante ya.
1: Y más allá de Fútbol Sin Fronteras, ¿qué más tienes, Carlos?
2: Bueno, hay trabajo el domingo por la noche.
1: Estás en Liga, Barcelona Liga.
2: Estamos en el Barcelona.
0: Pero no se inmole, señor Morocco, que tiene de 10 de la mañana del sábado a 18 horas del domingo libres.
2: Bueno, pero hay trabajo al final.
1: Claro.
2: Pero por lo menos
1: ya el fin de semana, cuando tiene eso del trabajo en la cabeza, ya no es
2: claro,
1: lo mismo.
2: Claro, ¿no? Cuando uno está 100% enfocado en el trabajo, uh-huh, no piensa en otra cosa. Pero no sé, por lo demás va por ahí.
0: Lo que venga.
2: Y seguramente ver a la familia y no mucho más.
0: Uh-huh. Bueno, usted, señor Martínez, ¿qué va a hacer?
1: Yo tengo hoy una merienda.
2: Estoy ocupado.
1: Y es en serio. Hoy tengo una meriendita a la noche por un grado de un primito del colegio que se graduó hace unos días y están haciendo algo hoy.
0: 18 debe tener, ya no ser tan primito.
1: 17 creo, claro, sí, claro. Sí. Mañana tengo que hacer un par de cositas. Una de ellas tiene que ver un poco con alguna cosa de redes.
2: ¿No vas a jugar tenis?
1: El domingo a las 7 de la mañana.
2: Uf.
1: Domingo de 7 a 9 de la mañana.
0: Qué salvajada.
1: Como ya jugué el domingo pasado.
0: Una salvajada.
1: Si es que así.
0: Impresentable.
1: San Pedro lo permite. Porque vio que de noche está empezando a llover. Sí,
0: ¿te vas a jugar en San Pedro?
1: No, en San Pedro. No hay. Ah, no, hay unas canchas medio cerca en un colegio ahí, pero bueno, no. Ese no es el plan. Estoy también en el Barcelona Liga. Y es un fin de semana, no digo extendido, porque el lunes...
3: Invitarán algún rato, invitarán.
1: No, ¿a dónde fue ese? Usted de tenis no sabe, pero ¿jugué? ¿Cómo?
2: ¿Jugó tenis alguna vez?
1: No. ¿Cómo se cuentan los puntos en el tenis de Z? A ver si puede. No puede. Bueno, no dice nada, ya ves. Entonces, por ahí va.
0: Se quedó mudo de Z. Bueno, en todo caso, así está la historia. Que todos tengan un gran fin de semana. Mucha gente está fuera. Mucha gente está fuera de la ciudad. Mucha gente está... fuera de
1: la ciudad,
0: de
1: está chévere porque está con un poquito tráfico.
2: Sí, está más, un poquito más manejable el tema del tráfico, sobre todo.
0: Mucha gente está enojada también.
2: ¿Por qué?
0: O sea, que el post-mundial les ha pegado mal.
2: Ah.
0: O sea, porque Ecuador no fue un buen mundial. O sea, el post-mundial no nos dejó cosas positivas a los ecuatorianos. Y,
2: ¿pero no crees que ese trago ya...
1: ya pasó.
2: Ya se pasó.
1: Ya se tomó.
0: Sí, o sea, pero es que yo creo que la gente dijo, se acabó el mundial, yo no quiero saber nada.
2: O sea, yo creo que va más con el Mundial en general.
0: El,
2: ¿no?
0: Mundial,
2: con
0: el Mundial no fue motivante. Es que si Ecuador habría conseguido un mejor resultado, yo creo que el post-mundial habría sido como que una sensación motivante para el fútbol. Hoy siento que es como que ya.
1: Pero mira.
0: Y le sumas las crisis de los equipos más importantes del país: Liga, Barcelona, Emelec, en el caso del Cuenca. La gente está desconectada.
1: ¿Vieron ese video meme que se ha hecho, como que se ha viralizado, que dice, bueno, toca mirar de vuelta al fútbol ecuatoriano y hay un penal que no me acuerdo si es el Nacional, que pierden del rebote el arquero, van a patear los dos y entre los dos no hacen uno y así
2: no
1: es.
2: No lo vi.
1: Durísimo, pero los argentinos muchos están diciendo nuestra final fue Inglaterra. Como que bajándole un poco el precio a la derrota de la final. Y hasta cierto punto les entiendo. Pero he escuchado a más de uno. Exjugadores, gente de los medios, gente reconocida en varios aspectos en Argentina, diciendo, nuestra final estuvo con Inglaterra, fue la mejor sensación del mundo.
0: Pero es que están salvando... digamos, lo mejor que tuvieron del Mundial, pero después de haber hecho un Mundial donde solo les faltó ganar la final.
1: Entonces yo quería decir nosotros podemos hacer lo mismo, diciendo nuestro Mundial fue con Alemania.
0: No alcanza.
1: O sea, él partió con Alemania, fue...
2: Yo te diría...
1: Ya después lo que vino luego no importa tanto.
2: Es un consuelo. Es un consuelo, porque mira que igual, a ver, yo sé
0: pero
2: que...
0: no alcanza.
2: No alcanza. Yo sé que el argentino habrá querido ganar la final, la cuarta y bla, bla, bla. Está bien.
1: Sí.
2: Pero la verdad yo creo que Argentina superó las expectativas llegando a la final. O sea, haciendo el balance en frío, más allá del dolor de haber perdido una final, yo como argentino haciendo la valoración, te digo, Scaloni y los jugadores cumplieron el objetivo y superaron las expectativas.
1: Completamente.
2: Yo, la verdad, no veía a Argentina llegando a semifinales y menos a la final. Y lo hicieron.
1: Sí, sí, sí. Estuvieron muy por encima de las expectativas. Mándele, Muñoz, un saludo a la prima Gaby, que está por acá.
0: Ya vino.
1: Ya está por acá. Sí, sí, sí.
0: Un abrazo a Gaby y a su familia.
1: Hemos coincidido también en otra merienda.
0: Ah, bueno.
2: ¿Cuántas meriendas?
0: Harta labor, harto, ¿cómo es? Harto momento social, entonces.
1: Sí, un poquito. Sí.
0: Bueno, un abrazo a Gaby y a su familia, que la pasen bien acá en la ciudad de Cuenca. Gracias por todas las atenciones.
1: Siguen llegando cajitas tuyas.
2: Siguen llegando cosas.
0: Mías. Bueno,
2: un abrazo para
0: Gaby. Como si no hubieran comprado nada. Saludos a DZ, que están ninguneando al tenis. DZ tiene poco tino. Esta semana ha sido una semana de...
1: Tiene poco tino y poco pelo.
0: Bueno, eso ya sabíamos todos.
2: Cada vez menos pelo y menos tino.
3: Oiga, majadero.
0: Esta semana ha tenido muy poco tino en lo que ha dicho. En el chat, al aire.
2: Ah, estaba
1: al aire también.
2: Al aire también.
1: Uy, uy, uy.
0: No ha filtrado. Todo
1: no le diga
0: dicho,
1: eso.
0: Todo ha dicho. Bueno, buenos días a todos. Mensajes de la gente hablando de desgastes. ¿Qué tal si dejamos del fútbol a un lado y hablamos solo de tenis y ciclismo? Porque el fútbol me envejece cada vez más rápido por el estrés.
2: Yo hablaría de variedades y a lo mucho si quieren algo de fútbol internacional.
0: Pasa que no está el payaso, que el payaso es una fuente brutal de variedades. O sea. Ajá. Uh-huh. Pero bueno, en todo caso...
2: Bueno, llámalo. Como él te llamaba en tus vacaciones, llámalo.
0: No.
1: Ponle al aire.
0: Vayas a ver el borracho con caipirinha.
2: Mejor.
0: No, vale.
1: A las 10 de la mañana.
0: Sí.
2: Sí, seguramente.
1: Totalmente. Sí, tienes razón.
0: Si lo votaron al Beto Araujo de Aucas, entonces debe ir a Liga de Quito, dice un oyente. No lo votaron a Araujo. Él se fue. Y ya vamos a hablar de eso y lo vamos a escuchar. Y no creo que vaya a Liga tampoco. Liga ya tiene nuevo técnico, según cuentan periodística y mediáticamente hablando en Quito. Señores, buen día. El programa de hoy es grabado en vivo. No. Esto es en vivo. Todo está en vivo. Todo
1: en
0: lo que
1: vivo, no hay nada igual.
0: Saludos, amigos. No olvidar este domingo 20 años de la primera medalla olímpica. No son 20, 30. Son 30 años.
2: ATT, Pachi.
0: No, es verdad. El día del deporte ecuatoriano, el día domingo,
1: el 26
0: de julio. Sí, 30 años. Es verdad. 30 años de la hazaña de Jefferson Pérez. Es un dato muy, muy interesante. Buen día, amigos. Carapaz es el ciclista de todo el continente americano con más victorias en etapas de las grandes vueltas, ya que las 22 de Lance Armstrong no cuentan. Y el siguiente estadounidense sería Greg LeMond con 6 victorias. Vamos a meternos en el ciclismo. Se está desarrollando, de hecho, hoy la etapa 19ª del Tour de Francia. Dicen que es la más fuerte de todas. Ayer Richard Carapaz ha hecho historia, justamente ya ganado la etapa 18 del Tour, como dice el oyente, convirtiéndose en el ciclista latinoamericano y americano, si quieren, con más victorias en las grandes vueltas. Victorias de etapa, no victorias de Tour como tal. Lo cual es extremadamente meritorio, yo diría que histórico, porque al menos desde este rubro, Richard Carapaz suma un dato más, una estadística más para convertirse, ya es a esta altura, digamos, no hay donde perderse, el mejor ciclista ecuatoriano de todos los tiempos. Pero sí, desde el aspecto regional, sigue sumando como que puntos para ser considerado uno ya de los grandes de la historia del ciclismo, no solamente de Ecuador, sino de la región. Y ojo que, claro, ahí ya hay países con muchísima más tradición, como Colombia, por ejemplo, que en este caso pues han tenido no uno, sino muchos ciclistas importantes.
2: Y Colombia, que también tiene cierta influencia en la trayectoria de Carapaz.
0: Total.
2: O sea, es innegable.
0: Primero nace a pocos kilómetros y segundo se forma allá.
1: Sí, claro.
0: Se forja allá y lo upan allá. Eso es una gran verdad. Escuchemos a Richard Carapaz, lo que dijo ayer tras ganar la etapa del Tour de Francia, con esta alegría para él muy grande, muy importante, y con este dato estadístico que justamente en la nota, la fuente es ESPN, en la nota Víctor Hugo Peña le cuenta y ahí se desayuna Carapaz del dato estadístico de ser el latinoamericano con más triunfos en las grandes vueltas.
4: Tras haber Víctor Hugo.
5: Felicitaciones. Lo escucha Ecuador y toda Latinoamérica. Hoy usted hizo feliz a su país, al Carchi, a todos los aficionados al ciclismo que siempre han creído en usted.
6: Sí, bueno, eso es una felicidad para mí también, ¿no? Porque al final venía buscando esta victoria durante las dos últimas semanas y no había podido ser, ¿no? Y hoy ha sido un día muy especial y, bueno, a todos quienes nos siguen en Latinoamérica, espero que lo hayan disfrutado así como lo estoy disfrutando yo.
5: Todo este tour nosotros nos pudimos dar cuenta de su cara, de determinación, de su seriedad y como usted lo dice, buscando esta victoria y finalmente hoy esta alegría. ¿En qué pensaba usted en ese final?
6: Bueno, al final yo creo que la determinación era lo importante, ¿no? Sabía lo que venía, tenía que aprovechar todas las oportunidades, ¿no? Y hoy ha sido un día muy, muy, muy duro y desgastante y al final he estado muy listo, ¿no? Para coger el momento indicado y mira, al final aquí la subida sabía que era muy buena para mí y bueno, simplemente he querido disfrutarlo al final, ¿no? Ha sido una victoria que, no sé, ha costado mucho, mucho que llegue.
5: Y Richard, usted hoy hace un récord histórico, no solo para el Ecuador, sino para toda Latinoamérica. Se convierte en el latinoamericano con más victorias en las grandes vueltas, superando a Nairo, a Lucho Herrera, tantos grandes que usted hoy está por encima de todos ellos.
6: Bueno, al final, no lo sabía, ¿no? Pero bueno, sin más, yo, para mí el ciclismo es mi vida y al final lo disfruto mucho y cada cosa que hago la quiero hacer muy bien. Al final tengo una familia que está en Ecuador y que disfruta mucho, mi padre y mis hermanos, mis tres hijos, mi esposa, ¿no? Que están allí, lo ven, lo disfrutan y sin más, creo que ellos también son los más contentos este día.
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0: Muy bien, la palabra de Richard Carapaz, contento evidentemente de lo que hizo ayer, ganar una etapa de una gran vuelta no es cuestión de todos los días. Hay que decir que la venía buscando durante todo el tour Richard Carapaz y no se le había dado y obviamente esto había generado en él cierta frustración, por decirlo de alguna manera, frustración natural. Ayer, antes de largar la etapa, Tadej Pogačar, que es el ciclista que está ganando y por largo el Tour y que se encamina a su quinto triunfo ahí, le había dicho algo así como, tranquilo, ya va a llegar. Justo
1: pero
0: hay un
1: no
0: video.
1: Le dijo ayer, le dijo en una etapa anterior.
0: En una etapa anterior, ok.
1: En una etapa anterior le dijo, tranquilo, que ya llega, una de estas llega. Y de hecho ayer cuando gana, Pogačar se acerca y le dice, te dije
0: claro.
1: que iba a llegar.
0: Le había dicho, estás haciendo las cosas bien, dale, sí. Has hecho un gran trabajo. Uh-huh. Y bueno, se le da a Richard Carapaz ayer y consigue esto, ¿no? Está hoy también en la fuga, Richard Carapaz.
1: Sí, bueno, es
0: la
1: una etapa durísima hoy. Mañana hay otra más y el domingo será el contrarreloj final. Es... salvo una cosa impensada, Pogačar, el campeón del Tour de Francia, ¿no? Por las diferencias que ya sacó a esta altura.
2: Pero qué lástima que a Carapaz le tocó coincidir con una bestia como Pogačar, porque si no creo que tendría alguna gran vuelta más ganada.
0: Pasa que quizás también sí. Carapaz, digamos, estos ciclistas de estilo Pogačar han confirmado también ser... y con esto, bueno, yo no voy a descubrir nada, solo escucho lo que muchos de los que saben dicen... son ciclistas un poco más completos. Carapaz es muy fuerte en la montaña, pero le cuesta en el sprint, por ejemplo.
1: Y eso que ha mejorado mucho.
0: Sí, pero no le da. O sea, no le alcanza. Siendo lo brutal que es Carapaz, para un competir con un casi extraterrestre del ciclismo como Pogačar, no se puede. De hecho, casi nadie puede competir a esta altura, pero es muy bueno lo de Carapaz. Se está corriendo la etapa 19. Veía acá una infografía de cómo es esta etapa y es una cosa locos, el Alp de Hues. Es una subida grosera. O sea, realmente hay una como una fotografía y una infografía.
1: ¿Qué inclinación tienes por ahí?
0: Tiene, a ver, la etapa tiene en total dos puertos de segunda categoría, uno de primera y termina en uno de fuera de categoría, me parece que es... Y un especial, mejor dicho, y la inclinación es, pasan de 726 metros al arrancar a 1850, o sea, van a subir 1100 metros. Uh-huh. Y estos puertos son realmente fuertes, realmente intensos y aparte hay zonas muy estrechas pendiente media de 8,1% de kilómetros, longitud de 13,8 tiene toda la etapa, un desnivel de 1071 y una pendiente máxima de 11,5%. Bueno, es durísimo lo que está pasando y lo que van a enfrentar.
1: Estaba revisando los premios económicos que reparte el Tour de Francia. No sé si lo tienen más o menos en mente, pero ¿cuánto calculan que puede el ganador del Tour llevarse? El ganador del Tour, el Pogachar, digamos, el domingo, ¿cuánto se lleva?
0: Millones, no sé cuántos.
1: No.
0: ¿Menos?
1: Menos.
0: Menos de millones.
1: Sí, sí, extraño. Sí.
2: ¿500 mil?
1: 585 mil dólares.
0: Pasa que acá también hay, digamos, estar remunerados, ¿no? O sea, los equipos.
1: Por sus
0: pagan,
1: equipos, claro. Por sus equipos. 585 mil dólares
0: el
1: ganador.
0: Un tema de millones.
1: El segundo lugar, 234 mil, y 117 mil dólares aproximadamente el tercer lugar. ¿Cuánto económicamente representó para Richard Carapaz ganar la etapa 18? Porque también hay premio económico por etapa. 12.540 dólares. Eso le representa a Richard haberse llevado el primer lugar en la etapa 18, un segundo lugar en etapa alrededor de los 6.200 dólares y un tercer lugar un poquito más de 3.000 dólares.
0: Me llama la atención y choca porque hablamos de deporte profesional, el ciclismo esta versión del ciclismo es deporte profesional. Te choca escuchar un ganador de Copa del Mundo, 50 de fútbol, 50 millones de dólares, un ganador del Tour, ¿contra?
1: 585 mil.
2: Y no lo compares, choca, ¿no? Pero no lo compares con el Mundial, compáralo con la Champions. Porque viene a ser el Tour de France, viene a ser.
0: Sí,
2: ponle la Champions.
0: Como una Champions.
1: Bueno, compárale, claro, con un ganador de Grand Slam en el tenis.
2: También.
1: Hoy los premios de Grand Slam están sobre los 3 millones de dólares para el ganador.
0: Compárale
1: 4 millones.
0: Más plata gana un equipo sudamericano en jugar la Copa Sudamericana fase de grupos, 3 partidos, que en ganar un ciclista del Tour.
2: Sí.
0: Son detalles, ¿no?
1: Y no sé cómo estarán las otras grandes vueltas, pero no me imagino que serán valores.
2: Menos.
1: ¿No deberían
2: ser menos?
0: Claro, o sea, si el Tour es la más importante.
1: El Giro y la Vuelta a España.
0: Lo demás está en menos. Cruzaron la Madeleine, era el puerto que ya pasaron en este momento. Y cada puerto da puntos para el Rey de la Montaña. Carapaz está a 10 puntos. Le ha seguido sacando distancias Valentín Peré-Peintré. Tiene 10 puntos de ventaja, 84 contra 74 de Carapaz. Pogachar tiene 70. Miren que Pogachar, liderando el Tour, igual está cercano, está en el podio de este premio del Rey de la Montaña. Así que tendrá que Carapaz, no sé, hacer algo muy específico a partir de lo que venga, de los siguientes puertos, para tratar de sumar puntos importantes. Hay una fuga en la carrera, como decíamos, hoy en la etapa 19, con Richard Carapaz dentro de esa fuga, así que estaremos pendientes de cómo avanza todo. 8:32, bien por Carapaz. Vamos a irnos a la pausa, algunos mensajes del fútbol que hemos dejado por acá, y vamos a leerlos tras la pausa. Amigos, pregunta seria, ¿por qué dejaron de poner los audios en el programa? ¿Acaso les multaron? Eran el alma, pongan nomás, escribe un oyente. Exactamente. Ahí está el detalle. Gracias, Piocarcito, por revivir los audios. Ha sido una decisión absolutamente independiente y, ¿cómo podemos llamarlo?, exclusiva de Alonso, que básicamente
3: hoy
0: ha dejado de usar.
3: No quiero que pierda Barcelona.
0: De Zeta, pero si no juega hoy Barcelona, cálmese. Bueno,
2: lo de Tino es verdad.
0: Una semana de poco Tino para DZ. En todo caso, que vuelvan los audios, Piocarcito. Tiene luz verde al menos en este programa. Nos vamos.
1: Pero tampoco acelerando de 0 a 100.
0: O sea, claro.
1: 25
0: audios
1: en un minuto.
0: Sí, sí, pero. Y tampoco cortando en la mitad. O sea,
3: dale, por ahí al frente, vago. Así, póngale vago ahí en el pecho, ahí póngale unas palabras ahí. De una.
0: Ese es nuevo, por ejemplo. Ese es audio nuevo.
1: Es impresentable de ese tipo.
2: El del otro día, 8 y 12, no salió nunca, ¿no?
0: ¿Cuál era? Ya no me acuerdo cuál de tantos eran.
1: ¿Mío?
2: No me acuerdo, creo que sí.
0: Sí, creo que había algo. Bueno, pasa que Jean-Paul también ha decidido ya no extraer los audios, que él es bien hábil.
1: Ahora extrae
0: para esas
1: cosas,
0: manualidades. No sé, pero está
2: triste. Lágrimas, está golpeado.
0: Está todavía triste con Messi. Vamos a la pausa. Sentido. Ya venimos con más en el programa.

programa. ¿Cómo están todos? Un buen día, saludos y bienvenidos. Gracias por compartir con Radioactiva, con Área 88, el deporte en esta jornada. Ya estamos en día viernes, con frío, con temperaturas bastante bajas.

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0: Bueno, bueno, estamos de vuelta, 8:39. Le hemos dicho al señor Pío Carcito que ilustre musicalmente a tono de viernes el programa. Bueno, se nota que las vacaciones están bien para Pío Carcito después de subir al Chimborazo. Hay videos del domingo en Deportivas. Pachi, el que lo filma es Josué. Pachi subiendo el Chimborazo.
1: Con oxígeno.
0: No. Ahí, o sea, jadeando, sacando la lengua.
1: Jodiendo.
0: Esa es otra cosa. Y subió, ha subido el Chimborazo.
2: ¿Es verdad que tuvo que ir tu helicóptero a rescatar?
0: No, se ha auto-entrevistado, o sea, se ha auto-invitado para el domingo y ya va a dar su experiencia de subir al Chimborazo, ya estoy viendo
1: ya yo. Ya se cree montañista.
0: Totalmente, se ha encontrado con un montañista en la cumbre del Chimborazo, le ha hecho una nota a 6.000 metros de altura, también la va a presentar el domingo en Deportivas, me contaba la Barbie. Exactamente, así que bueno, interesante ese detalle. Vamos a continuar con más. 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
0: 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Ya estaba.
2: Sí.
0: Ah, ya estaba. Ok, bueno, la U Católica de Cuenca. Falta una. ¿Qué falta?
3: A ver. Mal organizado.
0: Sí, totalmente de acuerdo, George. Estamos. Estábamos
2: sí,
0: ya.
2: Creo que estamos.
0: Fin del espacio publicitario. Pensé que eran 10, estamos con las 9. Cumplidas. Vamos a avanzar con más en el programa. Mensajes de la gente. Gracias, Atrévete Tete. Buenos días. ¿Qué opinan si decimos a la FEF que ya le dan el título independiente para que solo se dedique a la Libertadores y represente bien al país? ¿Qué opinan?
2: Yo creo que Independiente del Valle sabe que...
0: Lo va a poder hacer.
2: Que va a poder rotar tranquilamente, que el título ya está. Aunque se lo vayan a dar en diciembre, ya está.
0: O sea, esto obviamente... Pero primero no es la FEBES, Liga Pro, la que tendría que decir eso. Cosa que no va a pasar jamás. Digamos, es una postura, una idea un poco extrema del amigo. Pero Independiente lo va a poder hacer. O sea, va a estar, yo creo que en la capacidad de poder hacerlo. ¿Qué es esto? Descuidar un poquito el campeonato y nada va a poner en peligro su primer lugar.
1: Sí, es que ha encontrado hoy por hoy un colchón de puntos que es insalvable, parecería, ¿no?
0: Y más aún con los últimos resultados, porque Aucas pierde y al perder Aucas, que era como que el que podía, porque Barcelona tampoco pudo sumar, perdió. La distancia ya es exideral. Son 17 puntos en 21 fechas jugadas. Es una cosa que estoy seguro no existe precedente. O sea, me atrevo a creer que no existe precedente en el fútbol ecuatoriano, más allá que hemos ya preguntado a la gente que maneja las estadísticas si habrá algo parecido. Pero sí, que alguien a 24 de julio hoy diga tengo 17 puntos en 21 fechas o a la fecha que haya sido la fecha 21, 17 puntos de diferencia, una locura.
2: El campeonato... tiene en total 40 jornadas, ¿verdad?
0: El campeonato para tiene los de, 36 los o 40, sí, claro.
1: Para los hexagonales.
2: Para los hexagonales van a ser, para Independiente del Valle hablando de ese caso,
1: para puntual, los otros 36.
2: Van a ser 40 jornadas. Es decir, Independiente del Valle está camino a los 100 puntos.
1: Si mantiene la tendencia, claro.
2: Si mantiene la tendencia y obviamente en ese hexagonal va a tener que enfrentar todo el tiempo rivales más complejos, pero hoy Independiente del Valle está en un camino que lo lleva a superar los 100 puntos.
1: Sí, bueno, va más o menos encaminado a eso. Estaba mirando yo el rendimiento de los equipos en general en los últimos 5 partidos. El Cuenca y técnico universitario perdieron 4 de los últimos 5.
0: Pero técnico ganó uno.
1: Técnico ganó uno y el Cuenca empató el otro. Entonces el Cuenca es el de peor rendimiento.
0: Sí.
1: De los 16 equipos.
0: En los últimos 5. Y si amplías, veía otro dato, los últimos 6, inclusive incluyendo el triunfo con Delfín, que sería el sexto resultado.
1: Fecha 16.
0: Fecha 16 antes del Mundial. Igual el Cuenca es el peor rendimiento. O sea, hasta el Manta rindió mejor que el Cuenca, o sea, en las últimas 5 fechas.
2: Pero Manta y Liga de Quito y el Cuenca son los únicos 3 equipos que desde que...
0: no han ganado.
2: Que regresó al campeonato no han podido ganar.
0: El Cuenca es el peor y ese es un dato correcto que lo pones en la mesa, Diego. Por fin volvieron los audios. Aplaudan, carajo, dice un oyente. Bravísimo. Bueno.
2: Todo papi, Ocarcito.
1: Hola. Espero que sea más o menos distribuido equitativamente el tema auditivo, ¿no?
0: ¿Te sientes vulnerado? O sea,
1: Martínez. Van poniendo 4 audios, 3 fueron míos.
0: Es que el problema.
1: Uno de DZ.
0: Es que el problema es que DZ ha ido muy en tu contra el último tiempo. Y DZ es el proveedor oficial de los audios.
1: Bueno, sí. Tienes razón.
3: Es lo que me duele.
2: Pero bueno, lo he visto peleado fuertemente a DZ con Jean-Paul.
0: También. Le dice Cthulhu. Cuando yo creo que Jean-Paul, inclusive está por el peinado, no es Cthulhu. Ahí gana 5 centímetros de altura. Pero,
1: es verdad.
0: Pero bueno.
4: Cthulhu, pero un poquito más ancho.
1: Sí, sí, eso, pero ya está en dieta. Ya está a dieta,
0: Jampa. Cthulhu, pero más ancho, ¿cómo es?
1: Ya está a dieta, Jampa. No le vuelvas a decir así, Carlitos.
0: Ay, ay, ay. Hola, amigos, buenos días. El Beto renuncia al Aucas porque de seguro ya tiene algo por ahí, dice el oyente.
1: Vamos, ¿qué dijo el Beto?
0: Escuchémoslo para analizar la renuncia de Norberto Araujo. Que ayer Aucas pierde con Orense, partido donde yo creí que era favorito Aucas. Pero Aucas viene desde...
1: Perdón, ¿en quién dirigió Orense?
0: Está con un interino. Ahora te digo el nombre.
1: No oficial, no técnico definitivo todavía.
0: No, interino. Okay. Interino. El técnico de Aucas, de Orense, es Agustín Robles.
2: Que ya estuvo como interino esta temporada,
0: sí,
2: ¿no?
0: Sí, me
2: parece. Y no lo hizo mal, ojo.
0: Agustín Robles, tiene asistente, PF, todo. Bueno.
2: Mira, otro con apellido de árbol. Ya hablábamos de España, de Jeremy Pino, claro, de Dani Olmo.
0: La primera selección campeona del mundo con dos jugadores con apellido de...
1: De árbol.
0: De árbol.
2: Claro. Y estaba pensando que también los entrenadores campeones con la selección española tuvieron nombre de...
0: Naturaleza.
2: Naturaleza, bueno, de la Fuente.
0: Del Bosque y de la Fuente.
2: Claro.
0: O sea, son seleccionadores del Bosque, de la Fuente, el próximo, ¿qué será? Del mar, del océano.
2: No sé.
0: Bueno, 8:48 minutos. Pierde Aucas ayer con Orense, le viran el partido, empezó ganando Aucas. Pero Aucas desde que juega acá en Cuenca, y de eso ya pasó 2 semanas, Carlos, ¿no?
2: Sí, va a ser 2 semanas este fin de semana.
0: Bueno. Aucas desde ahí esperando los refuerzos. Tiene entrenando a Carcelén, a José Miguel Andrade.
1: Y no los logra inscribir.
0: A Brian Oyola, a Mateo Burdizo, y no los logran inscribir. Y se acuerdan que en ese fin de semana se habló mucho del famoso click, que el Cuenca estaba a un click y Aucas a un click de que los habiliten. Bueno, el Cuenca logró el click a los 3 días. Y Aucas no. Y no solamente no logró el click de la una inhabilitación, le sumaron otra hace 2 o 3 días. Esto ha colmado la paciencia de Norberto Araujo y vamos a pasar a escuchar lo que dijo ayer post conferencia de prensa anunciando su salida, su renuncia de Aucas.
4: Ante la para, que necesitamos esos, necesitamos terminar de una buena manera, pero sí tenemos que traer gente. Lastimosamente no se está cumpliendo. Hoy quiero decir que es mi último partido y se lo digo acá en público, no voy a continuar. Lastimosamente yo estoy muy agradecido a este grupo porque lo dan todo, todo lo dan, no dan un par por día ninguna. Pero lastimosamente traen consecuencias. Las posiciones, la seguidilla de partido, jugadores que empiezan a lesionar, que es algo normal lo que es la seguidilla. Lastimosamente, bueno, pero bueno, ahí con cuerpo técnico creo que tomamos la decisión que de no continuar. Así que lastimosamente yo soy muy agradecido a este club que me dio la oportunidad, pero bueno, sé que es difícil mantener un club. Sé que es muy difícil hoy, el fútbol ecuatoriano está pasando por una situación incómoda en la parte financiera y creo que nos tocó y lastimosamente no podemos continuar.
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0: Norberto Araujo no es el entrenador con mejor discurso del fútbol ecuatoriano, de hecho lo calificaría como un técnico que le cuesta expresar con claridad las ideas enhebrar una...
2: No se siente cómodo, creo.
0: Un mensaje claro con frases dichas con claridad. Pero ayer, digamos, creo que queda bastante bien ejemplificado por qué se va.
2: Ahora, yo pensaba, ¿cuál debe ser o qué tan grave debe ser la situación de Aucas con un Norberto Araujo que ya se aguantó todo tipo de situaciones en Deportivo Cuenca como para que decidan no continuar estando tercero?
1: Inmanejable, tiene que ser un asunto inmanejable que motive su salida.
0: Dice el oyente que el oyente decía, creo que debe tener algo. Bueno, puede ser.
2: Puede ser,
1: pero una oferta de otro lado.
0: Pero saquemos de eso. Él este rato estaba consiguiendo mucho con poco y se empieza a dar cuenta que se le empiezan a caer los soldados, que no le habilitan jugadores y que Aucas se va a venir abajo. Es una forma de cuidar el trabajo hecho también. O sea, de preservar el patrimonio que ha conseguido a partir del buen trabajo. Y quizás a él le conviene este rato renunciar en un mercado que puede ser atractivo en cualquier minuto. Capaz dice, a ver, si yo renunciaba antes a Aucas o estaba libre, me llevaban de liga, capaz sí. Entonces él dice, ok, se me viene abajo esto, mejor renuncio.
2: Y se va a Orense.
0: Y espero un rato y veo qué pasa. Bueno, o mañana más tarde un equipo más lo saque, lo llaman. O sea, pero capaz ya efectivamente, o sea, él dice, ya no veo más chance aquí, prefiero irme, cuidar mi nombre, mi buen trabajo que me estoy ganando, mi buena reputación, y ya asomará otro trabajo. También puede ser
1: bueno,
0: eso.
1: Bueno, y es una decisión que puede resultar, no sé, extraña. Sobre todo por la campaña que ha hecho el Beto Araujo con Aucas, que ha sido bastante buena, con 35 puntos hasta el momento, con 10 victorias, 5 empates, 6 derrotas, con ese tercer lugar, pero con los mismos puntos que Católica, así que virtualmente segundos en la tabla, si se quiere. Pero evidentemente creo que pasa mucho por lo que dices, Andrés. Él ve que hay un descalabro a la vista, que el equipo puede llegar a derrumbarse, que quizás el primer síntoma de esto puede ser la derrota contra Orense anoche o ayer a la tarde. Y dice, bueno, mejor por acá, porque el Beto tiene que ser consciente que con las campañas que hizo en el Cuenca en 2025 y con esta campaña que ha hecho en Aucas en 2026, su nombre va a estar en la mesa de la gran mayoría de equipos del fútbol ecuatoriano. Súmale. Aquel equipo que busque entrenador, sin duda, no tengo la más mínima duda de que va a considerar por lo menos el nombre de Araujo.
0: Es que súmale el buen trabajo hecho en dos equipos de media tabla como el Aucas y el Cuenca. Saquen a Cumbaya si quieran, que no fue tan bueno. Pero súmale la espalda que tiene de jugador, la espalda que tiene y la jerarquía que tuvo como futbolista y el conocimiento de camerino. Yo creo que hoy Araujo podría ser candidato a dirigir el 95% de clubes del fútbol ecuatoriano. No sé, por ejemplo, si soportaría o tiene la espalda para dirigir Barcelona. Creo que no. Pero de ahí les digo casi que todos. Y Liga con mayor razón, que sería como que el segundo grande.
2: Te digo, habría sido un nombre idóneo.
0: Perfecto para Liga. Sí. Pero bueno, en Liga cuentan que Gustavo Álvarez está listo, el ex técnico de San Lorenzo. Un buen entrenador. Un entrenador de carácter, un entrenador de juego un poco más pragmático, no tan llevado a lo vistoso, pero creo que es un buen nombre para Liga y que aparte ha triunfado en el fútbol de Chile y de otras partes. Hay un problema serio. Bueno, para cerrar resultados, bueno, ayer también empatan a uno Leones con el City, que el Cuenca se ve beneficiado de esa no victoria de Leones para no bajar más en la tabla, aunque igual lo pasó con el empate, ¿no?
2: Sí.
0: Y en el caso de... Sí, bueno, el Cuenca igual, Emelec con noveno. El empate lo pasó, el Cuenca pasó a ser noveno. Emelec empató a uno con Muchurruna, no pudo hacer un buen partido al cierre Emelec, buen primer tiempo, mal segundo tiempo, le empataron con un penal, una tontería de Guerrico. Y en el caso de Leones, empató uno con el City, que Leones sigue jugando bien a ratos, pero se le van los partidos o no logra concretarlos bien. Hoy el Cuenca está noveno.
1: Emelé ganó uno de los últimos cinco, perdóname, uh-huh. Y empató los otros tres.
0: Y perdió de goleado 6-1.
1: Y perdió uno con IDB.
0: Con Independiente. Orense ganó y no salió de la zona de hexagonal de descenso. Cuenca queda a 5 puntos del descenso. Y a solo 2 puntos...
1: Del hexagonal.
0: El Cuenca, a 5 puntos del descenso.
1: De la zona de descenso.
0: Sí, sí.
1: Del 15º puesto.
0: Claro, a 5 puntos. Sí, el problema es ese.
1: Ah, tienes razón. Sí.
0: Delfín
1: sí,
0: tiene 5 puntos. Delfín 23, 15º. Técnico 23, 14º. Libertad 24, 13º. Muchurruna 25, 12º.
1: Uy.
0: Orense, 11º, 26. Ahí el hexagonal. Guayaquil City 27, el último del cuadrangular. El Cuenca, Melec y Leones con 28 en el cuadrangular. Y Liga 29, 6º. Está todo muy apretado. Cualquier equipo, llámese Liga de Quito, Emelec, el Cuenca, que digan, no, yo no, Muchurruna, yo, cerca de Libertad, no, yo, Delfín, nada, están ahí mismo. Técnicamente hablando, están en una zona muy cercana.
2: Una jornada te deja al borde del abismo.
0: O sea, el Cuenca en dos fechas podría estar 13º, si no gana. 14º, sin problema. Si ganan un partido de los de abajo, claro. Ambos. Yéndonos un poco a la parte ya no de resultados. Hay que decirlo con total claridad. El fútbol ecuatoriano está en una crisis económica grave. Y me dirán, pero hay que generalizar. Ok, no generalicemos. Pero hay demasiados clubes importantes en crisis económica.
2: ¿Pero cuántos se salvan de la crisis económica? ¿Dos o tres?
0: No se sabe. O sea, es que ahí yo te digo, no sé cómo estarán los de Ambato. Será cuestión de preguntar. Desconozco cómo están los de Ambato. Muchurruna, por lo general, no suele tener mayor problema. Pero no sé cómo están Técnico Macará, por ejemplo. Católica no creo que esté en crisis económica.
2: No, Católica yo lo saco.
0: Independiente no está.
2: Lo saco.
0: Orense no está.
2: Católica 3.
1: Muchurruna. Orense 4.
0: Guayaquil City no sé, por ejemplo, es otro que ignoro. Manta no está confirmado. Manta es un equipo que paga poco, pero paga el día. Pero los que están en crisis seria, hace muchísimo rato Delfín, nadie puede sacarlo. Y eso es un lío dirigencial y económico. El Cuenca, que sigue con sus líos permanentes, casi nunca ha estado fuera en los últimos 10 años de esa discusión económica e institucional. Está mal Aucas, o sea, lo de Aucas, que se te vaya el técnico en el mejor momento del año deportivo, muestra, como decían ustedes, que hay algo muy grave en Aucas.
1: Claro.
0: Barcelona y Emelec, el astillero está prendido en llamas desde lo institucional, es la gran verdad. O sea, Barcelona desde la polémica personal del presidente, que ya no es presidente por ahora, aunque está en permiso, segundo periodo de permiso. Barcelona con más de 50 millones de dólares de déficit, de deuda, que la logran, no sé cómo, torear, manejar, equilibrar.
2: Pero que no la tienen controlada como Liga, porque Liga tiene deuda, pero...
0: Toda financiada.
2: Sí, la tiene manejadita.
0: Y en el caso de Emelec, hablamos de que ayer la asamblea ha determinado una asamblea informativa del presidente Jiménez que hay 35 millones de dólares de deuda. 35 millones de dólares de deuda. Uh-huh. Que en un año el señor Guzmán subió en 5 millones la deuda. En un año.
2: Ay, ay, ay.
0: Me escuchaba ayer a nuestro colega y amigo José Molestina contar que Jorge Guzmán le debe a Emelec 200 mil dólares. Este es el colmo de la desfachatez.
2: Que el club te preste.
0: Porque directivos mediocres han habido un montón y en todas partes. Pero llegar a saber que el club le debe, que el presidente le debe plata al club es una vergüenza. ¿Cómo le debe plata el presidente al club? ¿Qué es banco? ¿Qué es cooperativa? ¿Qué Emelec es una entidad financiera? ¿Cómo el expresidente le debe plata?
1: ¿De dónde le prestó Emelec la plata?
0: ¿Cómo se explica eso? Explíquenme.
1: No.
0: Entiendo que la UAF había entrado a Emelec, ¿no? Como ahora entró a Barcelona.
2: ¿Llegó a entrar la UAF?
0: Sí, creo que sí. Bueno, la UAF en teoría está en control, en permanente contacto con Liga Pro, regulando todos los equipos, en teoría. Pero Barcelona y Emelec son candidatazos a que las entidades de control del Estado encuentren muchos problemas. De hecho, creo que lo dijo abiertamente el propio José David Jiménez cuando asumió la presidencia de Emelec sobre las irregularidades que habían encontrado.
1: Mira, el presidente de la República algún rato, no siquiera insinuó, dijo.
0: Acá en nuestros estudios, el viceministro del deporte, Roberto Ibáñez, dijo también.
1: Sí, que en el fútbol ecuatoriano hay plata que viene
0: plata
1: de
0: sucia.
1: ¿Quién sabe dónde? Preocupante.
0: ¿Qué está pasando en el fútbol ecuatoriano? ¿Por dónde viene? ¿Cuál es el factor común entre estos? Asumen al Nacional, por ejemplo, en la B, que está a nada de perder la categoría. Que el Nacional es un caso ya, es el Deportivo Quito 2.0. O sea, el Nacional es un tema mucho más extremo.
2: A ver, creo que es una suma de cosas. Primero, un mal manejo. Un creer que siempre los fondos son ilimitados y que de alguna forma se va a ir solucionando o compensando con otra cosa, algo que económicamente nunca se logró en ciertos clubes. Una burbuja que se pinchó para el fútbol ecuatoriano a raíz de los problemas con Gol TV.
1: Sí, el tema de la plata que se pagaba en algún instante por los derechos de televisión fue eso, una burbuja que al final explotó y la realidad fue otra.
2: Y luego súmale que han ido llegando, por ejemplo, a los clubes del astillero, dirigencias que lejos de mejorar o tratar de resolver de cierta forma la situación, que también llegaron algunas que lo intentaron, pero luego han llegado otras que han tirado a la basura ese trabajo que se hizo y han empeorado la situación, en el caso de Jorge Guzmán en Emelec, por ejemplo. Entonces, no han habido procesos tampoco dirigenciales que hayan logrado mejorar la situación de los diferentes equipos que están en los problemas.
1: ¿Y sabes
2: qué? Están en esos problemas
1: económicos. Yo también haría una, por lo menos una observación en este punto, porque acá hay una regulación de Liga Pro. Hay un control económico de Liga Pro, que los clubes tienen que pasar a inicio de año con la presentación de sus presupuestos, con la presentación de sus estados financieros, con la presentación de su realidad económica. Y Liga Pro, con su control financiero, con su control económico, te dice qué se puede y qué no se puede, o hasta dónde se puede. Pero entonces, preguntémonos si el control económico se está haciendo bien, o echa la ley y echa la trampa, o qué está pasando para que los clubes a hoy, la gran mayoría de ellos, porque por ahí si es uno, dos, dices de 16, que tres tengan un problema, ok. Pero si de los 16 equipos salvas a 4, 5, y los otros 12, 11 tienen inconvenientes económicos, dices, el sistema también no está funcionando correctamente.
2: Y sobre todo que no mejoran, porque Miguel Ángel Lora ha dicho en muchas ocasiones que si él aplicara con estrictez el control económico, se jugaría el campeonato con 4 o 5 equipos, básicamente. Claro,
0: que se habrían ido muchos a la B.
2: Ahora, esos equipos a los que tal vez no puedes aplicarles de forma tan estricta el reglamento, tampoco creo que hayan mostrado síntomas de mejora. ¿Qué equipo está mejor hoy que cuando empezó el control económico? Por ahí me equivoco, por ahí hay alguno, pero yo creo que la mayoría está en la misma o en peor situación que hace 3 o 4 años.
0: A ver, yo pregunto, vamos al otro lado. ¿Qué tienen en común los equipos que están bien administrados? Vamos a poner los ejemplos. Independiente del Valle es el ejemplo no solamente nacional, sino continental y hasta mundial. Independiente está en otro nivel. En otro nivel, un club diferente, como ellos se dicen, ¿no? Un club diferente para competir en la cancha, un club diferente fuera. Pero debajo, ¿qué tienen en común la Católica, Orense? Yo voy a poner a Liga de Quito, a pesar de la deuda que tienen en número, pero que está controlada. Voy a poner a Liga en la administración. ¿Qué tiene el Manta? ¿Dije Orense ya?
6: Sí. Sí.
0: ¿Qué tiene Mushukruna?
1: ¿Leones?
0: Yo creo que sí. Ponle Leones. Para no ampliar el abanico, porque los otros clubes son medio incógnita. ¿Qué tienen en común?
6: Una persona detrás. Una empresa privada.
0: Sí, no, porque Liga no la tiene, por ejemplo. Mushukruna sí. En el caso de Orense es una familia, un conglomerado económico. En el caso de Católica sí, es también un aporte puntual de una familia. En el caso del Manta también. Sí, solo Liga se salvaría de esto. Es un buen factor común.
1: ¿Qué tienen en común?
0: Una cosa tan simple y sencilla como una buena administración.

0: de plata. La familia Romero Palacios, Palacio Romero, ¿tienen plata en Orense? Sí, tienen plata, nadie lo discute. El doctor Chango tiene plata. Pero no son potentados multimillonarios que, no sé, recibieron una herencia y que están jugando al hobby en el fútbol.
1: Y que le dan chequera abierta a los clubes
0: y
1: tampoco.
0: Y que le dan chequera abierta a los clubes. ¿Qué tienen en común? Claro, son gente de plata. ¿Y por qué tienen plata? Bueno, porque son empresarios exitosos que han sabido administrar sus negocios y están sabiendo administrar el fútbol.
1: Sí, mira, la clave es la administración, como bien señalas.
0: La capacidad, Diego, la capacidad de administrar
1: el fútbol. Sí, sí, sí, 100%. Ahora, hoy por hoy Independiente es el club deslotado. Pero no solamente porque gana como gana y saca 17 puntos a fecha 21 con relación al segundo, sino porque también en el escritorio saca amplias diferencias con el resto de instituciones. Para la mayoría de los equipos del fútbol ecuatoriano, para la mayoría, no para todos, para la mayoría de equipos del fútbol ecuatoriano, el principal ingreso son los derechos de televisión. Para clubes como Barcelona, su marca es el principal ingreso. Los derechos de televisión pasan a ser un factor secundario dentro de su presupuesto. Liga de Quito más o menos va por lo mismo. Liga de Quito se mueve mucho desde el marketing, de la imagen que representa, de cómo se vende como institución, cómo se vende como marca. Para equipos como el Cuenca, los derechos de televisión representan el, qué sé yo, 50% de sus ingresos en el año.
0: Un tercio.
1: Ok, la tercera parte.
0: Sí, 1.3 millones más o menos.
1: Para Independiente, ¿cuántos representan los derechos de televisión?
0: La plata de bolsillo.
1: Es la caja chica.
0: Pero ojo, ojo.
1: Para Independiente,
0: ojo,
1: los derechos de televisión son la caja chica.
0: Pero ojo, no en número, porque Independiente tiene 8 millones de presupuesto y le darán 1.5. Algo parecido a Emelec. Algo un poco mejor a Liga, un poco mejor a Barcelona. Pero Independiente lo torna plata de bolsillo al control de TV por decisión propia. ¿Para qué? Para no estar dependiendo de eso.
1: Sí.
0: Mientras todos los clubes están, Miguel, por favor, no, Miguel Ángel, no sea malito, una garantía, Miguel Ángel, ayúdeme con esto, Miguel Ángel. Independiente, ya si me paga bien, si no también. Claro. ¿Por qué? Porque no dependen, porque su economía...
1: Las diferencias son tan marcadas.
0: Porque en la cuenta bancaria, Independiente tendrá unos 20 millones.
1: Es que claro, no, mira, Independiente del Valle podría a enero de cada año decir, voy a pagar en efectivo el arbitraje de toda la temporada. ¡Pum! Sacan un cheque.
0: Claro.
1: Y hay otros clubes como el Cuenca que tienen que estar haciendo vaca para pagar a los árbitros en la fecha 18 o 19.
0: Claro.
1: O sea, hay diferencias enormes. Ahora, lo que quería llegar es a lo siguiente. Independiente también hoy es una marca muy fuerte. La empresa privada y fuera del grupo de Deller y cuestiones así, empiezan a mirar ya Independiente como verdaderamente un factor de exposición importante para auspicios y mucho más. Y a veces es mejor estar ahí que en clubes con mucho conflicto, para las marcas me refiero. Pero más allá de que se empieza a vender mejor la marca IDB, el principal factor de desequilibrio y de diferenciación de Independiente con los otros equipos e instituciones del fútbol ecuatoriano está en la venta de jugadores. Es ahí en donde IDB ha marcado la verdadera diferencia con los demás.
0: ¿Y qué hizo Independiente para hoy vender a diestra y siniestra? Para que los chicos ya ni siquiera logren debutar en primera, sino ya sean vendidos antes.
2: Es que mira que la venta de un jugador menor de 18 años, que sobre todo Independiente ha vendido a los 16 años en el último tiempo, te paga y te cubre el presupuesto de todo el primer equipo de Independiente del Valle. Se han ido por 7, 8 millones.
0: Claro, y te pagan un año.
1: ¿Qué ha hecho
0: Independiente para conseguir eso?
1: Bueno, ha planificado, ha generado una estructura.
0: Le ha alcanzado con buenos contactos en Argentina.
1: Ha generado.
0: Le ha alcanzado con, no sé, contratar un técnico. La estructura de Independiente es algo que si no te la explican, no te imaginas. A mí me tocó alguna vez que me expliquen. Y ojalá algún día podamos acá invitar a alguien de Independiente de esa faceta que nos cuente cómo manejan la estructura del scouting. Que para muchos el scouting en el fútbol es, manda a una persona a San Lorenzo a ver qué hay. Que ya es un mérito, muchos no lo hacen. Armemos una convocatoria en Guayaquil, en Samanes, a ver quiénes llegan a probarse y a ver si el ojo de ahí del entrenador. Esta gente tiene escuelas de fútbol en todas partes.
1: Uh-huh.
0: Y tienen gente a la que le pagan y le pagan bien su sueldo para que esté viendo jugadores en todas partes, en las partes más importantes. En Esmeraldas, en Guayaquil, en la zona del Chota, en el sur, en todas partes. y

0: El problema de Independiente, competitivamente hablando, en las formativas, es que el Juniors le ganaba a IDB y IDB al Juniors, dominando todas las formativas, y que la categoría 14 jugaba con la 12 y la 12 le ganaba a la 14. Y lo peor de todo es que todo está inventado. Lo peor de todo es que todo está inventado. Esto no es la fórmula de la Coca-Cola. Esto no es un secreto. Esto está inventado y es cuestión. ¿Ustedes creen que Derer se ganó el Nobel de la medicina por encontrar una fórmula para el fútbol? Derer ha hecho básicamente lo que en muchas partes del mundo se han hecho, solo que lo ha hecho bien. Y lo mejor de todo es que esta gente tiene puertas abiertas. Todo el mundo que va a visitarlos les comparten. Aquí está.
1: Y mira, es hoy,
0: esto hacemos, esto dejamos de hacer.
1: Tan el nivel de confianza que IDB ha generado en el mundo del fútbol. No hablemos solamente a nivel nacional o regional o continental, sino en el mundo del fútbol es tan alto el nivel de confianza que IDB ha generado que hoy el pan se vende solo, digamos. Porque el resto empieza a mirar acá.
0: Y tienes panaderías en todas partes.
1: Y tienes, claro, en todas partes. Y empieza el Borussia Dortmund a mandarte a uno de sus veedores a que miren los partidos de la sub-16, de la sub-18.
2: Y te invito. Y te invito, ven a jugar a Europa.
1: Exacto.
2: Voy a hacer un torneo de mis formativas.
1: Y es una pasantía acá, claro. Y mira, y esto y el otro. Cosa que no pasa con ningún otro club del fútbol ecuatoriano. Y si es que aparte de eso, IDB puede llegar a marcar en el fútbol profesional, es decir, con su primer equipo, las diferencias que está marcando desde lo deportivo, nada. No hay discusión que a Independiente Independiente tiene que comprar la máquina bordadora y tenerla ya en casa, porque van a empezar a bordar estrellas año tras año, salvo algún accidente.
0: No hay empresa en el mundo exitosa, no hay ninguna empresa exitosa en el mundo que haya sido exitosa a partir de malos administradores. Ninguna. Tal vez alguna empresa con una administración deficiente triunfó parcialmente, pero a largo plazo.
1: Claro, ocasionalmente, por ahí un equipo mete un jugador, o sea, y tienes, lo venden 2, 3, 4, 5, no sé.
2: Mira, te aparece un Fragoso en MLS.
1: Por ahí, pero muy de repentinamente.
2: Claro.
1: Esto de Independiente es ya una estructura marcada y llamada a hacerlo eso una cuestión permanente.
2: Pero ¿sabes qué puede pasar? Que ahora, por ejemplo, no digo que este vaya a ser necesariamente el camino, pero por ejemplo, te aparece un Fragoso en Emelec. Un jugador con 16 años que ya te marca diferencias en el fútbol ecuatoriano y que va a ser un jugador que tú lo vas a poder vender. Tarde o temprano yo creo que a Fragoso lo vas a poder vender. Ahora, no me sorprendería
0: que salga libre en 2 años.
2: No, o que la primera oferta que le mueva el piso a Emelec sea de Independiente del Valle. Porque Independiente del Valle venga y te diga, te pongo 2 millones ahora por el chico y luego yo lo vendo por 10.
0: Puede pasar. No hay empresa exitosa en el mundo que haya triunfado sin buenos administradores. No hay club de fútbol en el tiempo que se pueda sostener sin buenos directivos. Y si Ecuador, como conglomerado, la Liga Pro, la Federación Ecuatoriana, quien sea, o los socios de los clubes no empiezan a buscar la manera de encontrar administradores correctos, entiéndanse socios llamados directivos, o se transforman en un par de años en SAD, o contratan gerenciamientos externos positivos o estructuras que valgan la pena, simple y sencillamente hay clubes que van a desaparecer. El Quito está en la segunda categoría desde hace un chorro, un montón de tiempo.
2: Hace van a ser ya
0: un montón de años, 10 15. años, 10, 12 años. En el 14 bajaron de la A y no volvieron. Y llega gente importante ahí, gente de plata, a administrarlos, no pueden sacarlos. No pueden sacarlos deportivamente y económicamente, no pueden sacarlos. El Nacional está a punto de ser el nuevo Quito. Un club con millones y millones y millones de deuda y sin capacidad de generar. Yo no sé si Melec o Barcelona algún día lo van a sufrir lo mismo. Son equipos demasiado grandes para uno imaginar que van a terminar así. Pero están tentando al diablo.
2: ¿Pero el Nacional no llegó a ser lo mismo?
0: El Nacional es un club grandísimo, es verdad. De mucha gente. Perdió el apoyo de los militares y se debilitó mucho también. En el caso del Cuenca, ¿el Cuenca cuántas veces va tentando ya al destino? Y se va salvando y se va salvando.
1: Varias.
2: 20 años.
0: Hay clubes que yo creo que la SAT son, y con eso nos vamos a la pausa, absolutamente controvertidas. O sea, la SAT te va a desnaturalizar el fútbol como era. O sea, ya no son clubes de socios, son clubes de personas. Pero a este paso va a ser el único remedio para curar este cáncer económico que tiene el fútbol ecuatoriano, que es gravísimo. Algo tiene que pasar y algo tiene que haber. Algún sacudo, algún liderazgo tiene que darle un golpe de timón a esto, porque si no, yo nunca había visto una crisis tan importante entre los grandes. Que siempre hubo equipos con crisis, pero equipos medianos, equipos de no tanto raigambre, pero que el Astillero esté en crisis, que Aucas esté en crisis, que Delfín esté en crisis, que el Cuenca esté en crisis, ya no es sencillo. Todos equipos campeones del fútbol ecuatoriano. Todos equipos campeones del fútbol ecuatoriano. Pausa y venimos con más.

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0: es esto, señor Peocasito? Muy bien, ahí está, música remixeada de viernes. Ni Jean Paul se atrevió a tanto. Avanzamos con más en el programa. 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
0: ¡Cómo no! Momento de decirte que hoy es viernes, ¿no es cierto?
1: Hoy es viernes, sí.
0: Lunes y
1: porque
0: jueves,
1: ayer fue jueves.
0: Martes y viernes.
1: Que mañana es sábado.
0: Hacer una corrección. 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
0: Que Jean Paul agotó el stock de peluches de Messi, que se los llevó todos.
1: Se llevó también uno de Mbappé.
0: ¿En serio? No creo.
1: Sí.
0: Por si él no le traga a Mbappé.
1: Es que quería hacerle
3: controlar.
0: ¿A quién? ¿Cómo?
1: Quería hacerle brujería.
0: Ah, pero ya, muy tarde.
1: ¿Cómo se llama eso de...?
0: Vudú.
1: Eso.
0: Muy tarde, pero.
1: Eso quería hacerle.
0: Muy tarde.
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0: ¿Cómo no? 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
0: ¿Qué?
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0: 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Fin del espacio publicitario, 9:23. Hoy se juega un partido importante en la Serie B. Con Cuenca Juniors jugando con el cuadro de Atlético JBG en el Serrano Aguilar desde las 4:30 de la tarde el día de hoy. Es un partido importante. La tabla dice que el Juniors, Independiente Juniors, tiene 31, 9 de octubre 31, Atlético JBG 30, el Atlético Fútbol Club en realidad, y Cuenca Juniors 29. Y ya jugó su partido Independiente Juniors. Que igual no puede ascender.
4: ¿Y dónde están las gallas, querido dictador?
0: Estos son los gallos, mi querido DZ. Y no puede ascender Independiente, claro. Juniors. Entonces hay una lucha de 3 para 2 puestos. Por eso se ha generado mucho marketing desde Cuenca Juniors también para decir este es un partido clave.
1: Fecha 18, ¿no?
0: Fecha 18, correcto. Agradecemos.
1: Ganó 4 de los últimos 5 el Cuenca Juniors.
0: Está mejorando el equipo de Leo Vanegas. Vamos a, gracias a la dirigencia del Cuenca Juniors, a regalar entradas palcos para que vayan hoy. Vamos a sortear 6 palcos en la mañana y guardamos unas pocas para sortear en la tarde también, para que la gente esté pilas. El partido es 4:30 de la tarde. Quienes quieran ir hoy a ver al Cuenca Juniors con Atlético Fútbol Club, 6 palcos. Vamos a invitar a que nos escriban al WhatsApp 0987-1757-88, nombres completos. Los primeros 6 mensajes tienen un palco cada uno. Y así de rápido.
1: ¿Y si la Gaya manda primero?
0: Ella no, porque ella es periodista.
1: Bueno.
0: Podría ir en acreditada. Así que manden los 6 primeros mensajes que quieran ir a ver Cuenca Juniors, Atlético Fútbol Club, hoy 4:30 en el Serrano Aguilar. Tienen un palco cada uno, los primeros 6 mensajes al WhatsApp de la radio 0987-1757-88. Ya vamos a leer el nombre de los ganadores. Un par de mensajes han llegado. Yo no sé si esto se viralizó en redes o más. Se está hablando mucho de la ausencia pública, por lo menos de Damián Manso, en el trabajo en Deportivo Cuenca. Han hecho un montaje, para criticar los memes, digamos, la gente, y él lo hace lo que quiere, un montaje como de desaparecido en un posteo de estos que hace la Policía Nacional. Ya 2 o 3 mensajes llegan, se nota que los hinchas del Cuenca están
1: ahí. ¿En dónde se publicó eso?
0: Bueno, llegan 2 mensajes, supongo que debe estar en redes.
1: ¿En redes
0: circulando,
1: o en chats?
0: O en chats. Ayer sí me llamó la atención ver una historia en el Instagram de Damián Manso invitando a que vayan a su academia de fútbol y él entrenando. Tal vez era un video antiguo.
1: ¿Dónde está la academia de Damián?
0: En Quito.
1: ¿En Quito?
0: En Quito, no acá. Pero su ausencia pública es muy evidente y hace ruido porque, por sobre todo, su antecesor era todo lo opuesto, ¿no? Su escalada era otra cosa.
2: Era la cara de Deportivo Cuenca.
0: Claro.
2: Era el que hablaba, era el que salía ante cualquier
1: estaba
2: situación.
1: Estaba frente ante cualquier cosa.
2: Sí, sí, sí. Incluso más allá de su rol. Y claro, choca que ahora de Manso, tras la presentación, no se haya sabido mucho más.
1: Nada más.
0: Y no porque no lo hayamos o no se lo haya buscado, sino porque la decisión de él es no ser público. Entonces, bueno, los hinchas del Cuenca tienen esa pregunta. Las respuestas reales sobre cómo van las cosas y cómo está todo dentro, creo que está dentro del presidente, ¿no? El presidente, el directorio del Cuenca, y seguramente será motivo también de relativa preocupación. El Cuenca juega el día
1: lunes
0: 7 de la noche con Emelec en el Serrano Aguilar.
1: Recupera Bolsen,
0: pierde Nardelli.
1: Nardelli fue doble amarilla, ¿no?
0: Sí, un partido.
1: Así que será un partido. Podría volver con IDB el siguiente fin de semana. ¿Ese fin de semana ya está establecido?
0: Sí.
1: ¿Sí? ¿Qué día? Sábado juega el
0: domingo,
1: Cuenca, me parece. ¿Domingo?
0: Domingo 2 de la tarde, si no estoy mal, ahora te lo confirmo.
1: Bueno, ¿qué más novedades tiene el Cuenca? Aparte del regreso de Bolsen.
0: Poco tiempo de trabajo y eso obviamente va a generar una... de cierta forma, digamos, dificultad también. No creo que haya atención en la prensa para el partido de lunes.
2: Podría volver a Brian García, según lo que el Cuenca tenía planificado y esperaba. Pero hay que verlo.
0: Pero nunca se dijo que tenía García, ¿no?
2: Yo entiendo que fue un desgarro.
0: No llega, pero se desgarró con Aucas.
2: A mí me hablaron del partido con Emelec.
0: Porque si es con Aucas, son 2 semanas. Un micro desgarro. Y estás arriesgándolo.
2: Sí, el Cuenca nunca lo aclaró. A mí lo que me dijeron es que esperaban que regrese ante Emelec. Uh-huh. Si se vaya a cumplir o no, seguramente lo marcará el día a día y la evolución del jugador. Pero eso es lo que el Cuenca tenía proyectado con la lesión de Brian García.
0: Domingo 1 de la tarde el partido en Quito.
1: El domingo.
0: Domingo 2 de agosto, 1 de la tarde. Y el fin de semana transmitimos aquí en Radioactiva, Orense Independiente. Domingo 3:45 de la tarde se juega en Machala. Dos partidos al hilo de Orense de local. Y el día domingo también el partido de la fecha, 19:15, partido de la fecha por el nombre de los rivales, más no por el fútbol, creo. Habría que ver si hay otro partido que puede generar más expectativa. No está fácil tampoco, hay mucha irregularidad. Barcelona Liga a las 7:15 de la noche en Guayaquil el próximo día domingo. Y el lunes, por supuesto, transmitimos Deportivo Cuenca Emelec. Los ganadores de las entradas son Marco Vinicio Ortiz Padilla, para que vaya a ver a Cuenca Juniors. Cristian Andrés Pesantes Cuesta. Eduardo Giovanni Mogrovejo Quispi. Juan David Calderón Pasaca y Pablo Heredia, perdón. Todos ellos son los 6 que han sido nombrados. Y Belén García Torres. Las 6 personas nombradas fueron los 6 primeros en escribir. Hay un montón de mensajes más. Mil gracias a la gente que participó. Han recibido un like cada uno y les vamos a enviar nosotros las entradas digitales a que vayan a ver a Cuenca Juniors frente a Atlético. se ganaron un like y una entrada a ver el partido. 9:29. Algunas cositas internacionales a nivel del fútbol. Dos potencias mundiales del fútbol, hoy más Francia que Alemania, han nombrado nuevos seleccionadores. Esta es la situación postmundial. Algunos han quedado fuera. Nagelsmann fuera. Ya sabíamos que iba a ser el last dance, the last dance de Didier Deschamps. Zinedine Zidane llega a Francia. También que no secreta voces. El anhelado retorno de Zizou, que tanto tiempo se había hecho esperar. Había sonado para el Madrid de vuelta, para el United muchas veces. Se decía que esperaba la posición, la opción de Francia, y bueno, ha llegado.
2: Decía que después de Qatar se hacía cargo de Francia.
0: ¿Cuánto tiempo ha pasado, no?
2: Tuvo que esperar mucho Zizou, sí.
0: Y es una situación que, a ver, al igual que la declaración o la oficialización de Jürgen Klopp en Alemania, genera ilusión. O sea, ilusión en el sentido, no porque querramos que gane Francia o Alemania, sino ilusión a ver a grandes DTs dirigiendo grandes selecciones.
1: ¿Cómo no? Zidane marcó una época como jugador, un elemento de tanta calidad, de tanto talento, y después como entrenador, sobre todo en el Real Madrid, porque después no hizo más, ¿no? Zidane.
2: Nada
1: Real
2: más.
1: Madrid puro y nada más. Le fue como le fue. Zinedine Zidane no dirige hace 5 años.
0: Claro. Es una locura de
1: pasó,
0: tiempo.
1: Pasó un rato ya.
0: Declaración de Jürgen Klopp a los medios de comunicación hoy.
2: Pateando al perro.
0: Temprano. Y me parece bien, ¿eh? Perfecto. Honestamente, si es que la situación era tan compleja en Alemania. No estoy haciendo este trabajo por mí, lo estoy haciendo por ustedes. Estoy aceptando este trabajo a pesar de haber visto cómo ustedes trataron a Julian Nagelsmann. Lo estoy aceptando a pesar de haber visto cómo trataron a Thomas Tuchel en Inglaterra. Si van tras mi familia, yo me voy. Si piensan que soy una basura, díganmelo en la cara y me iré inmediatamente sin pedir ninguna compensación. Dijo algo más como que no bastará que sea uno, sino algunos que lo digan. Pero alertó a la prensa sobre el trato al seleccionador. Yo creo que está bien que se pongan límites. Porque so pena de ser la figura más controvertida de cada país, también se dice cualquier cosa. Y ha pasado acá. O sea, bien parado Klopp, no se metan con mi familia, ellos no tienen nada que ver, critíquenme a mí, dijo, lo que quieran, pero no se metan con los míos, porque si no me voy. Dice, yo después de esto no tengo más. Es el punto, este es considerado por mí el punto más alto de mi carrera. Idealmente luego de Alemania no tengo nada más que aspirar, dijo Klopp. Así que no espero nada después de... es controvertido, pero yo creo que es justo, porque sí creo que la opinión pública exagera a veces. No solo la prensa, la opinión pública incluye a la gente.
2: Habló también mucho Klopp de la realidad de Alemania. Dijo, hay en este momento 11 o 12 selecciones que están mejor que nosotros por ranking, y creo que hoy España y Francia son mejores selecciones que nosotros, pero eso no implica que no les podamos ganar.
0: Claro, dice, la pregunta es... La pregunta no debería ser si las otras selecciones son mejor que nosotras, sino qué jugadores, si nosotros tenemos, dice él, un Mbappé, un Dembélé, y la respuesta dice es no. Pero eso no implica que como colectivo no podamos ganarles. O sea, enfocándose un poquito más en una... Creo que es una realidad, ¿no?
2: Sí, es que hoy el fútbol alemán no tiene grandes figuras, como si estuvo en otro tiempo, y tal vez este Mundial puso el punto final a la carrera de la última gran figura que tenía Alemania, que creo que era Manuel Neuer, uno de los mejores arqueros de toda la historia. Pero luego... Tienes grandes jugadores, pero no tienes ninguno que esté tal vez en el top 5.
1: Que descolle demasiado, claro. Por eso tiene que apelar mucho más a lo colectivo, a que Alemania pueda ser un equipo. Tanto para Zidane como para Klopp, el desafío de ser seleccionador es algo que van a experimentar por primera vez en sus carreras. Y hay que ver cómo pueden lidiar con eso. No es lo mismo dirigir al Real Madrid o a Liverpool, en el caso de Klopp, con el día a día, con los jugadores y preparando semana a semana partidos y partidos y partidos. Las selecciones tienen otra dinámica. Evidentemente la capacidad de los dos está comprobada. No hay que discutir absolutamente nada. Un poquito más vigente, si se quiere, Klopp, que dirigió hasta el 2024. A Zidane, digamos, le va a costar quizás un poco más. Pero creo que es bueno para el fútbol. Para el fútbol que dos figuras sí. Tan importantes... dos seleccionadores tan renombrados con una historia tan bien marcada puedan aparte dirigir a dos países de los más importantes del fútbol mundial.
0: Sí, sí,
1: porque
0: dos
1: tanto
0: potencias.
1: Alemania como Francia son eso.
0: Ha sido también descartado en Italia
2: Ancelotti.
0: Y Pep Guardiola. Pep le ha dicho no a Italia también, así que parece que Andrea Pirlo se va a hacer cargo de la Azzurra. Y en Colombia ha sido renovado Néstor Lorenzo, mucho más cerca acá del mundial. Controvertida decisión. Mucha gente critica la continuidad de Lorenzo, no por lo que ha hecho Lorenzo, sino porque pedían, miren que cómo nos parecemos, ¿no? Por eso Simón Bolívar nos cobijó a todos. Piden salto de calidad en Colombia. Leía más de un periodista colombiano decir, queremos salto de calidad y renuevan a Lorenzo. Carlos Antonio Vélez, que es un controvertido periodista, es un hombre muy importante del periodismo, pero de un tiempo acá también se lo nota bastante amargo, bastante agrio, ha dicho cosas muy feas de Lorenzo. Pero la muestra de que es una decisión controvertida es que Colombia hizo la típica de los que no quieren que la gente se pronuncie. Posteó en X la renovación y silenció los comentarios. Uh-huh. Ese es un síntoma de que saben que es controvertida la decisión.
2: Ahora, Colombia ya tuvo...
1: Atención, hay un último hora del Cuenca.
2: Epa.
0: ¿En dónde?
1: El Cuenca acaba de comunicar que Jorge Célico no va.
0: Perdónenme
1: que corte todo tan abruptamente.
0: Comunicado oficial, el Club Deportivo Cuenca informa a sus socios, hinchas y opinión pública que de mutuo acuerdo ha concluido la relación laboral con el profesor Jorge Célico y su cuerpo técnico. Queremos expresar nuestro más sincero agradecimiento a Jorge y a todo su equipo de trabajo por el profesionalismo, compromiso y dedicación demostrados durante el tiempo que formaron parte de nuestra institución. Desde su llegada defendieron con responsabilidad y entrega los colores de Deportivo Cuenca, aportando con su experiencia y calidad humana. Asimismo, destacamos que este proceso se desarrolló en un ambiente de diálogo, respeto y cordialidad entre las partes. Valoramos especialmente la predisposición y la comprensión del profesor Célico para alcanzar un acuerdo beneficioso para la institución, aceptando percibir únicamente los valores correspondientes a los días efectivamente laborados, un gesto que refleja su profesionalismo y respeto hacia el club. A nombre del directorio, agradecemos al profesor por el trabajo realizado y le deseamos el mayor de los éxitos, tanto a él como a su cuerpo técnico, en los próximos desafíos de su carrera profesional.
1: Uh-huh. Ahí está.
0: Cuando parecía estar más complicado todo.
1: O sea, dos días duró el quiero cumplir mi contrato hasta diciembre.
0: Y raro, pero que después de decir eso, Célico se vaya cobrando solo lo que trabajó. Me llama la atención.
2: Sí.
0: Y
1: habla bien de Célico.
2: Habla muy bien de Célico en cuanto al no querer perjudicar al club. Ahora él estaba en su total derecho de hacerlo.
0: Sí, claro.
2: Y no lo ha hecho, así que creo que es un gesto hacia el club que debería valorarse mucho.
0: Y más allá, además de la... sumado a la desprolijidad en la forma en cómo negociaron su salida.
1: Claro.
0: Que eso está claro.
1: Que eso podría hacer que se aferre Jorge a
0: muchas
1: cosas.
0: Pudo haber hecho que se enoje, claro. Bueno, insistimos, cuando tal vez menos se lo esperaba, se da esta noticia que nos llevará ya obviamente a generar conversaciones sobre valorar lo que ha sido el trabajo de Célico, ponerlo ya en una perspectiva definitiva. Creo que es un paso el de Célico. Cuidado con creer que fracasó en el Cuenca. De entrada lo digo, ¿eh? Yo no creo que ha fracasado. No le fue como él hubiese querido, como el Cuenca hubiera querido, estoy seguro que no. Pero tampoco creo que ha sido un fracaso. Que cumplió todos los objetivos que estaban en su mano. Que fue por ahora pasar de ronda en Sudamericana. Y claro, hoy exactamente no está en zona de clasificación, pero
1: llegó a ser segundo un rato.
0: Sí, yo no...
1: ¿Sabes qué? Lo que pasa es que
0: no veo fracasos, pero obviamente hay
1: un... La crítica tiene que ir sobre cómo el Cuenca jugó toda la temporada con Célico. Más allá de los números que alcanzó. Sino el estilo de juego, la forma de juego. Se va con una deuda en casa el Cuenca de Célico. De no poder casa ganar más... convencer más a la hinchada jugando en condición de local, se va con una mejor campaña de visita que en condición de local.
0: ¿Quién será cargo del Cuenca? Seguramente el técnico de la 19, ¿no? Que se me escapa en este momento el nombre, argentino.
1: O no sé si Velasco.
0: O Marcelo Velasco una vez más. Pero Johnny Ochoa, el preparador físico, en fin. Yo entiendo que en el Cuenca están trabajando nombres desde hace rato, que es un tema medio natural. Y me parece que hay una única, y no sé qué opinan ustedes, una única condición para ese nuevo nombre, y es que conozca el medio. No puede venir a acomodarse nadie de fuera que no conozca el medio. Cuando estás a 10 fechas de definir tu pase al hexagonal, uh-huh. No siento que pueda llegar alguien de fuera honestamente.
1: O sea,
0: o no lo veo,
2: o sea, alguien que conozca el fútbol ecuatoriano.
0: No lo veo óptimo. Claro, alguien que conozca el fútbol ecuatoriano, no el Cuenca necesariamente. Y nombres hay un montón.
1: El Beto Araujo.
0: Araujo no va a venir. Los primeros son los técnicos que han dejado de estar en el último rato aquí. Se ponen como candidatos, a mi entender, número uno. O sea, yo pensaría muy lógicamente en que cualquier nombre puede ser candidato. Un Edison Méndez, un Hernán Torres, o sea, los que estaban ahora dirigiendo. Ahora, luego hay que ver el perfil desde otros aspectos también que el Cuenca desea. Un Raúl Antuña, correcto. Ese es otro nombre, lo envía Diego Sea. Naturales. ¿Por qué? Porque dijeron hasta hace nada aquí. Antuña tiene esta afinidad con el club. Pero tienes que también analizar un poco qué es lo que
2: quieres. ¿Qué es lo que han demostrado?
0: Correcto.
2: Porque luego, mira, Antuña sí tendrá esa relación con el club. Pero yo no valoro tan positivamente el trabajo que hizo Antuña en Orense. Si tengo que tomar una decisión a partir de lo que hizo Antuña en Orense, yo te digo, busco otra opción. Pero claro, hay nombres. Hay nombres y vamos a ver el Cuenca cuánto margen tiene para tomar una decisión. Está claro que el partido con Emelec lo va a tener que hacer un interino. No creo que...
0: El Cuenca dice lo contrario, informa Relaciones Públicas del Cuenca. Buenos días, informamos que el profesor Célico se despidió del plantel profesional. El equipo entrena esta mañana en el complejo CFC bajo la dirección de Marcelo Velasco, mientras la dirigencia trabaja en la designación al nuevo director técnico. Se espera que el reemplazo quede definido en las próximas horas y que con el objetivo de que el nuevo cuerpo técnico asuma la conducción del equipo de cara al partido el lunes.
2: Bueno, inmediato.
1: Bien. O sea, el Cuenca tiene ya el entrenador.
2: Debe tener ya el nombre.
1: Lo van a anunciar ya mismo.
2: Sí, debe tener ya el nombre.
0: Coincido.
1: Claro, deben tener al entrenador y no solamente el nombre, sino ya un acuerdo con él.
2: Una negociación, sí.
0: Si tienen el entrenador, si está cerca y quieren que esté aquí el lunes, ¿alcanzan a venir de Argentina o está aquí en Ecuador?
1: Capaz ya está viniendo.
0: O está aquí.
2: O está aquí.
1: O estaba aquí, claro.
2: Sí, porque si no, para que llegue el lunes.
0: ¿Qué opinarían ustedes de Edison Méndez?
2: No me parece un mal perfil, Edison Méndez. Creo que ha demostrado ciertas cosas interesantes. Es un entrenador todavía por consolidarse en el fútbol ecuatoriano. Tal vez en una situación algo parecida a la de Norberto Araujo cuando llegó a Deportivo Cuenca.
0: Un poquito más de recorrido, eso sí. Méndez ya dirigió Liga y algunos otros lugares.
2: Pero bueno, fue interino en Liga, ¿cuánto? ¿6 partidos?
1: Unos partidos, sí.
0: Sí, en la Nacional no dirigió también.
2: Yo lo pondría a
0: poco
2: la misma
0: más,
2: altura.
0: Poco más de recorrido que Araujo, pero...
2: Creo que Araujo incluso tuvo más partidos en Cumbayá, en primera división ya como tal y como primer entrenador.
1: Ahora, el que llegue, sea el nombre que sea, tiene que firmar por esta temporada.
2: Claro.
0: Y puedes acondicionarlo a un objetivo cumplido y la renovación automática. Bueno, tenemos que hacer una pausa y tenemos una entrevista al volver. Ya seguiremos ampliando más detalles sobre el cambio de entrenador en Deportivo Cuenca.

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0: Volvemos al programa, seguimos, aquí continuamos, de la ganancia, señor Piocasito, muy amable. 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
0: ¿Cómo no? Claro que sí. Acabo leyendo info que empieza a circular. Usted hizo Proyectos Flores Martínez, ¿no?
1: Sí, señor.
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0: ¿Cómo no? ¿Qué nos falta?
1: Vamos a
0: 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Fin del espacio publicitario. Avanzamos con más. Son las 9:52 minutos de la mañana. Vamos a presentar la entrevista ahora mismo.
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0: Saludamos y damos la bienvenida en nuestro programa a Mario Gordón, presidente del Cuenca Basket Club, para conversar sobre lo que significa el inicio de una nueva edición de la Liga Basket Pro y una nueva participación del Cuenca Basket Club en este certamen. Mario, bienvenido, un gusto. ¿Cómo le ha ido? Buen día, bienvenido a Redactiva.
4: Buenos días, Andrés, Diego, Carlos. Muy buenos días con ustedes, a todos los radioyentes. Pues feliz, ya se viene una temporada más de la mejor liga del país, la Liga Basket Pro. Con nervios por tratar de hacer lo mismo o incluso un poquito mejor que el anterior año, haber llegado a las finales, tratando de armar el equipo para estar pues un equipo positivo, con buenos jugadores locales, extranjeros, y estar al nivel, ¿no? Que es el objetivo primordial. Y por qué no pensar que este año nos vaya bien y ser los primeros campeones en Cuenca de un baloncesto profesional en ese 2026.
0: Asumimos, Mario, que las experiencias de años anteriores sirven para trazar objetivos ahora. ¿Cómo sienten que fue lo del año, los años anteriores y en ese sentido qué buscan ahora de diferente?
4: Bueno, somos un club nuevo, ¿no? Recién 2 años y medio, vamos a cumplir en noviembre 3 años de vida institucional. 3 años jugando el baloncesto profesional, de los 5 que tiene la competición. Y se va aprendiendo de todo, ¿no? Cada año es diferente, procesos diferentes, gente nueva entra al club, sale del club. Tratamos de hacer las cosas bien, de tener los objetivos claros, específicamente en el tema de la etapa regular, clasificar, llegar a playoff y estar en finales. Como todos los años tratamos, pero obviamente no somos los únicos equipos que hacen eso, sino todos quieren generar o ganar. Así es que con el nuevo profe tratando de una u otra forma ir buscando el equipo ideal y cumplir el objetivo.
1: Mario, bienvenido. Me llamó mucho la atención que hace unos días anuncien el cambio de entrenador. ¿Qué pasó con Costas y qué han encontrado con Gino Basignana como para que sea el sucesor?
4: Bueno, tristes porque Costas es parte de la familia del CBC. Ha estado con nosotros desde el 2024 como jugador, 2025 técnico y comenzó con el equipo femenino. Uh-huh. Lastimosamente tuvo un problema personal, nos pidió viajar de manera urgente a España a arreglar unos temas personales y nos comentó que en el transcurso de esos días nos iba a decir si es que regresaba o no. Lastimosamente nos dijo que no, que todavía no podía solucionar eso y que le dé hasta mediados del mes de agosto. Pero es complicado porque nosotros ya arrancamos, Dios mediante, el miércoles del torneo y no se le pudo esperar. Así es que él entendió. Incluso él fue una de las personas que nos recomendó a Gino. Pudimos hablar con él y Gino está acá, en la Casa del Cuenca, ya preparando al equipo. Un entrenador joven, con muchas ganas de triunfar.
1: ¿Qué nacionalidad tiene él?
4: Es argentino.
1: Argentino.
4: Argentino. Y está ya entrenando duro para poder cumplir el objetivo.
1: Mario, ¿cómo está estructurada la Liga Basket Pro de este año? ¿Y qué diferencias hay con la temporada pasada?
4: A ver, el tema específico es el número de equipos, ¿no? El anterior año tuvimos 10 equipos, ahora tenemos 7. Lastimosamente, 3 equipos no siguen la competición. Uno de ellos es Spartans de Quito, Barcelona Caballito de Guayaquil y Leones de Riobamba, que se salió hace aproximadamente 3 días. Obviamente como liga es un golpe fuerte porque la estructura que nosotros hemos manejado estos 5 años ha sido sólida. Lastimosamente hay varios factores que hacen que no exista estos equipos en la actualidad. Uno de ellos, el tema del mundial, fue un golpe bastante fuerte para los clubes del baloncesto, ya que las empresas dedicaron el 100% de su gasto publicitario en el fútbol. Y hemos recibido algunos no. De tema auspicio por
1: de marcas que otros años estuvieron.
4: Correcto. Uh-huh. Entonces, obviamente, incluso tuvimos dentro del directorio la idea de suspender este año por todo lo que estaba pasando, pero yo creo que más allá de la participación también está el coraje y las ganas de los dirigentes de continuar con este proceso que es nuevo para el tema de baloncesto. Una liga muy joven, recién 5 años. Pero hemos recibido bastante cartas de intención de participación para el próximo año, equipos poderosos como Emelec, por ejemplo. Incluso quisieron ingresar, Leones salió hace 4 días y al día siguiente ya recibimos una notificación de un equipo de Riobamba que quería ingresar. Pero no vimos óptimo el proceso porque no podíamos investigar quiénes son, si tienen realmente el tema presupuestario listo para poder arrancar. Entonces decidimos que nos quedamos con los 7 que están bien estructurados. Y hacemos una liga incluso más competitiva porque todos los jugadores nacionales que estaban repartidos en los diferentes clubes que ya no están, ahora están en los clubes que participan. Entonces se vuelve bastante competitivo el tema deportivo. Y nada, pues tratar de fortalecer. Por ahí se van sumando más marcas a la liga como tal. Y esperamos que este año también sea muy, muy bueno.
2: Con 7 equipos, Mario, ¿cómo va a funcionar? ¿Cuál va a ser el formato?
4: A ver, es un todos contra todos. Son 6 partidos de local, 6 partidos de visita. Va a clasificar 6 equipos, uno se queda fuera, ¿sí? Y juega 1-6, 2-5, 3-4. Clasifican 3 y va a clasificar el mejor tercero en este caso. Vamos a tener 4 equipos en semifinales al mejor de 5 juegos y la final al mejor de 7. El calendario no cambia porque habían 8. Como obviamente queda uno libre, se mantienen las fechas. Y estamos con el último partido, si no mal recuerdo, sería el 24 o 25 de octubre.
5: Mario, el año pasado las expectativas ya a nivel de club fueron gigantes, superadas por todo lo que le pasó. El coliseo completamente lleno en muchos partidos. Me imagino que eso de cierta forma puede llegar a ser una presión para tratar de igualar eso y darle a la gente incluso más. ¿Cómo han trabajado toda esa parte para esta nueva temporada en medio de las limitaciones que usted contaba?
4: Bueno, tratar de tener ese equipo competitivo yo creo que es lo más complejo. Por ahí tenemos algunas bajas, no pudieron repetir jugadores que ya estuvieron el año anterior. Uno de ellos, Martín Perdomo, que es, la gente le adora a Martín acá en Cuenca. Pero lastimosamente él sigue un torneo en Uruguay, tiene un contrato firmado y recién en septiembre termina su participación. Entonces no se pudo tenerlo de vuelta acá a Martín. El caso similar, Gendry Correa, arranca en un mes del torneo en Venezuela en la Liga Nacional. El Chico Vargas igual. Pero tenemos a Elías Cape, que es un referente del baloncesto cuencano acá, ya 3 años consecutivos como MVP del torneo. Maurice Walton, que vino con una mochila cargada de sueños, y el 2025 fue un año bastante bueno para él. Incluso firmó un contrato en Bochas en Argentina, tuvo una temporada bastante buena y hoy por hoy, si ustedes le van a ver, no le van a reconocer, ¿no? Ha bajado casi 40 libras y es súper más ágil. Entonces yo creo que él este año va a dar mucho de qué hablar. Tenemos a Alejo Montes, que es un jugador argentino que llega el día de mañana, jugador con su mano súper caliente para el tema de triples, ya ha jugado en Leones de Riobamba, jugó en Pirata de los Lagos. Daquan Brooks, que es un americano que estuvo ya en algunos torneos de importancia en Sudamérica, incluso jugó la Liga Sudamericana con Bolívar de La Paz y le metió 40 puntos a Jorge Guzmán. Entonces estamos hablando de un jugador que nos va a sumar. Y tenemos la incorporación de un jugador joven de 22 años que tiene un apellido bastante peculiar, ¿no? Abdul Dalí, canadiense, que es obviamente uno de los requisitos de la liga, que debe ser un sub-23. Entonces yo creo que con los 5 refuerzos que estamos, más los nacionales de calidad que se han sumado, vamos a cumplir el objetivo primordial, que es clasificar los playoffs.
0: Mucha gente, Mario, se preguntaba a cambio de entrenador sobre la hora casi del arranque del torneo, pero en el caso de Basignana creo que tiene experiencia acá también, ¿no? Dirigió el año pasado y en la liga.
4: Sí, estamos tranquilos por eso, porque como les decía,
0: conoce el todo, el medio.
4: Exactamente, él dirigió a Barcelona, quedaron terceros del año anterior, Barcelona no dirige. Él firma un contrato con Leones de Riobamba. Él iba a ser entrenador de Leones de Riobamba, pero obviamente Leones da un paso al costado y enseguida se contacta con nosotros, y nosotros estábamos en la búsqueda del nuevo entrenador, incluso ya preparando el boleto aéreo de un entrenador argentino. Así es que nos reunimos un par de horas por teléfono. Obviamente se le habló el tema presupuesto, que para nosotros es importante para no quedar mal, y cuál es el objetivo del club, y creo que estuvimos a la par y es por eso que él está ahora acá.
0: Mario, en cuanto al primer partido, exactamente, ¿tienen ya fechas, horas, el tema de boletos y más?
4: Sí, es para el miércoles 29 en el Coliseo Jefferson Pérez Quesada, 8 de la noche. El tema de tickets, abonos, ya están a la venta en Ticketing, que es nuestra tiquetera oficial, en la plataforma de ellos, y hemos hecho una app donde ustedes pueden ingresar, que se llama Cuenca Basket Club, donde van a encontrar la venta de abonos, los partidos, información, la mercha que se está vendiendo, y están pues los mismos precios del anterior año, no hemos alzado, que son 5 la preferencia, 10 la cancha. Me llegó un mensaje justamente ahorita, está por acabarse el tema de canchas, así es que creo que el miércoles 29 vamos a tener un marco de público bastante interesante para dar inicio al torneo profesional.
0: Muy bien, ¿algo más? Compañeros,
1: ¿el precio del abono cuál es, Mario?
4: A ver, el precio del abono, si no mal recuerdo, estaba en $60 cancha, ¿sí? Uh-huh. Y 45 lo que es preferencia, ¿sí? Obviamente se estaba vendiendo con los 7 partidos que estaban
1: de la fase inicial,
4: pero ahora se bajaron a 6 porque son solamente 7 equipos.
1: ¿Y después se vende un abono nuevo?
4: Correcto, correcto. Entonces los que compran el abono ahora en el precio van a tener un partido del playoff dentro de...
1: Ah, se incluye, ok.
4: Correcto. Y de ahí vamos viendo el tema de cuántos partidos va a ser en los playoffs de cuartos de final, semifinal y final, si Dios mediante llegamos, y veremos los precios indicados.
0: Muy bien, Mario, muchos éxitos en esta nueva aventura del baloncesto.
4: No, un local. Placer, un placer. Gracias a ustedes por estar siempre ahí apoyando al deporte de la canasta, y hacer un llamado a todos los hinchas cuencanos que se acerquen desde el día miércoles al Coliseo. Hay cosas nuevas, vamos a tener show de entretiempo, baile, buena comida, seguridad, parqueadero, un show completo y un equipo que tiene ganas de ser campeón. Incluso me puedo atrever a decir que estamos un poco más sólidos que el año anterior, así es que vamos a dar la sorpresa este año.
0: Muy bien, que sea todo éxitos. Gracias a Mario Gordón, el presidente del Cuenca Basket Club. Nos vamos, nos despedimos del programa. Un abrazo para todos, sigan con la señal de Radioactiva, se viene Personalísimo, más deportes 13:45, reiterando la info que se dio hace 30 minutos aproximadamente. Jorge Célico no es más el entrenador de Deportivo Cuenca. Un abrazo para todos, buen día.

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9: Viernes, ¿qué tal? ¿Cómo están? Viernes 24 de julio.
10: ¿Cómo estamos hoy?
9: Y estamos muy bien el día de hoy, arrancando con la gracia de Dios con un nuevo día.
10: Vamos a full, duro y pare.
9: 10 con 14 en la mañana.
10: Será igual.
9: Nos conectamos directamente 88.5 Cuenca.
10: Otra vuelta.
9: 103.3 en Guayaquil.
10: Nos vamos a marear. ¿Cómo estamos hoy?
9: Espero que estén muy bien, estamos felices, estamos en viernes. Y es una maravilla poder llegar al viernes. Sabiendo que tuvimos una muy buena semana laboral.
10: Nadie dice.
9: Con cosas complejas, pero también con alegrías.
10: Tocamos ahí.
9: Bueno.
10: Un poquito acá.
9: Bienvenidos, bienvenidas.
10: Okay.
9: Mi nombre es Jan Piedra Salas.
10: ¿Cómo estamos hoy?
9: Y el día de hoy tengo el placer de acompañarles en este programa personalísimo de tu radio activa.
10: ¿Cómo estamos?
9: Como siempre, la invitación es para que se puedan conectar directamente a las redes sociales. Estamos de todos lados, en TikTok, en Instagram, en LinkedIn y con una página renovada en Facebook. Somos Radioactiva Ecuador. También, por supuesto, indicarles que el WhatsApp de la radio está a su entera disposición para que me ayuden a programar hasta las 12:30 lo que ustedes quieran escuchar. 098-717-5788. Bueno, estamos en viernes, felices y contentos. Y arrancamos, ¿les parece? Nos vamos al año 1979, a un álbum doble que cambió por completo el tema del rock and roll. En el 79 estaba de moda la música dance, la música disco. Pero también salía un disco que era un disco conceptual doble de la banda Pink Floyd. Me refiero al álbum The Wall. Ahí vamos a arrancar. Nos vamos al segundo disco y sin lugar a dudas a un disco magistral. Bienvenidos, bienvenidas a Personalísimo de Radioactiva.

Así arrancamos este programa personalísimo en este viernes. La magia de Pink Floyd en el álbum conceptual doble The Wall. Y por supuesto también la magia del señor David Gilmour en la guitarra. Buena canción. Lindo arrancar el viernes así. 10:22. Y en 1979 la banda Led Zeppelin también sacaban su álbum In Through the Outdoor, que prácticamente era la despedida de Led Zeppelin. Nos vamos allá y vamos a escuchar All of My Love.

La canción All of My Love de Led Zeppelin es una canción profundamente personal. Robert Plant la escribió en memoria de su hijo Karak, quien falleció en 1977 con tan solo 5 años a causa de una infección estomacal. Robert Plant de Led Zeppelin, con una de las canciones más bonitas, All of My Love. 10:27. 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Y ya que estamos con música británica, nos vamos con la última canción de este primer bloque, 10:28 en la mañana. Y está sonando ya en el fondo el señor Mick Jagger con su banda The Rolling Stones. Esto es Angie, 1973.

Despedimos de esta forma los primeros 30 minutos de buena música acá en Personalísimo. Pausa comercial, ya regresamos. Ya regresamos con más música para ustedes.

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13: 10:36 de la mañana, estamos de vuelta y ahora nos vamos directamente a las 8 más 8, a lo que está sonando en el planeta. Acá está

La guapísima Taylor Swift, cantautora, productora y empresaria estadounidense. I knew it, I knew you. Está de moda y es una de las cantantes más influyentes del planeta. En esta onda medio pop, medio country. Y hablando de country, siguiente invitado, les va a gustar.

En medio de toda la onda grunge de los noventas, en 1992 salía este caballero, Billy Ray Cyrus. Y si le suena familiar es porque es el papá de Miley Cyrus. Y se acaba este super hit, Aching Breaking Heart. 10:42 en la mañana.

Recordando clásicos del country music. Él es Eddie Rabbit. A inicio de los 80s hace esta gran canción. Y bueno, Richard Carapaz acaba de llegar tercero en el Giro de Francia. Increíble lo que hace Richard Carapaz. Tremendo. Bravo y gracias por todo, Richard Carapaz. Vamos con más música. 10:45 en la mañana. Y ahora está de moda también el country music con justamente la siguiente cantante, Ella Langley. Desde las 8 más 8, acá está Chosen Texas. El country music también suena en el mundo entero.

0: Cerramos este bloque de country music acá en Personalísimo de Radio Activa en viernes. A ponerle toda la gana del mundo. Ya es el último día laboral. Ella Langley, Choosing Texas.
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2: ¿Cómo ajustar la mentalidad? Conviértete antes de exigirte. El foco de cómo ajustar la mentalidad es claro. La vida no te da lo que quieres, te da lo que puedes sostener sin desordenarte. Exigir resultados sin estructura genera frustración. Abandonar expectativas no es rendirse, es madurar. Cuando fortaleces identidad, estándares y presencia, la vida empieza a responder sin forzar. Las oportunidades llegan cuando te vuelves compatible con ellas. El enfoque está en hacer tu trabajo interno, cumplir acuerdos contigo mismo y asumir responsabilidades diarias. La estabilidad precede al crecimiento. Si algo aún no llega, no es castigo, es información. Primero te vuelves capaz, luego la vida te acompaña.
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Aquí estaban los geniales Enanos Verdes. 10:54 en la mañana. Y en las 8 más 8 está Morat y Silvestre Dangond. Lo poco que yo quiero.

0: Morati, Silvestre Dangón, haciendo las suyas acá en Radioactiva. 10:57, me voy a una pausa comercial. Ya regresamos con más música. Abrimos espacio publicitario.
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18: 11 de la mañana, 3 minutos. Repetimos la buena noticia de este día.
4: En el Tour de Francia, Pogacar, número uno. Número tres, Carapaz, Richard Carapaz, haciendo que el ciclismo esté por todo lo alto aquí en este Ecuador y en el mundo entero. Bravo, Richard Carapaz. Saludamos a todas las personas que estén uniéndose a nuestra sintonía en 88.5 y en 103.3. Esto es Personalísimo de Radioactiva.

11:06 de la mañana. Buenas recomendaciones para este momento. 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Sweet Harmony, una canción de pop sofisticado combinada con un poco de electrónica y también toques de jazz. 11:07 en la mañana. ¿Cómo está su mañana de San Viernes? ¿Qué planes tiene para hoy? Bueno, pues disfrute con la familia, con los panas, con la pareja, con los hijos. Pero por supuesto, siempre llévenos con usted. Somos Radio Activa Ecuador, 88.5 y 103.3, Guayaquil. Conectados. Y también ya en época de vacaciones.

Más música en Personalísimo. Nos pedían algo en el WhatsApp de la radio. Bueno, estamos para complacerles. Acá estamos, en los 80s, en donde sonaba el synth pop, el new wave. Acá está Human League.

Qué emoción tan grande ver a Richard Carapaz, el rey de la montaña, en el Tour de Francia. La cara de Richard Carapaz en este momento que acaba de subir al podio, increíble. La felicidad del ecuatoriano haciendo quedar en alto el nombre de nuestro querido país. Bravo, Richard Carapaz. Qué emoción, de verdad. Human League, Don't You Want Me. Y estamos para complacerles. Y nos vamos a los noventas. Meet Me Halfway. The Black Eyed Peas será lo que suena ahora mismo. 11:11 en la mañana, en personalísimo.

11:14 de la mañana. Gracias por sus mensajes. Les estamos leyendo, les vamos a complacer porque para eso estamos en este programa personalísimo. Hasta las 12:30, lo mejor de la música mundial de todos los continentes. Recomendaciones importantes. 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Hago una corrección importante. Yo dije nos vamos a los 90s y no es lo correcto. En los 90s no sonaba esta canción. Sonaba a finales del 2009. The Black Eyed Peas. Meet Me Halfway. 11:15 en la mañana. Todavía estamos en la mañana. Cada momento es para disfrutarlo, para aprovecharlo y para poner una sonrisa importante. Ese es el éxito en los negocios y en la vida.

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1: Mi amiga sexy en el WhatsApp de la radio me pedía algo de la banda Pearl Jam. Acá están Eddie Vedder y compañía desde su segundo álbum, año 1993, el álbum Versus. Pearl Jam.

La canción se llama We Are Being Muriel. Álbum versus banda Pearl Jam. 11:19 en la mañana. Gracias por sus mensajes. Estamos en la segunda hora de buena música acá en Personalísimo. 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Buena recomendación para descargar de la App Store o de la Play Store. Eddie Vedder y compañía. Gran banda. Muy buena recomendación de Ceci. Y vamos con más música, ¿les parece? Y vamos desde Seattle, Washington, hasta Inglaterra. En Inglaterra están The Chemical Brothers. Siguientes invitados de este programa. Canción que sonaba hace un par de años atrás. Esto es Got Keep On con The Chemical Brothers.

¿Le gustó? Se llaman The Chemical Brothers. 11:25 en la mañana. Y ahora nos vamos hasta Estocolmo, Suecia, con la guapísima Sara Larsson, que está de moda en el planeta. Y desde las 8:08, Midnight Sun. Última canción de este bloque. Ahí nos vamos a comerciales. Y ustedes se quedan por ahí en sintonía de Personalísimo en 88.5 y en 103.3. ¿Qué tal? ¿Cómo está Guayaquil? Quiero leer sus reportes de Guayaquil. ¿Está caliente? ¿Está frío? ¿Cómo anda la gente de Guayaquil?

11:28 de la mañana. 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En Sweden Coffee la felicidad se mezcla. 11:28, pausa comercial. Ella es Sara Larson. Desde las 8:08, Midnight Sun, guapísima, talentosa y sueca. Bueno, ya regresamos. Esta fue la última canción de este bloque. Regresamos con más música acá en Personalísimo de tu Radio Activa.

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1: Conectados con ustedes de nuevo, 11:35, leyéndoles y complaciéndoles desde Nashville, el trío de música country, Lady A. Acá está su clásica del 2009, Need You Know. Buena recomendación para arrancar este bloque de música.

Need You Now con Lady A. Buena recomendación. Salió en el 2009 y conquistó el planeta entero en el 2010. Y nos vamos desde Nashville y aterrizamos en Italia en 1980.

Este caballero se llama Pino Di Angio, Italia, 1980. Y la canción Ma Che La Idea, canción que traspasó fronteras desde Italia y se llegó a coronar la número uno en el Dance Mundial en 1980 y en el y sobre todo en Italia. Lo conquistó muy bien y traspasó fronteras. Siguientes invitados, la banda del grupo Prince.

En los 80s de este caballero, Prince, con su banda, hacían de las suyas, Prince and the Revolution, y sacaban este super hit, Let's Go Crazy, para subir los ánimos y subir los beats en este viernes 24 de julio. 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

0: 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Recomendaciones, 11:46 de la mañana. 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
6: las 8 más 8.

11:51 de la mañana. Aquí estaba este caballero, Teddy Swims. Está de moda en el planeta. Es una de nuestras canciones favoritas de los últimos tiempos. Bad Dreams. Ya mismo se termina la mañana y arranca la tarde. Espero que le esté yendo a usted de perlas, que no esté con tantos problemas o que los pueda resolver. Siguiente invitada es una señorita, se llama Diane King.

11:55 de la mañana. 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Me voy a una pausa comercial. Cerramos la mañana con esta señorita, Shy Guy, con Diane King. Ya regresamos para dar el inicio a la tarde, a

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5: Buenas tardes con todos. Le damos la bienvenida a la tarde en este viernes. Viernes 24 de julio. Espero que tengan una tarde sensacional. Buen provecho a las personas que ya están en sus alimentos. Y arrancamos. Hombres G, un par de palabras.

En los 80s, estos caballeros, Hombres G, la rompían en todos los charts. Hombres G con Un Par de Palabras. 12:07 y vamos con más música. En Inglaterra, el señor David Coverdale formaba esta super banda, Whitesnake. Canción clásica, hermosa, amorosa, y también conquistó todos los charts a nivel mundial. Gran año para esta banda del Reino Unido, Whitesnake. Heavy metal, pero hacían esta power ballad. Esto se llama Is This Love, con David Coverdale y Whitesnake.

0: 12:10 de la tarde. 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White Snake, Is This Love. ¿Cómo va la tarde? Buen provecho a las personas que estén ya disfrutando de sus alimentos. Y ya falta poco para que se acabe este viernes y arranque el fin de semana. Aquí estamos con ustedes, somos Radio Activa Ecuador.
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0: ¿Recuerdan en los 70s había una canción famosísima que es esta justamente? Funky Town. En la onda disco, ¿no? Finales de los 70s, comienzos de los 80s. Pero en la mitad de los 80s, una banda que se llama Pseudo Echo, que justamente es la que está sonando, hacían este cover de esta super clásica Funky Town, pero una onda New Wave super buena, típica de los 80s. Funky Town con Pseudo Echo.

esta clásica Funky Town. 12:15. Y bueno, me piden un saludo y claro que lo voy a hacer con todo gusto. En un día como hoy, hace 33 años atrás, se graduó la primera promoción de el Colegio Asunción. Llegamos al sexto curso, hombres y mujeres, y hacíamos mixto el colegio. Qué chévere, cómo pasa el tiempo. Felicitaciones, amigos y amigas del Colegio Asunción, que nos graduamos hace 33 años atrás. Cómo vuela el tiempo. 12:16. Estamos en Personalísimo de Radio Activa. Yo soy Jean Piedra Salas. No se olviden de seguirnos, Radio Activa Ecuador, en todas las redes sociales.

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1: ¿Cómo ajustar la mentalidad? Corta los placeres que te debilitan. No todo lo que da alivio es descanso. Muchos placeres inmediatos funcionan como deuda emocional que se paga con el cansancio, desorden y frustración. Ajustar la mentalidad invita a identificar hábitos que parecen inofensivos, pero que drenan energía y respeto propio. La libertad no es hacer lo que quieres, es no estar dominado por el deseo. Cortar un hábito debilitante no es castigo, es liberación. El malestar inicial es señal de desintoxicación, no de error. Al reducir placeres que debilitan, recuperas fuerza, claridad y confianza. Un solo corte bien hecho vale más que múltiples intenciones sin acción sostenida.
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3: Con 12:18 en la tarde radioactiva de este viernes. Y bueno, vamos con Onda Dance para terminar este programa. Hasta las 12:30. Onda Dance, ¿les parece? Y ya estamos arrancando el weekend. Y acá está esta canción, Michael Gray, The Weeknd. Para disfrutarla, para disfrutar el fin de semana con las personas que usted quiera.

12:23, tiempo de despedirnos. Fue un placer acompañarles en esta jornada de mañana y de tarde, en este viernes 24 de julio. Mi nombre es Jean Piedra Salas y conmigo nos escuchamos, si Dios quiere, en personalísimo el próximo lunes a las 10 de la mañana. En la tarde, 17 horas, live sessions con un servidor. La canción se llama The Weeknd y me encanta el coro, dice: no puedo esperar a que el fin de semana arranque. Bueno, ya estamos en fin de semana. Espero que tengan un muy buen fin de semana. Pasen la bomba. Y por supuesto, dejen que nosotros, Radio Activa, les acompañemos en Guayaquil, en Cuenca y en el mundo entero. 88.5, 103.3 son los diales que le acompañan tarde, mañana y noche con buena música, buen entretenimiento y por supuesto le mantienen al tanto de la onda deportiva. El día de hoy, Richard Carapaz, el rey de la montaña, bravo por el ciclismo ecuatoriano. Bueno, se me cuidan. Les dejo con una última canción y les voy a llevar a los 80s a recordar una clásica del señor Lionel Richie en versión dance para que este fin de semana sea perfecto para ustedes. Se me cuidan. Adiós, adiós.

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0: de mal humor. ¿Está de mal humor? Bueno, vamos a dejar de lado ese mal humor. A esta hora, el cielo muestra su lado azul en algunas partes. Azul como el traje con el que ha venido vestida Diana hoy. Azul como el cielo, azul como el mar. Azul como a veces el temperamento de muchas personas. Bienvenidos, ¿cómo estamos?
1: Sí, sí, sí, sí. Buenas tardes, querido Fernando.
0: Usted ha oído esa canción que dice Roberto, que Carlos el gato que está triste y azul. El temperamento. Y a veces el azul está asociado con cosas de tristeza, de pena.
1: No, tal vez de calma.
0: Puede ser, también de calma.
1: Cristian, ya lo dijo el sabio filósofo mexicano Cristian Castro. Este amor es azul.
0: El azul como el mar, como el cielo azul.
1: Exactamente.
0: Hoy ha venido así usted.
1: Usted también está de azul.
0: Yo también estoy con un azul mucho más suave.
1: Es azul playa. Eso
0: más
1: ya...
0: más tenue.
1: Buenas tardes, querido público. ¿Cómo están? ¿Ya menos asustados o seguimos asustados?
0: Bueno, aunque no ha llovido tanto en las últimas horas, alguna lluvia cayó, pero no fuerte. Los ríos todavía están crecidos, así que todavía hay que estar con cuidado. Hoy algunas escuelas, algunos colegios no tuvieron clases precisamente por prevención, sobre todo si están en zonas cercanas, sí, a los ríos que han crecido mucho.
1: Es verdad.
0: Y pues se ha declarado emergencia nacional por las lluvias en el país.
1: Eso lo ha dictado
0: el gobierno.
1: Las vías están
0: deplorables.
1: Sí, destrozadas,
0: o sea,
1: las vías.
0: Si no se dio la atención adecuada en su momento, el invierno terminó por destruirlas en algunos lugares, aún con los cuidados y los mantenimientos, aún así, ¿no? Hay muchas pérdidas en el agro, hay muchas circunstancias un poco penosas por eso, pero dentro de todo vamos a buscarle siempre el lado adecuado,
1: el
0: correcto.
1: Sí,
0: sí, señora.
1: Hay que mantener el optimismo, son momentos, nada más.
0: ¿Qué? Ingeniero, frente a ese... A ese término, a esa definición.
1: Son momentos,
0: nada más.
1: Claro.
0: ¿Qué podemos ponerle a la Diana? Porque,
1: son momentos,
0: porque,
1: nada más.
0: O sea, es algo tan importante.
1: Es que los malos momentos no son eternos.
0: Lo que nos acaba de decir la Diana es algo tan importante.
1: Sí, porque uno
0: son
1: piensa
0: momentos,
1: que estas situaciones son eternas.
0: Nada más, son momentos.
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0: Son solo momentos. Eso es todo lo que tenemos que saber por ahora.
1: Y hay que saber mantenernos optimistas en los malos momentos, hay que ser optimistas. Y en los buenos momentos hay que ser humildes, Fernando.
0: Ya.
1: Póngame otra vez, por favor, ingeniero.
0: El mensaje a la conciencia. Póngale, por favor.
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0: Reflexionemos, Diana, reflexionemos, por favor. Este es el momento de la reflexión.
1: Ay, Dios mío. Porque ya lo dijo, no, y ahora ya que empezaron con este, que el mensaje a la conciencia y toda la conciencia.
0: Sí, sí.
1: Ya pues de una vez entonces. Porque mantener una actitud optimista, Fernando y público,
0: sí,
1: transforma obstáculos en oportunidades y además nos mejora muchísimo el bienestar emocional y resultados que tengamos a diario. Póngame nuevamente, ingeniero. Ya que estamos así, pues ponga.
3: Son clases de medicina legal.
1: No entendió.
3: Legal, ¿qué es legal? Ya.
1: Además, no, era el mensaje.
3: ¿Qué es la fisiología? O sea, más bien la antonomía, maestro.
1: Además, cuando te enfocas en lo bueno se multiplica. Ya que quería bullying,
2: un momento
1: toma bullying.
2: De reflexión
1: toma.
2: En la vida diaria.
4: Además, mío. ¿Cómo es posible este suceso?
1: Además, ya lo dijo el sabio Confucio, quien no estaba confundido, solo era su nombre.
0: Sí.
1: No importa lo lento que vayas, siempre y cuando no te detengas.
3: Legal, que es legal, ya estando legalizada. Dice la fisiología, o sea, más bien la
1: Además,
3: antonomía,
1: Norman
3: maestro.
1: Vincent Peale, a quien quiero citar hoy, dijo, cambia tus pensamientos y cambiarás tu mundo.
0: Muy bien.
1: Además... bullying por profundidad de pensamiento, pues ya. Oigan, ni sabe lo que
0: ¿Qué pasó?
1: Porque usted todo tiene que que cuente al aire y luego...
0: No, yo no es que quiero que usted cuente todo al aire, o sea, hay cosas
1: curiosas
0: no
1: que le han pasado esta semana.
0: No se deben decir por cualquier motivo.
1: Cosas disléxicas curiosas de que le han pasado esta semana. Por ejemplo, yo en un chat, pero primero vi en el Facebook que era cumpleaños de Tania, y puse en un chat, que tenemos 40 mujeres en nuestro círculo de mujeres, feliz cumpleaños Tanita. Entonces todo el mundo empezó a mandar cumpleaños, a saludar, qué flores.
0: Y no ha sido.
1: Entonces ella me escribe en interno.
0: Claro, para no hacerle quedar mal delante de toda la comunidad.
1: Después de 30 mensajes. No es mi cumpleaños, ¿de dónde sacó eso?
0: Pero eso no es nada.
1: Eso no es nada
0: lo que le pasó a una amiga.
1: ¿Qué le pasó?
0: La semana pasada se levantó tempranito porque tenía un desayuno a las 8 de la mañana. Se fue vestida como para la ocasión.
1: Claro.
0: Y luego de 15 minutos me escribe y me dice: no ha sido hoy, ha sido la próxima semana.
1: De esta semana, público.
0: Ay, Dios
1: público
0: mío,
1: querido, cuéntenos
0: Dios
1: hoy
0: mío.
1: Viernes mientras vamos a escuchar Rocola. ¿Cuáles han sido sus momentos curiosos?
0: Hoy tenemos Rocolita.
1: Hoy tenemos Rocolita porque ya no hacíamos Rocola últimamente porque estaba en mantenimiento.
0: Sí, la Rocola hay que contarle al público, amigos oyentes, nuestra Rocola, nosotros acá tenemos una Rocola para los días viernes, así cada vez que toca Rocola. Y no le habíamos hecho mantenimiento porque los últimos dolaritos que se recogieron para el mantenimiento de la Rocola, la Diana los ocupó en otros menesteres. Entonces,
1: fui yo.
0: Sí, fue usted. Entonces, no habíamos tenido fondos para el mantenimiento respectivo, entonces hubo que hacer que espere un poco ese tema, hasta que por fin ya vino el técnico, le dio el mantenimiento, le engrasó cada piecita, le aceitó cada lugarcito.
1: Pero se demoró.
0: Sí, pero es que tiene que ser así, bien cuidada. Usted sabe las cosas como usted, que ya tiene su tiempo.
1: Ya.
0: O sea, que ya tiene su tiempo.
1: ¿De qué?
0: De funcionamiento.
1: ¿Usted tiene cuánto tiempo de funcionamiento?
0: Yo tengo todo el tiempo de mi vida en funcionamiento y el suyo igual. Entonces,
1: claro,
0: había que tratarlo con cuidado, pues, ¿no? Fíjese con el cuidado que tomaba los discos de 45 revoluciones que iban en la Rocola. Las teclas, como algunas estaban un poco duras,
1: sí,
0: las teclas,
1: sí.
0: Les aceitó, pero el cuidado es de que el aceite
1: no quede
0: así como que regándose por los costados, sino lo justo, lo necesario para que todo quede perfecto. Además, le hizo una limpieza a la pantalla. Vea cómo está bonita ahora, ¿no?
1: Sí,
0: la pantalla
1: sí.
0: de la Rocola.
1: Sí, se le ve nueva.
0: Se le ve nuevita, ¿no? Se hizo
1: está
0: una limpieza profunda.
1: Así que hoy,
0: profunda.
1: 25 centavos para escuchar música de Rocola.
0: Exacto. Con esos 25 centavitos, usted le hace una fotografía y nos manda y pide su canción de Rocola. Con eso le damos el mantenimiento a este aparatito que le tenemos tanto cariño aquí en la radio.
1: De acuerdo.
0: Muy bien, de acuerdo.
1: Hola, Dianita y Fernando, les cuento lo que le pasó a una amiga.
0: ¿Qué le pasó?
1: Dice, estuvimos en una reunión ayer de negocios.
0: Ya.
1: Y probó el ají, pero ha sido alérgica, casi se muere.
0: ¡No!
1: Lo más chistoso de este tema, dice, no es que se enronchó, sino que era una reunión a nivel nacional y ella esperaba esta reunión con ansias.
0: Uy.
1: Porque el jefe de ventas de Guayaquil le encanta.
0: ¿Le gusta?
1: Se enronchó, se atoró, tosía,
0: escupía,
1: tuvimos que sacarla de ahí. Sin amor, dice. Oigan, tengamos cuidado con eso de las alergias, porque uno...
0: Sí, ¿usted tiene alergia a algo?
1: Yo, no.
0: ¿No tiene alergia a nada?
1: Al polvo, tal vez, al aire frío, tal vez. Pero dicen que no, dicen que eso no existe.
0: ¿No existe qué? Pues el aire frío.
1: O sea, no, esta alergia al aire frío.
0: ¿El polvo no existe?
1: El polvo sí existe.
0: ¿Existe?
1: Y en las casas de campo es más.
0: En el aire está el polvo presente.
1: Pero imagínese, llega el jefe de ventas y ella dice,
0: no,
1: me gusta.
0: Qué foca, ¿no?
1: Ay, qué foca.
0: Qué pena.
1: Que le vean babeando ahí.
0: No,
1: así
0: pues
1: como,
0: escupiendo,
1: claro,
0: atorada,
1: le mandamos
0: roja
1: un abrazo
0: todo
1: a tu amiga.
0: Qué vergüenza.
1: A mi hermana le pasó que se equivocó de fecha de viajar y llegó un día antes del aeropuerto.
0: Ah, bueno.
1: Buenas tardes, Diti Fer.
0: Sería más grave que llegue un día después.
1: Esta semana, ¿qué me pasó? Hoy mientras escuchamos a Rocola, conversamos de ¿qué nos pasó esta semana?
0: ¿Qué te pasó
1: curioso,
0: esta semana?
1: Gracioso.
0: Algo curioso que te pasó.
1: Me olvidé las llaves de la casa y le tuve que hacer que salga del trabajo a mi esposo y que me vaya a dejar las llaves.
0: Y el esposo tan colaborador, con tanto cariño, sacrificado él, ha tenido que dejar de hacer sus cosas por ir a entregarle sus llaves. Así somos, ¿eh? Así somos.
1: Diana y Fer, ni saben.
0: ¿Qué pasó?
1: Estaba yo súper molesta con mi jefe inmediato, pero súper molesta porque se portó mal.
0: Yeah.
1: Bueno, él es así, dice.
0: Ah, ya.
1: Y estoy en el baño hablando en voz alta. Este desgraciado, ¿qué se cree? Pues claro, está hablando sola.
0: Pero no para que le oyera.
1: Hablando en voz alta sola.
0: Ya. Yeah.
1: Y mi jefe ha estado cerca, escuchando todo.
0: Uy, oyó todo.
1: Ya nada, era que...
0: Oiga, parecido sucedió, me acuerdo yo, un caso que teníamos en la universidad, en las clases de maestría.
1: Ya.
0: Fuimos al baño, los baños no tenían así como que paredes muy altas, sino eran el baño de chicos y chicas, estaba muy cerca y se oía lo que pasaba en un baño y en el otro.
1: Y decía, pues, a mí me gusta Juanita.
0: Yo salí, me lavaba las manos y alguien decía, oye, dice esta profesora, qué cargosa, realmente viene a hacer unas pruebas extrañísimas con una calificación de AP. Perro que nadie le entiende. Y ha estado pues la profesora al otro lado oyendo todo. Entonces regresó después del receso que nos había dado.
1: Ay, no, qué vergüenza.
0: Y dijo, muy bien, sé que muchos han comentado de que no les ha gustado mi forma de calificar. Vamos a rectificar.
1: Ah, bueno.
0: Sirvió.
1: Tomó de buen lado.
0: Sirvió, menos mal.
1: Hoy vamos a tener rocola. Fernando, ¿por qué usted está en modo playero?
0: En modo, ¿le parece modo playero?
1: Sí,
0: es
1: sí,
0: que
1: sí,
0: por
1: sí,
0: las inundaciones, dije yo. Uno nunca
1: está
0: sabe.
1: Está con una camisa así con palmeritas, con barquitos.
0: Sí, le gusta.
1: Con solcito así en
0: le
1: el
0: gusta,
1: ocaso.
0: Le sí, gusta el sol en el, ¿le gusta el sol en el ocaso o el sol en el brazo?
1: O sea, porque me gusta el sol
0: acá
1: en el
0: está,
1: ocaso.
0: Acá está el ocaso.
1: Y ahí está el brazo.
0: Y acá está el brazo.
1: El ocaso está bien. Drita, pero buenas tardes. Ayer tuvimos el honor.
0: El honor de.
1: De la visita de Fernandito en la notaría tercera.
0: Ve, y le saludé.
1: Y su club de fans.
0: Ahí le saludamos a la notaría
1: Sonita,
0: tercera.
1: Querida, le mando un abrazo, ¿eh?
0: Sonia, saludos. Y conversamos con la notaria.
1: Ah, yo también.
0: Y nos contó algunos casos y algunas anécdotas de las notarías. Ajá.
1: Ay, sí. No, yo hoy día estuve en la notaría número 12.
0: ¿También?
1: Saludos a Ruchita.
0: ¿Ve? Hemos estado de notaría en notaría.
1: Yo dije, Dios mío, ay, ¿a quién le doy? ¿A nombre de quién pongo tanto terreno?
0: Claro, pero
1: pensé. Estaba en un dilema.
0: Era de que
1: yo
0: piense en su compañero.
1: Dije, a ver, este terreno, a ver, pongamos acá en orden.
0: ¿Y qué estaba usted ya sí, haciendo su
1: no,
0: testamento?
1: No, Fernando,
0: estaba?
1: Sino que espero también tener acumuladas
0: claro,
1: las cosas.
0: Claro, claro, es mejor despojarse.
1: Dije, no, ya, vamos a ir.
0: Exacto.
1: Cedamos.
0: Exacto. Entonces, me gusta la idea.
1: Sí.
0: ¿Y me dejó algo?
1: ¿Sabe que justo cuando le iba a dar el terreno a usted, me acordé que tengo un primito?
0: Ah, sí. Al que le quiere más que a mí, obviamente. Ya, claro, como dejarle a un extraño.
1: O sea, dije, a ver, claro, primero, Fernando,
0: sí,
1: las
0: sí,
1: necesidades de la familia, compañero.
0: Sí, aunque
1: además,
0: a veces
1: me acordé que usted estaba en la otra
0: se
1: notaría
0: se porta,
1: y estaba
0: mal
1: poniendo
0: a
1: su nombre en unos terrenos. Dije, él no necesita.
0: No, yo no estaba poniendo a nombre los terrenos.
1: ¿Qué está? Cediendo la autoridad
0: no,
1: de algunos terrenos.
0: No.
1: ¿Qué estaba haciendo?
0: Estaba reconociendo mi firma.
1: No reconoce.
0: Estaba haciendo
1: su
0: un
1: firma.
0: Reconocimiento de firma.
1: Y usted no reconoce.
0: Es que yo decía,
1: firma.
0: A ver, déjeme reconozco bien. Parece la mía, pero quién
1: no
0: sabe.
1: Seguro.
0: No estoy tan seguro.
1: Vale, Benito, pero a mí esta semana me pasó que dejé la puerta del carro abierta toda la noche.
0: Ya. Yeah.
1: Y justo ese día llovió desde las 10 hasta el 10
0: no,
1: siguiente.
0: Se le metió todo el agua.
1: Pobre carro inundado, cosas
0: toda
1: que nos pasaron.
0: El agua.
1: Dicen que de la notaría piden un saludo con su voz sexy. Nunca hemos hecho esto, nunca hemos
0: mandado no saludos es, así a la notaría, ¿no?
1: Pero siempre hay una primera vez.
0: Pero no será
1: por
0: hoy.
1: Por favor, la canción de Barry White.
0: Pero no será hoy, no será hoy,
1: sí,
0: hoy no será esa primera
1: hoy
0: vez.
1: Hoy piden desde la notaría un saludo sexy para todas las chicas
0: no me
1: que están ahí. Ahí
0: me va a dar vergüenza. A la
1: doctora
0: próxima vez que tenga que ir a ver los papeles.
1: Dice,
0: otra vez que tenga que ir a reconocimiento de firma me va a dar vergüenza.
1: Se llega y dice, hola nena, ¿se acuerdan de mí? ¿Cómo estás? ¿Cómo estás, nena? Eso es fácil.
0: ¿Se imaginan ustedes un número más sexy que el 3? Podría decirse que el 8, pero me quedo con el 3 porque estás tú, nena.
1: Pero dicen que no le van a rebajar los precios. Que ya está.
0: ¿Qué has hacemos, Diana? ¿Cómo podemos dedicarnos a hacer estas cosas en el programa?
1: En el centro de la ciudad, con IA hicieron el Parque Calderón inundado.
0: Con botes.
1: En lanchas, en botes.
0: No es tanto, hombre. No, por favor,
1: yo
0: menos mal,
1: hoy.
0: No es tanto.
1: ¿Por qué uno hace lo que no quiere, compañero?
0: Nadie le forza a hacer lo que
1: hoy
0: no quiera.
1: Fui por dos panes de yuca. Fui a desayunar en el local de una amiga. Y dije, por favor, dos panes de yuca.
0: Ya.
1: Y me pusieron frente a mí dos panes de harina normal con nata.
0: Con nata.
1: Y me comí.
0: Con nata.
1: Y yo luego dije, ¿por qué?
0: Que traiga el uno para su compañero.
1: Lo que no quiero hacer hago, señor.
0: ¿Por qué? ¿Por qué? ¿Por qué tengo tan flojo el sí? ¿Por qué no tengo carácter para poder ser más fuerte frente a estas tentaciones? Pero de traer el pancito con nata para el compañero, sabiendo que me gusta a mí.
1: Dice que.
0: ¿Y cómo estará, pues, el gimnasio de la señora?
1: No he ido.
0: ¿Cómo estará? Pero eso sí, los panes con nata.
1: Ahorita sí hacemos el reto hoy.
0: Por
1: se me gana.
0: Por favor.
1: Se me gana. Bueno. Leti y Fernando, quiero pedirles que envíen un saludo especial por su cumpleaños a mi esposo Iván, que le amamos mucho, que deseamos siempre lo mejor para él, de su esposa Rebeca y sus hijos Keila, Santi y Mati. ¡Feliz día! Hola, Fernando y Dianita, un abrazo. Esta semana fue loquísima para mí.
0: ¿Qué pasó?
1: Dice, me olvidé el nombre de una amiga, dice, y me encontré. ¡Qué vergüenza! En el comisariato, ella conversaba conmigo, me saludó efusivamente y al final me dice, sí tienes mi número, ¿no? Y le digo que sí. Me dice, a ver, ¿cómo me guardaste?
0: Ay,
1: ¡qué
0: ay,
1: vergüenza! Postdata dice, nunca
0: no.
1: mienta, nunca mienta.
0: A mí sí me ha pasado esas.
1: Cosas que nos han pasado esta semana.
0: A mí sí me ha pasado esas. A ver, dice, a ver, ¿cómo me tienes? Yo... ¿me repites, por favor, cómo es tu nombre?
1: No,
0: feísimo, quedas
1: yo
0: pésimo.
1: Yo soy sincera
0: pésimo.
1: Y les digo, miren...
0: No me acuerdo, tengo lagunas mentales.
1: O sea, estoy en serio, no me acuerdo. Perdóname, soy malísima para acordarme los nombres.
0: Ya.
1: Sí me ha pasado. Sí.
0: Pero ya quedas mal. O cuando ya estás conversando media hora con esa persona
1: sí.
0: y te despides, él te dice de tu nombre y tú no sabes cómo se llama él.
1: Chao.
0: Chao, cuídate.
1: Bien.
0: Chao. Él dice, chao, Dianita.
1: Chao.
0: ¿Cómo se llama? Y luego uno va y pregunta al de la.
1: Por Dios, mil disculpas. Ayer me saludaba alguien efusivamente. Y ayer también me fui a comer.
0: ¿Ve? Ahí está.
1: Salchipapa, perdónenme, amigos del gimnasio.
0: Atenti, papá, gimnasio, salchipapa ayer, pan con nata hoy, no vamos al gimnasio. Ojo, atenti, bueno.
1: No, pero ya.
0: Yo solo.
1: Pero ya regreso el lunes.
0: Aviso
1: Dios
0: nomás.
1: Mediante, ya regreso.
0: Aviso nomás. Póngame algo motivante. Ahí está, Diana.
1: No, sí, ya.
0: ¿Qué?
1: El lunes sí regreso. Gimnasio. Y además, yo soy súper responsable.
0: Oh, sí,
1: yo
0: claro.
1: No soy como otritos que se enferman y no dicen nada en el gimnasio.
0: Como que no dicen nada, yo no. Ya avisé que
1: yo
0: estaba enfermo.
1: Yo escribí a mi gimnasio y les dije a mis queridos coach, miren, esta semana va a ser irregular para mí, muy irregular, no voy a ir.
0: Ando irregular.
1: Ando irregular. Pero la próxima semana yo ya me reintegro para que no me cobren inscripción nuevamente. Entonces me dijeron que bueno.
0: Así no le van a cobrar inscripción nuevamente.
1: Buenas tardes, caída y limpia. Fernando y Diana, ¿para cuándo el reto? Ya estamos listos, dicen.
0: ¿Ya están listos? ¡Qué bueno! ¡Vamos!
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5: A ver, Dianita y Fernando, buenas tardes. Por favor, para la Rocola ya nos piden Amor de Primera de Gali Galeano o Amor de un Día de Claudio Vallejo.
0: ¿Amor de Primera o Amor de Primavera, dice, por favor?
5: Eso, eso.
0: Amor de
5: Yo
0: Primavera.
5: Yo también tengo, pues, mi canción para la Rocola, por favor.
0: ¿Ah, sí, también?
5: Sí, sí, claro.
0: Amor de Primavera, perfecto. Saludos para mi prima Vera. Nada más, bueno, sí. Nada más. ¿Cómo que nada más? Nada, si estamos más empezando. Maestro, vamos a la
5: Fernando,
0: Rocola.
5: ¿Qué? Recién, ¿qué? Estamos comenzando.
0: Ah, sí, pues, ¿no? Sí.
5: No, no, a la 1:45 nos despedimos.
0: Es que yo digo, hasta antes de que me cierren la carretera.
5: Ah, Dios mío.
0: No, a ver.
5: Que le vaya bien. Esas mezclas, ¿oyeron? Olivia Newton.
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0: así. Deje que le pongamos primero al público.
1: Pero luego mi canción.
0: ¿Qué canción pidió?
1: Ahí está un bolerito de los Antares.
0: Amor. No, eso no es rockola.
2: Quizás lo nuestro
0: esto
2: tenga
0: sí.
2: que acabar.
0: Vea, quizás me marche.
2: Quizás.
0: Para no verte nunca más.
2: Me marche para verte nunca más.
1: Para verte.
0: Para no verte más.
2: Pero jamás.
0: Morirá este amor por ti.
2: Morirá este amor por ti.
0: Me tengo que ir.
2: Ti.
0: Pero te seguiré amando.
2: Amor.
1: Amore.
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0: Con razón me juzgan por haber llegado a ti.
2: Me juzgan por haber llegado a ti.
0: Es que no comprenden ellos, no comprenden.
2: Y amarte estando casado.
1: Ay,
2: ya.
1: No, qué vergüenza me da.
2: Dime
1: esta canción.
2: ¿Qué hacemos con este amor prohibido?
1: ¿Qué calmos por favor?
0: ¿Qué pasa?
1: ¿Cómo que va? ¿Qué hacemos con este amor prohibido, señor? ¿Cómo? O sea, usted no tiene la suficiente inteligencia emocional.
0: No le juzgue, Diana.
1: Para saber.
0: Usted no sabe lo que ha pasado.
1: Con las personas, las emociones y los compromisos no se juegan.
0: Pero no le juzgue. Usted no sabe lo que ha pasado. Usted no sabe la historia, lo que pasa en el fondo del corazón de esta gente.
1: No importa, no hay justificación. La mentira es mentira.

0: al ingeniero, pidió.
1: ¿Y por qué yo estoy quedando para el último hoy? No entiendo.
0: Porque el ingeniero es el que controla los equipos. ¿Qué podemos hacer? Y está al frente de la Rocol.
1: Tercera canción es mía, entonces.
0: ¿Cuál?
1: La de los altares.
0: Esa no
1: es Rocolera.
0: Esto es Rocola, Diana. Prenda. Un saludo para...
1: para mis amigos.
0: Para las personas que escuchan la

0: ¿Sabe lo que es una mujer bolera, Diana?
1: ¿Que endulza los zapatos?
0: No.
1: ¿Usted
0: no sabe lo que es una?
1: ¿Le gusta el bolero?
0: Alguien que sepa lo que significa una mujer bolera, que le instruya a mi compañera.
1: Semana estaba full, estresada en el trabajo y me confundí. Le doy el uniforme a mi hijo el día jueves, en miércoles justo tenía educación física y encima ese día la profe le realiza el examen de educación física.
0: Se fue sin uniforme de la
1: primera
0: educación física.
1: Primera vez que me confundo tanto, dice. Es una mujer que vende bolos, punto.
0: No, la mujer bolera, sí. no es eso.
1: A ver, mi canción, por favor.
0: No es eso, por favor, póngale la canción, si no, ¿cuándo? Ahí está. Hoy estamos en Música Rocolera, Lacrimógenos de Caída y Limpia. A ver, quiero que cante, pero cántela.
2: En el prendedor.
0: ¿De dónde?
2: De mi corazón.
0: Ahí te clavaste.
2: Te clavaste tú.
0: Y esa es la razón.

0: Manhattan, por favor. Noches de Boca Grande, por favor. Nos mandan $1, me imagino que hay que darle vuelto, ¿no?
1: Pero por favor, si solo 25 centavos.
0: Oiga, pero este dólar sí será verdadero.
1: ¿Por qué?
0: Se le ve como, o sí valdrá todavía, está como viejito.
1: Ah, pero sí va.
0: Sí vale, sí va, no, sí pasa. Sí.

0: 25 centavitos, le hace una captura, una fotito, y nos manda y nosotros le ponemos esa rocolita que quiere escuchar, esa canción rocolera que quiere escuchar hoy.
1: Buenas tardes, dice, buenazo, la rocola, por favor, el prendedor que está sonando ahora.
0: Ahí está sonando.
1: Mujer bolera, se dice la mujer que solo bolea, que no concreta. Ah. En otras palabras.

0: concreta.
1: Ah, ¿será? No me deja convencida convencido esa definición.
0: Buenas tardes, hablando de Denita, creo que Denita prestó los dineros de la rocola para las vacaciones de la Nora. Lo que me pasó, Dianita, esta semana. Estuve con mi cuñada riéndonos un poco, tomando un cafecito, y de pronto dije en voz alta: si no estuviera casada con tu hermana, mi hermano, me casaría con ese papacito.
1: No.
0: Y lo dije en voz muy alta, que me escuchó él, y se levantó y me dijo: yo también me hubiera casado con usted.
1: No.
0: O sea, dijo. Pero fíjate la confianza con la cuñada de decirle: oye, si no estuviera casado con tu hermana o hermano, me casaría con el papacito. Y el papacito escuchó.
1: Se escuchó y viene y le dice: yo también.
0: Trágame tierra, dice.
1: Saludo para mi amigo Alberto. Noches de boca grande.
0: Bueno, y mientras escuchamos rocola, nos contamos cosas curiosas que nos pasaron esta semana. Les cuento que estamos con un nuevo jefe en mi oficina.
1: ¿Ya?
0: Y él se fue a una reunión y todos le veíamos que estaba perdido.
1: Perdido.
0: Y después, comentando con las compañeras, y yo digo: sí le vieron al jefe que estaba más perdido que... etcétera. Y el jefe, que me escucha,
1: le oyó,
0: solo se rió y me dijo: esa frase es muy buena, no la había escuchado. ¡Qué vergüenza! Por eso
1: sean prudentes.
0: Por favor.
1: Digan las cosas que podrían escuchar esas personas cuando usted esté presente con ellas.
0: ¿A usted le ha pasado que está pensando y sin darse cuenta lo dice en voz alta?
1: No.
0: Menos mal, porque si no.
1: No.
0: A una amiga le pasó y que estaba...
1: Lo que sí pasa es que yo hablo conmigo mismo a veces.
0: Ah, ya.
1: Eso sí.
0: Ya, no se aburre. No, porque a veces... No,
1: gracias,
0: digo,
1: Diana.
0: Digo, no porque usted sea aburrido.
1: No.
0: Hoy le pasó
1: no.
0: a una amiga que en el parqueadero iba a pagar y la chica de la ventanilla tenía una voz muy curiosa.
1: ¿Cómo así? ¿A qué se refiere esa voz? ¿Cómo era la voz curiosa?
0: Le dice, ¿cuánto es? Le dicen, ¿no? Entonces la señorita dice: 2.50. Pero era una voz así muy nasal, demasiado nasal.
1: Yeah.
0: Y mi amiga
1: le
0: abre el monedero y dice: 2.50.
1: No.
0: Pero fue inconsciente.
1: No, eso no es consciente. Pésimo. Eso no es inconsciente.
0: No, ella me dice, o sea, lo estaba pensando.
1: Sí, o sea,
0: pero
1: lo dije. ¿Le conozco a su amiga?
0: No. Buenas tardes, por favor, me ayudan con el link de la difusión de la radio. A la aplicación de Radioactiva, ¿no?
1: Sí, es mejor.
0: Dianita, por favor, de Julio Jaramillo, no me toquen ese vals, por favor.
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0: Ya, mujer mentirosa es mujer bolera.
1: A ver, ¿cómo dice?
0: Mujer mentirosa es mujer bolera.
1: Ya.
0: Por favor, pónganme la pesetera, nos mandan 50 centavos y nos regalan el cambio.
1: La pesetera.
0: Es una donación para la rocola.
1: Muy bien.

0: Esta parte es buena.
1: La cantamos con Juan Fernando Velasco.
0: Me acuerdo que usted cantó esta canción con Fernando Velasco el día de los 30 años de Radioactiva. Qué lindo que fue.
1: Recibí mucho cariño del público.
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1: Saludos, chicos, por favor. Amor en tinieblas de Julita Rose.
0: Amor en
1: tinieblas. Un abrazo desde Chicago, dice. Amor en tinieblas. Hola, Adelita y Fernando, tengo $300 que me están sobrando.
0: ¿Ve?
1: Quisiera donar 100 para la rocola y el mantenimiento y 200 para la Dianita.
0: ¿Ve?
1: Porque me cae bien.
0: ¿Y usted va a aceptar así ese tipo de donación?
1: ¿Por qué donar $200? ¿Yo qué he hecho para que me dé $200?
0: Es que dice que le cae bien, pues. ¿Usted va a aceptar eso, Diana? ¿Lo está pensando? No.
1: Pensaba que eras buena. Me muestran de más.
0: ¿Qué? ¿Que sí o que no?
1: No.
0: ¿No va a aceptar?
1: Voy a estar aceptando.
0: A ver, quiero verte de vuelta.
1: Tenga, señor, muchas gracias, pero no, muchas gracias.
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1: Amor en tinieblas de Julita Rose, esa no he escuchado.
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1: No acepte, Dianita, después le han de decir que le debe usted dinero. No voy a aceptar eso.
0: No va a aceptar.
1: Qué lindas mezclas. Mire, nos mandan una foto en la carretera, están escuchando nuestra radio y la radio dicen, me hacen sentir nuestro programa como en casa.
0: Bien, bien. Qué bueno, gracias por escucharnos.

con las canciones que dejé oír. Y una vez aprovecho para pedirle la canción esta de Ella no me llega, ni a la guayabita. Gracias.

0: estamos en viernes de Rocola en Caída y Limpia.
1: Chicos bellos, por favor, contragolpe de Alci Acosta. Hola, Fernando y Diana. Dice, ¿saben de qué me acuerdo con estas canciones? De un chico que me molestaba, pero era bien mujeriego. Y a él le encantaba esta música, dice.
0: Era bien mujeriego, me lo oía esta música.
1: Un día me llevó, dice, a la hacienda de sus abuelos. Hicimos un paseo y ponía todo el tiempo esta música y era hecho el sabroso. Pero ha sido mujeriego, por eso no.
0: Dijo la señora que no hablemos en esta canción.

0: contragolpe, no. Hola, dice, por favor, de conchas y corales de las hermanas.
1: De las hermonas. O sea, es que pues, a veces son porque alguna gente que está en la costa a veces se le dice así, mona, pero es por cariño.
0: Hermanas Mendoza Suasti.
1: Eso no dijo ya.
0: De conchas y corales de las hermanas.

0: Sí mandaron los 25 centavos, pero...
1: Todos, querido compañero, están enviando sus 25 centavos y tenemos, pues, realmente, ¿cómo se dice?
0: ¿Qué?
1: Espérame.
0: ¿Contabilizado todo?
1: Cuadrada la caja de Caidirilla.
0: ¿Cómo que cuadrada? Pues todavía no hemos cerrado la caja, ¿no?
1: Pero hasta ahora.
0: Todavía no cuadre nada.
1: A mí me enseñaban a ir cuadrando poco a poco para que no se me amontone el
0: ¿Con tanto dinero que tiene ahí?

0: bonita.
1: Qué romanticismo.
0: Sí, ¿no? Usted debería hacer un concierto así con estas canciones. Una noche especial de boleros y rocola. Así, así.
1: Estoy armando
0: noche
1: un concierto
0: especial
1: de boleros,
0: de boleros y rocola.
1: Pero no he pensado en la rocola, en los boleros, sí.
0: Cuando usted vaya a hacer eso, me invita.

0: sensual, reptil, ponzoñoso.
1: Herbolera. Nos dan otro significado.
0: A ver, ¿qué?
1: Una mujer así, que con muchas parejas, dice.
2: ¿Cuál reptil ponzoñoso?
1: Dice, una mujer bolera puede definirse según el contexto como una persona mentirosa, coqueta, seductora, en especial en Ecuador, o alguien que baila bolero.
0: Más o menos.
2: Igual que el de la hiena.
1: Buenas tardes, una tiberita. Buena rocola, dice. Es el santo de Naldo. Será una canción.
0: Ese es un mix de canciones.
1: Linda manera de identificar a la mujer con aquella situación, nos dicen por acá. Mensaje desde la aplicación de Radioactiva. Muy buenas tardes, por favor. Tinta roja de los hermanos Castro.

0: casi no hablo.
1: Dicho?
0: Casi
1: no,
0: no hablo.
1: No sigamos con mentiras, Diana. Usted come bastante y casi habla no todo el camino.
0: Lo que escucho, ve, callo.
1: No cuenta a nadie.
0: No cuento nada.
1: Eso puede ser.
0: Opinar, no, solo cuando me dicen.
1: No, me no es así, Diana.
0: Juzgar, que voy a estar juzgando.
1: No es así, Diana.
0: Ustedes se pierden de mi compañía.
2: Dianita y Fernando, muy buenas tardes. Mujer bolera es la que da bola a todo el mundo y a nadie da nada.
1: Ahí está, qué bueno.
0: Por favor, casita blanca de los Miño Naranjos, saludos. Ya lo pusimos. Y por favor, vayamos preparando casita blanca. ¿Qué canción es?
1: ¿De quién es la casita blanca?
0: De los Miño Naranjos.
1: Que no ha pagado el impuesto del precio.

0: con mucho cuidado se está realizando en este momento la mezcla. Pero no se logró.
1: No se logró la mezcla. No cuajó la mezcla.
0: Mil disculpas, querido público. No se olvide Casita Blanca.
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1: A propósito de Casita Blanca, ¿ya pagó el predio?
0: No he pagado. No me haga acuerdo. Así. ¿Y usted ya pagó?
3: No es

0: saludos, dice, para la gente de Imperial Guayaquil que nos están escuchando. Saludos para Fernando también desde Guayaquil, nos saludan.
1: Saludos, gracias.
0: Y para quienes trabajan en Imperial en Guayaquil, le piden avecilla.

0: chicos, hoy me pasó algo rarísimo. Dice, estábamos súper contentas. Yo cuando estoy contenta suelo dar así como nalgaditas, dice.
1: ¿Como las qué?
0: Como una nalgadita, o sea, está contenta y da una nalgada. Y estábamos riéndonos, estaba mi suegra, mi cuñada y dos amigas. Y no sé por qué me emocioné y del cariño, porque es puro cariño, le doy una nalgadita a mi suegra.
1: Ay, ay, ay.
0: Qué vergüenza, no me muero yo.
1: Yo también me sé emocionar así.
0: Y mi suegra, dice, se puso roja y yo le dije, discúlpeme, por favor.
1: Discúlpeme, es que es mi costumbre de cuando me emociono dar nalgaditas.
0: Cosas que te pasaron esta semana.
1: Que no se vaya a emocionar en la fila del banco nomás con la persona que está adelante, claro. ¿No?
0: Que le diga, le cede el puesto y ella se emociona. Y... No. Por favor, adiós de Cecilio

0: suena que estas voces se están ya perdiendo, ¿no?
1: Sí, claro.
0: Bueno, ya falleció uno de los hermanos Miño Naranjo. Queda solo uno que no sé si ya vuelva a los escenarios otra vez.
1: De acuerdo. Buenas tardes, Denise y Fernando. Por favor, amor, dolor.
0: Esto es de Cecilio Alba. Adiós, adiós.
1: Hola, amigos queridos. Por favor, dice si me ponen Señora Bonita, un abrazo. Esa yo la tenía en la lista también.
0: A ver, pero mandaron los 25 centavitos.
1: Todos están mandando, todos.
0: Seguro de viendo que estén los 25 centavos.
1: Deje de ver con cuánto estamos, verás. Son 30 mensajes por 25.
0: Ya.
1: Hasta ahorita, porque estamos con otros.
0: Sí. Con otros 30 más. Oiga, eso suelto.
1: 25. 35. 45. Ahí está. Estamos.
0: Es de recoger esa monedita que se cayó. Que nada se pierda, por favor.

0: linda voz.
1: Única, diría yo.
0: Con mucho gusto para la señora bonita.
2: Señora bonita.
0: Hay algo en su

0: 12 a los años que los vuelvo a escuchar, por favor. Rosario de mi madre, de María Dolores Pradera. Un abrazo.
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2: ¡Qué buen bolerito! Ya, venga, venga para bailar ya.
0: Saludaron desde Guayaquil.
2: Saludos en Guayaquil, saludos. ¿Cómo va todo por allá? Nos escuchan en 103.3, nuestra frecuencia para la provincia del Guayas de Radioactiva. Y aquí está la extraordinaria María Dolores Pradera.
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0: Por favor, Mala Sombra nos piden.
3: Esta será la última.
2: ¿De quién?
0: No sé, se lo dicen. Mal Paso también, de Eva Ayón.

0: eres quien merece conservarlo.
1: Tú no vales nada para mí.
0: Tú ya no vales nada
2: qué
0: para
2: dolido.
1: Mí. No tienes que conservar nada de mí.
0: Devuélveme el rosario de mi madre.
1: Quédate con el televisor.
0: Quédate con todo lo demás.
3: Lo tuyo te buenas tardes, cualquier... soy Julieta Rafaela Mongrovejo Muñoz. Tengo 6 años, bueno, diría 7. Y quiero que me manden un saludito diciendo feliz cumpleaños, porque mi mamá se olvidó de mandarme
1: no.
3: el mensaje. Porque mañana cumplo 7 años.
2: Juliana, Rafaela, tú eres parte fundamental de este programa prácticamente. Prácticamente eres parte del programa, Juliana.
1: Prácticamente.
2: Te mandamos un abrazo grande. Sabemos que te van a festejar, a besar, a abrazar porque te aman mucho. ¡Feliz cumpleaños!
1: Mala sombra. Es de Carmencita, Carmencita Lara.
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2: Faltándome tú, por favor.
1: Esa es buena también.
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1: Oiga, se acaba el programa. Este es el mal paso de Eva.

0: alguna vez ha dado un mal paso.
1: Muchas veces, compañero.
0: Sí, sí. ¿Quién no lo ha dado? ¿Quién
1: he caído, he caído horriblemente?
0: Llegamos al final del programa.
2: Dándome tú.
0: Bueno, a ver, por favor, así hagamos, cerremos caja ya.
1: Me están faltando 25.
0: A ver, ¿quién que devuelva? Ingeniero, ¿quién vio esos 25? No, usted mismo se le... Nadie ha tocado la caja suya, Diana. Si le faltan los 25, es usted mismo la que ha contado mal. Ha hecho malas cuentas.
1: No, capaz ese...
0: ¿Qué?
1: Ay, ahora... Bueno, ya pongo de mi cartera.
0: ¡Qué generosa!
1: Ay, Dios mío.
0: ¿No le quedó un vuelto que devolver? ¿Nada?
1: No,
0: ¿todo estuvo bien?
1: Todo estuvo bien.
0: Nada más, buen fin de semana para todos.

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Hola, hola, ¿qué tal? ¿Qué tal? ¿Cómo están? Un cordial saludo a todos. Muy buenas tardes. Son las 13 horas 47 minutos. Aquí empezamos los deportes. Estamos en Área 88 hasta las 15 horas. Bienvenidos.

0: 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Bueno, bienvenidos entonces. ¿Qué tal? ¿Cómo están? Un fuerte abrazo. Que tengan un feliz fin de semana. Aquí estamos, empezando Área 88. Un montón de temas para poder conversar en este día viernes. Varias cosas que el deporte nos ha ido entregando en estas últimas horas. Deportivo Cuenca ha anunciado la salida de Jorge Célico. Y de inmediato, pues, se tiene que empezar a hablar de quién llegará para asumir esa responsabilidad de estar al frente del equipo cuencano. También Richard Carapaz sigue marcando diferencias en el Tour de Francia y ya es el líder de montaña, el ecuatoriano. Fecha de Liga Pro durante el fin de semana, hasta el día lunes. De hecho, el Cuenca va a jugar con el Club Sport Emelec el lunes a las 19 horas en el Estadio Alejandro Serrano Aguilar. Entre otras cosas que estaremos conversándolas junto a ustedes acá en la señal de Radio Activa hasta las 3 de la tarde. Señor Jean-Paul Álvarez, ¿qué dices? ¿Cómo estás? Bienvenido.
1: Hola Diego, ¿cómo te va? Qué gusto saludar contigo, con Andrés, con Sebas, con Joan, con todos los amigos, arrancando una nueva programación, cercanos ya a un fin de semana, con mucha participación, ya lo mencionabas tú, lo que va a ocurrir a nivel de Liga Pro, el cierre del Tour de Francia, habrá Fórmula 1 y muchos detalles más, así que un abrazo para todos, bienvenidos, acá estamos para poder revisar lo más destacado del deporte, fin de semana ya. Que nos tiene también cercanos al arranque de las ligas en Europa, ¿no? Muchos equipos ya en pretemporada.
0: ¿Qué ofrece Fútbol Sin Fronteras para mañana, Jean-Paul?
1: Vamos a hablar un poquito del Mundial todavía, de algunos detalles que
0: sin
1: quedaron.
0: Sin llorar.
1: No.
0: Respire,
1: con tranquilidad.
0: Tranquilo.
1: Con calma, asumiendo lo que ha pasado.
0: Claro.
1: Vamos a hablar del once ideal.
0: O va a decir que la final nuestra fue ganarle a Inglaterra.
1: No.
2: La final van a hablar del Mundial y segundo Argentina.
1: La final es la final. Y la final es la que ganó España. Y
0: la que perdió Argentina.
1: Exactamente. Se habla más de que perdió Argentina que a que ganó España. Hay que darle mérito al que gana, no hablar del que pierde. Así que vamos a hablar de eso y también de cómo se mueve el mercado a nivel internacional.
0: Está bien, Jamba. No quería ponerte en un compromiso, ninguna situación comprometedora. Señor Andrés Muñoz Araneda, ¿qué dices? ¿Cómo estás?
2: ¿Cómo te va, Diego? Un abrazo, saludos para todos. Una buena tarde, aquí estamos. Con el tema del técnico del Cuenca, obviamente, bajo todas las luces y los flashes.
0: Usted está cazando fantasmas, por eso hemos puesto
2: el hiperlocalismo.
0: Inicio de programa.
2: No, porque ¿qué sería cazar fantasmas?
0: Eso mismo, cazar fantasmas.
2: ¿Qué sería? ¿Quiénes serían aquí los fantasmas,
0: digamos? ¿Quiénes podrían ser? Claro.
2: Fantasmas los que no se ven, pero están.
0: Y quizás sí.
2: Puede
0: quizás
2: ser.
0: Hay que llamar a los cazafantasmas, efectivamente.
2: Uh-huh.
0: ¿O no?
2: No entiendo la referencia.
1: La canción.
2: No, la canción entiendo.
0: Usted solo sígame la corriente.
2: ¿Cuál sería el cazafantasmas de acá?
0: Cazafantasmas.
2: Quizás en el Cuenca deben estar buscando cazar a alguien.
1: Buscando fantasmas.
0: Quizás
1: donde
0: hay
1: no
0: matrimonio
1: hay.
0: Pronto,
1: sí
0: no
1: hay.
0: Sé. ¿Casamiento o cazafantasmas? ¿Cómo no es sé. El asunto? Puede ser que sí.
1: No sé.
0: Puede ser que no. Bueno, hay que hablar de algunas cosas. Gracias a quienes nos van enviando ya sus mensajes a través de WhatsApp al 0987175788. Nos pueden escribir a través de WhatsApp o también pueden hacerlo a través de nuestro canal de YouTube. Búsquennos como Radio Activa Ecuador y en el chat de la difusión del programa en vivo también pueden ustedes interactuar, por supuesto. Nos dicen por acá, vamos a leer unos mensajitos así de inicio. ¿Qué tiene el fin de semana, Jean-Paul, planificado?
1: ¿Qué tengo? Mañana descanso, domingo transmisión.
0: ¿Cómo descanso? Si mañana usted hace Fútbol Sin Fronteras.
1: Después.
2: Pero descanso. Desde las 10 de la mañana.
0: Claro. Desde las 10 descanso total.
1: Después de las 10 descanso total, sí.
0: Bueno, mira, acá hay un mensaje que dice: buenas tardes, amigos, la canción va con dedicatoria para los fantasmas que rondan al Cuenca.
1: ¿Qué tipo de
2: ¿Pero
1: fantasma?
2: ¿Qué serían los fantasmas? Eso sí
1: el
2: lo
1: fantasma del descenso está lejos, por ahora. Por ahora.
0: El hexagonal no tanto.
2: No estaría tan
0: el hexagonal,
2: seguro de que el Cuenca esté al resguardo. Ni ningún equipo desde el séptimo para abajo al resguardo del descenso. Todo apretadito ahí.
1: El hexagonal del descenso está cerca. Si el Cuenca pierde el lunes, por suerte para el Cuenca ayer no gana Mushruna. Porque allí se quedaba un punto.
0: Claro.
1: Sí, pero falta mucho, creo, todavía para.
0: Pero llega el Cuenca exigido con Emelec el lunes, ¿no?
1: No, obvio, viene el Cuenca cayendo. Bajó 7 puestos.
0: Es el peor rendimiento tras la vuelta al fútbol.
1: El equipo de
0: ningún equipo de los 16 de la Serie A sumó tan poquito como el Cuenca.
1: Un punto y un gol.
0: Un punto y un gol. Y cuatro derrotas. dos de esas en condición de local, ¿no? Con Aucas y con Universidad Católica. Saludos, amigos. En serio, ¿qué tenemos el tema de los dirigentes en el Cuenca? Acá le cambio un poco, le trato de maquillar el asunto para que no suene tan fuerte. Y aclaro, acá ya están hablando de Célico y de quién lo va a reemplazar. Que ya nos va a contar Andrés algunos detallitos sobre eso. Buenas tardes, comenten lo del entrenador del Cuenca. No será arriesgado. Bueno, ya lo vamos a hablar. Amigos, buena tarde. Hay que tenerle miedo a los fantasmas del segundo cuadrangular que nos pasó el año pasado, dice alguien también. Vamos a hablar del Cuenca, por supuesto, no sin antes invitarles a que participen por unas entradas que gracias a la directiva de Cuenca Juniors tenemos para el partido que se va a jugar. ¿A qué hora es, Jampa? ¿4:30?
1: 4:30.
0: En el Serrano Aguilar.
1: Sí.
0: Un partido importantísimo para el Cuenca Juniors.
1: Sí, duelo de posiciones, veo que lo han denominado así en Cuenca Juniors.
0: ¿De posiciones?
1: Sí, porque si gana Cuenca Juniors lo supera Atlético y puede ser puntero momentáneamente el equipo de Leonardo Vanegas hasta que juegue el 9 de octubre.
0: Y hasta que juegue el Juniors.
1: Independiente Juniors.
0: Claro.
1: Claro que bueno, Independiente Juniors siempre hay que sacarlo de la ecuación.
0: Sí, pero no puntero asciende. Es el puntero, Jampa.
1: Claro.
0: Otra cosa son los que ascienden.
1: Exacto. Pero si hoy gana el Cuenca Juniors, puede estar. O sea, de hecho ya el Atlético lo supera y sí, queda sí, ahí sí. Muy cerquita de.
0: Están ahí, sí, claro.
1: Está todo parejo.
0: Así que es Cuenca Juniors Atlético JBG. Hoy, 4:30 de la tarde, tenemos unas entradas. Vamos a regalar dos entradas para dos ganadores. Dos entradas para dos ganadores.
2: Palcos.
0: A Palco, así que escríbanos al 0987-175788 y díganos, yo quiero ir a ver a los Gallos. 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No está muy cómodo el horario, es verdad. 4:30, día viernes, laborable, por ahí se salen un poquito antes del trabajo. Ay, qué rico, diría Morocco, lo que sea. Pero ahí está, pueden participar por entradas al fútbol. Y tendremos dos ganadores de dos entradas cada uno. Envíennos sus mensajes 0987-175788. Ya anunciamos ganadores en un ratito más. Vamos en orden cronológico sobre el tema Deportivo Cuenca. El Cuenca comunicó esta mañana en sus canales sociales y también a través de su canal de difusión de prensa, más o menos 9:35 de la mañana, lo siguiente. Comunicado oficial. El Club Deportivo Cuenca informa a sus socios, hinchas y opinión pública que, de mutuo acuerdo, ha concluido la relación laboral con el profesor Jorge Célico y su cuerpo técnico. Queremos expresar nuestro más sincero agradecimiento a Jorge y a todo su equipo de trabajo por el profesionalismo, compromiso y dedicación demostrados durante el tiempo que formaron parte de nuestra institución. Desde su llegada, defendieron con responsabilidad y entrega los colores de Deportivo Cuenca, aportando con su experiencia y calidad humana. Asimismo, destacamos que este proceso se desarrolló en un ambiente de diálogo, respeto y cordialidad entre las partes. Valoramos especialmente, dice el Cuenca, la predisposición y comprensión del profesor Célico para alcanzar un acuerdo beneficioso para la institución, aceptando percibir únicamente los valores correspondientes a los días efectivamente laborados, un gesto que refleja su profesionalismo y respeto hacia el club. A nombre del directorio, agradecemos al profesor por el trabajo realizado y le deseamos el mayor de los éxitos, tanto a él como a su cuerpo técnico en los próximos desafíos de su carrera profesional. Gracias, profe Célico, Club Deportivo Cuenca. 9:35. A rey muerto, rey puesto. Tenían el reemplazante antes de anunciarlo. El domingo pasado, el directorio toma la decisión de hablar con Célico para su salida. Sin embargo, pasaron algunos días y lo que se había informado es que de los directivos nadie habló con el profesor Célico, ¿no es cierto?
2: No, de hecho es hasta pospartido con, o por lo menos la tarde-noche del martes nadie. No sé si el miércoles hubo algún tipo de conversación.
0: Exactamente.
2: Yo creo que todo avanza ayer jueves. Y yo creo que anoche ya deciden la salida y...
0: O acuerdan la salida.
2: Sí, acuerdan. Es que la salida solo se da cuando se da.
0: Es que la salida creo que estaba decidida por el directorio.
2: Sí, pero si Celico decía no, se quedaba nomás, pues.
0: O tenía que salir no en los términos que
2: no
0: él...
2: no hay plata para pagarle hasta diciembre, eso era imposible.
0: En los términos que él, claro, pudiera establecer. Habla bien de Celico eso de cobrar los días que se trabajó.
2: Creo que hasta en el Cuenca están sorprendidos de la actitud de Celico.
0: Porque es más raro todavía cuando las cosas se salieron de un camino que generalmente se establece en este tipo de cuestiones. Que Celico se entere por terceros, por la prensa, por publicaciones en redes sociales, etcétera, que lo están queriendo sacar y que no se haya enterado de primera mano en una llamada o de un mensaje del presidente, te puede llegar a generar un disgusto importante. Así que, más allá de eso, que el profe Celico diga, ok, no hay problema, trabajo hasta, ¿qué fue ayer? 23, hoy 24, no sé, y hasta ahí cobro. Habla bien de Celico. Y bueno, al mismo tiempo es una ayuda para Deportivo Cuenca en la parte económica, porque imagínense lo que sería tener que cumplir el contrato, pongan el nombre del entrenador que sea, de Celico o de cualquier otro, los meses de... A Celico deben estar debiendo aparte 2-3 meses, ¿no? Si a los jugadores les deben 2, si a los administrativos les deben 3, ¿cuánto le estaban debiendo a Celico y al cuerpo técnico? Por ahí mismo, quizás. Entonces, una cosa era pagarle a Celico el contrato total y al tiempo de tener que pagarle al nuevo cuerpo técnico, es decir, tener un doble gasto para eso de ahí. Y otra cosa es tener que cumplir con Celico hasta lo que él trabajó y de aquí en adelante cumplir con el nuevo cuerpo técnico. Para todo esto, Andrés, Daniel Neckelman es el nombre.
2: Daniel Neckelman es el nuevo entrenador de Deportivo Cuenca. Es una información confirmada. Que ha sorprendido, es un nombre que no creo que estaba dentro mucho de las quinielas, no habían tampoco tantos nombres más. Neckelman llega con una sola conducción técnica a su haber, la del 2025, hace poquito, con Cumbayá, donde no le va necesariamente bien, de hecho no termina la temporada. Neckelman dirige 22 partidos, gana 7, empata 5, pierde 10. Es única experiencia como técnico, pero al Cuenca no le importó, lo sedujo eso, sino tengo entendido que en la interna terminaron siendo positivas todas las valoraciones de aquellos que lo conocieron como asistente técnico de Igor Oca en el 2024. Además, Neckelman había sido jugador post-pandemia de Deportivo Cuenca también, como delantero en el cierre de su carrera.
0: En el 20.
2: Claro.
0: En el año
2: o sea, después del inicio de la pandemia. Uh-huh. Exactamente. Entonces, en ese momento, o sea, es un jugador, a ver, conoce el medio y conoce la casa, que será un aspecto de conocer el medio indiscutible e indispensable. En el caso de conocer la casa, era una ayuda, es un plus. Voy dando info antes de opinar. El asistente técnico está por definirse. En estas horas, ¿quién será el acompañante de Daniel Neckelman?
0: ¿Lo definen Neckelman o lo definen acá?
2: No, Neckelman.
0: Neckelman,
2: seguro.
1: Tiene que armar el cuerpo
0: técnico. Te digo porque podrían decir, ok, Daniel, mira, ven, y que Marcelo Velasco sea tu asistente técnico.
2: Pero es que ya yo no sé si es que Marcelo Velasco está para ser el comodín siempre de una u otra, no sé.
1: Él hace su trabajo y creo que está cómodo.
2: Es coordinador.
1: Sí, o sea, mover las fichas sí. Innecesariamente.
2: Ahora, el asistente no está definido. Hay un par de opciones locales, o sea, en Ecuador. O al menos una en Ecuador, y está confirmada la presencia de José David Barrientos como el preparador físico. Barrientos es el mismo PF que tenía Igor Oca, colombiano él, de quien siempre se habló bien, y tienen un preparador de un analista de video que también estuvo con Oca y que se mantuvo en todo ese cuerpo técnico, que es José Daniel Cubillos, también es colombiano.
0: Oca, ¿quién escoge a Neckelman, Andrés?
2: Antes de esto, Oca, Neckelman, Barrientos y Cubillos fueron cuerpo técnico de Católica, del Cuenca, de Huachipato y hasta ahí llegaron. Uh-huh. Se fue Oca, se volvió a España y hoy, digamos, viene el mismo cuerpo técnico de Oca sin Oca.
0: Claro.
2: Llega principalizado.
0: El asistente asume Neckelman. Lo de la dirección principal.
1: Claro, y tiene que venir alguien, un asistente, para completar el cuarteto.
2: De la información que tengo, y un preparador de arqueros también.
0: Te digo esto de quién entrenaría a Neckelman.
2: Y solo cierro esta partecita, perdón. Entrenaría mañana, sábado, domingo, y dirigiría el lunes.
0: ¿Él estaba acá en el Ecuador?
2: Sí.
0: ¿O está llegando? Está en Quito.
1: Estaba radicando en Quito, okay. Sí.
2: Yo tengo entendido que está aquí en Cuenca, pero...
1: Seguramente
0: habrá llegado. Pregunto esto de quién escogió a Daniel Neckelman para más o menos tener una referencia y una idea de dónde viene el nombre. Damián Manso, el director deportivo.
2: Alguien me decía que pueden ser amigos en Quito del ambiente futbolero, tal vez.
1: Uh-huh. Ojo, o sea, que también Nekulman era muy cercano a Luis Miguel Escalada. Luis Miguel Escalada contó que tenía un vínculo muy cercano con él, porque es Nekulman junto con Oca quienes traen a Luis Miguel Escalada.
0: Así fue.
1: Y no sería extraño que por la buena relación que quedó hayan levantado el teléfono a preguntarle a Escalada: queremos traer a Nekulman, tú que lo conoces, ¿qué opinas? ¿Qué crees que pueda llegar a pasar?
2: Yo empezaría por descartar a GFI, que no tiene nada que ver en esto. Por si acaso, ni en la salida, ni en la llegada de Celico, ni en la llegada de Nekulman. Para mí es un interrogante qué está haciendo hoy Damián Manso en el Cuenca y cuánto está ingiriendo en las decisiones. Desconozco.
0: Incidiendo, perdón.
2: Cuánta injerencia tiene. Y yo creo que esta es toda del directorio y de la dirigencia, del presidente y la gente que lo acompaña. Uh-huh. Lo de Nekulman. Y con mucho aupamiento de quienes conocieron a Nekulman en el 2024. Gente del club, jugadores y no solo jugadores, gente que lo conoce y que tiene buenas referencias de él y de su
0: cuerpo
2: técnico.
0: Cuando estaba con Igor Oca.
2: Sí.
1: Claro que en ese tiempo corto que tuvo el cuerpo técnico de Igor Oca, el trabajo fue bueno. Luego se rompe todo con el viaje a los Estados Unidos. Pero creo que la imagen que habrá dejado ese cuerpo técnico, porque es el 90%, ¿no? Salvo Igor Oca, que claro era el que encabezaba el cuerpo técnico, después son todos ellos, ¿no?
2: El ahora, la parte más importante es el técnico.
1: Claro, es la cabeza, es quien maneja todo ese tema. Y habrá que ver, ¿no? A ver, yo chequeando acá un poco, Nekulman ha tenido una formación interesante, ¿no? Había trabajado también como asistente técnico de Miguel Bravo en Independiente Juniors.
2: Y dirigió en Independiente Juniors en el 2022, dirige unos partidos también.
1: Uh-huh, sí.
2: En la B.
1: Claro, su mayor parte de la carrera fue asistente técnico. Asistente técnico que recién se principaliza y no tiene un paso tan destacado en Cumbayá.
0: Es más o menos, Jean-Paul, como cuando fue el Beto Araujo.
1: Yo creo que sí hay una diferencia.
0: Esa llegada al
1: Porque
0: Cuenca.
1: Araujo sí dirigió en primera. A Cumbayá lo dirigió en primera.
2: En la A.
1: En la A. Y Nekulman recién va a tener su primera experiencia en Liga Pro. Uh-huh. Todo lo que ha hecho ha sido como asistente o como técnico principal en Serie B. Entonces sí hay una marcada diferencia. Aparte, creo que Araujo, por el tema de haber estado vinculado con otro entrenador, tuvo un poquito más de espalda, un poco más de trabajo. Creo que sí es distinto.
0: Porque, y las carreras de los dos también fueron diferentes, claro, ¿no?
1: Es una apuesta. Sin duda es una apuesta y se verá en cancha. Yo creo que por el momento el Cuenca hubiese apostado o debía haber apostado por un hombre de un poco más de experiencia, un poco más de espalda para recomponer todo el tema interno, el tema del juego.
0: Puede ser un riesgo.
1: Es un riesgo.
2: Es un riesgo.
1: Evidentemente es un riesgo. Luego objetivamente
2: esta decisión es un riesgo. O sea, ni siquiera cabe la pena dudar de que no sea un riesgo. Claro, luego,
0: como era un riesgo el Beto Araujo también.
2: Correcto, correcto.
1: Un poquito menos por lo que ya había dirigido en primera, pero también era un riesgo.
2: La gente luego sabrá valorar y ponerle el nivel a ese riesgo, mucho, poco, más o menos, un porcentaje. Pero el Cuenca, a ver, puede salir bien y quizás sale bien, pero el Cuenca ha hecho la fácil. Es reciclar.

0: ves a alguien, tienes buenos comentarios en la interna sobre ese alguien, te atreves a darle chance a ese alguien. El Cuenca le está dando la oportunidad a Nekulman de dirigir su primer equipo de serie, como dice Jean Paul.
1: Y es un desafío muy importante.
0: El riesgo es absolutamente abierto. Y es la apuesta es grande.
1: Porque Nekulman, bien dices, es su primera experiencia en el fútbol de Serie A. Y si le va mal,
2: claro,
1: es una marcado. Cuestión que puede llegar a marcarte el futuro.
0: Pero es un
1: y
0: riesgo.
1: Y para el Cuenca, que le vaya mal a Nekulman significa que los objetivos deportivos por ahí no se terminan por cumplir.
0: Pero para Nekulman
1: quizás
0: es la
1: te terminas comprometiendo con algo en donde no quieres estar.
0: Es una necesidad. O sea, Nekulman buscaba la oportunidad.
1: Pero hay un riesgo también.
2: Para él.
0: Sí, pero ¿qué habría sido lo otro? ¿Seguir dirigiendo la B?
2: Claro. Que este año no estuvo dirigiendo, porque él terminó de dirigir en agosto del 2025,
0: o sea,
2: en compañía.
0: Para mí no arriesga nada, Nekulman. O sea, más bien tiene una gran chance de demostrarse.
2: Tiene más para ganar que por
1: si
2: perder.
1: Si es que le va claro. bien, sí. Si es que le va mal, para mí sí hay un riesgo.
0: Pero el riesgo es en la decisión.
1: No, no.
0: No en la ejecución.
1: El riesgo es al calor de cómo le vaya.
0: O sea,
1: porque es que si el Cuenca desciende con Nekulman.
0: Sí, pero digamos, estamos valorando la decisión, ¿no es cierto?
1: Sí, sí,
0: estamos
1: sí.
0: valorando la decisión. Nekulman hoy se lanza de cabeza a la piscina sin saber nadar y lo hace porque va a dirigir la A. O sea, cualquier técnico. Esta oportunidad lo hubiese querido tener Javier Klimovic, lo hubiese querido tener Matías Oyola, lo hubiese querido tener un montón de nombres que están así de asistentes o buscando ser entrenadores. Latino y Nekulman. Claro. Y él se lanza obviamente para ser entrenador. El Cuenca es el que está arriesgando muchísimo porque obviamente se trae a alguien que sí, conoce la interna, conocen cómo es, que es un buen tipo y todo. Pero una cosa es verlo como asistente de Oca o como jugador. Otra cosa es verlo como jefe de un cuerpo técnico. Luego puede salir bien, ojo. Y yo en ese sentido digo, el Cuenca hizo la fácil. Porque ¿qué es lo que hace? Buscas algo que tenías.
2: Que esté rápido, a la mano.
0: Algo a la mano, algo disponible. Que conoce el medio y eso está bien, eso no es hacerla fácil. Pero sí, económicamente hablando, para el Cuenca este es una...
2: Obvio, es un alivio.
0: Nekulman cobrará la cuarta parte de Celico, o menos.
2: Sí, obvio. O sea,
0: seguro, entonces, también, sí, dirán, pero es que no hay plata, hay que hacerlo. Se puede leer de cualquier manera. Solamente repasaba acá, de la plantilla del 2024, coincidieron con Nekulman. Eddie Guevara llega cuando ellos se van. Creo que no alcanza. Y empiezo a bajar en la lista de aquel año.
2: Solo uno.
0: Mateo Piedra es uno, que no sé si Mateo lo alcanza a tener en el Juniors, también en Independiente Juniors. El Pollo López, 2. Sigo bajando. David Noboa, 3. Hay que ver si de pronto Noboa lo potencia.
1: Si Nekulman tiene lugar o no.
0: Y claro. Stalin Morocho. Jeremy Chacón. Lucas Mancinelli.
1: Claro.
0: Y nadie más.
2: Son 6. Y seis con Mancinelli fueron compañeros.
0: Y con Mancinelli es también año. Compañero.
2: Primer año
1: y es el único del 20 que repite, ¿no?
2: Claro. O
1: sea, que se mantiene.
2: Mancinelli que sigue jugando, Nekulman que ya se ha retirado. A ver, es un técnico joven, igual, 41 años. Está empezando a dar jovencito. Sus primeros pasos. Obviamente no te va a exigir mucho desde el lado del club en cuanto a infraestructura, lugares y esas cosas, porque él viene por la oportunidad, más no por la exigencia. Pero habrá que ver si ese es el técnico que te permite levantar. Se sabe y se ha dicho y se ha comentado que el tema del Cuenca no es solamente en la cancha, que hay un camerino que hay que volver a conversarlo, hay que volver a entablar algunas relaciones,
0: quizás,
2: algunos compromisos.
0: Por ese lado, Nekulman llega bien.
2: Por haber sido jugador, por haber tenido camerino, porque, quizás sabe cómo.
0: Porque de entrada a dos de los capitanes ya los tuvo de compañeros:
2: Guevara, o sea, y Mancinelli.
0: No, Pollo y Mancinelli.
2: Pollo
0: y Mancinelli. Por ahí más bien funciona. El tema es luego cuando la mano te viene fuerte, cuando tienes que tomar decisiones, cuando tienes que, o sea, por ejemplo, sentar a esos ex compañeros, que es una posibilidad, que a Celico le tocó hace nada, a su mimado, al Pollo López, lo sentó y le generó un conflicto. Entonces, yo más siento que ya es un tema de la jerarquía y la calidad, más que la jerarquía que no tiene Daniel Nekulman como técnico, lo tendrá como exjugador y más, es ya la capacidad al momento de dirigir. Es ya lo que le toque hacer,
1: claro,
0: el planteamiento, la idea, la ejecución, bajar la idea.
1: Y es encaminar a un equipo que muy posiblemente no tenga más contrataciones.
0: Aparte, inspirar a los jugadores.
2: Y lo que ocurre es que, a ver, cuando tú traes un técnico y dices, a ver, traigo a Jorge Celico, más o menos ya sabes qué es Jorge Celico y sus matices y cómo debería jugar su equipo. O traes a Guillermo Duro, conoces el estilo de Guillermo Duro, conoces el estilo de Araujo, conoces la forma de Igor Oca, pero de Nekulman no sabes. Entonces, adelantarnos a decir el Cuenca va a jugar mejor, va a jugar peor, va a tener la pelota, va a ser defensivo, va a ser pragmático, no lo sabemos. ¿Por qué? Porque de Nekulman hemos consumido muy poco de su carrera y eso se verá en cancha.
0: Si es que Nekulman dirige como dirigió Oca cuando él era asistente, un equipo

0: muy parecido a Araujo. Tal vez no tan equilibrado y no tan defensivo, un poco más suelto e intenso en ataque, pero muy parecido. Equipo que privilegiaba el orden, cero en el arco y luego trataba de jugar y sí, buscaba. 4-3-3, así jugó Oca. Y
1: creo que igual el...
0: Oca se fue, recordemos, dinamitado por la situación dirigencial y el viaje a Estados Unidos, más no por el tema deportivo.
1: Creo que no es un plantel malo el que tiene Deportivo Cuenca, en comparativa cuando llega Norberto Araujo en 2024. Llega Araujo ya para un cierre de temporada, con un descenso que estaba cercano allí, con todos los conflictos. El Cuenca ese año tuvo 4 cuerpos técnicos, y el último había sido Norberto Araujo, que tomó un equipo ya muy complicado. Bueno, lo logró establecer y salvó la categoría. Creo que el Cuenca material humano tiene. Buenos jugadores me parece que el Cuenca los tiene. El tema es poder potenciarlos y sacarles el mejor rendimiento. No dejamos de hablar de un plantel que tiene 30 jugadores.
2: ¿Y cómo sacas el mejor rendimiento de los jugadores?
1: Y allí va un poco el camino.
2: A ver, no podemos discutir la capacidad de Jorge Célico. La espalda, la experiencia de Jorge Célico. Su recorrido.
0: De hecho, te diría, con mucho respeto, yo lo respeto mucho a Daniel Neckelmann, periodísticamente hemos confirmado esa capacidad, ese don de gentes.
2: No, Neckelmann es un gran tipo, una muy buena persona.
0: Nosotros no podemos, seríamos irrespetuosos si comparamos a Célico con Neckelmann. No hay chance de entrar en la comparación siquiera.
2: Claro, pero la gente un poco está empezando en esa dinámica.
0: No, pero justamente expreso, porque, no hay cómo comparar. Porque la gente que quiere comparar no tiene chance de comparar.
2: Célico tiene 30 y pico de años de carrera.
1: Y Neckelmann recién arrancó.
2: Y Neckelmann no dirigió nunca en la Serie A.
0: El tema es el estatus de Célico último. Uh-huh. Va a tener que emparentarse con Neckelmann.
2: Pero a ver, yo lo que quería llegar es a lo siguiente. ¿Por qué Célico no logró en el Cuenca 2026 que su idea aterrice y que futbolísticamente el equipo sea lo que Célico pretendía que sea? Si es un entrenador capaz, si son los jugadores que están, si él armó el equipo, etcétera, etcétera, etcétera. ¿Qué pasó?
0: Su idea no fue entendida ni comprendida.
2: Aparte de eso, Andrés, uh-huh, ciertos resquebrajamientos.
0: Pero esos ya son
2: en el camino sobre el final.
0: Son posteriores y consecuencia para mí de lo inicial, que es la idea no bajó, no se entendió y ahí se fueron rompiendo
2: cosas. Por eso creo que la llegada de Neckelmann tiene una cuestión determinante.
0: Por una inestabilidad, perdóname, digo también en el cuerpo técnico.
1: Claro.
2: Además,
0: que es eso, el grupo. Que eso no es de ahora, porque ahora se reflejó porque hubo el cambio. La inestabilidad fue durante el primer semestre.
2: Claro, claro.
0: Entonces, si los subordinados ven en sus jefes que se están, no sé si peleando, pero discutiendo el uno con el otro y no se entienden, ¿qué puedes esperar de esa idea? Eso le pasó mucho factura.
1: Son las formas también, ¿no? A ver, quizás Érico, por su experiencia y por su trayectoria, tiene esa forma de hablar con el grupo, con el plantel, de manejar a los jugadores. Y a lo mejor Neckelmann, habiendo sido jugador, tiene un trato distinto. Tiene un mensaje más conciliador, un mensaje más que es captado, no tanto como una orden, sino como un acompañamiento. Y quizás ese puede ser su principal argumento. Llegar y desde el diálogo y la conversación convencer al futbolista y los jugadores, decir, bueno...
2: Más o menos a eso yo quería llegar, porque para mí una cuestión determinante es que Neckelmann tiene cercanía con dos de los líderes del camerino, con Mancinelli y con el Pollo López.
0: Que yo te diría que eso es determinante para su llegada.
2: Y eso es fundamental.
0: Ponlo como info. Es determinante para la llegada de Neckelmann esas dos versiones.
2: Y es determinante para la llegada de Neckelmann y va a ser determinante para que el entrenador, para que el profesional pueda trabajar medianamente en paz en un camerino que pudo haber estado conflictuado hace no mucho y que hoy requiere por los mismos jugadores. Los jugadores saben lo que se juegan. Ellos son los primeros en entender que esta dinámica del Cuenca de un partido empatado de 5 y los otros 4 perdidos no los lleva a ningún lado. Los lleva a pelear en el hexagonal del descenso, a muy posiblemente coquetear con el fantasma del descenso, y eso para las carreras de los jugadores nunca es bueno. Ellos son los primeros que quieren salir de esa situación. Si tuvieron en algún momento sobre el final un roce con Celic, un problema, o que los jugadores le estaban, como se dice en el mundo del fútbol tantas veces, haciendo la casita al entrenador, cuando llega un nuevo director técnico, no crean que no influye la palabra de un Mancinelli, de un Pollo López, no sé si de un Ferrero, que también es de los líderes del equipo.
0: Guevara.
2: De Guevara, con su experiencia. Entonces, que ellos puedan abrigar, esto bien entendido, ¿no? Cobijar un poco al nuevo director técnico y una palabra de Lucas ahí en el primer entrenamiento. Daniel, qué bueno que estás acá. mira, estamos en un problema, no ganamos hace rato, el equipo estaba esto, lo otro, pero como dicen los argentinos, te vamos a bancar a muerte. Y de hoy en adelante nos rompemos porque este proyecto, si es que proyecto se le puede denominar a una cosa que viene ahí medio accidentada para que suceda, para que pueda triunfar. Y para que a todos nos vaya bien de acá hasta el
1: también
2: final.
1: También es descomprimir, porque si ya estabas desgastado, si ya en verdad no te llegaba el mensaje del técnico, si veías que 2-3 compañeros estaban con cara larga, que algunos querían irse, que se fueron también los asistentes, de que fecha a fecha perdías el partido y la gente te empieza a gritar, que se vaya el entrenador genera también ese reseteo que lo contaba y lo decía Carlos en la transmisión del martes. Entonces eso te genera ya liberarte un poco. Y no relajarte, evidentemente. Y el Cuenca no puede relajarse. Tiene un partido con un rival directo el día lunes que lo tiene que ganar sí o sí en condición de local. Uh-huh. Pero es el volver a empezar, ¿no? El cambiar un poco el pensamiento, el liberarte de una presión. Si sentías que ya el ambiente estaba muy contaminado y había mucha presión y los entrenamientos no salían bien y la convivencia cada vez se deterioraba, bueno, es un nuevo inicio. Llega un entrenador que, como siempre se dice, el nuevo entrenador viene con el libro
2: en blanco
1: a dar oportunidades a todos. Entonces mucha gente va a decir, bueno, hay que redoblar, hay que volver a empezar, ganarse nuevamente la confianza del entrenador y ver cómo hacemos. ¿La solución y el cambio es sacar un técnico y ya está? No. Pero es la más fácil y la más rápida. Y en todos lados pasa. No es Celico el único
2: lugar en donde cortas la cuerda.
1: Es la primera vez el primer intento de solución. Claro, si después no te resulta, te metes en un problema muy grande como le ha pasado al Cuenca de tener que cambiar cada momento. Como le pasó en el 2024 con el mismo Nekulman, que llega en un momento conflictuado. Cuando se va García, él y Oca le dan estabilidad y se van al poco tiempo. Uh-huh. Entonces, este es el primer paso y después acá también viene ya la respuesta de los jugadores, que también están allí en deuda.
0: Antes de que la pelota ruede, hay que jugársela sobre contrataciones de jugadores, entrenadores y más. Y esto es tan claro como que cuando llegó Celico, el 90% de las personas decíamos, un acierto. Podrá salir bien o mal, pero es un acierto. ¿Por qué? Porque estás trayendo un técnico de experiencia, tercero en el mundo con Ecuador, dirigió Barcelona, MLE, Católica, equipos importantes, dirigió en Perú. Ok, un acierto. Traer un tipo como Celico, buen perfil para el Cuenca. ¿Cómo le fue?
1: Mal.
0: No sé si mal, pero bien no. O sea, bien no. Sacó el 44% de los puntos, pasó de ronda de Sudamericana.
1: De más a menos.
0: Hoy está décimo en la tabla.
2: Y la consecución de puntos le fue mejor que en su idea de juego plasmada en la cancha. Claro.
0: Entonces, así mismo nos la jugamos con Nekulman. La llegada de Daniel Nekulman al Deportivo Cuenca es un riesgo enorme, gigante, gigante. Pero es un poco una decisión a tono a lo que el club tiene y a lo que el club puede. Y a lo que, con mucho respeto lo voy a decir, los que están al frente pueden gestionar.
2: Y sabes qué, me parece
0: con esa capacidad económica,
2: una decisión bastante equilibrada, que no traigas a un entrenador que tienes que botar la casa por la ventana para contratarlo.
0: Pero por lo menos no, o sea, yo digo, te entiendo que no vayas a gastar en Sachi Escobar, ok, dale. Pero no puedes, a mi entender, o sea, me parece chocante pasar de Celico a Nekulman. Sí. Pero no por los apellidos, sino por las trayectorias.
2: Por las trayectorias.
0: Es un cambio demasiadamente grosero. Entonces, aquí el Cuenca, el riesgo, así como para el no. Era un acierto Celico. Hoy el riesgo es brutal. Es brutal porque si sale mal, el Cuenca puede perder el descenso.
2: Claro.
0: Y en la condición de club que tiene, el descenso este rato es lo más grave. Claro. Entonces, ahorrarte en el entrenador es lo último que uno puede imaginar. Ahora, si estás obligado a eso es porque estás jodido. Y porque si es que no tienes más plata y tienes que ahorrarte en el entrenador, ya, pues claro. te toca irte a la B.
2: Claro,
0: y no
2: estás para eso. Condicionas el proyecto deportivo, condicionas todo. Lo que te puede llegar a generar un antes y un después.
1: Lo que pasa es que en el fútbol tampoco tienes garantías. Y por eso a veces las decisiones uno las habla en la previa y luego habrá que ver
0: dentro de la cancha. Capaz es un Araujo 2 y bien por el Cuenca.
1: Uno que dice, si apuestas por un técnico de experiencia, con un nombre, con trayectoria como Jorge Celico, que...
0: A cortas márgenes.
1: Claro, dices, te tendría que ir bien y resulta que las cosas se complican, claro. Y ya no está. Y ahora
2: ya
1: dices,
2: se presenta un desgaste, claro. Y el día a día ya no funciona tan bien.
1: Y dices, traigo un técnico sin mayor experiencia, ¿qué puede pasar? Uh-huh. El porcentaje mayor indicaría que te puedes complicar y a lo mejor te termina resultando y termina siendo la solución el técnico de poca experiencia, por lo que no te pudo dar el que trajiste, que tenía una dilatada trayectoria. Entonces el fútbol tiene también de esas cosas. Lo que parece lógico no siempre se termina cumpliendo. Sí. Pero sí hay una distancia muy grande. Por eso yo creo que el Cuenca tenía que achicar y quedar en una zona media. No en un técnico...
2: No en un extremo ni en el otro.
1: Exacto. Ni un técnico de tanta experiencia, porque lo económico no te permite traer un técnico de dilatada trayectoria, pero tampoco ir a alguien que está empezando.
2: Hay
1: después
2: riesgo,
1: en cancha habrá que ver.
2: Como
1: a lo mejor Nekulman enlaza 2-3 victorias importantes, como pasó
2: cambia.
1: Cuando llegó Oca y las
2: todo
1: cosas cambian.
2: Exacto. Claro. Bueno, sigan participando. Tenemos unas entradas para el partido de la Serie B, que se juega en el Serrano Aguilar hoy desde las 16:30. el Cuenca Juniors frente al Atlético JBG. Tendremos para dos ganadores, dos entradas para cada uno a palco.
0: Atlético Envíennos... Fútbol Club ya.
1: Ya no JBG.
2: Ya no es JBG. JBG. Okay.
1: Ya no pertenece
2: Gracias
1: a la
2: por
1: junta.
2: La corrección. Así que síganos enviando sus mensajes con sus nombres y simplemente diciendo que quieren ir a ver a los Gallos hoy y sorteamos las entradas en un ratito más. Voy a leer algunos mensajes antes de las recomendaciones. Nos dicen, para Neckelman dejábamos a Célico mismo. El asunto es que hay un desgaste. No.
0: Ese es el punto clave. Claro. O sea, ese mensaje, si comparas las trayectorias, es real. Uh-huh. Pero ya Célico tenía un desgaste. O sea, juega a favor de Neckelman. Además, la opción de que muestre lo que no ha podido mostrar o lo que no sabemos que tenga. O si es que tiene, digamos. O sea, no es que no tiene conocimientos. No lo hemos visto dirigiendo en la A.
2: Claro.
0: Juega a favor de él esa parte y que va a renovar el ambiente.
2: O sea, tiene una preparación, está bien. Todos los entrenadores de algún rato van a tener su primera vez. ¿No es cierto? Bueno, a Neckelman le va a tocar ahora. Amigos, una opinión imparcial. ¿Quién es el culpable del rendimiento del Cuenquita y la salida del DT? ¿Célico o los jugadores?
0: Mix.
2: Célico tiene nunca, una responsabilidad nunca, y los jugadores, lógicamente,
0: nunca,
2: también.
0: Nunca jamás es solo uno solo otro.
2: Exactamente. Acá hay mensaje por las entradas al fútbol. Ya vamos a anunciar ganadores en un rato más. El Cuenca se pone a improvisar con el técnico, dice alguien, es su criterio y bueno.
0: Es real.
2: Hasta cierto punto es cierto.
0: Hay una, es la verdad. O sea, más que una improvisación, porque el que improvisa sería que toma una decisión, o sea, ¿cuál sería el concepto de improvisar? Hacer algo que no lo tenías previsto hacer. Uh-huh. O en el caso del fútbol se habla de improvisar cuando usas un delantero de central, por ejemplo.
1: Claro.
0: O sea, acá el técnico es técnico. Lo que se está haciendo es arriesgar.
1: Claro. Por la carrera.
0: Claro, improvisar es realizar una acción de manera espontánea, repentina y sin preparación previa.
1: Claro, quizás digamos, Neckelman no es un improvisado, es una persona que ha estudiado,
2: capacitada,
1: que ha dirigido,
2: para eso.
0: O sea, y la decisión como tal quizás está pensada y meditada, pero claramente no has estrechado márgenes.
1: Claro, en ningún caso. Es un riesgo, no una improvisación.
2: Muy bien, vamos a iniciar las recomendaciones publicitarias. 14:25 minutos. 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
2: Bueno, estamos, ¿no? 14:28, vamos a continuar con más acá en la programación deportiva.
0: Solo para aclarar una cosa, el Cuenca 1 oficializó a Neckelmann, para que, digamos, la gente sepa que esta es información periodística, pero el Cuenca no lo oficializa y yo creo que lo va a hacer mañana.
1: Pues si mañana dirige, tendrán que,
0: creo que mañana
1: dirigirlo entre hoy y
0: creo
1: mañana.
0: Creo que mañana o hoy a la noche, pero
1: bueno, importante para el Cuenca también que esté el técnico ya para entrenar hoy. Porque el partido con Emelec es un partido
0: mañana,
1: importante.
0: Hoy entrenaron con Velasco.
1: Ah, mañana, perdón.
2: Sí, sí,
1: mañana. Pero importante que pueda llegar ya de inmediato. El tema es si traías un técnico con experiencia que está en Argentina, tardabas entre 2-3 días en que pueda llegar hasta que se acomode y conozca el plantel.
0: Pero eso no es que te obliga a traer a Neckelmann.
1: No, pero o sea si quieres algo inmediato, tienes allí también alguien que en 45 minutos toma un avión y está acá para entrenar. Y el partido de lunes para el Cuenca es muy importante. A ver, puede resultar. Yo creo que Melec con Nasuti principalizado
2: tuvo su revulsivo.
1: Está sacando puntos, está mejorando, alguien de casa con Klimovic.
2: A cuenta gotas, de empate en empate, sí, porque Melec viene, claro, más o menos así.
1: Pero algo ha conseguido. O sea, han habido casos también de entrenadores que se han principalizado y han terminado siendo positivos. En su momento, no, Paul Vélez, en su momento Guillermo Duró. O sea, no es tan ilógico o no es tan extraño o no es que no ha pasado en el fútbol.
2: A veces ese mayor es el camino.
1: Claro.
2: A veces ese es el camino, claro.
0: Ahora acá, ojo, no hay sentido de pertenencia. O sea, no es
1: alguien de casa.
0: No es Leonardo Astrada terminando de dirigir, jugar en River o Simeone y pasando a dirigir. O sea, no, tampoco. O sea, es un jugador que Neckelmann, reconocido por sus compañeros como fue jugador, como asistente, pero yo creo que esto es más producto de lo endeble de la institución. El Cuenca, estando bien administrado, bien manejado, con un poco más de plata, no estaría dando estas oportunidades. Que no digo que estén mal darlas, pero ciertamente son riesgos brutales que juegas.
1: ¿Pero qué te indica esto también? Que el proyecto inicial no resultó. Porque si tú arrancas el año contratando a Célico con toda la expectativa, armando un plantel de 30 jugadores, pretendiendo entrar a jugar un torneo internacional, lográndolo, ingresando dinero que al club le hacía falta, y en julio tienes que cambiar radicalmente la postura, ¿qué significa? Que lo inicial no funcionó.
0: Que lo inicial no funcionó y que eres capaz de no continuar con una idea.
1: Claro.
0: Porque Neckelmann no tiene nada de Célico y no está siguiendo ningún tipo de idea ni un perfil similar. Es más, yo me la jugaría, esto es incomprobable, solo una opinión, con Escalada no venía Neckelmann. Y eso que son amigos.
1: Claro, quizás
2: iba por otro lado.
1: Por algo más. Experiencia.
0: Yo creo que Escalada gestionaba otra cosa.
1: Pero el tema también es un poco cómo has quedado expuesto con el tema de tu director deportivo. Porque estas decisiones también son muy relacionadas al director deportivo. Escalada influye mucho para que venga Célico. Influye también en la decisión de Araujo en su momento, Saritama, en la llegada de Schürrer, en la llegada de Isquia. Entonces, si hoy como dirigente estás solo porque tu director deportivo no termina de hacer grandes cosas o no termina de estar muy involucrado en el proyecto, tú como dirigente te quedas atado a lo que tú puedas conseguir y al contacto que puedas tener y las recomendaciones que te den. Influenciado mucho también por el tema económico. De cerrar el cierre de año para todos los clubes es lo más complicado. Y si para el Cuenca representa también bajar mucho en cuanto al tema del pago, porque estás en un momento de escasez económica, te juegas. Después, si sale bien o sale mal, en cancha se verá. Pero es un poco esto, ¿no? De lo cambiante que es el club. Y el tema de lo inestable, que arrancas con una idea y terminas en otra cuestión,
2: claro,
1: o sea, terminas cambiando. Después, si el Cuenca termina quedándose en zona media allí para ese cuadrangular o yendo al hexagonal, pues también habrá que hacer esa reflexión de en dónde están las responsabilidades. Hoy, expuesto Jorge Célico, porque es el técnico que se va. Mañana pueden ser los jugadores, si pierden con Emelec o pierden el siguiente. Y tiene que llegar luego la autocrítica de la dirigencia.
2: Una cosa sobre Jorge Célico. Ojalá pueda pronto irle mejor de lo que le fue acá a Célico. Tiene mucha calidad humana, es un director técnico de, de jerarquía que le ha hecho muy bien al fútbol ecuatoriano. Y creo que merece una revancha, digamos. Que le vaya mejor, que le vaya muy bien, ojalá en un futuro cercano, con algún otro equipo en el fútbol ecuatoriano. Vamos a leer un par de mensajes antes de la pausa. Nos dicen: buenas tardes. Por los tiempos es un riesgo altísimo. Si no le va bien, en uno o dos meses estamos peleando por salvar la categoría. Jorge Célico, con su planteamiento, buscó su salida, dice alguien. Me cuesta.
1: Buscó la salida.
2: Me cuesta eso, la verdad. Amigos, ¿por qué no siempre? A ver, perdón. Amigos, ¿por qué siempre les dan chance por primera vez a extranjeros que no tienen experiencia en vez de darle chance a ecuatorianos o directores técnicos cuencanos con el mismo nivel de experiencia que Nekulman? ¿Por qué no arriesgar con un ecuatoriano? Pregunta.
0: Bueno, Nekulman es naturalizado ecuatoriano, si es que le complica al amigo el hecho de la nacionalidad.
2: No, pero tú sabes por dónde va la pregunta. O sea, sí, entrenadores ecuatorianos,
0: pero tiene que
2: el Cuenca tenga mano. ¿Quién?
1: Bueno, pero siempre se va a hablar de Leonardo Vanegas.
0: Pero Leonardo Vanegas, yo no sé si hoy te acepta. Hoy
2: quiera, eso, claro. Yo de Leonardo Vanegas me quedo tranquilo. No. Trato de ascender con el Cuenca Juniors.
1: Claro.
2: Con los gallos, a cantar en cada madrugada.
0: O sea, si hoy día está a punto de quedar líder o segundo. Claro. No sé si era el momento para irse, para cambiar. Uh-huh. O sea, yo entiendo hasta un punto el concepto de por qué siempre lo de fuera y no lo de adentro. Pero ya cuando eso raya en una suerte de porque es de afuera no vale o porque es de adentro tiene que valer, ya lo he dicho, es chauvinismo.
2: No, creo que el mensaje del oyente es más que si escoges a alguien para su primera experiencia,
1: ¿por qué no un cuencano?
2: ¿Por qué no escoges a alguien de acá? No por un tema de
0: no sé quién,
2: discriminación quién, sobre quién, el entrenador quién estaría, extranjero.
0: ¿Quién tiene el pasado de Nekulman? ¿Qué cuencano, qué ecuatoriano tiene exactamente el pasado de Nekulman y el perfil de Nekulman y el conocimiento del Cuenca de Nekulman?
2: La verdad,
0: si encontramos uno, pues lo podemos discutir, o si no, simplemente es porque no hay. Uh-huh. Es que yo no creo que esto sea un tema de vamos a buscar un argentino porque nació en Buenos Aires o nació en Rosario. O sea, es un tema que se da porque es lo que es.
2: También en otro mensaje nos dicen el DT Armas, que estaba libre.
1: Está en el Nacional.
2: Ya dirigió a equipos del país. Una opción está en el Nacho.
1: Joe Armas, sí.
2: Bueno, gracias a todos por los mensajes. La verdad, los valoramos un montón. A veces por tiempo es difícil poder leerlos al aire a todos. Vamos a hacer una pausa. 14:35 minutos, estamos de vuelta con más de Área 88 enseguida.

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0: Bueno, estamos de vuelta, seguimos con más 1443, segundo bloque del programa. 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
0: Jean-Paul es de esos donde pone el ojo, pone la bala.
1: Bueno,
2: Si usted lo dice,
0: me ha contado. El tema es que dispara 25 veces a ver si pega uno, pero bueno, contado.
2: Escopeta de, ¿cómo es?
0: Carabinero de
2: circo,
1: ¿cómo es? La escopeta, claro, del Playland Park.
2: Ah, es claro.
1: Pero es cuando disparas torcido.
0: Tienes que apuntar bien allá, claro, para que vaya al otro lado.
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1: Como piojo.
0: Estamos, ¿no?
2: Estamos.
0: Bien, 14:46. Nos dicen, ¿qué tal, amigos? Solo por corregir el dato, Joe Armas renunció a El Nacional. Es el nuevo DT de La Unión, equipo que eliminó al Cuenca en Copa Ecuador, dice
1: el
0: amigo.
1: Y que La Unión está jugando, claro, en la Copa Ecuador.
2: Está jugando a segunda.
0: Gracias, gracias. Tenemos los ganadores de las entradas para que vayan a ver a los Gallos. Gracias a Joana Elizabeth Ortiz Peñalosa, que se lleva dos entradas a palco. Gracias también, acá está el nombre, Franklin Matute Tenemasa, que se lleva dos entradas al palco, así que son entradas digitales, ya las tienen ahí en sus teléfonos celulares. No se olviden que el partido es a las 4:30. Eso con relación al juego de hoy.
1: ¿Cómo canta el gallo?
0: Kikiriki.
2: Kikiriki.
0: Mira.
1: Anímense un poquito más.
2: Familia de
0: ¿y el
2: gallos?
0: Cuchi Muñoz, ¿cómo hace el Cuchi?
1: No, ese no puedo
0: hacer. Dale, Muñoz.
1: No.
0: Haga como hace el
1: no,
0: Cuchi.
1: No, la Muñoz. Garganta está muy bien, ¿no?
0: ¿Para qué? ¿Para qué complicar la
1: sí,
0: vida?
1: Sí, sí, sí.
0: Está bien. Hoy en el Giro de Italia, en el Tour de Francia, muy buena participación otra vez de Richard Carapaz. Terminó tercero en la etapa 19 y fue Tadej Pogačar quien ganó la etapa.
1: Intratable, es un animal Pogačar.
0: Sí. Lenny Martínez, mi primo el francés, terminó segundo en la etapa y Richard fue tercero. Pero Richard se puso la malla
1: de las pepas rojas.
0: Que no es lo mismo. No, olvídate.
1: Eso venía buscándolo Richard Carapaz desde hace ya un buen rato en el mismo tour.
0: Sí.
1: Y lo consiguió en los últimos puertos de la etapa de hoy. Es extraordinario porque al final del día es el, denominado luchador más, bueno, fue el más combativo de la etapa y el más fuerte, o sea, el que consigue más puntos al cruzar los especiales. No es sencillo hacerlo, está un punto por arriba solamente de Pogacar, no sé si lo va a sostener. No es por hablar mal de Richard, es difícil ante una bestia como Pogacar, pero...
0: Y mañana es la última chance.
1: Claro, terriblemente
2: la
1: última, meritorio.
2: La etapa 20, la 21 es solamente la cronorreloj, que es ya la llegada, sí. La final, la largada.
0: Mira, si pasa o no pasa mañana, igual el Tour de Richard ha sido...
2: Muy bueno.
0: De un ciclista de élite, de la élite mundial.
2: Es octavo en la general, subió dos puestos, está en octavo lugar.
0: Sí.
2: Es una jornada redonda para él, mañana tendría que... Que rematar allí todo lo que ha conseguido.
0: Bueno, así que vamos a estar atentos. ¿Qué pasa con el Beto Araujo en Aucas? Beto Araujo ayer dice, post partido, ¿no?
1: Uh-huh. Sí.
0: Que fue
1: en
0: su
1: la
0: último,
1: conferencia de prensa.
0: Que fue su último partido.
1: Aquí hay dos opciones, porque dicen en Quito que está reunido a estas horas con la dirigencia de Aucas.
0: Para y no que la dirigencia lo respalda.
1: O sea, aquí hay o renuncia con Piola. Lo que podríamos llamar fue como una suerte de...
0: Llamado de atención.
1: De advertencia pública. De Araujo. Me voy. O sea, a ver, voy a ver si
0: ponte
1: me animo.
0: Ponte pilas que me voy.
1: Claro.
0: O la otra es... Como le hizo la novia a Jean para la última vez.
1: ¿Qué?
0: ¡Ey! Ponte pilas que me voy.
1: Efectivamente.
0: Y se fue.
1: Ya no volvió. O efectivamente quiso renunciar y aunque vayan y lo busquen, va a irse.
2: Yo no creo que debería
1: irse. Tiene olor a Piola, que va a dar paso atrás.
2: Lo que pasa es que no se han inscrito los fichajes que trajo Aucas.
0: Es que ahí debe estar el respaldo dirigencial. Claro. Porque es fácil decir, Norberto, usted tiene el respaldo de nosotros,
2: pero
0: los directivos. Y mañana el Beto Araujo se sigue quejando que no le inscriben a algún jugador.
1: Es que está casi sin suplentes. Y el tema es que no tiene un número de jugadores.
2: Contra Orense tuvo cinco suplentes.
1: Lesionados, es un problema.
2: Y trajo buenos nombres: Aucas, Burdizo, Oyola, Brian.
1: Titulares
2: Oyola.
1: Todos: Michael Carcelén, José claro. Miguel Andrade, tal vez no sea titular.
2: Claro, hicieron la transferencia de Fontaneda. Y de todas maneras, Aucas está peleando, está en tercer puesto. O sea, para Araujo incluso también debe ser un tema complicado porque al mismo tiempo. De sentir que no hay respaldo, de que no se habilitan los jugadores, de que no hay dinero, para el entrenador también es botar todo lo que hizo con mucho esfuerzo. Uh-huh. Tener a Aucas en tercer puesto es un trabajazo de Norberto Araujo. E irse y que venga otro es, como digo, lanzar de la mesa al piso todo lo bueno que hizo. Entonces yo creo que es más esto de decir, bueno, si no hay una mejoría, yo no voy a poder continuar así. Y Aucas se convertiría en un lugar en donde muchos técnicos quisieran estar por el tema de la tabla de posiciones. Luego claro. Los inconvenientes internos, se sabe que Aucas vienen arrastrados de mucho tiempo con Danny Walker y el tema de la venta o no del equipo. Pero dicen que están reunidos. Se hablaba mucho de que renunciaba para ir a Liga, pero Liga ya tiene nuevo técnico.
0: ¿Por dónde va Liga?
2: Liga va por Gustavo Álvarez.
1: Ya está
2: casi confirmado.
1: Por oficializarse. Es el mismo caso de Neculman. Está confirmado periodísticamente. Solo falta el anúnciese públicamente.
0: Claro. Muchísimos equipos cambiaron de entrenador.
2: Orense está buscando técnico.
0: Esto es una cuestión que pasa año tras año. No hay un año en que todos los equipos terminen con el entrenador que empiezan. O sea, no pasa. Y no sé si en otros lados. Todos, imposible. Este año acá en el fútbol ecuatoriano, ¿quiénes se mantienen desde inicio de año?
1: Papa, El Trabajador,
0: Farías,
1: Beto Araujo, Farías, los cuatro primeros, Sanguinetti cinco, hasta los cinco primeros.
0: Y después todos cambiaron.
2: Paul Gavilanes.
1: Paul Gavilanes, que no se va a ir ni aunque descienda de nuevo. Paul Vélez.
2: Paul Vélez, casi le digo. Paul Vélez.
0: Paul Vélez se mantiene, es verdad.
2: Y el técnico del Manta.
0: Y
1: Carvajal.
0: Claro. No se olviden lo que pasó con Paul Vélez y Muchugruna.
1: Y Carvajal.
2: Son los únicos que se mantienen.
0: Uh-huh.
2: Y lo del Manta es curioso, ¿no? Estando en último puesto con 14 puntos, lo siguen sosteniendo a Carvajal.
0: ¿Por dónde va?
2: Mucha confianza hacia él. 14 puntos. Está a 9 puntos del 14º, que es técnico. En cualquier otro lugar eso es cambio de técnico. Pero de los que están abajo, de hecho, es el único que se ha mantenido, ¿no? Luego Libertad, Técnico, Delfín han cambiado.
0: Claro. Varios entrenadores se fueron. Los proyectos... Es como que todo se rebaraja, ¿no? Empiezan, terminan, vuelven a empezar. Pasa más o menos así. Si bien es cierto, en el Cuenca, seguramente Neculman podría empezar a entrenar mañana mismo. ¿Qué cambios se podrían anticipar para el lunes contra Emelec?
1: Hay que ver primero qué idea de juego va a identificar como idea madre Neculman. El 4-3-3 que tenía Oca acá omitiría a David González. salvo que lo quiera hacer jugar como un interior para dejar a Macari como vértice y a Vega y ¿qué pasaría ser un doble 5?
0: Pero González como interior me parece que
1: es,
0: no.
1: Se armaría doble 5 y 4-2-3-1 podría ser el equipo. Es que pasa que Celico no estaba alineando de forma ilógica. No. Es que el equipo no jugaba bien.
0: Claro. No, ilógico.
1: O sea, ilógico no era.
0: No.
2: El tema era los rendimientos.
1: Claro.
2: Después, a ver, el
1: Cuenca... yo no veo ningún golpe de timón que pueda meter en el 11 titular, salvo que él, no sé, llegue y diga...
2: Quiero jugar doble 9.
1: Va, puede ser por ahí. Claro, o jugando como está jugando, diga, no sé.
0: Línea de 3, ¿no?
1: Jugó en Cumbayá con algunos partidos con línea de 3.
2: Lo que pasa es que para este
1: no tienes jugadores para línea de 3.
2: Es muy pronto, porque vas a tener 48 horas, dos sesiones de entrenamiento que van a ser más de conocimiento y de charla.
0: Tomar el viento que viene ya, claro, ¿no? O sea,
2: el cambio obligado, Nardelli por
0: Bolsen vuelve.
2: Bolsen o por Postel o por Mateo Piedra son las opciones. Y luego después no creo que cambie. Al menos ahora, hasta adaptarse, hasta conocerse, hasta poder conversar con los jugadores y todo. Para mí va a ser muy parecido a lo que el Cuenca puso en Ambato.
0: Y Neckelmann llega, si es que, como todo se indica, se va a dar, no va a tener más refuerzos, ¿no? O sea,
2: yo creería que se puede abrir algo, porque el Cuenca se va a ahorrar mucho en el tema de salario.
1: Ojo, Jean-Paul, que la info que tengo yo es que tampoco tiene mucha apertura en el control económico del Cuenca.
2: Bueno, ahí es otra cosa.
1: Y ojo al control económico del próximo año.
0: Bueno, es que...
1: 24 de julio.
0: Es que,
1: ojo,
0: mira...
1: Ojo al control económico
0: este
1: del
0: año,
1: próximo año.
0: La gran mayoría de equipos tienen problemas. La mayoría de los clubes tienen problemas.
1: 24 de julio. Ojo al control económico del Cuenca el próximo año.
0: ¿Del Cuenca o de todos?
1: Del Cuenca.
0: Del Cuenca.
1: 24 de julio.
0: El control económico,
1: ojo al control económico
0: requiere ser más riguroso. Porque hay clubes al borde del abismo. Hay clubes al borde de la quiebra. Técnicamente algunos quebrados. Y han podido contratar y están ahí tratando de sobrevivir. Creo que desde Liga Pro mismo se necesita... mayor rigurosidad en el control económico. Y si es que algún club no mismo puede, pues no puede.
1: Olvídate si el Cuenca le aprietan más.
0: Bueno.
1: Si está como está.
0: Imagínate. ¿Ya firmó el poder el presidente?
1: Por supuesto que no.
0: ¿Por qué
1: no,
0: te ríes?
1: Porque no creo que lo vayan a hacer pronto. Ya dijo el síndico, hay que esperar a que vayan a la justicia ordinaria.
0: ¿A pedirlo del poder? A través de la justicia ordinaria.
1: Pero si eso dijo, eso dijo que tienen que ejecutar el laudo de los árbitros veces. Después de que un juez mande.
0: Imagínate. Bueno, algo más. Fin de semana movido con transmisiones del domingo. Tenemos dos.
1: Sí, señor. Tenemos Orense Independiente a las 15 con... 15 con 15 el partido o 15 con 15 la transmisión. Perdóname la digresión. 15 con 15 transmisión, 15:45 el partido y 19:15 el Barcelona Liga con previa medio Orantes.
0: Bueno, y el lunes con el partido de Deportivo Cuenca contra Emelec, que es a las 19, previa desde las
1: 18:30.
0: Perfecto. Buen fin de semana, Muñoz. Descanse
1: igual,
0: un poco, ya que vaya Unguilla, vaya a broncearse un poco.
1: A todos,
0: tómese una fría, métase a la piscina.
1: Es la idea.
0: Haga que Agustín se divierta ahí en el agua.
1: Es la idea.
2: Morocco no puede porque tenemos programa mañana. Tal vez después.
0: Después.
2: De que no puede.
0: Divertirse
2: no puede
0: con Muñoz
2: Unguilla,
0: en el agua.
2: Claro, no puede. Va después.
1: Pero él dijo que no tenía nada.
0: Y usted, Jean-Paul, pórtese bien.
2: Como siempre.
0: No como viene últimamente, sino pórtese bien.
1: ¿Por qué te dicen Cthulhu, Jean-Paul?
2: No sé.
1: De Zeta.
0: Mira.
1: Pero mire ese peinado. 5 centímetros solo de pelo.
2: Ahí, sí, ahí sí. Crezco más.
0: Un copete de esos de los años 70. Así yo tenía una tía.
1: Ni
0: que
1: Johnny,
0: iba a los matrimonios.
1: Ni Johnny Bravo.
0: Nos vamos. Un abrazo para todos. Feliz fin de semana. Chao.
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15: Pura. Papayo. Mr. Worldwide, dale.
16: Echa pa allá. Eso, echa pa allá. Eso.
15: Echa pa allá.
16: Como que
4: todo lo malo.
16: Todo lo malo, lo que no estuvo bien en la mañana. Al punto de que de pronto decías, no sé, pero me siento como que algo me pasa y no sé qué me pasa. Es alguna entidad de pronto, envíele, sáquele de usted, ¿ah? Es verdad, a veces
4: oiga,
16: pasa.
4: Pero no se confunda, sí. Esa entidad no es su esposo, no es su esposa. No,
16: para nada. Es como que uno dice, llevo como un peso, como una carga, como que algo me frena, como que algo me detiene, como que tengo sueño, pereza. Nada, se fue, se acabó. ¿Por qué? Porque ya llegó. ¡Radioactivos!
4: Y porque hoy es Viernes Santi, estamos claro. De farra. Bienvenidos,
16: bienvenidos.
4: Cuenca 88.5. Hola, Guayaquil también, 103.3. Estamos de farra desde que arranca el programa. Eso. Santi, querido, porque hoy es viernes.
16: Claro que sí. Amigos queridos de Guayaquil, para nosotros es un gusto acompañarles mientras están en el auto, de pronto por ahí en casita, están en la oficina y de pronto también van de regreso. No sé, a ese lugar tan bonito que siempre les gusta ir, no sé. El fin de semana se hizo para disfrutar, chicos. Ya vamos a revisar también qué es lo que tiene planificado. Adivine quién.
4: Smile.
16: Claro.
4: ¿Será? Claro que sí.
16: ¿Será que viene con un buen plan? Pero que venga con un buen plan de fin de semana. Nada de que el recorrido de las hamburguesas que...
4: No, pareció ese plan.
16: No. Me hizo mal.
3: Para mí que usted hizo el recorrido de las hamburguesas el sábado y el domingo ya no quería comer nada. Nada de nada.
16: Chicos, vamos a participar también en Facebook. Queremos agradecerles a ustedes por la acogida que han tenido con Sergio Sakoto. El 31 de julio vamos a tener un concierto inolvidable y ya les vamos a contar qué es lo que tienen que hacer. Pero

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1: Bueno, Santi, se viene el verano también, 2026, así que nos vamos de farra.
0: Vámonos de farra.
1: Vamos de farra.

0: de Mile y aquí está levantando los brazos. Que no pare la
1: fiesta.
0: Que
1: no pare la fiesta, no, no.
0: Oiga, ¿qué tal? ¿Eh? Buena energía.
1: Buena energía, viernes. Buen viernes, buen okay. viernes.
0: A ver, escuche, escuche. Wow.
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0: ¿Ah?
1: Oiga, yo le iba a decir, usted ha venido de farra, pero de farra.
0: Yo vine preparadísimo. No tiene idea, o sea, toda la noche no pude dormir pensando en todo lo que iba a escuchar usted el día de hoy. Decía, ¿será que esta canción le gusta? ¿Será que esta le gusta?
1: ¿Será que a mí le bailaba Pitbull? Porque me puso dos de Pitbull. Sí. Era un doble casi casi, ¿ah?
0: Era un doble.
1: Era un doble, ok.
0: Claro, vamos
1: y ahora el gran Don Omar, ¿no?
0: Don Omar. Ok, y como dirían muchos de los que están escuchando, por favor ya no hablen, déjenos bailar, ok.
1: A

0: Usted lo dirá. Aquí estamos contigo, claro, qué chévere. Y esta noche, la noche está súper chévere. Le cuento, ¿sabe qué? Hoy la Cuénteme. Farra va a estar buenísima. Mientras,
1: Santi, ¿usted a dónde se va de farra?
0: Hoy a la Alexa de mi casa.
1: Ah, muy bien.
0: Hoy a la Alexa de mi casa.
1: Muy bien, yo estoy pensando dónde.
0: Hoy estoy relajado.
1: Ah, bueno.
0: Ajá. Y voy a decirle a la Alexa. Alexa, coloca 88.5.
1: Que ahí estamos de
0: dice,
1: farra.
0: Radioactiva Ecuador, enseguida dice.
1: Me encanta. Ajá. Como usted siempre es el que tiene farras, ya. Usted aquí entre nos con los radioactivos, ya. Entre Santi y yo, ¿quién piensan que es más farrero? Santi es más farrero. Él tiene farras todos los fines de semana y las farras que tiene Santi.
0: Pero obligadas.
1: Con pantalla gigante y todo, ¿ah? ¿Eh? Bueno. Mis farras son más de casa. Por eso yo le iba a decir, voy a ver qué farra. ¿A qué farra me puedo unir yo este fin de semana? Voy a ver qué hay.
0: Ya le vamos a preguntar también a la Mile qué es lo que tiene pensado hacer este fin de semana. Pero mientras tanto, quiero enviar un saludo a la Berito. Hola Santi, hola Mile, qué chévere música. Hace mucho tiempo que no sentía un viernes así, ¿ah? ¿Eh?
1: Ya ven.
0: Bueno.
1: Yo tengo saludito para Vivi.
0: ¿La Vivi?
1: Vivi, nos acaba.
0: ¿Qué Vivi?
1: Vivi Vega.
0: Ok.
1: La misma que nos está escuchando en este momento desde la OFI. Hola, gracias Vivi. A la web y al mundo digital, siempre se conecta con nosotros. Vivi.
0: Claro, mi querida Vivi siempre está en sintonía. Yo trabajo de la mejor forma, de la mejor manera con ustedes, chicos. Como siempre. Vea. ¿Seguimos bailando?
1: Hay alguien que está bailando desde el carro y también quiero mandarle saludito.
0: A ver.
1: También.
0: A ver.
1: Mi querido Juan Diego. Que está pilas al programa y me dice, ¿qué es pues eso? Que pongo Radioactiva y me encuentro con semejante farrón.
0: ¿Farrón?
1: Me dice. Es el farrón de viernes.
0: Es viernes, pues. Vamos a ver. Saludos a Interactiva Agencia de Publicidad.
1: Saluditos.

0: esto ya más parece carnaval.
1: Parece verano, carnaval. Parece verano y afuera. Hola. En Cuenca está secretario, lloviendo, ¿ah?
0: Secretario, secretario. Estamos alegres, pero tampoco así. Viernes 24 de julio de 2026 y aquí estamos contigo, por supuesto. 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
1: Vas a comentar también, @ Sergio Sakoto. 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
0: La página oficial, ¿no?
1: En la página oficial, por supuesto. Y tienes que contarnos cuál es tu canción favorita de Sergio Sakoto. Vamos a tener 8 grandes ganadores que van a vivir no solamente un concierto, van a vivir una experiencia junto a su artista favorito, junto a Sergio Sakoto, y no van a estar en primera fila. No, no, no, no.
0: No.
1: No, Sergio.
0: ¿Qué es lo que van a hacer?
1: Van a estar más cerca todavía.
0: ¿Dónde van a estar?
1: Yo, de lo que me contaban por allí, chisme, yeah, chisme.
0: ¿Así como chisme, chisme?
1: Van a estar cerquita, cerquita, yeah, mucho más cerquita. Algunos dicen que es una experiencia junto al escenario, otros dicen que será tras escena. ¿Cómo funciona? Bueno, es una experiencia fan con Radioactivos y usted no se lo puede perder. 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
0: ¿Qué tal? ¿Cómo pasa el tiempo tan rápido? La próxima semana, entonces, les vamos a decir también cuál es la segunda fase, que es lo que tienen que hacer. Pero por el momento lo que pueden hacer es enviarnos una captura de pantalla
1: y nos
0: demuestran que ya votaron en Facebook y en Instagram por Sergio Sakoto. Vamos a ver. Ándate
1: a Cancún.
0: ¿Qué tal? Ya vienen las vacaciones. ¡Qué rico! Hay que ir de playa también, claro.

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1: Ok, aquí estamos. Y por supuesto, el fin de semana le damos la bienvenida a Smay. Buenas tardes.
2: Los taquitos.
1: Eso.
2: Va llegando Smile. Hola. Hola, chicos. ¿Cómo están?
1: Muy bien. ¿Y usted?
2: Bien, contenta porque traigo plan de fin de. Gracias.
1: Se le ve muy, muy bien.
2: Gracias. Vengo más, más arreglada de lo normal porque hoy estoy de farra.
1: No, solo muy bien.
2: Ay, gracias. Ajá. Sí. Chicos, traigo plan de fin de semana. Ya. Si ustedes lo que buscan es desconectarse un poquito del ruido. Miren que hace unas semanas ya comíamos.
1: A ver.
2: Y escuché que Santi dijo, no. Ya más comida no. Bueno, si quieren desconectarse,
1: dígalo,
2: quieren mirar la naturaleza de cerca, bueno, sí. Les voy a comentar de algunos.
1: No hamburguesas, ya no más.
2: No, ya no. O bueno, usted puede llevar lo que desee.
1: A ver.
2: A estos planes, porque les voy a comentar de algunos rincones de la Suay, que son unas joyitas escondidas que ustedes no se pueden perder si quieren pasar un plan de fin de semana increíble.
1: Dígalo.
2: La primera opción, no sé si ya conocía Carachula.
1: ¿Carachula?
2: La famosa ciudad encantada de piedra.
1: He escuchado.
2: Así.
1: No conozco.
2: Tienen que prepararse porque van a caminar entre gigantescas formaciones rocosas que parecen castillos, parecen animales, rostros tallados por la naturaleza. Un recorrido que ofrece paisajes increíbles, aire puro, miradores. Está ubicado Carachula en la parroquia Chaglí, en Santa Isabel. Así es.
1: Ah, okay.
2: A 2 horas y media más o menos de Cuenca. Y se recomienda pues abrigarse un poquito.
1: ¿A dos y media?
2: Dos horas y media de Cuenca.
1: ¿O tres?
2: 2 y media.
1: Ok, 2 horas.
2: Bueno, depende cómo maneje, pero un poco por temas de vía, para que vaya en calma, para que vaya tranquilo. Recuerde que es un paseo, pueden extenderse hasta 3 horas, ¿sí?
1: Ok,
2: sí.
1: Entonces, estamos listos para ir a Carachula. ¿Y qué es lo que voy a conocer ahí?
2: Va a conocer la ciudad de piedra, Santi.
1: O sea, ¿todo es de piedra?
2: Todo es de piedra, todo.
1: ¿Serio?
2: Y muchas de estas figuras de la propia roca, de la naturaleza, ajá, parecen animales, parecen rostros humanos, otros parecen castillos.
1: Ya.
2: Entonces va a conocer la ciudad de piedra.
1: Esas formaciones rocosas que hacen parecer de pronto por ahí un cóndor.
2: Puede ser, claro, ajá, claro.
1: ¿Una águila de pronto por ahí?
2: Sí.
1: Claro.
2: Hay algunas.
1: Vamos a probar el carachulazo. ¿Qué es el carachulazo?
2: El carachulazo es toda la experiencia, ¿no?
1: Es una bebida caliente.
2: Además, pero no podemos decir qué tipo de bebida.
1: ¿Por qué?
2: Porque por allí algunos le ponen piquete y otros
1: ¿piquete?
2: No.
1: Bueno, pero para abrigarse, me imagino, por el frío y el páramo, sería importante llegar y decir, ¿cuál es la carachulazo?
2: Que eso
1: me interesa. Esa bebida. Y le cuento que es bebida caliente.
2: Es una bebida caliente.
1: Claro.
2: Y ojo, que no le estamos dando marcas, no le estamos dando.
1: No.
2: Usted vaya y disfrute de la que usted desea. Ahí hay muchísimas opciones.
1: Pero pide el carachulazo.
2: Un carachulazo, claro. Carachulazo. Es una bebida típica de por allá, ¿ok?
1: Bueno.
2: La recomendación: lleve ropa abrigada.
1: Cámara de fotos,
2: los zapatos de trekking, Santi, porque mire que va a caminar. La idea es una caminata, es un fin de semana un poco más activo, ¿ah? Así que lleve esos zapatos de trekking para que no le duelan los pies,
1: tipo,
2: agüita.
1: Tipo Rocky, así.
2: Claro, claro.
1: Para subir todas las gradas rocosas.
2: Claro.
1: Así. Algo así como, podríamos decir como, no sé, ¿usted alguna vez ha ido a México? ¿A las torres de Teotihuacán?
2: No he ido, pero lo he visto en redes sociales.
1: ¿Pero algo así?
2: Es algo similar, sí.
1: ¿Similar?
2: Sí, es una atracción turística, estamos hablando de naturaleza.
1: No nos vamos tan lejos. ¿Usted ha ido a Ingapirca?
2: Claro.
1: ¿Algo así me dicen?
2: Algo similar, pero lo llamativo es que las rocas de esta zona, de la ciudad encantada de piedra, no son intervenidas por quizá como algunas figuras en otras partes del mundo que son intervenidas por el humano y que vemos la imagen perfecta de Cleopatra, de un gato, de no. Esto es algo más natural. Sí.
1: Okay.
2: Sí.
1: Entonces, vamos a llevar cámara de fotos. Además de eso, usted me decía
2: los zapatos.
1: Un calzado
2: adecuado. Así es. Protector solar, muy importante, protector solar, ya que el recorrido se realiza en una zona alta en el páramo, ¿no?
1: Oiga, y le puedo hacer una pregunta.
2: Dígame.
1: De pronto me voy a encontrar con algunas cavernas, así como que naturales ahí?
2: Puede ser, sí. De hecho, hay algunas zonas específicas.
1: Es Mike, o sea, ¿Cómo que puede ser? ¿Ha ido Smile o no? ¿O
2: no, usted solamente? Smile ha ido, pero ¿por qué le digo que puede ser? Porque usted elige el recorrido también.
1: Ah, ya.
2: Si usted quiere únicamente el recorrido, el trekking, pues bueno, hace algo más por fuera, un picnic, pero si ya quiere entrar a las cavernas y quiere ver cosas diferentes y distintas,
1: pero
2: también
1: sí
2: puede
1: hay.
2: Hacerlo.
1: Pero sí,
2: sí,
1: hay.
2: Sí, sí, sí.
1: Ok.
2: De hecho. Sí, muchos me están diciendo, bueno, yo ya me he ido a Carachula, yo ya sé esa experiencia. Bueno.
1: A ver, chicos que nos están escuchando, ¿alguna vez ustedes han ido a Carachula? En
2: que
1: esta
2: nos
1: ciudad
2: cuenten.
1: Encantada de piedra, cuéntenos, cuéntenos, a ver. Ahora, sé que también hay algunas leyendas locales sobre esta ciudad encantada y eso es lo misterioso, lo que en muchas ocasiones pues nos produce hasta un poquito de miedo, de temor.
2: ¿A usted le gusta meterle misticismo al paseo?
1: Claro.
2: ¿Sí? Ah, bueno, y es que sí. Las leyendas más famosas de la ciudad de piedra de Carachula incluyen la leyenda del campanario.
1: ¿Campanario?
2: Así es, la leyenda del campanario.
1: ¿Qué pasa ahí?
2: Esta leyenda dice, es la más conocida de hecho, y dice que los viajeros que acampaban o que descansaban allí contaban que se escuchaban fuertes campanazos de una iglesia. Se dice que la ciudad cobraba vida por las noches, la ciudad de piedra. Dicen que cobraba vida por las noches, aunque nadie veía nada moverse. Esto se relaciona con los relatos de los cañaris, que escondieron sus grandes riquezas en la época de la invasión española.
1: Como diría un personaje por ahí.
0: Ya me dio cosas.
2: Ya le dio miedo. Si se va a acampar y escucha algo, nos cuenta.
1: Oiga, ¿y si solo voy y paso el día nada más?
2: También puede ser un picnic. Ya si escucha algún sonido, dice, bueno, debe ser otro turista. No, no creo que sea.
1: No creo. Ya, secretario. Ya. A ver, entonces voy. No, pero sí me gusta eso. O sea, como que esa parte mística también, el misterio, el acampar. El, no sé si alguna vez usted le hizo asustar a una amiga suya, un amigo suyo.
2: No,
1: cuando
2: yo era
1: estaba
2: la
1: acampando.
2: Que asustaban. Yo era la que asustaban porque yo era la miedosa.
1: ¿En serio?
2: Sí, sí, sí.
1: ¿A usted le.
2: Sí,
1: ¿le
2: sí.
1: jugaban ese jueguito psicológico del sí. miedo?
2: Me ha pasado más de una vez, ya. No te vayas por allá porque
1: no.
2: dicen que en ese árbol. Y yo, ¡ay!
1: No
2: había nada en el árbol, pero ya. Yo me la creía y andaba con miedo. Entonces sí, pasa.
1: Bueno, claro, y como también la chiquita como que, o sea, era chiquita. Pues,
2: chiquita.
1: O sea, claro. ¿De pronto por ahí también una culebra o no?
2: No, eso todavía, gracias a Dios, no he visto ni me he cruzado ya. Y no, espero que no.
1: Bueno, lo más importante es que lleves zapatos cómodos. De pronto por ahí quieres acampar, vale la pena. No te creas todo lo que nosotros decimos acá de esto del miedo para nada. Más bien, disfruta de esa acampada, no te va a pasar absolutamente nada. Haz esa caminata larga como dice Smile. Y si te gusta la aventura, el aire libre, este es un lugar espectacular para ti. Tan solo a 2 horas, 2:30 aproximadamente de nuestra ciudad de Cuenca. Es un complejo de rocas gigantes en el páramo con figuras de animales. ¿Qué les parece? Historias cañari y las leyendas. La temperatura varía. Más o menos, ¿qué temperatura podríamos decir?
2: Ay,
1: de 3 a 20 grados.
2: Puede ser. Mira que esta temporada de lluvias probablemente estemos con un poquito más de frío.
1: ¿Podría preguntarle a Horchata qué temperatura existe en este momento en Carachula, en la ciudad encantada de piedra, en Santa Isabel?
2: Déjeme
1: para ver qué es lo que nos dice. Mientras tanto, vamos a seguir con
2: la farra de hoy.
1: Con la farra de hoy.
2: Le tengo el dato.
1: A ver.
2: En este preciso momento, viernes 3:48, la temperatura en Carachula o Ciudad de Piedra es de 15 grados centígrados. Estamos bastante bien.
1: Ya, oiga, ¿y qué le pasó a Horchata? ¿Está enferma?
2: Hoy sí, no sé por qué está medio lenta.
1: Oiga, y desde el otro día estaba así como bipolar, ¿no?
2: Está bipolar, un día estaba feliz.
1: Un día estaba feliz, demasiada felicidad que no podía compartir la felicidad de ella.
2: De hecho.
1: Y otro día estaba demasiado triste. Cuando perdió Francia.
2: Sí, yo creo que es francesa, Horchata, puede ser.
1: Yo creo que tiene un novio francés.
2: Puede ser también.
1: Puede ser. Sí, es increíble como dijo. Bueno, ok. Seguimos con clásicos. Los clásicos que más te gustan. 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

0: ¿Qué tal? ¡Qué chévere en la ruta! Buena música, gracias chicos. Un abrazo. Amo Radioactivo 88.5 Cuenca.
1: Quiero como mandar, siempre. Quiero mandar un saludito a quien está en la ruta también escuchando este tema. Un saludito muy especial a Dani Aguilar.
0: ¡La Dani!
1: El Dani.
0: Ah, el Dani.
1: Dani Aguilar, sí.
0: Escuché la Dani, o sea.
1: No, Dani. Él está viajando a Zaruma. ¿Qué? Y dice, hasta que me coja la señal del 88.5, ahí voy a estar.
0: Eso es terrible, ya claro. cuando estás en la ruta y te encanta toda la música y todo. Y cuando empieza a irse la señal porque cogiste otra ruta y...
1: Porque ya estás saliendo el Azuay.
0: Y empezamos a cortarnos a ti.
1: A ver, si usted está viajando a Guayaquil, solo le cambia la 103.3, ¿ah? Ahí está.
0: Bueno, ya se vienen más recomendaciones con Smile. Entonces, el primer lugar para visitar este fin de semana, si estás en Cuenca, podría ser Carachula o la ciudad llamada Encantada de Piedra, queda en la parroquia...
1: En Santa Isabel.
0: Shangli,
1: en Santa Isabel. Allá
0: en el cantón de Santa Isabel, a 2 horas, 3 horas. En Cuenca, dependiendo, desde Cuenca, dependiendo cómo vayas en ritmo.
1: Así es, de la velocidad.
0: Yo te recomiendo que vayas despacio.
1: Sí.
0: Igual
1: sí,
0: estás
1: sí.
0: de paseo.
1: Es un paseo, sí.
0: Es un complejo de rocas gigantes en el páramo, con figura de animales, historia de Cañari, leyendas y una temperatura. En este momento, ¿qué temperatura estaba en Carachula?
1: 15 grados centígrados. No está tan frío todavía, pero claro, si se va más temprano, un poquito más tarde, las temperaturas van a bajar un poquito, así que nos abrigamos.
0: ¿Qué es lo que vas a hacer en Carachula? A caminar por los senderos entre formaciones rocosas que parece de pronto aparece por ahí de pronto un cóndor, una pluma, una águila,
1: un castillo. Hay de todo.
0: No, una pluma. Otra vez me equivoqué. Una puma. ¿Qué pasa yo que estoy mezclando?
1: ¿Qué tiene contra
0: entre
1: los,
0: las plumas
1: los
0: y los puma? Probar de pronto por ahí un carachulazo, como decíamos, esa bebida caliente. Que es necesaria para el frío y el páramo.
1: Sí, sí,
0: bueno,
1: sí. Irse de picnic.
0: Pero bien lo dijo, una.
1: Una, unita.
0: No abusará.
1: No.
0: Tomarse unas fotos de pronto, ¿qué tal? De pronto las paredes de piedra, las cavernas naturales.
1: Así es.
0: ¿Acampar también?
1: Acampar se vale.
0: Ahí al aire libre. Si le haces asustar a alguien también se vale.
1: De eso se trata.
0: Escuchar las leyendas. Qué chévere. Bueno, entonces, zapatos cómodos, ropa abrigada. Nos vamos a Carachula este fin de semana. ¿Qué tal? ¿Quieren irse a Carachula?
1: Ya coja su maleta, Santi, porque yo creo que con esta música nos subimos al carro y nos vamos.
0: Por acá tengo un mensaje, dice, buen plan, chicos, muchísimas gracias este fin de semana. Mañana salgo para Carachula, qué bien.
1: Qué lindo.
0: Vamos a llevar también algo de bloqueador, dijo Mile.
1: Bloqueador solar.
0: Y Smile también.
1: Agüita, no se olvide, para que no se me deshidrate.
0: Y claro, y obviamente su lunch.
1: Su lunch, yo siempre recomiendo algún dulcecito o alguna golosinita, por si usted es principiante en esto del trekking, de estar caminando, y el páramo, las alturas, para que no nos dé el famoso soroche, ¿no?
0: ¿Qué es eso?
1: El soroche.
0: El
1: soroche.
0: Como cuando uno está así, que frío.
1: Qué frío y se me baja la presión y de repente me siento débil. No, un caramelito y mire, se sube tranquilo, consume el cocha, pero la idea es poder disfrutar.
0: Qué bien. Bueno, tengo una pregunta acá que me hacen. ¿Se puede viajar en transporte público? Claro, ¿no?
1: Hasta Carachula.
0: A ver, ¿puede preguntarle a Smile?
1: Sí, sí.
0: Porque es una muy buena pregunta lo que nos dicen acá. A ver.
1: Ok, no se puede llegar directamente en transporte público hasta Carachula.
0: Horchata está enferma, ¿no?
1: Sí, pero la forma más cómoda y recomendada de ir es en un vehículo propio o en alguna camioneta que pues uno contrate, ¿no? Sin embargo, puede ir hasta Santa Isabel en transporte público y allí pues en un grupo de amigos pues vamos en un carro privado o en algún carro que se contrate, se me ocurre, ¿no?
0: Ok. Oiga, escuché de nuevo ese sonido.
1: No me digas.
0: Extraño.
1: Mire que hoy hablábamos de las leyendas de Carachula y después vamos a pasar a las leyendas de Radioactiva. No me digas, ¿no está en sopa con usted haciendo ruido?
0: No está aquí, sopita. Pero sí escuchó, era como que se dio la vuelta a la silla.
1: Está solo en la cabina, Santi. Sonó.
0: ¿Sí escuchó? No, la verdad, escuchó. A ver, los oyentes escucharon.
1: Yo soné como que algo caía.
0: Como que cayó
1: algo. Como la última vez también sonó como que.

0: Bueno, nos vamos a la pausa y regresamos con más.
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5: Que venga. Ahora sí escuché como que algo se cayó. Escucho. A ver, vamos de nuevo.
6: Ah, pero esa sí fue. Ese fue Sergio Sacotto.
5: Ah, ya.
6: Ese no fue.
5: Sergio Sacotto llega así. A ver, chicos.
6: Llega con toda.
5: Me toca a mí. Venga,
6: bro, muy bien, llega venga, con todo.
5: Qué chévere que es esta canción. No hay nada que hacer. Bueno, vamos a votar. A ver, no. ¿Por qué dije votar?
6: Vamos a participar.
5: Vamos a participar. Okay. Acostumbrado a votar por las 8 más 8.
6: No.
5: Vamos a participar, por supuesto, en Facebook en este momento. Nos encuentras como Radioactiva Ecuador y en Instagram de la misma forma, de la misma manera. A ver, lo que vas a hacer. Yo digo una, usted dice otra. Yo digo una y usted dice otra.
6: Perfecto.
5: Lo que vas a hacer es a darle like a la publicación. Te vas a encontrar con una imagen de Sergio Sacotto donde dice una experiencia exclusiva.
6: Así es, está anclada también en Instagram para que vayan y nos visiten. Vas a darle like al post, después vas a comentar cuál es tu canción favorita de Sergio Sacotto.
5: Perfecto, y luego de eso pues vas a etiquetar a Sergio Sacotto de la siguiente manera: arroba Sergio Sacotto en su cuenta oficial. Eso es todo lo que tienes que hacer, porque este 31 de julio en el Teatro Pumapungo a las 20 horas vas a vivir un concierto inolvidable.
6: Y no solo el concierto, el Experience Fans Radioactiva. Porque
5: ¿De qué se trata?
6: A ver, los verdaderos fanáticos, ¿ya? No solamente aquellos que me digan, bueno, me gusta, he escuchado un par de canciones. No, esta es una experiencia para los verdaderos fanáticos de Sergio Sacotto, que van a vivir este show más cerca, aún más cerca que en primera fila. Así que si quieres ser uno de los 8 ganadores que va a conocer a Sergio tan cerca en su show, pues tienes que participar.
5: Qué bien, qué bien. Y le cuento que ayer Sergio lo dijo.
6: Para, lo teníamos para vivir en el programa.
5: Un show inolvidable, tipo teatro. Pero habrán algunas sorpresitas también, muchas veces.
6: Siempre, claro.
5: Claro. Y habrán todas estas canciones, como por ejemplo, Me Encanta Dormir Contigo. Hay algunas canciones de Cruz en Carnal también que estarán
6: también
5: siendo parte también de su show. Por ahí también Creo en Ti. Hay una canción muy chévere. A ver, esa de Creo en Ti, esa, secretario, por favor.
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6: Las más sensibles, las más suavitas. También las canciones que nos hacen reír, que nos hacen bailar. Todo en el show. Y esas canciones que estuvieron pausadas por muchos años también, Santi, nos comentaba ayer Sergio Sacotto. Esas canciones que no se tocaron por algunos años,
5: claro,
6: que no sonaban en la voz de Sergio Sacotto, últimamente van a volver a sonar. Canciones como ¿cuál, Santi?
5: Como por ejemplo, Moriste. Qué buenas canciones. Pero no os haga poner triste, Sergio, ¿ya?
6: No.
5: Porque es viernes.
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5: Ay, ay, ay. No sé si a usted le dedican esta canción. No sé.
6: No quiero que me digan que me morí para nadie.
5: Tú moriste para mí.
6: No.
5: Mili Aguilar.
6: No, por último, no. Dedíqueme, ándate a Cancún, una así, pero no moriste.
5: Y de pronto, y siguen los sonidos. Ah, no, es Sergio. Sergio. Es Sergio.
6: Uy, esta es clásica.
5: Luego de pedir permiso, esta canción sonará una belleza, ¿no?
6: Muy bien, sí.
7: Qué lindo. Lo preciso.
5: Pero me encanta cómo suena en la voz de Sergio Sacotón.
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5: ¿Qué tal?
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5: Ya te vi ahí sentado.
6: Le subiste el volumen.
5: A ver, te vi en ese momento cantando, alzando tus brazos. De pronto por ahí con el celular también. Te vi llorando también. Ya te vi en esa noche, el 31 de julio, en el Teatro Pumapungo, a las 20 horas. No te puedes perder un show inolvidable junto a Sergio Sacotó. 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
6: Siempre.
5: Claro, por supuesto. Bueno, y yo tengo acá algunos participantes.
6: ¿Quiénes han mandado la captura?
5: Que también enviaron captura. Hola, Santiago Mile. He bailado tanto con su música.
6: Es
5: me
6: viernes.
5: Encantaron también los clásicos. Me he reído tanto cuando Santi dijo, eso más parece carnaval.
6: No, verano.
5: A ver, Mile, yo le envío un abrazo súper especial a usted. Ayer la escuché también con su canción. No se queda atrás. Yo creo que usted debería ser invitada exclusiva de Sergio también.
6: Gracias.
5: ¿Se imagina usted abrir concierto?
6: Sí, en algún momento, ¿por qué no?
5: Claro, no, está bien. Bueno, por acá tengo saludos de Vivi Vega. Santi, Mile, saludos, son lo máximo. Gracias por el saludito que me enviaron. Muy bien, ahí está la Vivi.
6: Ahí estaba Vivi, gracias por acompañarnos. Y algunos de ustedes que nos han mandado captura de pantalla también. Estamos mirándolos, no es un requisito que nos manden la captura, pero si ustedes lo hacen, estamos al pendiente de sus nombres. Queremos conocer a los verdaderos fanáticos y para eso tienen que estar muy atentos, ¿ok? Esta semana, entonces, la fase número uno, que es redes sociales, ustedes la están cumpliendo y la próxima se vienen algunas sorpresas. Además del concierto, ¿no?
5: Claro, además del concierto y esta experiencia exclusiva será alrededor de su concierto.
6: Alrededor.
5: No será en primera fila, no. Alrededor. ¿Te imaginas ocupar un lugar muy, pero muy especial junto a Sergio Sacotón?
6: Tras bambalinas.
5: Sí. ¿Por qué no te animas a participar? ¡Vamos! Siempre dicen, no, es que yo siempre participo y no tengo como que suerte. No, es fácil.
6: Puede que solamente la suerte esté ahora.
5: Ingresas en Facebook, en Instagram, nos cuentas exactamente qué canción es la que te gusta de Sergio. Arroba Sergio Sacoto en los comentarios, le etiquetas y le das like a la publicación, eso es todo. A ver, dice, creo que es muy difícil decidir solo por una canción, Mili y Santi, porque todas las canciones son increíbles de Sergio, pero de las que más me encanta, y sobre todo de los Crux, es Me Encanta Dormir Contigo. Se me hace que sonó hace rato, ¿no?
6: Se están dedicándose a...
5: Yo diría Canción Sasa. Me encanta De Cara a Lodo, esa canción es mi favorita y mucha gente pone esa canción, ¿verdad?
6: De Cara a Lodo.
5: ¿Usted tiene en Instagram algunos comentarios?
6: Por acá por Instagram, la gente está comentando, hola, mi canción favorita es de Sergio cuando estaba en Los Crux, veo por acá.
5: ¿Ya?
6: Ándate a Cancún, efectivamente.
5: ¿Ya ve?
6: Esa es una de las...
5: Hola chicos, ¿cómo están? Yo estoy participando, Sergio Sacoto Oficial, lo acabo de etiquetar. Gracias por recordarme, eso es lo que me faltaba. Ok, sí.
6: Esta cobardía, me dicen por acá.
5: Esta cobardía, esa canción también
6: esta
5: es
6: cobardía.
5: Muy buena. A ver, tire un pedacito, secretario.

0: No se da ni cuenta.
1: ¿Qué tal, ah? Qué buena canción. Yo me quedaría con la que dice Santi, la de Moriste. Esa canción también es buenísima. Ah, me encanta Libre también.
2: Ah, buena.
1: Ahí está. Como para viernes, ¿ah? Vamos a vivir esta experiencia exclusiva el 31 de julio, Teatro Pumapungo. A las 20 horas quiero que tú estés ahí cantando todas las canciones de Sergio Zapito. La próxima semana vamos a lanzar la fase 2. La fase 1 era que tú vayas a redes sociales, le des like a la publicación, arroba Sergio Zacoto, y que nos cuentes qué canción es la que más te gusta de Sergio. No era un requisito en la fase 2 que nos envíes una captura de pantalla. Sin embargo, hay mucha gente que lo está haciendo como para decir, aquí estoy.
2: Pilas conmigo, miren que estoy participando. Sí, sí, sí.
1: Este mensaje me encantó. Ahí está Estefanía, dice, hola Santi, hola Mile. Por favor, que la fase 2 no sea muy difícil.
2: No.
1: Para nada.
2: No, pero los verdaderos fanáticos tendrán que hacerla.
1: Claro. ¿Qué tal, amigos? ¿Cómo están? Yo siempre participo por todas las entradas y le pongo ley de atracción y no me gano. A ver, ¿pero qué pasó? A ver, yo creo que hay una diferenciación. Creo que no hay que pedirle que te ganes.
2: Ya.
1: Creo que hay que decir, ya estoy en el concierto. O sea, tú visualizarte que ya estás, que te ganaste la entrada. Ahí hay una gran diferenciación.
2: Ah, bueno.
1: En no ser pedigüeño y decirle al universo, te pido y no
2: pedigüeño.
1: Llega.
2: Pedigüeño.
1: Sino más bien, ya... decir, esa entrada es mía y
2: ya,
1: yo estoy ahí.
2: Soy uno de los ocho.
1: Sí, yo soy uno de los ocho, ¿sí? y listo. Eso funciona, chicos, de verdad.
2: Qué bien. Tal,
1: ¿eh? Ahí te dejo una clave para que puedas atraer. En serio te digo. Bueno. Son lo máximo, chicos. Un abrazo súper especial. Podríamos escuchar una completa de Sergio, la de dice, creo en ti.
2: Me gusta.
1: ¿En serio? Ok, vamos. Creo en ti.

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1: ¿Cómo ajustar la mentalidad? Conviértete antes de exigirte. El foco de cómo ajustar la mentalidad es claro. La vida no te da lo que quieres, te da lo que puedes sostener sin desordenarte. Exigir resultados sin estructura genera frustración. Abandonar expectativas no es rendirse, es madurar. Cuando fortaleces identidad, estándares y presencia, la vida empieza a responder sin forzar. Las oportunidades llegan cuando te vuelves compatible con ellas. El enfoque está en hacer tu trabajo interno, cumplir acuerdos contigo mismo y asumir responsabilidades diarias. La estabilidad precede al crecimiento. Si algo aún no llega, no es castigo, es información. Primero te vuelves capaz, luego la vida te acompaña.
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0: Tony, vamos con la segunda recomendación. ¿Dónde más pueden visitar Smai este fin de semana? ¿Qué más pueden hacer aparte de conocer a Carachula?
1: Aparte de Carachula, porque también tenemos mensajes de la gente de Guayaquil y me decía, bueno, a Cuenca le queda medianamente cerca. Claro. Y a nosotros, bueno, ustedes también tienen una opción increíble y cercana para desconectarse de todo y mirar de cerca la naturaleza, y es por supuesto en su increíble bosque protegido Cerro Blanco. El bosque protector Cerro Blanco es una de las reservas más extensas y de las mejores conservadas también del bosque seco tropical de nuestro lindo país. Y la tienen ustedes allí en Guayaquil, en el Guayas, ¿no?
0: ¡Qué chévere!
1: En Vía la Costa. Es decir,
0: envía a la costa.
1: Usted simplemente hace una salida a la ciudad, pero al mismo tiempo a la naturaleza. ¿Cómo ve?
0: A ver, ¿y qué es lo que voy a hacer ahí? ¿De pronto tal vez algo de senderismo guiado de pronto?
1: Sí, el Bosque Protector Cerro Blanco es una reserva tropical donde tú podrás caminar, conocer algunos paisajes, hacer una ruta de senderismo. Es una ruta en específico ideal para desconectarte de la ciudad.
0: ¡Qué chévere!
1: Exactamente, kilómetro 16 de la Vía la Costa, Santi.
0: Bien, de la Vía la Costa. Y para aquellos amigos que les gusta el avistamiento de aves, no de ovnis.
1: No.
0: Es la primera área de importancia para la conservación de aves en la costa ecuatoriana. ¿Qué tal?
1: Así es.
0: Oiga, Ecuador es hermoso. No sé usted qué piensa de Ecuador, pero yo digo, cada vez que uno va afuera a un viaje internacional y dice, no, Ecuador tiene maravillas.
1: Uno dice, Ecuador tiene esto en el mismo país. Otro se va a otro país y dice, esto también tiene Ecuador. Imagínese. Ecuador lo tiene todo.
0: Imagínese que en este lugar usted podrá encontrar más de 200 especies registradas. ¿Qué tal? De este avistamiento de aves. De pronto por ahí algo de ciclismo también lo podría hacer. ¿Dispone usted de una bicicleta?
1: Algo de ciclismo, sin embargo, sí se recomienda que la actividad principal sea el senderismo, porque tenemos tres senderos. El sendero humedal. Sí, el sendero humedal, que es uno corto para principiantes, es plano, apto para toda la familia. El sendero Buenavista, que exige un poquito más de esfuerzo físico, pero bueno, nos da una vista panorámica increíble. Y el sendero El Mono, que es el sendero más largo y técnico, ideal para buscar monos aulladores.
0: ¡Qué chévere! Ahí están algunos amigos de Guayaquil, acaban de registrar sintonía. Claro, les invito, por supuesto. Ese bosque protector... increíble, lindo, Cerro Blanco, ¿no?
1: Lindo.
0: Y sobre
1: lindo.
0: Todo, como decía Mile, ¿no? Más de 6.000 hectáreas de bosque y esos senderitos, es espectacular. Lo que sí, también bloqueador, porque imagínese, un sol impresionante.
1: Agua para hidratarse.
0: De pronto, una gorrita. Y si quiere hacer de pronto también algo de camping, lo puede hacer.
1: Increíble.
0: Ofrece zonas seguras. Para que ya no tenga miedo.
1: Para que ya no tenga miedo de lo que pasa en Carachula. Bueno, el Cerro Blanco es más.
0: Claro, claro que sí, chévere. Y obviamente hay una información también que obviamente hay precios por algunas entradas también.
1: Sí, pero no son muy elevados ni costosos.
0: Sí, yo creo que el máximo llega como a costar $5 por adulto.
1: El máximo,
0: ¿no?
1: Sí.
0: Claro. ¿Qué tal? Para niños entre 3, 4, sí, está bien.
1: Sí. Recuerden que hay senderos fáciles, rápidos, para todos.
0: Tenemos esta oportunidad de vivir el fin de semana. Tanto los que están en Cuenca, se irían a Carachula. ¿Y los que están en Guayaquil?
1: A Cerro Blanco, Cerro Blanco, así es.
0: ¡Qué bueno! Aquí estamos contigo, por supuesto. Marcamos ahora 16:41. Vamos a recibir a una invitada muy, pero muy especial aquí en Radioactiva.
1: Así es.
0: Hoy vamos a hablar de un tema que muchas veces... no vemos, pero está detrás de todo lo que consumimos, la logística.
1: Ok.
0: ¿Qué tan preocupada está la región del Austro para los retos del comercio y las exportaciones y el crecimiento del país?
1: Así es, para responder estas inquietudes nos acompaña la magíster María Emilia Crespo, gerente general de Asincomex, para hablar de Logistic Innovation, una iniciativa que busca construir la hoja de ruta logística del Austro y llevar sus propuestas al Plan Nacional Logístico del Ecuador. Bienvenida, Radioactivos.
0: Hola, María Emilia, ¿nos escuchas?
2: Hola, sí, les escucho muy bien. Buen día con todos. Muchísimas gracias por este espacio y poderles comentar de este gran evento que se viene para Cuenca para construir el futuro logístico del Austro.
0: Qué bueno. Te saluda Santi Solís. Estoy junto a Emilia Aguilar. Vamos a hacer unas preguntas muy especiales para ti.
1: Así es. Y María Emilia, para quienes escuchan por primera vez sobre este proyecto, cuéntanos, ¿qué es Logistic Innovation? ¿Para qué nace también en este momento y para el Austro, no?
2: A ver, yo creo que el ámbito logístico está en el día a día de cada persona y aún más en las empresas, pero no solo las grandes empresas que movilizan contenedores, sino también los pequeños y medianos empresarios, los emprendedores, que realmente Cuenca es una ciudad de una incubadora de conocimientos y de emprendimientos, que realmente la logística es un tema tan importante que representa, imagínense, el 20% del costo de cualquier producto que ustedes puedan llegar a producirlo o a comercializarlo.
0: María Emilia.
2: Y por eso nace esta iniciativa.
0: Qué bien. ¿Por qué se considera que el Austro tiene un papel estratégico dentro del desarrollo logístico del Ecuador?
2: El Austro juega un papel estratégico no solo en la logística. Recordemos datos importantes: que el Austro tiene el PIB per cápita industrial más alto del país, por ende toma decisiones muy importantes en comercio exterior, en sí, en la industria, y todo eso es importante porque el Austro, al estar en una ciudad del interior, dependemos mucho de un puerto que puede estar en Guayaquil, en Manta, en Puerto Bolívar, y también al no tener un aeropuerto internacional por el cual movilizar también nuestra carga, dependemos de un Quito o un Guayaquil. Entonces, la logística es un tema tan importante para el Austro que tiene que estar plasmado y también llamar la atención de las autoridades para ejecutar propuestas que eliminen estas brechas que tenemos como Austro, como ciudad del interior, en relación a la logística. Solo hablando en temas de conectividad, creo que todos lo hemos vivido, muchos deslaves, las carreteras tapadas, y en logística cada instante cuesta un dólar más. Entonces es importante agilizar los procesos de logística, ser eficientes, buscar nuevas tecnologías, y para eso está Logistic Innovation.
1: María Emilia, bueno, y la preocupación de muchos es la cantidad de trabajo que se va a generar o que podrían incluso estar perdiendo con las nuevas tecnologías, pero esto no es así, y quiero que nos cuentes un poquito cómo puede una buena logística realmente traducirse en más empleo, en competitividad también y oportunidades para los ciudadanos.
2: Claro, la logística son muchos aristas, no solo es un puente, una carretera, sino también son cómo automatizar muchos procesos con el uso de estas nuevas tecnologías. Y en efecto, hay muchas empresas ecuatorianas, no solamente internacionales, que dan estas soluciones logísticas. Y uno de los objetivos de nuestro evento es traer estas empresas de Quito, Guayaquil, Manta, que brindan ya estas soluciones logísticas al Austro, para que las empresas del Austro, las medianas, las pequeñas y las grandes, puedan hacer ese networking, enterarse de todas estas soluciones que existe y poderlo implementar. Este evento nosotros lo estamos organizando a Sincomex junto con Asolog. Asolog es la Asociación Logística del Ecuador, que agrupa varios miembros relacionados con logística. Están los puertos, está el tema de couriers, de agentes de aduana. Entonces, todos vamos a estar sentados en un mismo espacio para buscar un diálogo, para construir junto también con las autoridades públicas cuáles van a ser esos objetivos para que todos estos desafíos estén plasmados en el Plan Nacional Logístico. El Plan Nacional Logístico lo lidera Asolog y tiene un nivel de gobernanza junto con autoridades de gobierno para poderlo ejecutar e implementar. Entonces, no es un evento cualquiera, claro. Es un evento para construir.
0: Qué bien, María Emilia. Como sabemos, obviamente, esto no es nada fácil. Hay desafíos en esta parte y sobre todo en la región. Uno de los aspectos más interesantes es que, como tú lo has dicho, las conclusiones de este evento alimentará un plan nacional logístico en el Ecuador. Pero, ¿cómo será el proceso y qué impacto puede tener?
2: A ver, este Plan Nacional Logístico del Ecuador, como digo, lo lidera ASOLOG, y aquí van a estar la columna vertebral de toda la logística del país. Así como están plasmados importantes nodos logísticos para Pichincha, para Guayaquil, que conecte con Quevedo, con Manta, también tienen que estar todas las necesidades que tenemos en el auto. ¿Cuál es el impacto de esto? Es llevarlo a un nivel nacional a través de una sola voz, que va a ser este workshop, este evento que vamos a hacerlo, en el cual van a participar los gremios, van a participar los empresarios, va a estar la academia, y por primera vez como que se va a unir una sinergia de todos estos actores para decir, hey, aquí está el austro, aquí están nuestras necesidades, y todo esto está respaldado a través de ASOLOG y del Plan Nacional Logístico, que luego obviamente esto se eleva a nivel ya de gobierno, quien tiene la potencia está de implementarlo y ejecutarlo. Pero cabe mencionar también que este Plan Nacional Logístico ya tiene un respaldo de multilaterales, como por ejemplo el BID.
1: María Emilia, bueno, y nos llama mucho la atención lo que nos acabas de decir, ¿no? Todos en una misma mesa, las empresas grandes, la academia, el sector público, todos en esta mesa de trabajo. Y queremos saber qué papel va a tener justamente este espacio donde cada área se reunirá y qué propuestas esperan obtener de ellos, ¿no?
2: Sí, realmente es tan personalizado este evento que para... Se va a dividir en 10 a 12 mesas con temas relevantes para el austro, pero nosotros, para definir qué temas vamos a tratar en las mesas, vamos a levantar una encuesta para que sean los mismos empresarios que nos digan, ve, uno de nuestros dolores es el tema de la conectividad, otro dolor es el tema de infraestructura, otro dolor es que no tengamos todavía cómo movilizar carga aérea, ni siquiera a nivel nacional, menos a nivel internacional. Entonces, en base a las mismas participaciones y necesidades de los empresarios, se van a ir como estableciendo estos puntos de partida de estas mesas, porque aquí el objetivo es que todos aportemos.
0: Además del análisis, habrá una exposición. ¿Nos puedes contar un poquito sobre esa exposición de las soluciones tecnológicas? ¿Qué podrán encontrar los asistentes en esta expo?
2: Claro, vamos a tener un piso ferial, que es importante conectar todas estas soluciones logísticas con las empresas del austro. Lamentablemente, por temas de distancia, no siempre las empresas del austro pueden asistir a las ferias logísticas que se dan en Guayaquil, en Quito o en Manta, y ahora estamos uniendo esfuerzos con todos estos empresarios nacionales para que vengan a Cuenca y expongan todos estos soluciones que tienen, soluciones desde el ámbito de tecnologías, pero también de productos, por ejemplo, montacargas muy especializados que ya te pueden elevar racks hasta alturas muy grandes, o maquinarias, que todo esto apalanca el tema logístico para que sea mucho más eficiente. Temas de consultoras también en temas logísticos van a estar presentes. Y un tema importante también es que puertos de nuestro país también van a estar ahí presentes y en las mesas y analizando y tratando estos temas todo el tiempo con los empresarios del austro.
1: María Emilia, además de todo este conocimiento que se podrá compartir en el evento, en Logistic Innovation, ¿qué beneficios obtendrán las empresas que participen, que sean parte, ¿no? Independientemente de su tamaño?
2: Sí, justamente esa visión es la que nosotros queremos dar, que no necesariamente sea una grande empresa, sino poder recopilar la información de todos, de una mediana, de una pequeña y también obviamente las grandes. Yo creo que el beneficio más grande es poder alzar la voz y plasmar estas necesidades que tenemos como empresarios del Austro en un proyecto de un plan nacional y que sea escuchado por nuestras autoridades. Creo que eso es el beneficio más grande que podemos tener como resultado de este evento.
0: Qué bien, María Emilia. Y finalmente, ¿qué mensaje desde tu interior, desde tu perspectiva, sí, como líder, qué mensaje le darías a los empresarios, emprendedores, estudiantes y profesionales que se sumen a esta iniciativa el próximo 16 de septiembre?
2: Que separen la fecha el 16 de septiembre. Yo sé que tienen tiempos apretados, agendas, pero realmente es una oportunidad única para poder ser escuchados, para poder levantar esta información, que agenden y nos puedan acompañar, porque es una oportunidad que siempre realmente desde el ámbito personal nos estamos quejando que no tenemos conectividad, y desde el ámbito empresarial sufrimos los dolores porque también son costos súper altos con los que tenemos que lidiar para poder realizar nuestras importaciones, para realizar nuestras exportaciones. Entonces es comprometernos a trabajar toda una mañana en estas mesas estratégicas y luego tener este resultado que va a ser beneficioso para todos. Entonces ese es mi mensaje: comprometámonos a trabajar, a aportar, a construir con nuevas ideas, con nuevos temas, y no solamente este es mi problema, sino claro, que buscas la solución en total tu problema para tener algo constructivo.
0: Mi querida María Emilia, espero que te hayas sentido muy cómoda con la entrevista aquí en Radioactiva. Estamos muy contentos, muy emocionados también por el proyecto que tienen, y estamos seguros de que les va a ir súper, súper bien.
1: Así es, muchas gracias, Magíster María Emilia Crespo, por compartirnos esta visión sobre el futuro de la logística y la importancia también de construir soluciones desde el Austro para todo el país. Gracias por acompañarnos.
0: Las puertas siempre estarán abiertas, María Emilia. Un abrazo para ti y para todos quienes están detrás de todo esto.
2: Muchísimas gracias por el espacio y les esperamos a todos en este gran evento de Logistic Innovation el 16 de septiembre.
0: Bueno, ahí estamos entonces. Vamos a cerrar ya el programa. Gracias a quienes están siempre enganchados con nosotros. 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
1: Gracias. 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
0: ¡Qué delicioso! 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
1: Así es, Santi, querido. Estamos ya casi de despedida y cierre. Ya estamos.
0: Ya se nos fue el tiempo. Un abrazo, que tengan un buen fin de semana, ya saben. Entonces, Carachula para quienes están en Cuenca.
1: Y Cerro Blanco para quienes nos escuchan desde la 103.3 Guayaquil.
0: Esas fueron las recomendaciones de Smile. Estuvo con ustedes Mili Aguilar.
1: Santi Solís.
0: Buen fin de semana. Chau, chicos.
1: Chao, chao.
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1: Bienvenidos, bienvenidas, ¿qué tal? ¿Cómo están? Muy buenas tardes. 5:03 p.m. Mi nombre es Jean Piedra Salas y ya estoy al mando de la cabina número 1 de Radioactiva. Nos conectamos y saludamos a Cuenca 88.5 y a Guayaquil 103.3. ¿Qué tal? ¿Cómo están? ¡San viernes! ¡Qué maravilla de día! ¡Al fin es viernes! Arranque el fin de semana acá en Radioactiva. Y nos conectamos también con el planeta entero. 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Bueno, bienvenidas, bienvenidas a una edición más de Live Sessions. 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

Arrancamos este programa, vamos a tener varios segmentos de música de todo tipo. Y bueno, arrancamos en Berlín, año 1990. Un día 21 de julio de 1990, el señor Roger Waters, vocalista de los Pink Floyd, invitaba a una serie de artistas para cantar su enigmático álbum The Wall, por la caída del muro de Berlín. Se juntaron varias estrellas del rock and roll mundial junto al británico Roger Waters. Entre ellos, el canadiense Bryan Adams, el cual comienza este programa con la canción Young Lust.

Recordando la historia en un día como hoy, el 21 de julio, para ser específico, se daba ese gran concierto en honor al Muro de Berlín, Roger Waters y compañía. Y en esta ocasión tocando y cantando el señor Bryan Adams. 17:11 en Live Sessions. Y vamos con más música. Y vamos con más historia de la música.

La gente de Queen con Freddie Mercury a la cabeza, un poquito antes de su muerte, en vivo desde el álbum Queen Live at the Wembley. Tremendo disco doble de todos los hits de esta super banda británica Queen. Vamos con más música. Y nos vamos hasta el Shea Stadium de Nueva York. Años atrás se presentaba el señor Billy Joel en un gran concierto con un gran disco de grandes éxitos. Aquí está Billy Joel con la clásica de él de 1990, We Didn't Start the Fire. Billy Joel, leyéndoles ahora mismo en los mensajes que ustedes nos mandan para complacerles en este programa. 17:15 en Live Sessions.

0: el señor Billy Joel con una de sus clásicas ya. We Didn't Start the Fire. 17:19. Y quiero enviar un fuerte abrazo a mi hermano Juan Andrés Piedra Salas. Está en nuestra sintonía y le vamos a complacer. En este programa complacemos a todos.
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0: 5 de la tarde, 23 minutos. San Viernes y estamos en vivo y en directo. Felices con buena música. Y nos vamos a quedar en rock latino. Acá estaba el señor León Larregui y su super banda Zoe. Tienen varios álbumes en vivo e inclusive en este año 2026 tienen un nuevo álbum en vivo. La canción se llama Love. Y bueno, justamente habla de eso. 17:23. Y nos vamos con el siguiente artista, que nació en Panamá, pero que vivió toda su vida en España. Y que también tiene nacionalidad colombiana. Y vive actualmente en México. Un champús total la vida de este señor. Me refiero al señor Miguel Bosé.
1: ¡México!
0: Años atrás del señor Bosé salió de gira con la famosísima cantante de Mecano, Ana Torroja. Tienen un disco buenísimo, álbum doble, de grandes éxitos de Bosé y de Torroja. El álbum se llama Girados, y acá está Bambú, con Miguel Bosé.
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0: 17:28, Miguel Bosé. Y antes de la pausa comercial, buenas recomendaciones para usted. 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Pausa comercial, ya regresamos.
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17: 5:34 p.m. ¿Qué tal? ¿Cómo están? Nos conectamos con Guayaquil, con Cuenca, 103.3 y 88.5. Les damos la más cordial bienvenida a todas las personas que están uniéndose a nuestra sintonía. Somos Radioactiva Ecuador y este programa que se llama Live Sessions. Hasta las 6 de la tarde, buena música. Cada día, de lunes a viernes, de 5 a 6 de la tarde, buena música. Semana regular de trabajo luego de la Copa Mundial. Y bueno, a los años que estamos, todos los días programando buena música. Nos encanta leer sus mensajes. Gracias por escribirnos. Estamos para servirles y para acompañarles. Antes de continuar con el programa, le traigo buena información para usted. Para usted que me escucha y es empresario, emprendedor, que está pensando en ponerse un negocio y no sabe de qué, pues bueno, le traigo una gran alternativa. La contratación pública es un sistema por medio del cual el gobierno ecuatoriano compra bienes, servicios y obras. 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Continuamos con más música y me pedían por interno a la guapísima y talentosa Dua Lipa, que está con álbum nuevo 2026. Estuvo de gira por México y grabó un álbum increíble de grandes éxitos de ella. E inclusive estuvo con Fer de Maná tocando esta clásica de ellos. Oye, mi amor, con Dua Lipa y Fer de Maná.

17 con 41, estamos en vivo y en directo en este viernes, al fin es viernes. Dua Lipa, guapísima, talentosa. Y los que pudieron ir a verla en su reciente gira, pues bueno, qué espectáculo, Dua Lipa. Y vamos con más música, pero antes, saludos. Diego López y al doctor Galo Cárdenas, que está a todo volumen escuchando Live Sessions. Vamos al Comfort y música para volar. Discazo. ¿Sabía que hay de este disco dos versiones? Claro que sí, hay dos versiones. La versión normal y la reeditada. En la reeditada hay canciones que no estuvieron en la versión normal, como por ejemplo Cuando pase el temblor y Zoom. Pero bueno, de este álbum, que es gigante, que es buenísimo, nos vamos con esta. Es una magia esta canción. Nuestro ángel eléctrico, el señor Gustavo Cerati, tocando con su banda. Esa guitarra que suena como única, ¿no? Charlie Alberti, Zeta Bosio, Gustavo Cerati, Soda Stereo, desde el Comfort y música para volar, su álbum MTV Unplugged. Disfrutamos Ángel Eléctrico, 17 con 43 en Live Sessions.

0: Magistral espectáculo, escuchar el MTV Unplugged de la banda Soda Stereo. Comfort y música para volar. Lo pueden buscar en sus dos versiones en plataformas digitales. La versión más larga y extendida está buenísima. 17:46 en Live Sessions.
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0: Y vamos con más música. Ya estamos conectados con ustedes nuevamente. 5:47, se va la tarde este viernes. ¿Qué planes tiene? ¿Planes de salir a cenar? ¿Un asadito? ¿Tal vez una discoteca, un buen bar? 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Buena música en vinil para escuchar cosas que no escucha en ningún otro lugar.

Psycho Killer con David Barney y compañía, los Talking Heads, los reyes del New Wave en los 80s. Muy buena banda y en vivo suenan espectacular. 17:50, tiempo de despedirnos.

Damas y caballeros, nos vamos, pero antes de irnos, tengo un saludo cumpleañero y me encantan cuando son menores de edad, porque desde pequeñitos están escuchando buena música y son seguidores de la radio. Homerito Andrés está cumpliendo 11 años y le encanta la buena música de Live Sessions. ¡Qué bueno! ¡Me encanta! ¡Feliz cumpleaños, campeón! De parte de tus papis que te quieren un montón, Homerito Andrés. ¡Feliz cumpleaños desde Radio Activa! Con esto cierro. ¡Nos vamos! Mi nombre es Jean Piedra Salas. Un placer acompañarles en este programa Live Sessions. Conmigo, si Dios quiere, nos escuchamos el día lunes a las 10 de la mañana en Personalísimo y a las 5 de la tarde en Live Sessions. Que tengan un muy buen fin de semana. Arrancó el fin de semana. Última canción de Depeche Mode, Live in Barcelona con Enjoy the Silence.

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0: Hola, hola, ¿qué tal? Muy buenas tardes, noches, queridos amigos. Qué gusto estar con ustedes y formar parte de su vida. ¡Al fin viernes! Esto es Triple Sentido, Amistad Orellana, alias Odioso. ¿Cómo estás? Buenas tardes, noches.
1: Amiga, con la música del rey del pop puedes lanzarme todas tus balas, ve. Enjabonado.
0: Perfecto, gracias.
1: Un ícono para todos los descendientes afroamericanos. Gracias, amigo, por acordarse de nosotros. Yo le escucho al rey del pop. ¿Ya vieron la película?
2: Ya.
0: Sí, creo. Ya ni me acuerdo.
1: No.
2: Ya.
1: Amiga. Señora María Elisa, qué gusto encontrarla.
2: Deje de decirme, María Elisa, ¿quiere?
0: Pues sí te llamas, oye.
2: No, me gusta que me diga Eli.
1: María.
2: Eli.
1: Eli, doña de señorita.
0: María. Doña.
1: Doña Eli, si quieres.
2: ¿Qué pasa?
1: Doña Eli, ¿cómo le va? ¿Cómo ha pasado?
2: Hola, hola, ¿qué tal, amigos? Muy buenas tardes, noches. Qué gusto poder estar con ustedes. Bienvenidos al programa Top, Top, Top del Mundo Mundial. No interrumpa mi saludo. Señor productor, ¿qué pasa? ¿Por qué no pone mi canción del fin de semana? ¿Acaso no le han indicado?
1: Ah, ¿y la mía de Mamá María?
2: Sí, basta, Fausto.
0: No, basta.
2: Tú no tienes canción de fin de semana.
0: No tienes canción.
2: Vamos, ya 10 años. Ahí está. Báilelo. Báilelo. Bueno. Bueno. Pite, pite, pi, pi, pi, pi. Vamos, vamos, vamos. Vamos, vamos. Con una mano en el volante y otra en la cintura. Con la otra mano en el volante y la otra en la cabeza.
1: Mamá María de Richie y Póveda.
2: No, esa
0: soy
2: no.
0: Soy inesperado, es pero preciso.
2: ¿Quién dice eso?
0: El Fausto dice que es así.
2: Ese man no es ni inesperado ni preciso.
1: Póngame
2: súbeme
1: la mía.
2: No, no, esa no es suya, mi Orellana. ¿Por qué se viene a inventar después de 10 años una canción?
0: Él tenía una canción que era...
2: Pi, pi, pi, era
1: bueno,
2: esa.
1: Entonces lo comía,
0: esa era insoportable. No.
1: Una del rey del pop.
0: No. Bueno,
2: ay, amigos,
0: un viernes espectacular para todos y para todas. La Eli está fuera de sus casillas, sabrán disculparle, por favor. A mí se me está acabando la paciencia, Fausto, no sea vos, pero a mí, o sea, ya estoy...
2: Me quedan 12 semanas.
0: Nora, tú puedes.
1: Ay, amiga, nerviosa.
0: Nora, tú puedes.
2: Oh, sí, amigo, nerviosa. Ya no puedo más.
1: 30 años de virginidad, yo estuviera, pero ve.
2: 33.
1: La de Cristo te van a hacer.
2: Ay, Dios.

0: a los Locomía, ¿no? Tú eras de...
1: Todo les enseño. ¿Cómo?
2: Ya hubiese querido yo estar en ese.
0: Bueno, ¿por qué no? En serio, Fausto, disfruta esta canción.
1: Amigos, ustedes tienen que abrir el Facebook Live.
2: No hay Facebook
0: para,
2: Live.
0: No hay Facebook, YouTube.
1: No para verme a mí toda despeinada.
0: Pero sí ver la coreografía que está haciendo la amistad orellana. Pero ¿sabes qué? Te queda muy... ¡Soy toda la...
1: ¡Basta!
0: Bueno, 18:06.
1: Queremos saber qué hay en tu cabeza.
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0: Bueno, acabo de salir al aire eso. Espérense. Verá, señor productor.
1: Señor productor, ¿qué le pasa?
0: Que yo vaya poniendo los puntos para ver cómo salen su calificación.
1: Oiga, señor productor.
0: Tiene dos puntos menos. Bueno, yo veré.
2: Amiga, ¿verdad? Todos hemos pasado por la etapa de aprendizaje. No sé por qué eres tan cruel con mi amigo.
0: Con el Sebastián. No, aquí... Todos igual, todos por la misma.
2: Yo te apoyo, mijín.
0: Así que, bueno, ¿qué vamos
1: muy
0: a preguntar?
1: Está muy risueño, le veo, no sé qué.
0: ¿Qué vamos a preguntar, señora Padilla?
1: Queremos que nos cuente, amigo, amiga, que nos escucha, ¿qué no puede faltar en una despedida de soltero o soltera?
0: Ay, ay, ay, cierto que hoy día te hacen tremenda despedida a ti, ¿no?
1: Oiga,
0: tendrás
1: ¿qué
0: cuidado.
1: Esta
0: tendrás
1: es mi tercera despedida de soltera.
0: Pero es la primera del Jorge y con tremendas
1: fichas. ¡Oiga, qué zapa!
0: Y con tremendas
1: sí,
0: fichas.
1: Sí, qué bestia. Hoy día tiene su primera.
0: Sí, sabes despedida. Que le invitaron también al Fausto a su despedida.
1: No. Es solo de novios o parejas de las
0: ay, perdón, no, no, eso era. Disculpa. Bueno, a ver, la pregunta dice así. ¿Qué no puede faltar en una despedida de soltero? En una despedida de soltera. Nos escribe, por favor, al
2: 09-87-17-57-88.
0: A ver, debemos comenzar contigo, María Elisa.
1: Yo digo que no puede faltar buena música, buen parlante y micrófono. Micrófono, tiene que haber micrófono.
0: Ah, ¿para karaoke dices tú?
1: Para hablar, reírse, dar indicaciones de los concursos y cosas así.
0: Tu micrófono.
1: Sí,
0: ¿cuántas personas van a ser?
1: O sea, sean así 5 personas, tiene que haber micrófono, parlante,
2: sí,
1: para la bulla. Hasta para karaoke, es para
0: que,
1: la bulla.
0: Es que como ya sabes que ella es chinesquita.
1: Oye, ¿y usted qué quiere? Una despedida de soltera con velas. Y...
0: No sé, para qué las velas. No sé.
1: ¿Qué quiere? Una despedida de soltera así, hablando así.
0: No, pero con micrófono.
1: Claro.
0: Bueno, ya, está bien.
1: ¿Qué opinas, Fausto, de
0: micrófono,
1: mi
0: micrófono, parlante
1: obvio.
0: Y música. Usted, amistad orillana, ¿qué no debe faltar?
2: Entre hombres.
0: Como usted quiera.
1: Puede ser para chicas y chicos.
2: No, ¿para qué? Me quedo en la casa.
0: No, ¿ah? Pues una respuesta para chicos y otra respuesta para chicas.
2: Ah,
0: no
2: ah ya, solo chicos.
1: Ah, ajá. Vos que pensabas que yo sea para mixta.
2: Ajá. Sí,
1: para no, aquí. Hombre, no.
0: A ver.
2: No puede faltar un acentico diciéndote, entonces, ¿qué, mijo? Le sirvo más. Entonces, ¿qué, papi? Cambia esa cara, papi. Mi amor, está como
1: triste. ¡Fausto, ya detenimos!
0: Es que le han dicho tantas veces cambia esa cara que por eso se acuerda. Y...
1: En cualquier idioma te dicen. Oye, viejito, cambia esa cara, ve.
2: Ese es nuestro idioma, amiga. Te estás refiriendo
1: acento.
2: A acentos.
1: Ah, en cualquier ya. Acento. Oye, okay, ve, cambia esa cara, oye.
2: O mejor en tu acento. Eli. Ya cambia esa cara. Con la papa en la boca.
1: Yo no tengo la papa en la boca.
0: A veces sí.
2: Ay, ya, tu madrina te lo mandó.
0: No, querida.
2: Tu madrina te lo mandó puesto.
1: Necesito audio. ¿Qué digo ahí? ¿Cómo se llama? Está abajo.
2: Retorno.
0: Está abajo. Ya te subo.
1: Aquí, usted Nora. La Nora de decir.

0: madrina, ¿qué haría?
1: Nada, ahora ya no quiero.
0: Ya diga,
1: no,
0: madrina,
1: ya no quiero.
0: Madrina.
1: Ustedes, amigos, pueden decir lo que quieran.
0: Decir alguna cosa, santurrón.
1: Al 0987-1757-88.
0: Aquí dicen decoración sugestiva.
1: Hoy hay unos chocolates. ¡Qué barbaridad!
0: ¡Qué goce! Son hermosos.
1: Son divertidos, aparte de deliciosos.
0: ¿Ah,
1: eso
0: sí?
1: Es bueno, claro. Pero en cambio, como chupar. Son lo que tú quieras hacer con el chocolate, vos verás.
0: Yuchos dice.
2: Esa es, pues, así de una, mijinas, están ahí que...
0: ¡Ay, la gente!
1: ¡Chocolate! Que se dan las vueltas. Yo dije, Eli, no hagamos ese tema.
0: Usted
1: y vos,
0: dijo que Dios nos acompañe. Usted fue la del tema.
1: Yo dije que Dios nos acompañe,
0: pero
1: sí.
0: Pero que usted fue la del tema también.
1: 18 con 11 minutos. Pero cuéntanos qué no debe faltar en una despedida de soltera, en una despedida de soltero.
0: Aquí dice juegos divertidos, con retos
1: sí,
0: y
1: sí,
0: preguntas.
1: Sí, sí, sí, sí. Oigan, pero a ver, es que
0: golosa,
1: yo no estaba,
0: la Norita.
1: Yo no he estado en una despedida mixta donde sea. ¿Qué tal?
0: Ah, yo tampoco en mixta.
1: Esos juegos que hacen.
2: Despedida mixta, no le veo, amiga.
0: Sí, están en una despedida mixta que nos hicieron.
1: De
0: recién.
1: Las familias.
0: No.
2: Es como irse a cortar la barba con tu esposa al lado, o sea.
0: No. Oye, recién unas amigas y amigos nos hicieron a Jorge y a mí una despedida de soltero mixto. Y lo que hicimos fue cantar karaoke. Y había muchas golosinas, coctelitos.
2: Que Carlos,
0: y así.
2: Es como baby shower sin estar embarazada.
1: Es que, ¿sabes qué? ¿Por qué me gustaría eso?
2: Claro, o sea, ¿cuál es el sentido?
0: Oye, pero si ustedes despedir, nos van a hacer una despedida de solteros mixta.
2: De la soltería.
1: Sí, nosotros íbamos a hacer un concurso, ¿te acuerdas de lo que quedamos? Pero,
2: ya.
1: Calladito. Eso hay como comentar, porque después ya la Eli se prepara. Como a ella
0: ya
1: no le gusta perder.
0: Yo sí odio perder.
1: Como no le gusta perder.
0: Oigan, ¿ustedes qué opinan de que hayan fotos y videos? Recién el grupo de mi chat.
1: Depende
0: de mi familia.
1: Depende de qué tipo de fotos.
0: Porque... Estaban queja y queja de que no deberíamos pasar. Yo todo cuento, ya me de hablar. De que lo que pasó en la despedida de la Eli debe quedarse en la despedida de la Eli.
2: De ley, yo apoyo eso.
0: Pero eso no debería haber ni fotos, ni videos, ni que, oye, ni que alguien hubiera hecho algo malo, amigo.
2: No, amiga, si yo organizo, les
0: quitas los celulares.
2: Les quito a la entrada, amiga.
1: ¿Por qué? Pero.
2: Detector de micrófonos.
1: Y si quieres tener un recuerdo del divertido.
0: Yo creo que solo debería haber una foto del grupo de todas y ya dejamos los celulares.
1: Bueno, que dejen los celulares para que no estén embobados en los celulares, sí. Pero sí es bonito tener recuerdos y hacer fotitos y todo eso, ¿no?
0: Sí, porque aparte no haces nada malo, amigo. Oye, ni que fueras.
2: ¿Para qué te vas?
1: ¿Cómo? Oigan, hay que mandar un saludo especial. No es happy birthday. Pero conocí a Harry Valdivieso, que nos escucha.
0: Harry.
1: Nos escucha casi siempre, Harry. Sale.
2: Casi siempre.
1: Sí, porque bueno. Sale de su trabajo y en el transcurso de ir a casa nos escucha y él dice que le gusta mucho nuestro programa. Es uno de los socios de Ceiba.
0: Hoy nos estará escuchando.
1: Ojalá que sí. Hoy día canta.
0: Saludos, Harry.
1: Hay un tributo de José José en Ceiba. Le mandamos un saludo a Harry Valdivieso y por supuesto también al Super Mario, que es el administrador de Ceiba. Un abrazo para ellos.
0: Saludos,
1: gracias,
0: saludos,
1: por
0: saludos.
1: Escucharnos.
0: Aquí dice la Norita, no ha visto qué pasó ayer.
1: ¿Qué tal esa despedida? ¿Horrorosa?
2: Para la novia.
0: Aquí
2: claro,
0: dice.
1: Para él también, acuérdate cómo sufrió, casi no llegó y todo. No,
0: aquí
1: no,
0: dice:
1: no.
0: Debería haber respeto al estilo de la novia. No todas quieren algo desenfrenada. Algunas prefieren viaje, una noche tranquila o una experiencia diferente.
2: ¿Para qué sales entonces? Quédate.
1: No. Lo que acaba de decir dice que depende cómo sea la novia.
2: Es
1: pues.
2: Como que yo le diga, no sé, pues a mi pana, vamos por una hamburguesita. Ya, pero yo pido ensalada.
0: Es que yo te digo, amigo,
2: estoy
0: verás.
2: Contando los pasos.
1: No.
2: Amigos,
1: no.
2: Si es para despedirte de esto. Pues.
0: Hay como ya que nos fuimos a una cena y el chico que estaba a mi lado hablaba de calorías.
1: Ay, ¿ves? Sí.
2: O sea, deja comer en calma. ¿Para qué vienes?
1: Exacto.
2: Si vas a contar las calorías, quédate en la casa.
1: No contaba las calorías, pero oye, pero, la Eli, qué bestia, ¿qué? Todo cuenta, es increíble.
0: Pero para eso trabajo en la radio, para contar todo.
1: No necesariamente.
0: Ah, no es para eso.
1: Antes
0: me voy. Pero es que, por ejemplo, verás, yo te digo, amigo, mi hermana mayor, por ejemplo.
2: Ya.
1: Y a la May, ¿qué
0: a
1: onda?
0: A ella, vos no le podías jamás en la vida hacer una despedida de soltera con loca. Bailarín o loca, ajá.
1: Ya, porque la personalidad de ella es
0: sí.
1: Más tranquila.
0: Es mucho más tranquila.
1: No parece hermana de la Eli.
2: Pero, a ver, le dices.
0: Casi mira, que en serio, ir a pintar cerámicas hubiera sido una... Muy
1: pero si eso le gusta a ella, está bien.
0: Sí,
2: le mandas por eso, le mandas una cerámica. Le dije, mija, píntate en mi nombre.
1: ¿Qué dices?
2: ¿Pero para qué vamos a salir?
1: O sea, contigo no, obvio, pero...
0: Aquí dice,

0: Saludos. Lo que no debería faltar en una despedida de solteros es que las actividades giren en torno a los gustos del homenajeado o la homenajeada, no solo lo que le gusta al grupo.
1: Es que claro, esto, claro, si no se va a pasar mal él o ella.
0: Claro, porque es que...
1: ponte que, sí que haya un novio que no quiera una bailarina exótica.
0: O que te esté diciendo, cambia esa cara de ogro, Fausto, ve...
2: Oye, para yo por ese acento no pago, amiga. Ni gratis.
0: Oye, ya no sé si...
2: el chiste que te digan, pues entonces, ¿qué, papi? No, nos vamos a quedar así.
0: Dice,
1: Fausto.
0: Buenas tardes.
2: Míreme.
0: No sé a quién se le ocurrió mal usar el término despedida de soltero. Digamos, hicimos una reunión previa al matrimonio con los novios, pero la despedida de soltero es con sus amigas y o familiares mujeres y la del novio con sus amigos y o familiares hombres. A ver.
2: No le calo.
0: ¿Cómo, de nuevo?
1: No le entiendo.
0: Buenas tardes. No sé a quién se le ocurrió mal usar el término despedida de soltero o soltera. Digan, hicimos una reunión previo al matrimonio con los novios, pero la despedida de soltera es con sus amigas y o familiares mujeres y la del novio con sus amigos y o familiares hombres.
2: Sigo sin entender, güey.
0: O sea, que ¿por qué usan la palabra despedida de soltera si es una reunión con amigas y amigos? Ah,
2: claro, o sea, con tu pareja.
0: No. ¿Que por qué dicen despedida de soltera?
1: ¿Por qué se llama así, dice el señor? O la señora, no sé.
2: Porque se acabó tu soltería, mijín, por eso.
1: O sea,
2: despídete de esa etapa de tu vida.
1: Dices adiós.
0: Aquí dice, gracias, escucho con las justas antes de entrar al mall. Debe ser su amigo.
1: Ah, no sé.
0: Bueno, acá nos dicen, gracias a ustedes no sentimos el regreso a casita ni el tráfico. Nos encanta su programa.
1: Gracias.
0: Dice, no hay despedida mixta con amigos, hombres y mujeres. Ah, las despedidas mixtas.
1: No les gusta.
2: Claro, no, qué chiste.
0: Que pues, eso está mal llamado. Dice, hola Norita, hola Eli, hola amistad, las locas de amistad.
1: Ah, está respondiendo a las locas.
0: Así parece.
1: Qué bárbaro.
0: Dice, hola chicas, chicos. Cuenta todo lo que hablamos en la cena, Eli. No debe faltar un... La Coqui dice, no debe faltar un stripper y juegos pícaros. Un abrazo, Coqui.
2: Coqui, a tu edad, o sea, ya...
1: Ahí está, pues, déjale amigo, en paz a la Coqui.
2: A vos sí te acepto la cerámica para pintar, pues, amigo.
1: Oye, te han invitado a un programa de la Coqui y de la Vero, ¿no?
2: Sí, se vienen cositas.
1: ¿Te portaste bien?
2: Se vienen cositas. Ahí va un trío que se está armando.
1: No creo, porque me dijeron, nos arrepentimos como no te imaginas, me dijo la Coqui. Yo le dije, me hubieras preguntado antes.
2: Subí, amiga. Tenían cuatro oyentes, ahora tienen cinco.
0: Tenían cuatro, ahora tienen tres.
1: Saludos, Coqui, lo siento.
2: Para acá.
1: Lo siento. Bueno, vamos a recordarles que
2: toma
1: estamos
2: agüita,
1: con ustedes.
2: Agüita.
0: Que ella hoy es stripper y ya se...
1: A nuestro... Déjame en paz, María Elisa Padilla, que todavía puedo renunciar a mi... ¿Cómo se dice? A mi nombramiento.
0: No puede.
1: Habla.
0: Ok, amigos, vamos a mencionar a los auspiciantes. Gracias a quienes hacen posible que estemos junto a ustedes cada tarde. Oiga, usted, señor productor, debería buscar canciones de despedida de soltero. No está poniendo ahí Luis no sé qué.
1: Esa criatura, ¿qué vas a ver de música de despedida de soltero?
2: No, yo digo que sí.
0: ¿Ha ido a despedidas de soltero, señor productor? No.
1: Que no, tiene... ¿Cuántos años tiene nuestro nuevo productor? Tiene 18 años.
2: La confirmación, la fiesta más reciente que se ha herido usted.
0: ¿Por qué no va a haber ido donde despide soltero?
1: Bueno, ahí está al lado con el otro productor que también es otra criatura.
0: ¡Qué bárbaro!
1: ¿Con
0: quién está? ¿Con John?
1: Con el Joa.
0: Ese man, ustedes que creen cara de ángel,
1: cuidado
0: nomás tiene.
1: Cuidado lo que vas a decir.
0: Cara de ángel tiene el Joa, pero
1: busquemos.
0: Yo le he visto de bailarín. ¿Quién creen que fue el bailarín de mi fiesta anterior?
2: Bajo el presupuesto, amiga.
0: Bueno, tú te ofreces rico, sano y natural. Sí está con cuadritos, verán. Rico, sano y natural. 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Esta es canción de despedida de soltero.
1: Bien,
0: claro.
1: Bien, señor productor.
0: Sube la mamá para que mi gata aprenda la motora.
2: Que las chicas
0: sube
2: se botan al piso.
0: Sube la mamá para que mi gata aprenda la motora.
1: En la de la
0: Anita.
1: Anita, la de
0: no te vayan a volver.
1: Esa también.
0: Esa, yo me subo aquí en la mesa, verán.
1: Por Dios, oye, las hermanitas Padilla.
0: Sí,
1: con esa canción.
0: No
1: hermanitas
0: sé.
1: Padillas, Eli, Alia, Alex. Eli
0: la
1: y Cris.
0: Nos entra el alma
1: o
0: de Anita.
1: O sea, ellas son... Quítate, Anita.
0: ¿Me aguantará la mesa?
2: Ahorita sí.
0: Sí, ahorita sí me aguantan, ¿no es cierto?
1: Ya.
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0: Cerramos el espacio.
1: Señorita,
0: por usted.
1: Señorita, usted, unita más.
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1: 18:22. Hoy te estamos preguntando, ¿qué no debe faltar en una despedida de soltera mientras
0: un
1: vas a
0: casa? Bailarín guapo, sexy, delicioso.
2: Y para el Jorge, ¿le puedo dar, recomendar unas?
1: ¿Pero por qué me pides permiso?
0: Ay, Anita, voy a bailar, Anita. Entrar en la mesa.
1: Eli, basta.
2: Póngale, ponchele, mi rey. Nos hicimos virales con esa. Con esa toma nos hicimos virales.
1: Ay, yo tengo vergüenza ajena, por Dios.
0: Póngame de nuevo.
1: No, Eli, basta.
0: Es que tiene que ser la parte de te voy a envolver, no.
2: Te voy a envolver.
0: A ver, ponga la parte de envolver. ¿Qué fue?
1: Sebas, cambia la canción. No. Se vuelve loca, cambia la
0: Sebas,
1: canción.
0: Sebas, a mí me entra el a mí me entra
1: Sebas
0: el espíritu.
1: Sabe a quién tiene que hacer caso.
0: Aprovechame. Ahí voy.
2: Pero ponchale hoy.
1: ¡Bájate! Después, ¿por qué quieren despedirte? Verás, piensa en que ya te vas a casar, que necesitas dinero para mantener tu hogar. Si te despiden de aquí.
0: Bueno.
2: Para mantener tu hogar.
0: Aquí dice: Fausta, me debes una, mija. Está que se ríe como loca por tu bullying. A ver, ¿qué no puede faltar?
2: ¿Quién?
0: La Coqui.
2: La ella sabe, pues.
0: ¿Qué no puede faltar en una despedida de soltera? ¿Qué no puede faltar?
1: Rica comida también.
0: Se cansó la señora, dice.
1: Sí, ya está.
0: Es que no me deja la Nora aquí bailar.
1: Sí, porque no es el lugar para bailar. Por eso no te dejo bailar, adivina.
2: ¿Puede explicar o contarme si esta costumbre de la despedida de soltera es la antigüita o como ahora que se inventan cualquier cosa?
1: Ahora hay una nueva que es, o sea, no tiene nada que ver con despedida de soltera, pero es la kitchen shower.
0: Ah, sí, que dan como regalitos para la casa, lo que necesita la novia, pero...
1: Pero ese es súper suave. Ya,
0: vamos a ver,
2: Eli,
0: esa
2: dale. Póngame una de Michael Jackson a mí.
1: ¿Quieres tú bailar una de Michael Jackson? Pero sí sabrás bailar como Michael Jackson. ¿Sabes el pasito para atrás?
0: Póngame la gasolina mejor.
1: ¿Sí sabes? Póngale una de Michael Jackson para que haga el pasito para atrás de nuestro querido...
0: Sí, ya hizo el paso.
1: Es un complejo de bailarines ustedes hoy día.
0: Ay, Dios mío.
1: ¿Qué más? ¿Qué más necesitamos? ¿Cuál es tu cóctel favorito, Eli?
0: Mi cóctel favorito, las palomas.
2: Sabía. No sé por qué, pero...
1: El Fausto, está...
0: Las palomas, los mojitos, los... ¿Cómo se llama el que siempre me tomo?
2: El gin.
1: Gin.
0: ¿Y otro más?
1: No, solo el gin.
0: No, hay otro que también...
2: El gin bien bajo.
1: Ah, el mosco mío.
2: ¿El gin bien bajo o por...?
0: En la rodilla.
2: Oye.
1: ¿Cómo se llama? El mos.
2: Ese es buenas.
1: ¿Cómo se llama?
0: Mosco Mule.
1: ¿Qué tiene? ¿Qué tiene ese?
0: Qué majadero, si le dio.
1: No, y no quiero.
0: qué majadero.
1: Con que no le haya oído el que no tiene que oírle. Lo único que espero.
2: ¿Cuándo vuelve el que no tiene que oírle?
0: Ya está aquí.
2: Ay.
0: ¿Ustedes creen que deberían invitarle a la mamá o a la suegra a la despedida de soltero?
1: Depende cómo sea el estilo de despedida.
2: Amiga, es como
1: soltera.
2: Que yo me vaya a tomar un café con mi ex y te diga, cae. A mi pareja, cae. Pero cae despuesito.
1: No, ¿qué? No, no, depende de cómo sea el estilo.
0: Mi mami sí estuvo
1: súper tranqui.
0: Oye, mi mami estuvo en mi despedida soltera donde tuve un bailarín y todo, y mami solo se estaba matando de risa.
1: Otra vez le expones
2: pero,
1: a tu pobre madre.
2: Oye, pero
0: Chirchillana se llama un cóctel rico que me gusta ahora.
2: Ella puso
1: Chirchillana.
2: Cuota.
1: Chirchillana.
0: Chirchillana.
2: Ella puso la cuota para el bailarín.
0: Claro, pues.
1: Ella
0: happy. Ella le ponía los billetes al bailarín.
2: Con Happy.
0: La Nora. Le ponche la Nora, ella quiere morirse cada vez que yo.
1: Verás, el día estuve con la Mayrita hace dos días.
2: Ya.
1: Y me reclamó que por qué le sacamos al aire, Fausto. Está brava contigo y conmigo. Porque ella dice, ya de la Eli puedo esperar todo. Es su hija, o sea, ¿qué?
2: Verá, Mayrita. Pero una vez que vos... ella salió de su casa, usted ya no tiene injerencia ahí. Cualquier correctivo era que haga a tiempo mientras vivía bajo su techo.
1: No. Si ella no le está dando, ella no le está dando correctivos a ella, está contra nosotros dos.
2: Ah, con
1: ella. Y ahí yo me pongo triste porque yo le quiero mucho a la Mayrita.
2: Le
1: y
2: queremos,
1: está,
2: le
1: y está
0: entonces
1: está molesta.
0: Te contaba que mi mami le pasaba los billetes así por el pecho y los cuadritos.
1: Público querido, en serio. No le cuenten esto a la Mayrita, por favor.
0: Y mi mami le lanzaba billetes de $100.
1: No, eso te lanza a vos para la voz.
0: Yo feliz que me lancen billetes de $100 para la voz.
1: Ay. Recuerda la pregunta, mejor.
0: La pregunta es, Fabi. Amigos, ¿qué no puede faltar en una despedida de soltera?
1: Bueno,
0: a ver, o
1: vos deberías responder más cosas porque tú estás despedida tras despedida tras despedida. ¿Qué te ha faltado en las otras despedidas?
2: Chicas, esto es como una fiesta de cajón, algo así de cajón que tiene que darse o fresh y no se da.
1: No sé.
2: Tiene que haber, tienes que contar de ley qué se hizo, le cuentas de ley a tu pareja qué se hizo o...
1: Ya quedamos en que hay muchas cosas que no se puede contar al esposo y al esposo. Ya que hemos dicho eso un montón.
0: Yo, por ejemplo...
2: Ni preguntas ni cuentas.
1: No.
0: A ver, les hago una pregunta que me sale acá. Dicen... Dios mío, se perdió. Aquí dicen, ¿te gustaría que aceptarías que tu pareja tenga despedida de soltero?
2: De eso estamos hablando, amiga. Por
0: pero
2: eso hacemos
0: ¿aceptarías? ¿Aceptarías?
2: Que mi pareja tenga... Eso te digo, ¿es una fiesta que de cajón tiene que hacerse o...?
1: No necesariamente.
0: No tiene que hacerse.
1: Y de hecho, ahorita está de moda la que yo dije hace un rato, más que las despedidas de soltero, ¿verdad? O las dos.
0: No, la que usted dice
1: las
0: es dos. Como... Las dos se hacen.
1: Pero antes, pero... No se, la que yo dije no se hacía antes.
2: Ay, amiga,
1: nada.
2: Ahora los wambras conocen gente saliendo a correr. Las fiestas es en la tarde, en el brunch. ¿Cómo es?
1: Brunch.
2: En el brunch. Mi hijo se va mes y medio a Brasil.
1: Yeah.
2: Argentina, Brasil. O sea, mes y medio, ¿no? Y
1: yeah.
2: Llega.
1: Suerte.
2: Y como anda él también en la onda esta de contar los pasos. Ya. Yeah. Hijo, ¿qué tal los asados? El mejor asado, papi. Te vas a Córdoba, la mejor carne. ¿Y qué tal? No probé porque cuento las calorías.
1: No,
2: se va a Brasil.
1: No digas.
2: Pero
1: eso.
2: Se va a Brasil. Digo, mi hijo, y es verdad que las brasileñas son, papi, dice, no puedes tener idea, todo lo que te han contado. Digo, ¿y qué tal la vida nocturna? No salimos porque teníamos que entrenar. Hijo, ¿para qué te vas? O sea, hijo, sal de aquí, lárgate.
0: Oye, ¿por qué eres así? Pero es él no es como vos.
2: Que no se vaya.
0: No tiene que ser como vos, así.
2: Ya, pero que,
0: callejero,
2: ¿para qué se va?
0: Él la de que no tiene que tener para una novia.
2: ¿Para qué se va?
1: Exacto. No
2: es como que vos le mandas a tu hijo. Tu hijo estuvo estudiando fuera.
0: Sí. ¿Y ahí qué pasa?
2: Se va.
1: Estudió fuera, sí. ¿Y?
2: Se va a vivir. Estuvo en Argentina. Se va a vivir en Argentina.
0: Ajá.
2: Y le dices, ¿estás estudiando? Sí.
1: Claro.
2: ¿Cómo te ve la universidad? Bueno, me salí, pero estudio a distancia en una de Ecuador.
0: Fausto.
2: Eso es.
0: Siéntete orgulloso que tu hijo no es como vos, que cuando estabas cuando eras medio peladito tenías novias de...
1: Exacto.
0: Que la Vero Tola tenía que ayudarte de mes en mes.
1: Ajá.
0: Que eres mujeriego.
2: Tres. Cuatro
1: ¿qué?
2: Novias.
1: A la vez.
2: No.
1: Sinvergüenza eres, sinvergüenza.
2: Tres hijos.
1: Te salva la campana en
0: amistad,
1: este momento.
0: Es decir que Julián le falló como hijo.
2: Yo te diría que
0: estaría orgullosa del Julián.
1: Verán,
0: más, si no me fuera a casar con el Jorge, ahí estoy casada. Le buscaría al Julián.
2: Es que, amiga, antes uno veía 15 años mayores. Ahora ya no. Pues ahorita ya eres.
1: Nos vamos a la pausa.
0: Mentira, sí buscan 15
1: de
0: años.
1: De regreso seguimos mayores. Con sugar, triple pero. 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
0: Sí, los sugar sí son.
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0: 5 se me van a minutos. ¿Por qué?
1: Bájale un poquito.
0: ¿El mío?
2: A tu tonito. ¿A eso a qué te referías? A tu timbrecito.
1: Acá nos ponen, amigos, no pueden faltar los mejores amigos, los juegos patanes y una bailarina. Súbale un poco, no sé, es bien exagerada.
0: Súbele, bájele.
2: Chicas, no sé qué opinen. Yo personalmente creo que en vez de estar... Tanta fiesta que ahora se inventan, ¿no? Que la despedida, que la bienvenida, que ni sé qué.
0: Hasta fiestas de divorcios ya hay.
2: ¿Por qué no te haces un buen viaje?
0: Pero ya ves la luna de miel.
1: Pero es que, amigo, tú no pagas eso.
0: La luna de miel.
2: ¿Qué te den?
1: Es que tampoco paga.
0: Que te den. No, ya te dan los regalos de la boda.
2: Que te den. ¿Qué más despedida?
0: Amistad, concéntrate.
1: Lo que no se especifica es si la despedida de soltero es suave, medio, alocada, completamente loca o etcétera, etcétera.
2: A ver, si va a ser un dolor de cabeza y un motivo de preocupación y
1: o
2: de estrés para
1: tu pareja,
2: pues no amerita.
1: ¿Qué vas a tener una despedida?
2: O sea, digamos que tienes así unos panas que son, pero la sanganada pura.
1: Que
2: tu pareja no es que desconfía de vos, pero sí de tus amigos. Si le vas a estresar, yo me quedo en la caleta, pana.
1: Sí, estoy de acuerdo contigo, amigo.
2: O sea, por un rato de reírme, no me voy a
0: arruinar,
2: a ganar
0: la...
2: una duda, un... No, no.
0: Es que eso te digo, por más que... A ver, primerito, como siempre, el tema de la confianza. Porque si se va a poner bravo o brava por una fiesta que te van a hacer tus amigas, porque, ojo, hay que aclarar algo, la despedida soltera no hace la novia o el novio, pues. Te hacen.
2: ¿Qué opinas de eso de...?
0: Y ellos no saben qué va a pasar.
2: ¿Qué opinas de eso de yo en vos confío? En quienes no confío es en tus panas.
1: Es que, por ejemplo, a ver, yo les cuento de una amiga.
0: Las amigas de la hélice.
1: Yo tengo una amiga que su pareja tiene dos grupos de amigos.
0: Ya.
1: Un grupo de amigos que son súper chéveres, son súper así como fiesteros, sí, ambiente chévere y todo, pero también tiene otro grupo de amigos que son bien majaderos.
0: Ya.
1: O sea, que les gusta ir a lugares que son... feitos,
2: de dudosa procedencia,
1: okay. Que por más que digan, ay, solo amigos, solo hombres, solo esto que el otro, siempre hay uno que lleva a sus amiguitas de quién sabe de dónde sacarían.
0: Clandestinas.
1: Exacto. Entonces, es como que sabes que el plan nunca va a ser como que, ah, tranqui, sí, solo éramos amigos y todo terminó loco. Y dices, o sea, sea como sea, el plan... cambia. Y por ejemplo, con los unos amigos sí, se van a comer o se van a tomar algo y se matan de la risa, pero con los otros amigos terminan en la discoteca, terminan emborrachándose y terminan volviendo quién sabe cuándo.
0: Ay, Dios mío.
1: Entonces, si la despedida es con un grupo, vos como pareja dices chévere, pero si
2: ya,
1: la despedida
2: si
1: es con
2: tu pareja
1: el otro
2: te
1: grupo,
2: dice, mi amor,
0: yo, pero
2: ellos
0: son
2: mis así,
0: amigos,
2: ellos son
0: y son
2: así,
0: mis
2: yo
0: amigos
2: no,
0: y son mis
2: no
0: amigos.
2: No desconfíes de mí.
0: ¿Qué haces?
1: Cheque.
2: Eso mismo van a hacer.
0: ¡Ole! ¡Ole!
1: Yo no estuviera feliz.
0: Pero le dices
2: ¿pero qué
0: no,
2: haces?
0: No.
2: ¿Y cómo estás?
1: Le digo que no se vaya, pues.
2: ¿Qué eres, la
0: ¿y
2: mamá,
0: si él vas? Se va? Espérate, deja ver hasta dónde llega. ¿Y si él se va?
1: Me quedo triste.
0: Pero ya, y luego ya regresa y todo bien.
1: Sí, pues, ¿qué puedo hacer?
2: Jorge, sí, yo te grabo este programa por si acaso.
1: Todo bien. ¿Sí?
0: Todo perfectamente bien.
1: Exacto. Todo bien.
0: Terremoto.
1: Cuando aprendas la nueva clave,
2: bueno,
1: de la puerta.
2: ¿Qué opinan de esto? ¿Qué opinan de esto? No, a ver, yo...
0: Confío en ti,
2: pero no en tus amigos.
0: Ay, confío en ti, pero no en tus amigos. No, pues no está confiando en él. Definitivamente. Si no, no hubiera ningún problema.
2: ¿Creen que el que a lobo se junta a aullar aprende?
1: Pues claro, güey.
0: No dijimos coyote. Este.
2: Sí, este está, pero.
0: Otro, no sé. ¿Será eso?
2: ¿Tú qué opinas?
1: No.
0: Yo creo que no, verás. Yo tengo unas amigas.
1: Yo también tengo amigas.
0: Dios mío.
1: Que todavía no he aprendido.
0: Yo nunca aprendí, entonces. No.
2: Ellas te aprendieron a vos.
1: ¿Me estás diciendo
0: a
1: la Nora
0: vos
1: o
0: estás
1: a mí?
0: Diciendo? Espero que sea la Nora.
1: Espero que sea la Nora.
0: Y claro, él como es un torero,
1: sí,
0: solo dice vos.
1: Pues
0: 18 con 40 minutos. ¿Qué?
1: ¿Ah?
2: Perdón.
1: ¿Qué dijiste? Estoy leyendo justo un mensaje.
2: Lee todo el mensaje.
1: Dice, al final una despedida de soltera no se trata de hacer locuras, dice.
2: ¿Qué es eso de cachudo? Perdón, ¿puedes repetir?
1: No dije eso.
2: A mí está grabado.
1: No dije la bromita.
0: Verán, no comience.
1: Dice aquí, amigos, lo que no debe faltar es detalles personalizados, bandas, camisetas, decoración o recuerdos con el nombre de la novia. Lindo es eso, cuando se mandan a hacer bandas, cuando se mandan a hacer así cintillos, esas cosas.
0: Pero chévere. Cuando son solo de mujeres, los hombres en la vida van a hacer eso.
1: Los hombres sí se mandan a hacer camisetas. ¿Saben que en la despedida soltera de un amigo mío se mandaron a hacer una camiseta de como que blanca, yeah, con la foto de el novio y la novia? Y decía como que se llenen de besitos, que supuestamente...
0: ¿Y quién daba los besitos?
1: Las chicas de la calle... Que den los
0: para
1: besos
0: él.
1: Si es que él no quieren que se case.
0: No entiendo, él estaba puesto la camiseta.
1: Los amigos le dijeron, ponte esta camiseta.
0: Ya.
1: Y tienes que ir por la calle.
0: Ya.
1: Y las chicas que no quieran que te cases se iban de viaje, me invento, a Cartagena.
0: Ya.
1: Entonces decían, las que no quieren que te cases tienen que dar un beso a la camiseta.
0: ¿Y?
1: Y mi amiga dijo, llegó vacía esa camiseta.
0: Después de lavarle con cloro, ¿qué más le
1: pondría? Entonces, obviamente, todo así.
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1: Cerramos espacio publicitario. Aquí nos dicen, ¿qué les parece si los amigos que organizan la despedida de solteros hacen lluvia de ideas?
2: ¿Lluvia de ideas?
0: Pero lluvia de ideas, ¿para qué? ¿Cuál es el tema o qué? ¿Cuál es el objetivo? He hecho planificación estratégica. Sí, esa despedida de soltera, no.
2: Si la cosa es que te sorprendan,
0: ah,
2: pues
0: no, dije. No, pero sí puede ser. Ah, para preparar, dice.
1: Es que, por ejemplo, yo les digo.
0: Lluvia de ideas para ver qué no se debe hacer en el matrimonio, por ejemplo.
2: A ver, tu despedida, te dijeron, Eli, vamos a hacer esto.
1: No, te dijeron, dijo nada de nada. Ya, de ninguna claro. he sabido nada. La que fui de viaje con mis amigas, no he sabido nada. La que fue con mi familia, nada. Y la que voy a tener hoy con mis amigas, tampoco sé nada.
0: Claro, es que pero no, pero por yo, ejemplo, a mí sí me parece chévere esa lluvia de ideas de saber.
1: De hacer sorpresas.
2: Entre los que organizan, pues.
0: Claro, exactamente.
1: Aquí dice, han cambiado mucho las despedidas de solteros, porque antes eran, por ejemplo, en discotecas, habían excesos de alcohol, bromas pesadas y shows privados. Ahora hacen muchos viajes entre amigos, hay días de spa, ahora se hacen catas de vino.
2: Días de spa. Vamos, Amix, te voy a hacer una despedida soltera.
1: Oye, si hacen, por ejemplo, en Piedras de Agua. Spa, mi rey, en Piedras de Agua, ir todas de amigas a hacer una.
2: Jorge, y te haces todos Jorge, los tratamientos. Te llevo, creo nos que metemos los al cajón. No
0: hacen eso. Las mujeres.
1: Creo que los hombres no hacen eso.
2: Vamos de uñas de una vez, pues, chicos.
1: Pero los hombres sí hacen eso. ¿Qué? De irse, por ejemplo, de viaje. Como le dije a la Nora, que se fueron a Cartagena, claro. Grupo de hombres que
0: de
1: se
0: viaje,
1: van.
0: Sí. Pero ay, bueno, yo no sé, ¿no? Por ejemplo, a Eli no te gustaría. ¿Y vos te fuiste de viaje a Cartagena?
1: Yo no me fui a Cartagena, yo me fui a una casita en Perú.
0: Ah, cierto que no te fuiste a Cartagena.
2: Si tu futuro marido te dice, mi despedida es fuera
1: no.
2: del... Solo quería ratificar lo que ya suponíamos.
0: No le deja de terminar.
1: Dice, paseos en yate, clases de cocina o coctelería.
0: A ver.
2: Vamos para amasarte el bollo, le voy a decir a mi amigo próximo que se case.
1: Dicen no, aquí mitos. Si no hay locura, no fue una verdadera despedida.
0: ¿Y qué pasa como en el caso de tu hermana, que a ella para nada le gustaría algo así? A mí tampoco, la verdad.
2: Amiga, repito, es como que yo te diga, mix, te voy a hacer un baby shower. Pero no estoy embarazada. ¡No importa!
1: Oigan, amigos, yo me fui de pero despedida
0: si no le
1: de
0: gusta
1: soltera.
0: A la novia o al novio sus cosas, no, Fausto.
1: No. Yo me fui
2: no
1: de.
2: ¡No hagan!
1: Amigos, ah, bueno, yo sí, no. me fui a una despedida de soltera de una amiga a Colombia, ¿era? ¿Se acuerdan, Nora?
0: Sí.
1: Y nos fuimos literalmente de. ¿Cómo se llama? De turismo. No fuimos de fiesta. Fuimos a. ¿Cómo se llama?
2: Eso es paseo entre amigas, pues eso ya no es despedida de soltera, ya. Pero no
1: por
2: le pongan nombre
1: de
2: a
1: ella.
2: Lo que no es.
1: Y ella se puso la banda de Bright to Be. Nosotros nos hicimos camisetas de despedida
0: es que es
1: soltera.
0: Es lo que decía el mensaje anterior, que ya la concepción de las despedidas de soltera ha cambiado y está bien. O sea, aquí, el Fausto quiere seguir en esa locura.
1: Si
0: que
1: quieres así
0: tuvo.
1: De,
0: déjale.
1: Cosas así,
0: él,
1: alocadas.
0: Él
2: o sea,
0: no puede,
2: si puedo
0: por
2: invitarle
0: eso
2: a mi
1: no. Un amigo es scout, dice, y los demás nunca habíamos acampado, y él se casaba y por él todos acampamos de despedida. ¿Ves?
0: Es hombre.
1: Sí, aquí dice, amigos, las despedidas es para hacer lo que ya no... Ah, dice, un mito. Las despedidas es para hacer todo lo que ya no se puede hacer casado.
2: Comer solo, dormir a tiempo.
1: Todos terminan siendo infieles. Esos no. son mitos, dice, mitos.
0: Ah, mitos, ya, ok.
1: Entonces, ¿hablamos de que una despedida de soltero aburrida o una despedida de soltero es divertida? Pregunta
2: a
1: un radio escucha.
2: Ah, o sea, que la despedida de soltero es para hacer lo que no vas a poder cuando te cases.
0: Eso dice que es mito.
2: Amigo, entonces tienes
1: mito,
2: que una
1: mito.
2: Despedida de soltero sería comer en calma, ver lo que quieras en la tele.
0: Irte solo a la peluquería.
1: Pero amigos, solo a la escuchen una cosa.
2: Ir a jugar fútbol en calma y que no te estén diciendo, ya vienes, ya vienes, ya vienes, ya vienes.
0: Tener un celular.
1: Jugar PlayStation todo el día.
0: Comer cosas.
2: Hubiésemos empezado por ahí.
0: Sí, ¿no?
1: Datos curiosos. Muchas parejas ya no organizan una sola despedida para... Ambos grupos de... ya organizan.
0: Una sola.
1: Sí, para...
0: Ven, ¿qué es lo que yo les decía?
2: No, Carlos.
0: O sea, que se hace una para la novia y el novio.
1: Se van de viaje entre los
0: grupo
1: amigos.
0: De amigos.
2: Es como que yo diga el...
0: El Fausto quiere vivir en el pasado.
1: No, verás. ¿Vos quieres la locura de la discoteca 30, con las bailarinas?
2: Le llame a papá y a mamá, les diga el 30 de junio. Feliz día, mamá, feliz día, papá. No hay para vos Día de la Madre y no hay para vos Día del Padre. No, hoy festejen los dos.
0: Porque sí.
2: Es más, combo cumpleañero.
0: Por
2: combo
0: un presupuesto corto.
2: ¿Qué es ese torta y cuatro velas? Este, vaina.
1: Cada vez son más populares las despedidas con experiencias en lugar de fiestas. O sea, los viajes.
2: Se inventan cada... Ahora, la experiencia se inventaron ahora.
1: Qué bestia.
0: Eso te digo que ha cambiado un montón. Ya no es como en tu época, amistad. Nos contabas tú de tu despedida de soltero que casi no, que llegaste a los 3 días y todo, y eso ya no es así.
2: Yo no tuve ya ninguno de los dos despedida de soltero.
1: Mentiroso.
0: Pero yo, ¿en serio? Póngale la canción del Chavo, por favor. Póngale. Hasta yo tuve despedida una aburrida.
1: ¿Tu esposa tuvo?
2: De eso no lo dudo.
1: ¿Tu esposa tuvo?
0: Aburridísima.
2: Sí, hizo una.
0: ¿Cómo hizo?
1: ¿Y qué fue? ¿Qué le hicieron?
2: No sé, pues amiga, yo no estuve.
1: ¿No preguntaste?
2: ¿Para qué?
0: Ya quedamos en que no se preguntan ciertas cosas.
1: Yo sí llegué a contarle todo a mi marido.
2: Pero vos con segundas.
1: ¿Cuál es la segunda?
0: Qué mal, el productor. A ver, cuéntanos.
2: Verás,
0: el Fausto decía con tristeza en su corazón que no le hicieron.
2: Despedir. Cuando tu esposa te dice, mi rey, tú que estás recién casado.
1: Mi rey.
2: Cuando tu esposa te dice. Prueba de mi plato. Cada uno se pidió su postre. Ya, y te dice, ¿quieres probar? Si vos aceptas, estás en la obligación de hacerle probar de tu postre. Uh-huh. Entonces, cuando ella viene y te dice, te voy a contar.
0: Te ¿ya? toca.
2: Es para que vos luego sueltes. Cuando te voy a contar qué hice.
0: Vos
2: no
0: dices,
2: me importa.
0: Es una cascarita.
2: O sea, te voy a contar, ya, pero yo no cuento.
1: No.
2: Fuera y consumo, así como en el colegio. Sí, está alguna vez.
0: Claro, ya. De ley. Me hacían y hacía, obvio.
2: Ya, es eso.
1: Ay, no, amigo.
0: Bueno,
1: no.
0: Esperemos que las despedidas de la María Elisa Padilla Cardoso sean...
1: Ustedes te quedaron en hacer una.
0: Sí, vamos a hacer la próxima semana, Fausto.
2: Pero ustedes quieren hacer con parejas.
1: Pero, amigo, ¿cómo quieres hacer...? Tiene que ser mixta porque la Nora es mujer.
2: Sí, va a ser mixta.
1: Vos eres...
2: Las dos y yo.
1: La Nora es mujer, vos eres hombre, yo soy mujer, tienes
2: eso
1: que ser mixta.
2: Vamos los tres,
0: ¿los
2: a jacuzzi, champán.
1: Hasta podríamos ir los sin tres cámaras. A un karaoke. Fausto y Anita.
0: No, porque también le invitamos al productor, acuérdate, el Joan.
2: Ya.
1: Ah, el Joan. Y él tiene los cuadritos.
0: ¿Tenía o tiene?
1: Tiene para bailar. Sí,
2: ya.
1: Y baila,
2: ya,
1: la baila.
2: Bailarín ya
1: baila.
2: Tenemos.
0: Entonces, vamos a hacer que Joan sea el bailarín.
1: Claro.
2: Idos.
0: Ah, ya. ¿Nos vamos a Piedra de Agua?
2: Ya. Vamos. Ya. Gracias, ¿ya? Norita. Gracias, Norita.
1: Pero acuérdense gracias, que yo no debo saber las cosas.
2: No, claro.
0: Ay, Fausto, estás arruinando todo.
1: Me están contando todo.
0: Estás arruinando. Ya arruino, ya no podemos hacer eso que.
1: Hay que cambiar
0: hay
1: de
0: que
1: plan.
0: Pena, hay que pena.
1: Cambiar.
0: Hay que hacer plan B. Bueno, nosotros ya nos tenemos que ir, compañeros. Ya nos tenemos que ir.
2: Por fin.
0: ¿Portaraste bien, María Elisa Padilla?
1: Sí,
0: tu despedida,
1: sí, sí.
0: Por favor.
1: Sí,
0: verás
1: sí,
0: que
1: sí.
0: A la puerta del horno se
1: luego
0: quema el pan.
1: Luego fue nada en redes sociales.
0: Te digo que a la puerta del horno se quema el
2: ahora,
0: pan,
2: vos
0: querida.
2: Ahora vos mismo me estarás haciendo videos.
0: Capaces.
2: Después te sacan en TikTok las capaces. Páginas falsas.
1: Así, ex reinas de Cuenca.
2: Tremenda trifulca que se armó.
1: No. Hay que portarse bien.
0: Que todo vaya bien, que todo vaya
1: gracias,
0: bien.
1: Gracias, amiguitos.
0: Ustedes que tengan un fin de semana extraordinario, que todo vaya muy bien en sus vidas y les esperamos la próxima semana. Usted llegue a casa y dé muchos besos y abrazos.
2: Éxitos y bendiciones, amistad.
1: Y recuerda siempre sonreír.

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